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5: Este es el panorama de noticias de Radio Costa Paraná. El pronóstico del tiempo indica una semana con marcadas variaciones meteorológicas. El Servicio Meteorológico Nacional indica que esta semana comenzará fría con departamentos bajo alerta de temperaturas extremas. Luego habrá un repunte en las temperaturas hacia el miércoles para dar paso a un frente de inestabilidad con lluvias y tormentas durante el día jueves en todo el territorio provincial. Estos son los títulos más importantes de esta edición de noticias. Se inauguró el Automac en las 5 esquinas. Paraná adjudicó el nuevo sistema de estacionamiento medido. En Paraná rugió el TC. La municipalidad abrió el mes de la gurizada. Hubo una nueva reunión de gabinete municipal. Fuentes ya es técnico de patronato. En el orden provincial se promulgó la reforma jubilatoria. Se realizó la expo rural de Asencamp. En La Paz, un nene de 2 años murió luego de caer a un pozo ciego. Ultiman detalles del nuevo convenio colectivo de trabajo para la Administración Pública Provincial. Mañana se adjudican los fondos de las tarjetas sociales. La justicia hizo lugar al amparo colectivo por la alimentación que se distribuye en los comedores escolares. En Diamante, una conductora alcoholizada fue detenida tras manejar en zigzag. Gualeguaychú, en las parroquias hay más demanda de alimentos. La justicia va a los barrios, llega el miércoles al centro comunitario Josefina Zubizarreta. Nuevo paro universitario. Declaraciones de las dirigencias de Nacional Libres del Sur sobre el endeudamiento en el gobierno de Javier Milei. El gobierno nacional adjudicó rutas nacionales a privados durante 20 años. Aprobaron el Plan Nacional del Trastorno del Espectro Autista, asueto por la llegada del Papa y declaraciones de Axel Kicillof.
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5: Este es el desarrollo de noticias del panorama de Radio Costa Paraná. Se inauguró el Automac en las 5 esquinas, con la presencia de autoridades provinciales y municipales. La firma Arcos Dorados, que lleva 4 años en la Argentina, inauguró su Automac en las 5 esquinas. Hugo Zamparo, el intendente Rosario Romero, decían.
6: Realmente se concretó. Tengo tonada cordobesa, pero soy paranaense por elección. Amo este lugar, gracias a todos.
7: Qué gusto estar acá, qué gusto por diversas razones. Yo voy a empezar por el trabajo de Hugo, de toda su familia, porque sin duda estas cosas se asumen en familia. Por Arcos Dorados, que me parece, para Ignacio, me parece que has destacado lo que significa un nuevo local en la ciudad. El segundo, la ciudad, y el primer Automac de la provincia. Pero quiero destacar que 80 trabajadores jóvenes van a estar presentes acá, van a estar incorporándose a un trabajo formal, lo cual es tan importante en la época que estamos transitando. También quiero destacar que en este lugar había los restos de una vieja terminal de la ciudad, que hace más de 30 años dejó de ser terminal. Teníamos autos acumulados, teníamos autos viejos acumulados, teníamos un lugar que nos costaba desde la municipalidad remontar y no teníamos esta claridad, esta visión a la ciudad. Este es un centro geográfico de la ciudad. Cuando se tomó la decisión desde la municipalidad de concesionar para un emprendimiento gastronómico, ganó su propuesta, ganó Arcos Dorados, pero fue un proceso público conocido por todos y tuvo voces en contra. Como siempre pasa en estas cosas, las decisiones políticas por ahí tienen voces en contra. Pero nosotros confiamos mucho en esa alianza público-privada. El terreno sigue siendo de la municipalidad, el lugar sigue siendo municipal, pero hay un emprendimiento comercial que potencia no solamente las chances de tener más empleo en la ciudad, sino además de una circulación de gente que va a beneficiar a todos quienes están alrededor, va a beneficiar al comercio de la zona y va a mejorar toda esta zona. Estoy confiadísima en eso, porque irradia más movimiento, irradia limpieza, irradia luz. Nosotros potenciamos a quienes quieren invertir. Y en ese sentido decimos que el Estado tiene que tener esa iniciativa de seducir al que quiere invertir y tiene que ser un Estado facilitador.
5: Paraná adjudicó el nuevo sistema de estacionamiento ordenado, medido. La municipalidad adjudicó la concesión para la provisión, implementación, operación, gestión, administración, mantenimiento y explotación del sistema de estacionamiento medido en el marco de la licitación pública número 44/2026. La adjudicación se realizó a favor de la UTSAM IDNET Sociedad Anónima, que obtuvo el primer puesto en el orden de mérito en el dictamen de la comisión evaluadora. En Paraná rugió el TC. Este fin de semana pasado, Paraná fue sede de la 10ª fecha del turismo carretera, última de la etapa regular. El marco de público fue el esperado, miles de personas se acercaron al autódromo para acompañar las alternativas de las categorías que desarrollaron su actividad en la capital entrerriana. En ese marco, el gobernador Rogelio Frigerio destacó el vínculo de la provincia con la categoría y junto a él el jefe de gabinete de la Nación, Diego Santilli, hablaron con la prensa.
8: Un placer recibir a tanta gente de distintas provincias que nos vienen a visitar, que dejan plata también, que es muy importante, movilizan la economía y dejan en claro que somos una de las provincias con plaza de turismo carretera y de automovilismo en general más importante del país, con Paraná por supuesto, pero Concepción del Uruguay, Concordia ahora que viene el TCR, como dije antes, genera riqueza, ¿no? Y moviliza la economía, hoteles, gastronomía, todos los servicios. Es muy importante sostener esta plaza. La habíamos perdido, Paraná, la perdimos algunos años, la pudimos recuperar en el 2024.
9: Cada vez que vengo a Paraná, le digo a Rogelio, siempre pasa algo positivo, con lo cual tengo que venir más seguido. Y ganó Nicanor, lo que le faltaba, porque podios hizo muy...
8: Automovilismo en general más importante del país, con Paraná, por supuesto, pero Concepción del Uruguay, Concordia ahora que viene el TCR, como dije antes, genera riqueza, ¿no? Y moviliza la economía. Hoteles, gastronomía, todos los servicios. Es muy importante sostener esta plaza, la habíamos perdido, Paraná.

0: que viene haciendo, peleándola, y bueno, y se le dio.
1: La Municipalidad de Paraná abrió el mes de la gurizada. El encuentro se desarrolló en el polideportivo del barrio San Jorge de Anacleto Medina y combinó talleres artísticos, culturales y recreativos para niñas y niños del barrio. La actividad contó con la participación de funcionarios, legisladores, referentes universitarios y organizaciones sociales de la zona. Gabinete Municipal, la nueva avenida y el fenómeno del niño. La intendenta de Paraná, Rosario Romero, encabezó una reunión de gabinete en la Casa de la Costa, donde se repasaron los principales avances de la obra de la nueva avenida circunvalar sobre la Ruta 12 y las acciones preventivas ante la posibilidad de lluvias intensas y crecidas asociadas al fenómeno del niño. Durante el encuentro se destacó el avance de los trabajos que permitirán completar el anillo de circunvalación de Paraná, mejorar el acceso sureste a la ciudad y fortalecer la conexión con el parque industrial y los corredores regionales, entre otros temas. Fuentes ya es técnico de Patronato. El Club Atlético Patronato oficializó hoy por la mañana la contratación de Marcelo Fuentes como director técnico del plantel profesional tras la salida de Marcelo Candia como DT interino y una mala racha de 12 partidos sin ganar. El entrenador, nacido en 25 de mayo, provincia de Buenos Aires, selló hoy su vínculo con la institución hasta diciembre y comenzará su quinta etapa al mando del primer equipo rojinegro, informaron desde el club. En el orden provincial se promulgó la reforma jubilatoria. La reforma jubilatoria de la provincia quedó formalmente promulgada el viernes con su publicación en el Boletín Oficial. Se trata de la ley número 11.302 de restauración del equilibrio y fortalecimiento del sistema previsional que declaró la emergencia económica y financiera de la Caja de Jubilaciones y Pensiones Provincial por un periodo inicial de 2 años. En la Expo Rural de Asencamp, Frigerio aseguró que nunca más en la provincia habrá un gobierno enfrentado al sector productivo entrerriano. Frigerio acompañó este domingo la Expo Rural de Asencamp, donde aseguró que su gestión entiende al Estado no como una máquina de absorber la riqueza de los productores, sino como un aliado para crecer y desarrollarnos, especialmente en un contexto tan difícil y complejo para todos. Hablaron Hernán Kisser y Maximiliano Müller.
2: Es la cuarta vez que nos visita. Creo que este es el gobernador que más veces ha venido a la localidad en una gestión, así que la verdad que estamos muy felices, muy, muy contentos de que nos acompañe siempre en cada hecho importante de nuestra localidad.
3: A charlar para poder mejorar en el tema de la producción y de los productores, pero creo que el camino el diálogo, y qué mejor que venga acá que conozca lo que hacemos.
1: La Paz. Un nene de 2 años murió luego de caer a un pozo ciego. El hecho ocurrió en una vivienda de Puerto Márquez. Según la información policial, el pequeño de 2 años habría caído un pozo ciego ubicado en el domicilio familiar y se investigan las circunstancias en las que el niño habría caído a ese pozo, como también las condiciones del sector de la vivienda donde ocurrió el accidente. Ultiman detalles del nuevo convenio colectivo de trabajo para la administración provincial. El gobernador Frigerio mantuvo una reunión con representantes de UPCN para avanzar en los detalles del nuevo convenio colectivo de trabajo. Hablaba sobre el tema el secretario general de UPCN, José Ángel Allende.
4: Fundamentalmente este convenio colectivo habla de capacitaciones, de la necesidad de ello para poder concursar, para poder ascender. La capacitación debe llegar porque si el convenio lo exige y para poder ascender, para poder cambiar de un tramo a otro, necesitas esa capacitación, la obligación del sindicato y del gobierno debe ser ponerse a trabajar desde ya en que esto llegue a cada uno de los trabajadores. No se puede hablar de cosas concretas sin un proyecto que lo respalde. Así que va a haber reuniones con los ministros para que cada uno explique cuáles son los problemas que tienen cada uno de sus reparticiones, para que nos aconseje qué es lo que necesitan, y UPCN va a elaborar propuestas de capacitación para todos esos trabajadores.
1: El martes se acreditan los fondos de las tarjetas sociales. La Dirección de Políticas Alimentarias dio a conocer que se habilitarán los fondos del mes correspondiente a la tarjeta de riesgo social con sus complementos y programa provincial para personas con celiaquía. Será este martes a partir de las 8 de la mañana. La justicia hizo lugar al amparo colectivo por la alimentación que se distribuye en los comedores escolares. La justicia reconoció el derecho a una alimentación saludable en las escuelas. El fallo hizo lugar al amparo colectivo presentado por las familias Agmer y Cauce. Reconoció que la ley nacional 27.642 también protege los entornos escolares y que la provincia debe cumplir con las obligaciones que garantizan una alimentación saludable. Sobre el tema habló Abel Antivero, secretario general de Agmer.
5: Entendemos que hay un saldo positivo, que tiene que ver con que lo que nosotros reclamamos, que tiene que responde a una alimentación adecuada, saludable, suficiente, se sostiene. Más allá de que hay algunas aristas que tienen que ver con la licitación, con la definición de

0: tercerización por parte del gobierno que no está aclarada. Por eso nosotros, aparte del fallo del juez Malvasio, donde ratificó la prohibición de alimentos con octógonos y que no menciona la licitación, nosotros pedimos una ampliatoria que no dio lugar porque entiende que no había algún espacio oscuro como para poder aclarar, entendiendo el mismo juez de que en realidad estaba claro el fallo, pero al mismo tiempo, el mismo sábado, el Superior Tribunal de Justicia, a través de sus vocales, comparten la decisión de que se sostiene la deuda, ¿no? Estamos a la espera, hoy arrancamos la semana y estamos en la jornada de hoy analizando los pasos a seguir. Por lo tanto, más allá de que, bueno, como decía al principio, no hay una aclaratoria sobre la licitación, donde sí ratifica la justicia de mantenerse dentro del marco de lo que es la ley de alimento saludable, seguimos en esa tensión, ¿no? En esa disputa con el gobierno.
1: En Diamante, una conductora alcoholizada fue detenida tras manejar en zigzag. Una conductora de 45 años fue detenida en la madrugada de ayer en Diamante tras ser sorprendida manejando en zigzag por calle Mitre en un evidente estado de ebriedad. El hecho se registró en el marco de los operativos de control del tránsito urbano cuando el comando radioeléctrico recibió la alerta de la sala de videovigilancia sobre el desplazamiento irregular de un Fiat Palio. Una jornada de hockey en la sede Plumín del Club Atlético Estudiantes debió ser suspendida luego de que se escucharan detonaciones de armas de fuego en inmediaciones del predio ubicado en la zona de Villa Almendral. Ante la situación, las deportistas que se encontraban en el lugar se arrojaron al piso por temor a ser alcanzados por los disparos. La segunda jefe de la División Operaciones de la Policía Departamental de Paraná, Cecilia Galeano, sostuvo que la policía viene trabajando sobre una problemática entre vecinos de Villa Almendral, particularmente entre el sector de Darwin y Mantegaza, donde se registraron amenazas con armas de fuego. Gualeguaychú, en las parroquias hay más demanda de alimentos. En las parroquias de Gualeguaychú se empieza a sentir con mayor fuerza el impacto de una realidad económica que atraviesa cada vez más a las familias. El obispo de Gualeguaychú, Héctor Sordán, describió una situación que se hace visible en las comunidades parroquiales y en Cáritas, aunque aclaró que no cuentan con estadísticas que permitan medirla con precisión. Hay una mayor necesidad, señaló, y explicó que en la ciudad hay gente que en este último tiempo se ha quedado sin trabajo. La justicia va a los barrios, llega el miércoles al Centro Comunitario Josefina Zubizarreta de Paraná. La jornada será de 9 a 12 en Avenida Estrada 1057. Se invita a vecinos y vecinas a acercarse para realizar consultas y recibir orientación sobre distintos trámites y situaciones vinculadas del acceso a la justicia. En el centro comunitario estarán presentes jueces, defensores, jueces de paz, fiscales, funcionarios, funcionarias, trabajadores del área judicial de género y de otros organismos de la justicia. En el orden nacional no hubo paro universitario. La Confederación Nacional de Docentes Universitarios, CONADU, convocó la medida para el 27 y 28 de agosto en todo el país. Reclaman por fondo presupuestario y recomposición salarial. También se exigirá al Poder Ejecutivo la aplicación efectiva de la Ley de Financiamiento Universitario que viene incumpliendo desde su aprobación. El desastre del endeudamiento lo armó el gobierno de Milei. Lo sostienen organizaciones sociales encabezando una protesta frente a las oficinas de Mercado Libre. Silvia Sarabia, dirigente nacional de Libres del Sur, decía al programa Buen Día de Radio Costa Paraná.
2: Mira, nosotros somos una organización con un trabajo territorial importante y desde hace muchísimos años venimos haciendo tareas comunitarias. La principal en general son los comedores, merenderos, ollas. Y este año, vaya, desde el año pasado en realidad, pero este año se profundizó la situación. Quienes colaboraban con esos espacios comunitarios primero nos dijeron que ya no lo podían hacer porque no les alcanzaba el dinero y estaban con distintas dificultades económicas o laborales, y ya este año nos vinieron a pedir alimentos, claro. Si no los podíamos ayudar. Entonces hicimos un relevamiento fundamentalmente sobre personas con trabajo registrado, con todos los derechos, y también con trabajo informal, pero con cierta estabilidad. Y el dato fue que la mitad, o sea, casi la mitad, 49%, se endeuda para comprar alimentos. Esta foto, digamos, que sacamos a mitad de año, que lo hicimos en varias provincias, Salta hasta San Luis, hasta en la provincia de Buenos Aires, Chaco, Corrientes, o sea, es una muestra que tiene Como vos bien decías, a veces hay cosas que son muy diferentes en los distintos lugares, pero muchas veces cuando el patrón se repite, bueno, uno dice hay una situación más generalizada.
1: El gobierno nacional adjudicó rutas nacionales a privados durante 20 años. Se trata de 8 tramos de rutas nacionales a operadores privados, otorgados por un plazo de 20 años en el marco de proceso de privatización de corredores viales Sociedad Anónima. La decisión quedó plasmada en la resolución 1379-2026 publicada hoy en el Boletín Oficial. Caputo precisó que las trazas pasan por las provincias de Santa Fe, Córdoba, Entre Ríos, Santiago del Estero, Salta, Jujuy, Tucumán, Corrientes, Chaco, Misiones y Mendoza. La Fiesta Nacional del Surubí agotó los cupos de inscripción en 2 horas. La Fiesta Nacional del Surubí, que se realiza en Corrientes, agotó el cupo de equipos para su edición número 50 en 2 horas. Y la Comisión Municipal de Pesca analiza la posibilidad de ampliar la cantidad de participantes. En total se concretaron 1.413 registros online, mientras que alrededor de 300 equipos no pudieron inscribirse y pasarán a integrar una lista de espera. Aprobaron el Plan Nacional del Trastorno del Espectro Autista. El Gobierno Nacional aprobó el Plan Nacional del Trastorno del Espectro Autista, que tendrá como objetivo impulsar mejoras en la atención y los cuidados destinados a las personas con esta condición y sus familias. La medida fue establecida mediante la resolución 1115/2026 del Ministerio de Salud. Milei dice que la morosidad es porque compraron televisores para el Mundial. El jefe del Estado presidió el viernes un acto por el 142 aniversario de la Bolsa de Comercio de Rosario. En su discurso habló de la tasa de morosidad bancaria de los hogares y vinculó el aumento de la morosidad con la compra de televisores durante el Mundial 2026.
3: El efecto mundial, si ustedes se fijan, una de las cosas que genera los problemas de créditos, ¿qué pasa? Vino el Mundial. ¿Sabe qué hicieron muchos? Iban a cadenas de venta de electrodomésticos. ¿Y qué hacían? Se llevaban televisores para el Mundial. Bueno, ¿qué cree que está pasando ahora? Bueno, dejaron de pagar muchos. Esa morosidad está en el 50%. Es decir, agarraron, se compraron televisores para ver el Mundial y después veían si pagaban o no. Bueno, ahora no pagaron, pagaron la mitad. La pregunta es, ¿ustedes creen que los que hicieron eso no sabían lo que estaban haciendo?
1: Asueto con la llegada del Papa, el Gobierno Nacional evalúa la posibilidad de decretar un asueto administrativo o incluso un feriado con motivo de la visita del Papa León XIV a la Argentina prevista para noviembre. La iniciativa surgió a partir de un pedido de la Iglesia y ya comenzó a ser analizada por la Casa Rosada. Axel Kicillof encabezó este sábado un acto del lanzamiento del movimiento Derecho al Futuro Juventudes, que tuvo lugar en la Sociedad Alemana de Gimnasia de Villa Ballester en el partido de San Martín. Ante un estadio colmado y en el marco de consolidar el espacio político peronista que lidera de cara a las elecciones nacionales del próximo año, el gobernador criticó el modelo económico y social que lleva adelante Javier Milei. Pronóstico del tiempo para lo que resta de la jornada: cielo mayormente nublado. Para mañana, cielo parcialmente nublado, poco cambio de la temperatura, mínima 7 grados, máxima 18.
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0: víspera de Navidad de 1905. En una vieja casona de la calle San Martín están velando al general Bartolomé Mitre. Y dos cuadras de allí se descorchaba champán y se brindaba por la proximidad de las fiestas. En un viejo piano de la confitería Valletti, Enrique Saborido deleita a los parroquianos. De pronto, una nueva melodía surgió. ¿Qué tocás?, dijo uno de los presentes. Se me acaba de ocurrir, dijo Enrique. Para el amanecer, el tema ya tenía forma.
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1: Aquella morocha tan agraciada no era otra que Flora Rodríguez, la mujer de Gobi padre. Isoldo no tendría problemas en agregarle adjetivos a aquella dama de su admiración. Ella misma estrenó el tango, cuyo mérito más importante es que logró trasponer la puerta cancel de los hogares de clase alta donde el tango no llegaba. Allí, la mayoría de las chicas estudiaban piano y era muy fácil conseguir la partitura. Ellas fueron las primeras en identificarse con la morocha argentina. De esa forma, se empezó a escuchar tangos en aquel ambiente tan pacato. El tema tuvo alas increíbles para crecer. Baste con señalar que la fragata Sarmiento, en uno de sus viajes alrededor del mundo, repartió 5.000 ejemplares de la partitura en los puertos que tocaba. Saborido solía decir que este tema es un tango del centro, porque nació a 5 cuadras de Plaza de Mayo y logró ingresar en las grandes mansiones de la clase alta. Amigos, este fue mi aporte de hoy para Malos Perdedores. Nos reencontramos la semana próxima.
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conseguir un empleo formal de calidad, y eso es a lo que tiene que apuntar la provincia. Por eso el RINI, este es el número 156. 156 emprendedores, empresarios como vos apostaron en un momento complicado por seguir generando empleo y riqueza en nuestra provincia. 400 mil millones de pesos de inversiones comprometidas. Ya no estamos

organismos

0: coordinando y anticipando escenarios conjuntamente con las provincias para poder dar una mejor respuesta. Primero, tener una idea más clara de cómo va evolucionando este fenómeno del niño que ya estamos transitando. La parte más complicada seguramente va a ser a partir de la primavera y hasta fines del verano, y que también pueda colaborar una provincia que esté más cercana, como ya lo vemos justamente acá en Entre Ríos con lo que fue en el Delta, digamos, que trabajamos muy bien con las fuerzas federales, con Gendarmería, Prefectura y lo que sería manejo del fuego de Santa Fe para apagar. En lo del Delta, bueno, trabajar de la misma manera en colaborar los distintos organismos, no solo del Estado Nacional, sino también de las provincias.
1: Pero los ciudadanos

no está

suscribió formalmente el acta resolutiva emitida por la Junta Electoral que valida

se prioriza la virtualidad

0: Hola, ¿qué tal? Buen día, un gusto.
1: Igualmente. Bueno, mejores noticias.
0: Sí, la verdad que sí, todo suma. Para nosotros, digamos, el recambio de móviles que tienen tanto uso en el trabajo diario, claramente es un punto positivo para el hospital. Es una ambulancia que se suma a las últimas dos que nos entregaron en diciembre pasado. Así que esta es una ambulancia de mediana capacidad, anteriormente eran dos.

0: son infinitas y los recursos no, claro. Con lo cual, de alguna manera, si bien entendemos que puede haber algún tipo de demora en algunos sectores, sobre todo lo programado y ambulatorio, se va tratando de dar respuesta al máximo posible con un recambio de cama muy rápido y bueno, con una ocupación del 100%, te diría, casi permanente.
1: Claro. Y esa organización administrativa que han evidentemente tenido que desarrollar para que ese funcionamiento de camas moviéndose en todo momento, ¿a ustedes le ha llevado más tiempo de organización a nivel administrativo? ¿Se necesitó más gente o no? ¿Directamente se hace todo con el personal que existe?
0: Claro, no, venimos trabajando con el personal que tenemos. En realidad lo que se trata, digamos, de gestionar y optimizar para hacer más eficientes los recursos es, bueno, tiempos en cuestiones de soporte de lo que son los servicios intermedios, que salga más rápido estudio, análisis, que todo ese proceso, digamos, de atención se corte en los tiempos quirúrgicos, los tiempos administrativos en cuanto a compra de insumos, cuando hay una necesidad de una prótesis, ejemplo, o en su médico. Entonces, cuando uno está atrás de eso y gana tiempo, de alguna manera, para los pacientes, porque se acortan las distancias y permite que haya recambios más rápido. La realidad es que, además de la exigencia, en una época, digamos, del año que normalmente tenemos un pico en cuanto a la demanda, porque son todas las capacidades, digamos, de la época invernal, entonces bueno, estamos transitando justo un periodo, digamos, con esa exigencia extra, pero bueno, te digo, tratando de dar la mayor capacidad de

te doy un agradecimiento sincero porque es mucho lo que trabajas en el hospital, es lo mejor. Y ya te digo, el hospital está tratando de dar la máxima respuesta dentro de la altísima demanda que hay. Gracias a ustedes.

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puso al frente del cuerpo técnico este lunes en predio La Capillita, con miras al partido de este miércoles ante Atlanta. Estaremos ampliando cómo se conforma su cuerpo técnico y demás para la segunda parte después de las 7 de la mañana. En el básquetbol, anoche Ciclista le ganó a Estudiantes y es uno de los punteros de la Liga Provincial de Básquetbol en la zona C, donde juegan los equipos de la APB. Recordemos que Recreativo le había ganado a Olimpia por un punto, 57-56, en el marco de la fecha 5. Sionista le había ganado por 10, 64-54 a Talleres, y los equipos mencionados, Sionista, Recreativo y ahora Ciclista, comparten lo que es la primera ubicación junto a Urquiza de Santa Elena. También le fue muy bien al Quique este fin de semana, que ganó en la ciudad de La Paz en el marco de la fecha 5 de la Liga Provincial de Básquetbol. Y en voleibol, el paranaense Gonzalo Lapeña.

deuda sirve.

0: advirtió que los consorcios, lo dijo por la mente, me advirtió que los consorcios no son la solución para el problema de la red de la empresa. Bueno, yo creo que la discusión de los consorcios, o por lo menos desde que recuerdo, debe tener 20 años, y siempre da la sensación de que detrás de la discusión de los consorcios, sobre los consorcios, está necesariamente la discusión sobre la política respecto de vialidad.
1: Buen día, un saludo a toda la audiencia.
0: Gracias por atendernos. ¿Cómo contarías brevemente esta situación? Digo, no es novedosa, sobre todo para los trabajadores viales, esto de hablar de los consorcios.
1: Sí, en primer término, queremos dejar claro, ¿no? Se ha querido avanzar con el proyecto que tiene media sanción de la Cámara de Diputados del régimen de consorcios. Se ha querido avanzar en realidad también por la crítica que ha salido de la sociedad rural con respecto al estado de los caminos, y queremos dejar claro desde nuestro lugar también que el régimen de consorcio no es una solución a la problemática vial de nuestra provincia. Lo decimos en primer lugar por una cuestión técnica. El 80% del suelo de nuestra provincia tiene una característica muy especial que no la tiene otro tipo de otras provincias, digamos, donde realmente se necesita luego de lluvia una reconstrucción del camino, se necesita personal especializado, maquinaria especializada. Por eso no es Córdoba, por ejemplo, donde con un simple repaso el camino quedaría en condiciones. Nuestra provincia, el suelo de nuestra provincia tiene un bajo valor soporte. Esto es un suelo más bien arcilloso que lo hace que sea inviable por ahí atender, digamos, por privado. Por eso entendemos nosotros que no se puede sacar a vialidad de la discusión de la conservación de los caminos de nuestra provincia, y por eso entendemos también que darle lugar a esta ley es en realidad patear el problema para adelante, porque realmente no se resuelve la problemática de fondo, que es la problemática de la red vial de nuestra provincia, ¿no?
0: Disculpame que te interrumpa. El proyecto que estás hablando, sí, es un proyecto que presentó en su momento Néstor Loggio.
1: Tal cual, sí, es un. El primer proyecto se presentó con Vitor hace casi 10 años. Uh-huh. Y luego lo que se ha ido es, por así decirlo, unificando los proyectos, y terminó un proyecto unificado con el de Loggio, con el de Vitor y demás. Y no me sale el nombre de otra.
0: Sí, ha habido varios proyectos.
1: Se aprobó un solo proyecto, tal cual.
2: No, a ver, yo decía, además que en la introducción saqué un poco de eje cuál es el objetivo de la nota, que es la situación nueva, pero digo, Entre Ríos hay dos o tres consorcios, entiendo que funcionan más o menos bien por particularidades específicas, pero en general me parece que esa discusión siempre tiene atrás qué pasa con vialidad, ¿no? Si es vialidad o son los consorcios los que tienen que hacer el trabajo.
3: Sí, tal cual. Otra de las cuestiones o de las observaciones que hacemos desde nuestros sindicatos es el proyecto de obra, el proyecto de ley en sí también, lo que tiene mucho para cuestionar. Primero y principal, porque se dice que vialidad no funciona y por eso se necesitan los consorcios, pero los consorcios trabajarían con un procedimiento distinto al que trabaja Vialidad Provincial, es decir, los consorcios no trabajarían con la ley de obras públicas, y la ley de obras públicas también tiene una finalidad desde la concepción de una obra, desde el proyecto, desde el cómputo, desde la ejecución, la certificación y pago, justamente para tener control sobre todo el desarrollo de la obra y que lo que se ejecute y lo que se paga sea realmente lo que se proyectó en su momento. Segundo, porque también permite que Vialidad ceda maquinaria a los consorcios. Y tercero, porque también permite que estos consorcios incluso puedan trabajar en la propiedad privada, digamos, lo que nosotros entendemos con esto, claro, con esta facilidad, es primero y principal que se está queriendo dejar en evidencia que Vialidad no funciona, cuando los consorcios funcionarían con un procedimiento distinto, salteando muchos controles que tienen los propios procedimientos, ¿no?
2: Uh-huh. Sí, hay una definición.
3: Y segundo, porque estamos sí.
2: No, digo una definición del rol del Estado, porque los consorcios requieren de financiamiento que también viene del Estado. O sea, si hay para hacerlo vía consorcio, se podría hacer vía Vialidad, ¿no? Me parece.
3: Sí, tal cual, justamente la discusión que nosotros queremos dar es en ese sentido, tratar de fortalecer Vialidad, y si el problema son los procedimientos, como dijeron todos los diputados en este proyecto de media sanción, ponernos a trabajar en los procedimientos. Pero entendemos que este proyecto de ley en sí es peligroso también, porque puede traer detrás también una tercerización en cadena, es decir, los consorcios trabajarían con un procedimiento distinto al que trabaja la administración pública, con menos controles, y a la vez pueden subcontratar empresas privadas para realizar los trabajos.
2: Claro.
3: Yo creo que este proyecto en sí es realmente peligroso en ese sentido, ¿no? Si lo que el contribuyente quiere es que sus recursos sean bien administrados y tengan mayor control, este proyecto va totalmente contrario a todo eso, ¿no?
2: ¿Y qué recepción tuvieron en la legislatura? ¿Hablaron con alguien del oficialismo también o por ahora solo con la oposición?
3: Pedimos audiencia con el bloque de senadores del oficialismo también, como lo pedimos con el bloque de senadores de la oposición. Hasta ahora hemos sido recibidos por el bloque de senadores de la oposición y no hemos tenido noticia del bloque de senadores del oficialismo. No obstante eso, ya hemos estado trabajando también en un proyecto, como comentabas vos, proyecto técnico, donde fundamentamos en principio como lo que queremos decir, ¿no? Que los consorcios en sí no son la solución a la problemática y que es necesario fortalecer Vialidad y de ese sentido entendemos nosotros que se necesita más maquinaria, más recursos humanos. Como te decía, el primer proyecto en el 2017 de Vitor, nosotros decíamos no a los consorcios y hoy en día, casi 10 años después, tenemos un tercio de la maquinaria en las zonales, la mitad del recurso humano en las zonales y las canteras, que es donde realmente se necesita el personal, que es la zona operativa de Vialidad. Así que entendemos nosotros que es necesario fortalecer Vialidad, ¿no?
2: Claro. Federico, gracias por el tiempo. Ha sido muy amable y estamos atentos a lo que suceda con este proyecto, ¿eh?
3: Bueno, gracias. Hasta luego.
2: Hasta luego. Estábamos hablando con Federico Colominas, que es el titular de SOEBER. En esta situación, que insisto, ya lo dije 10 veces, lo dijeron 11, no es novedosa, pero que siempre tiene detrás una discusión sobre el rol del Estado y quién hace las tareas, ¿no? Digo, y además una cosa que es bastante obvia, pero estuvo en discusión estos días. Si se transfiere, más allá de los peligros que señalaba Colomina, ¿no? Si se transfiere a Vialidad a los consorcios la posibilidad de contratar y subcontratar, bueno, Vialidad se va a ir achicando, ¿no? Son menos trabajadores también que aportan al sistema previsional. Digo, por la duda, me parece que también merece la mención. Bueno, son las 7:17 en la República Argentina. Martita, actualizamos datos del tiempo.
4: Cómo no, con mucho gusto. La temperatura a esta hora, como siempre, baja algunas décimas, 9 grados, 2 décimas. La sensación térmica es de 8 grados, 2 décimas. Humedad 81%, el viento del noreste a 8 kilómetros por hora, cielo mayormente nublado. Hoy la máxima pronosticada llegaría a los 18 grados.
2: Bueno, quiero comentar un mensaje que me envió un oyente, que Alberto, que me parece interesante.

0: frutilla, me acuerdo.
1: A Chico de Feliciano Federal no les gustaba, no lo consumían o lo consumían menos, hubo que atender esta situación. Y me parece interesante porque tampoco la uniformidad, implica un beneficio en sí mismo, ¿no? Digo, lo que debe analizarse es la calidad nutricional. Tal vez la calidad nutricional en una zona de Entre Ríos, por comprarle a los productores locales, tiene una característica, y en otra tiene otra característica de otros productos. Tal vez en la zona, digo, es un ejemplo muy obvio, pero en la zona del río Uruguay, tal vez la incorporación de citrus es más sencilla, más económica, y tal vez en otras zonas es otra situación, ¿no? Así que bueno, me parece que también ese dato tal vez no esté en la primera línea de discusión, pero me parece interesante tener en cuenta que la uniformidad por sí misma tampoco es... La uniformidad en qué alimentos se dan, si a todos le damos budín abanderado, no quiere decir que sea mejor, sino que lo que hay que controlar es la calidad nutricional de lo que se reparte, ¿no? 7:19.
2: Buen día, la primera mañana de Radio Costa Paraná.
0: Bien, una de las palabras más importantes de esta semana tiene que ver con el apellido de Cerimedo. Bueno, sabemos del libertario, el originador del concepto de los bots o de personas ficticias que atacaban a todo el mundo que quería de alguna manera expresarse en redes sociales. Él es el inventor de eso, pero en realidad es una copia, digamos, formada, digamos, en Europa y luego trasladada acá, donde hay una gran cantidad de granjas, se llaman así. Son teléfonos celulares uno al lado del otro, conectados todos a una computadora, y desde allí, teñir de color la realidad, manejar el discurso, instalar temas, cosa que el gobierno ha hecho muy bien, digamos, en estos 3 años. Ahora ya claramente se le está escapando, porque, bueno, nada, la realidad te supera, ¿no? Al principio me acuerdo de Javier Milei, en el principio del gobierno de Javier Milei, todos estábamos sorprendidos.

0: Caputo le otorgó a Cerimedo un negocio millonario en la hidrovía. Estamos hablando de los servicios portuarios, digamos, del Gran Rosario. Fernando Cerimedo, ese famoso consultor de Milei, ya está preso en Bolivia, ¿no?, por intentar, teóricamente, matar a su exnovia. Bueno, asesinato de una pareja embarazada, que teóricamente es el padre, ¿no? Él ingresó al millonario negocio de los servicios portuarios de la hidrovía a través de Sanavia SRL, una empresa radicada en Puerto General San Martín, ahí al lado, a 35 kilómetros de Rosario. La firma, al principio, funcionaba originalmente como guardería náutica, pero bueno, se reconvirtió para prestar servicios navales en el corazón del complejo agroexportador. Uno de los principales negocios es la provisión de diésel para los remolcadores de barcazas. Una actividad estratégica que se cobra en dólares, está concentrada en poquitos operadores de esa zona, venden diésel y, por supuesto, es un negocio maravilloso, ¿no? El expediente para que Sanabria pueda operar el río tuvo que tener luz verde, ¿de dónde? De la Agencia de Puertos y Vías Navegables. Allí el sector agroexportador sabe que cualquier decisión que tome el titular, que es Iñaki Arreceigor, nosotros hace poco estuvimos charlando justamente sobre esta situación de Iñaki, porque aquí en la ciudad de Paraná fue el que marcó las distintas situaciones del puerto y las modificaciones. Recuerden, hablamos de esto esta semana, exactamente, ¿no es cierto, no? Bueno, él tiene que contar sí o sí con el aval del ministro de Economía, Toto Caputo, que maneja directamente la dependencia. ¿Quién le dio el ok? El ministro de Economía, Toto Caputo. Así que Cerimedo, lo que era imposible de conseguir, hoy tiene un espacio con Sanabria SRL. Esto está en el Boletín Oficial de Santa Fe, 31 de julio de 2024. Sur Libre Inversiones se quedó con el 30% de la compañía luego de que, bueno, nada, un tipo amarilla se diera 100 cuotas, digamos, de esto. Entonces, Cerimedo, un personaje absolutamente oscuro, digamos, de La Libertad Avanza, ya pasó a controlar justamente esa empresa.
1: Sí, de La Libertad Avanza y de la derecha, digo, hay gente de derecha que no hace estos delitos, ¿no?
0: Por supuesto.
1: Pero digo, de lo que se conoce como la derecha continental, porque además se conoció en las últimas horas que Cerimedo también fue central en la campaña de comunicación política del 2022 en Chile, la campaña del rechazo, y en la campaña presidencial del actual presidente Cast. Con lo que, bueno, el poder que tenía Cerimedo, porque aparentemente, por ejemplo, en Bolivia todavía goza de una importante protección, es mucho más de lo que posiblemente muchos periodistas que habían hablado de él antes, porque ya era un cada tanto tema de tema periodístico, hubieran podido imaginar, ¿no? El nivel de poder de penetración en los distintos gobiernos de derecha, de o neoliberales que hay en el continente. Así es la cosa.
0: Otro tema es el dólar, chicos. Se está calentando el dólar.
1: ¿A qué chicos le está hablando?
0: A usted no, ya sabemos. A usted no. Usted es una persona grande.
1: Solamente 10 pesos.
0: ¿Eh?
1: 10 pesos.
0: 10 pesitos. Bueno, dólar blue cotiza en torno del 1540 para la compra, 1560 para la venta. Dólar oficial, 1465 para la compra, 1515 para la venta. Bueno, se habla justamente de las reservas, la prioridad del Estado. Es esto, realmente hace dos o tres días que tanto Milei como baluartes de la economía de La Libertad Avanza están hablando de que está muy sólido el Estado por la cantidad de dólares acumulados, pero ya se nota hace nada, la misma cantidad de tiempo, dos días, que hay muchas carteras de este carry trade que se estaba haciendo, reconvirtiéndose al dólar. De a poco, pero está sucediendo. Nada, se está desarmando esto, yendo al dólar, porque realmente, por más que no quieren y no están absolutamente de acuerdo ninguna de estas personas que tienen que ver con el poder económico, el famoso círculo rojo, de que Milei sea reelecto, prefieren indudablemente, digamos, la reelección de Milei. Nada, esta situación pareciera en números y demás que no estaría pasando, ¿no? Que es probable, hay muchas encuestas que se han conocido, de balotaje y demás, donde realmente Milei saldría

0: ruidoso, digamos, ante cualquiera enfrente, y estas cosas, bueno, recalientan la situación del mercado, que intenta de a poco, en silencio, irse al dólar. Es algo que, bueno, sistemáticamente ha pasado en este país.
1: Bueno, a propósito del gobierno, ya para ir cerrando esta media hora, darle, por supuesto, el espacio que tiene ganado en esta mesa Martita.
2: Gracias.
1: Antes de eso quería abusar de su generosidad y contar que...
0: No, bueno.
1: El índice... No, porque estabas hablando de esto.
0: ¿Te das cuenta? Una te doy, otra te saco. Es así.
1: Estabas hablando de esto funciona. Y yo tengo la impresión de que...
0: Me gusta la campera, quiero que me la preste.
1: Que solamente contás las malas de Milei. Solamente contás las malas de Milei. Un tipo que ha hecho tanto por... Alguien que ha hecho tanto por el idioma castellano y por la convivencia pacífica entre los argentinos merece también una...
0: Me siento atacado, me voy a ir de esta lugar.
1: No, bueno, hablando en serio. A propósito de encuestas y eso... Se conoció ayer también el índice de confianza de los argentinos en el gobierno, que es una medición que hace la Universidad Torcuato Di Tella, y que después de dos o tres meses que venía a la baja, mostró cierta recuperación. El índice se mide de 1 a 5,
0: sí.
1: Y el gobierno nacional está ahora en un 2,06 para el mes de agosto, una mejoría del 6,4% en comparación con el mes de julio. Julio a la vez había tenido un retroceso respecto de junio y junio respecto de mayo, ¿no? Pero... bueno, dentro de las cosas negativas, que son muchas, sobre todo encuestas que aparecen, aparece también este índice que, como lo decimos cuando está a la baja, también lo decimos cuando está subiendo, ¿no? En este caso, para el gobierno, una buena es la mejora del índice de confianza que mide la Universidad de Itela.
0: Lamento destrozarte el comentario, porque ayer de la Universidad de Itela encendió la alarma explicando que es probable... leo textualmente el comunicado justamente de Itela. Dice,
1: ¿qué dicen?
0: Es probable que parte de este abrupto cambio, ¿por qué? Porque el número es increíble. En el segmento de jóvenes de 19 a 29 años, yo me puse a averiguar.
1: Pues bueno, dice que no es cierto, pues para empezar al tema de destrozar el comentario. ¿Dice que no es cierto?
0: Sí, dice que es un error muestral.
1: A ver.
0: Directamente.
1: Un error muestral.
0: Claro, porque en el segmento de jóvenes de 19 a 29 años, el índice de confianza registró una suba del 66.3%. Ajá. Uh-huh. Es un cambio sideral, digamos, con respecto a julio, que había caído un 23. Entonces, sí, che, no puede ser, ¿me entendés? Entonces, escribe justamente la Escuela de Gobierno del Ditela, es probable que parte de este abrupto cambio provenga del error muestral, ya que el segmento joven, el que contiene el mayor número de casos, y por lo tanto es el de menor precisión estadística. Entonces, habla que, ávidos de datos favorables, el gobierno repararon de esta aclaración, e instruyeron a su granja de trolls levantar la mejoría justamente de julio. Dice, la confianza sube como flato de buzo, dice. Fue el denominador común de los libertarios en redes. Esto es lo que se conoció en dos días, ¿no?
1: Yo lo vi anoche en el programa de Pagni.
0: De Pagni, claro.
1: Que no viene siendo muy libertario últimamente, ¿no?
0: Claro.
1: Pero entonces el error es de la medición que hace la Universidad de Tel Aviv.
0: Exactamente.
1: O sea, es de ellos.
0: Exactamente, son ellos... se equivocaron dentro de este funcionamiento, algo que ya te digo, a ver, nosotros digamos, no es que somos unos expertos extraordinarios en leer encuestas, pero hemos leído 650.000 encuestas, entonces yo me pongo a ver y digo, che, ¿cómo puede ser esto? Y claro, el número daba una mejoría de un 66,5% y el mes anterior había caído un 26%,
1: bien,
0: che, algo está pasando.
1: Te hago una pregunta, porque sí. Entendí que era cierto cuando lo vi a Pagni, que tiene un manejo
0: tal cual
1: de este tema bastante aceitado y muestra encuestas que por ahí no aparecen en otro lado. Entonces, acá este aumento del 6,4 no es real.
0: No es real.
1: ¿Y cuál fue el resultado?
0: No lo tienen todavía. Dice, a ver, por ejemplo, en agosto la medición fue 2,6. Pero pese a una recuperación de agosto, el promedio durante la gestión, Milei había caído un 2,36.
1: Pero en agosto subió.
0: Claro.
1: No subió, subió 2,6.
0: Exacto.
1: Es lo que yo dije.
0: Y está bien.
1: No, porque dijiste que te había destrozado el comentario.
0: No, bueno, pero claro, porque está 2,6. Mal el número, no mejoró. No mejoró. Varias de estas categorías habían presentado los mayores aumentos en junio y concentrado las mayores caídas en julio. Lo que sugiere que estos altibajos podrían deberse a un error muestral más que a cambios reales en los parámetros de interés. Esto es el informe que publicó la Universidad Torcuato Di Tella nuevamente, ya que hizo esta aclaración luego de que las hordas libertarias y esto que hablábamos de ser y medio y demás, saliera a agarrar y decir nos vamos para arriba como pedo
1: uso. Yo te hago la pregunta de vuelta, porque yo no soy ni horda libertaria ni trabajo con ser y medio. Uh-huh. Vi la tele nada
0: no
1: más.
0: No lo sé, a ver.
1: Dice, sí. Dijo Pagni.
0: Dijo Pagni.
1: Que había aumentado un 6,4% después de caer julio, junio y mayo, 14 puntos, creo, una cosa así. Uh-huh. Ubicándose en esa escala de 5 puntos en 2,06.
0: Sí.
1: ¿En cuánto está entonces?
0: No se sabe porque está mal la medición. Entonces ellos explicaron que fue un error.
1: Pero, decir, a ver, vos decís, está mal la medición, pero no sé cuánto mide.
0: No, porque la Universidad de Itela tampoco lo dijo.
1: No, esto no, no, vos digo la Universidad de Itela, no, no te,
0: claro, no. Claro, no. Ojalá fuera mí acá.
1: No, no,
0: pero digo, en serio, no, no está la...
1: Yo también te lo hablo en serio.
0: Sí, yo también.
1: No, no, es que
0: no, está la, no está la descripción nueva de cómo o cuánto dio el número. Sí que hicieron mal los números. Y que por esto hacen una aclaración. ¿Por qué? Porque el prestigio que sostienen es ni más ni menos que lo que sucede en el círculo rojo. Sostienen ellos,
1: sí,
0: en
1: sí,
0: la aclaración.
1: Es un parámetro que se toma mucho en consideración. ¿Y de cuándo es la aclaración?
0: ¿De hoy? Estoy leyendo ahora en este momento el artículo que salió en La Política Online con el script completo de variación 6.
1: No, está bien, pero digo, tiene, porque a mí, que nosotros nos comamos una de estas, no.
0: Pero que Pañi se la coma.
1: Pañi se la coma.
0: Sí, la verdad llama mucho la atención. Yo ayer lo vi un rato a Pañi, no vi exactamente
1: sí,
0: esta,
1: este
0: esta situación.
1: Habló de varias encuestas.
0: Habló de varias encuestas.
1: Hay una muy interesante, si alguien lo mira en YouTube y ya cortamos, que no recuerdo la consultora, que ubica las prioridades de los argentinos. También la sigue todos sí, los meses, sí. Que tenía 24% el desempleo, 24% el endeudamiento, y el tema de inflación aparecía en el séptimo lugar,
0: claro,
1: con el 5%. Pero digo, me parece raro que él, que se dedica bastante a esto, no lo ha sabido, evidentemente, ¿no? No ha sabido lo del cambio.
0: Son tiempos por ahí. Che, 7:32 de la mañana, son los tiempos reales y efectivos. Martita Segovia y el informativo, ya venimos.

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2: 7:33, temperatura en la ciudad de Paraná 9 grados 2 décimas, sensación térmica 8 grados 2 décimas, humedad 81%, cielo mayormente nublado. Se prepara el Congreso Internacional de Robótica en Paraná. La UTN, Facultad Regional Paraná, organiza el 6º Congreso Internacional de Robótica Educativa e Industrial, que se desarrollará el 27 y 28 de agosto en el Centro Provincial de Convenciones. Las inscripciones continúan abiertas y permanecerán habilitadas hasta el inicio del Congreso. Durante las dos jornadas, especialistas, investigadores, docentes y referentes del sector tecnológico compartirán experiencias y conocimientos en torno a algunos de los principales desafíos y oportunidades que plantea actualmente la robótica. Removieron un camión que llevaba 4 días atascado en la banquina de la ruta 127. El transporte de origen brasileño permanecía atascado desde el jueves a la altura del kilómetro 204 en el Departamento Federal. Para retirarlo, se desplegó un operativo con maquinaria pesada y la ruta nacional 127 permaneció totalmente cortada durante 1 hora y media. PAMI permite sumar a nietos con discapacidad. PAMI habilita incorporar a nietos con discapacidad mayores de edad cuando están a cargo exclusivo del titular y no poseen otra cobertura. El trámite es presencial y exige acreditar el vínculo, la discapacidad y la situación previsional. La afiliación está sujeta al cumplimiento de condiciones vinculadas con el parentesco, la cobertura médica y la situación previsional del familiar. Temperatura en la ciudad de Paraná, 9 grados 2 décimas, sensación térmica 8 grados 2 décimas, humedad 81%, viento rotando del noreste a 8 kilómetros por hora, la visibilidad es óptima, 15 kilómetros, cielo mayormente nublado. El pronóstico anticipa para hoy una temperatura máxima que llegaría a los 18 grados con cielo parcialmente nublado. Hora 7:35 minutos.
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8: Bueno, a las 7:40 vamos a charlar con Sergio Daniel Palacios sobre los temas deportivos que habíamos anunciado en la primera hora. Dani, te escuchamos.
9: Bueno, Carlos, vamos a hablar de dos temas. Ayer comenzó el ciclo de Marcelo Fuentes en Patronato, este quinto ciclo que lo va a tener al hombre de 25 de mayo, provincia de Buenos Aires, al frente del equipo, y desde aquí le deseamos el mayor de los éxitos para que Patronato pueda mantener esa plaza paranaense, esa plaza entrerriana en la B Nacional, una división que tanto costó para el fútbol de nuestra ciudad, de nuestra provincia, y que bueno, en estas 11 finales que quedan estarán bueno en los pies y en los cuerpos de los jugadores del Patronato poder mantener. Marcelo Fuentes es el director técnico del plantel, su cuerpo técnico va a estar integrado por Gerardo Landa como ayudante de campo, va a ser parte de su cuerpo técnico como entrenador asistente Lucas Márquez, un hombre también que forma parte de este ciclo dorado de Patronato de los ascensos de los últimos tiempos. Los preparados físicos vuelven Ezequiel Polón y Fabián Prestofilippo, y continúan Mario Landa y como asistente de video Santiago Parado. Así que bueno, el mayor de los éxitos para todos ellos. Hoy van a tener su segundo entrenamiento, mañana es el debut contra Atlanta por un partido postergado de la fecha 21 a partir de las 3:30 de la tarde. Dejamos Patronato, pasamos a otro grande.
8: Disculpa, ¿ese partido contra Atlanta es en Buenos Aires?
9: No, es aquí en el estadio. Aquí en el Estadio Obrera. Así que, bueno, mañana es el debut de Patronato. Así que, ¿sabes qué? El único triunfo que tiene Patronato sobre Atlanta en su cortito historial fue un 2 del 2012, con 2011, perdón, con Marcelo Fuentes como técnico. Así que, bueno, ojalá que esta estadística sirva para motivar a los jugadores y poder cortar la racha. Mañana vamos a estar ampliando la previa de Patronato Atlanta con más detalles sobre las estadísticas de uno de los técnicos
10: más importantes, reitero, de la historia del equipo de Calle Grela, que hace 12 años no dirige a la entidad, así que bueno, ojalá que este regreso sea con gloria como en etapas anteriores. Pasamos a otro deporte y a otro club de la ciudad de Paraná, como es el Atlético Chavo. El club se confirmó en los últimos días, en realidad esto fue el viernes, se terminó confirmando la venta de la plaza de Chahue, que ya no pertenece más, en términos burocráticos, a la elite del básquet argentino, porque vendió su plaza de Liga Argentina, que es la segunda división del básquet nacional, al Club Regata San Nicolás. Así que bueno, un histórico como Chahue, que fue uno de los fundadores de la Liga Nacional hace más de 4 décadas, ya no pertenece en términos burocráticos a lo que es la asociación de clubes, y en realidad, en términos reales, Chahue no pertenece a la Liga Argentina del 2024, cuando alquiló su plaza al Club Tomás de Rocamora, pero yo creo particularmente que Chahue dejó de pertenecer a la Liga del Básquet Argentino hace muchísimo tiempo. El otro día leí algunas, algunas polémicas, ni siquiera en los medios, porque para mí ya ha dejado de ser polémica esto, o de tener algún tipo de discusión sobre si está bien o está mal la venta de la plaza de la institución, pero leía a un ex directivo de Chahue criticar a las actuales autoridades de Chahue por la venta de la plaza, teniendo en cuenta que Chahue, por una cuestión histórica, es uno de los fundadores y que no puede faltar. Particularmente Chahue ha sido una institución que, en lo que es la agenda deportiva de Paraná y en la agenda deportiva de Entre Ríos, estuvo en la cima durante mucho tiempo. Yo recuerdo revisar, por ejemplo, cuando no existían los suplementos deportivos, los archivos del Diario de Paraná, que en la década de 80 solamente vos de lunes a viernes tenías la última, la contratapa y quizá la penúltima página con contenidos deportivos, y más del 50% de ese contenido se refería al Atlético Chahue Club. Estamos hablando de tiempos donde recién iniciaba la democracia en la Argentina. Tiempos donde Chahue conquista su último gran logro, que fue el ascenso a la Liga Nacional, 17 de diciembre, día de mi cumpleaños, del 85. Yo tenía 9 años, estaba cumpliendo ese día. Hoy tengo 49. Por eso las polémicas que se han generado el otro día son entre algunos contactos, todos quintuagenarios, septuagenarios. A mí me parece que la gloria deportiva vos la tenés que mantener de manera constante. No puede haber merecimientos cuando una institución vive de sus glorias de un pasado que cada vez es más lejano. En aquel momento, yo no sé si los medios de Paraná audiovisuales alguna vez, ahora sí, en este momento sí, pero yo no sé si alguna vez en el siglo pasado, salvo el Diario de Paraná, llegaron a tener una llegada realmente provincial, pero sí el Atlético Chahue Club los hacía provincial, porque mucha gente escuchaba el ST14 cuando Chahue estaba en la Liga Nacional en los 80 o principios de los 90, o se veía algún partido por Canal 9, por el viejo Canal 9, cuando todavía TIC no
9: transmitía la Liga Nacional. Pero estamos hablando, reitero, 30, 40 años atrás.
10: Chahue es la última vez que jugó la Liga Nacional, temporada 2016-17, descendió. Y la anterior vez que había jugado en el 93-94
9: también perdió
10: la categoría de manera deportiva. El básquetbol argentino tiene un sistema de compra de plazas donde Chahue permaneció históricamente en la segunda división, o mayormente de la década del 90 en la segunda división del básquet argentino, antes llamada PNA, ahora Liga Argentina, donde tuvo 3 descensos y continuó jugando gracias a esa compra de plaza. Y en los últimos años, esa categoría, fines de la década pasada, en tiempo de pandemia, no tenía descensos, sino Chahue hubiera descendido también, hubiera tenido más descensos. Es el club que más descensos tiene en la historia del básquetbol entrerriano. Creo que temporadas con protagonismo de Chahue en el TNA, podemos rescatar una por década del 2000 para acá, un poquito más a principios de los 2000. Jugó también el Chahue en la tercera división nacional de básquetbol, de 2009-2011 en Liga B, con una intrascendencia muy similar a la que tuvo en el TNA, en la segunda división. y en la cuarta división jugó el año pasado en el prefederal con el local, y también fue una campaña malísima. Claro. Ahora no está jugando ni siquiera a nivel federal. Y a lo largo de su historia, Chavo es el club más ganador del torneo APB, pero un APB no, que es un básquet amateur, no gana hace más de 20 años. Claro. Con lo cual, yo creo que no existe mérito alguno, y ni fundamento alguno para que se pueda llegar a discutir sobre la venta de la plaza. Lo que sí, reitero, este ex dirigente de Chahue que criticaba a las autoridades actuales, forma parte de una dirigencia de Chahue que tenía una capacidad de gestión, o sea, de gestionar recursos para que el equipo juegue en el TNA. Bueno, vamos, esperemos que esta
11: actual dirigencia pueda llegar a tener
10: esa capacidad
11: de generar recursos, no sé si para jugar en un torneo donde a Chahue mayormente le ha ido mal. Lo que Chahue ha perdido, es la construcción de generar un semillero de básquet que, a ver, yo no recuerdo cuándo fueron las últimas camadas de que Chahue haya sacado jugadores que después llegaron a Troxenil. Me parece que estamos hablando de los Ruiz Moreno para atrás, que ya son muchachos que, bueno,
10: reinan canas.
11: Por ahí, bueno, Lisandro ahora por una lesión. El último jugador importante que recuerdo que haya sacado Chau es un Escarvalo, que hoy es músico en Brasil.
10: Dani, vamos cerrando porque lo tenemos a Medina acá todavía en la gatera.
11: Así que, en definitiva, bueno, eso sí, jamás vi un estadio, ya cierro en 50 segundos, nunca vi un estadio que tenga esa pasión por el básquet, un club que tenga esa capacidad de popularidad y de convocatoria tan grande como Chahue. El Bute es algo así como la Bombonera, tiembla. Bueno, lo que se le está haciendo falta es una dirigencia con capacidad de gestión para construir un básquet formativo que lo pueda depositar en un futuro nuevamente en una etapa de gloria que particularmente, bueno, Chahue no conoce hace décadas. Así que,
12: Es verdad.
10: Clarísimo, Dani, muchas
12: comparto
10: gracias.
12: Comparto total y absolutamente.
10: Muchas gracias, un gran abrazo.
12: Abrazo, mi querido.
10: Tema que Palacio conoce profundamente.
12: Sí, mucho
10: este tipo de cuestiones, ¿no? Y sí. Saludamos a Tilio, que recordaba las memorables transmisiones de la T14 de partidos de Chahue. Y ahora lo saludamos a Medina, que está acá de cuerpo presente para dar su noticia.
12: Que nunca fue a Chahue.
13: Alejandro,
12: ¿cómo le va? ¿Cómo le va,
13: sí,
12: Medina?
13: Sí, iba a ver a Chahue.
12: ¿Ibas?
13: Sí.
12: Bueno, pues justamente eso es lo que pasaba, digamos, que era lo único que yo disiento un poco con Daniel. Que en realidad, digamos, sí, el Buta tiembla, pero era todo Paraná el que iba, digamos. Éramos
13: claro, todos. Yo nunca fui de Chahue, iba claro, a verlo Chahue.
12: De todos los equipos, yo jugué en el Chahue en una época, pero en realidad era de otro equipo, digamos. Entonces, así, nada. De todos los equipos íbamos a Chahue porque, bueno, jugaba en una liga impresionante.
13: Como el verdadero equipo de la ciudad.
12: Exacto, tal cual.
13: Bueno, vamos a lo nuestro. Vamos a hablar de la justicia federal y de una causa que la semana pasada estuvimos hablando porque, bueno, tuvo muchísima difusión mediática, que sí, es la causa que tiene como detenido a Daniel Rosatelli, abogado y comisario de la policía de Entre Ríos. Sigue detenido, disposición de juzgado federal. Todavía no ha resuelto la situación el juez Leandro Ríos. Recordemos que una vez que termine de indagar a todos los que están implicados en esta causa, el juez tiene 10 días para resolver si procesa, imputa o dicta la falta de mérito o el sobreseimiento en caso que lo considere. Ayer fue el turno de estar en tribunales de Martín Reinaldo Pellizzari, defendido por el abogado Franco Asiani. Este hombre está preso en la cárcel de Paraná por una estafa. Está cumpliendo una condena que le dictó la justicia provincial. Ayer lo trasladaron a la mañana, se empapó de la acusación, porque bueno, se la leyeron, habló con su abogado. El abogado, bueno, entiende que hay que esperar para declarar porque le faltaba ver otras pruebas de la acusación. Pellizzari, según los datos que nosotros tenemos, está señalado como la persona que hizo el negocio con la camioneta, junto a Claudio Luna, a esa camioneta que después es encontrada en La Paz, ese utilitario que es encontrado con 1.300 kilos de marihuana y que en esa causa él termina involucrado porque entrega cheques que no tenían fondos, dinero que obviamente el dueño de la camioneta no pudo comprar, porque todo esto llega primero a la justicia por desavenencias en el negocio que cerraron. Claro. Primero se pusieron de acuerdo, era tanta plata, pero después apareció un porcentaje y algunos cheques falsos. Y,
12: o sea, Rosatelli le problemas. Había presentado cheques falsos sin fondos para comprar esa camioneta.
13: No, Rosatelli no. Pellizzari, junto a Claudio Luna, hace el negocio aparentemente de la compra de esta camioneta con Rosatelli. Pero Rosatelli no aparece en los papeles ni en la situación concreta. Después también están los detenidos que fueron agarrados, que nosotros contamos la semana pasada, con la droga. Uno de ellos, Leonel Ramírez, que es detenido en el lugar de los hechos, sí, ahí en ese camino vecinal de ingreso a La Paz. El otro, Alan Favieri, es uno de los que huye. Y después hay otro hermano Favieri que aparentemente iba junto a Esteban Bustos en un auto haciendo de campana, mirando si en el camino aparecía la policía. Claro. Lo que pasa es que la policía le apareció por atrás y ellos iban adelante.
12: No ve.
13: Exactamente. Hay que tener, viste, mirar por los retrovisores.
12: Sí.
13: Y después, bueno, terminan todos estos detenidos. Lo que sí se deslizó o se cree, porque todavía no hay una difusión concreta de cuáles son los roles y la acusación sobre cada uno, es que Rosatelli habría tenido algo que ver con Luna y Pellizzari, que son los que terminan comprando esta camioneta.
12: Claro.
13: Es más, se ha deslizado que el negocio se realiza en el departamento de Rosatelli en Calle Chahue, que se lo ve bajar, ya lo venían siguiendo, ya venía un trabajo por
12: claro,
13: parte
12: de... Claro, porque fue por un problema de unos meses antes, algo había sucedido.
13: En noviembre de 2025 se hace un negocio por una Citroën Jumper, que es un utilitario.
12: Exacto.
13: Bueno, esta Citroën se la compran a un policía que fue exonerado de la policía de Entre Ríos por ser delincuente, claro, por distintos hechos
12: delictivos. Un ex sargento de policía.
13: Exactamente. Exacto. Bueno, ese hombre vende la camioneta, aparece Luna y Pellizzari y le dicen, ¿cuánto pedí? Bueno, 20 palos, listo. Yo te entrego tanto,
12: claro,
13: y lo otro te lo doy en cheque, cheques, y ahí la transferencia que sale de la cuenta de Luna. ¿Qué pasa en el medio? Este hombre ve que no puede comprarlo, no puede
12: cobrar los cheques, porque son truchos.
13: Eran truchos, sí. Y se va a la comisaría segunda, hace la denuncia.
12: Ajá.
13: En el Ministerio Público, en la comisaría segunda y en el Ministerio Público Fiscal.
12: Claro.
13: ¿Qué pasa? Lo buscan porque
12: y le dan.
13: Lo llaman y le dicen, che, vos no hiciste la denuncia, sí, bueno. Y parece que lo golpean.
12: Le dan. Ajá.
13: Sí.
12: Sí, lo golpean fuerte.
13: Lo golpean fuerte. Uh-huh. En un lugar que para los investigadores esté identificado, que tendría algo que ver con una ONG de Paraná,
12: sí,
13: ahí lo mueren a palo. Es más, el tipo termina internado,
12: claro,
13: por la golpiza. Y también lo golpean al que... y también hace una denuncia por amenazas otra persona que está vinculada a este negocio.
12: Claro, pero este tipo dice que fue Rosatelli el que le pegó con un arma, sí, adentro de la oficina de Suma Voluntades,
13: sí,
12: porque era en ese lugar.
13: Sí, sí, sí, por eso digo una ONG. Sí, sí.
12: Es impresionante.
13: Bueno, ahí al tiempo...
12: Impresionante, ¿eh?
13: Esta camioneta cae con 1.300 kilos de marihuana y llegamos... desde febrero ahora, a un operativo de la Policía Federal que termina deteniendo a varias personas. Todavía hay uno prófugo, Esteban Bustos, que no ha sido localizado por las autoridades. Van a seguir, obviamente, las medidas por parte de la Justicia Federal en esta causa,
12: claro,
13: que me parece que lleva para largo todavía.
12: Impresionante. Impresionante caso, Marcelo, la verdad, absolutamente impresionante. Pero bueno, la realité... como dice un amigo. 7:57 de la mañana, ya estamos exactamente para el pase. Está con nosotros aquí, bueno, la sommelier de más importante del mundo mundial. Vi un clip que hizo Joana Pelzer con ustedes.
14: Sí, en la fiesta del mate. Buen día, ¿cómo les va?
12: Muy bien. ¿Cómo les va, Andrés?
14: Muy bien, ¿cómo andan ustedes?
12: Muy bien, que estaba degustando
14: una cata de yerba.
12: Una cata de yerba y usted tirando así, dijo, no, esto es fuerte. Muy bien.
14: Ay, muchas gracias.
12: Quiero decir, muy bien. Aparte que estaba muy elegante las dos, Giovanita, un abrazo grande.
14: Un beso, Giovanna.
15: ¿Quién lo puso al flaco de evaluar todo esto?
14: No, estamos charlando.
15: Muy bien, muchas gracias.
14: Número uno, el concepto.
12: De movida, Giovanna es mi alumna, fue mi alumna completa.
15: No, te estaba hablando de la cuestión del sommelier. ¿Qué sabés vos?
12: No, le estoy diciendo que estuvo muy bien, yo no sé nada de mate.
16: Estuvo bien.
12: ¿Te das cuenta
16: video?
12: Que entiende
14: qué
12: mal.
14: Cosa,
12: es
14: qué
12: como
14: cosa.
12: Que está grande y entiende mal.
14: Qué cosa. Pero aparte él se dedica a lo astronómico, debe tener.
12: Le ha hecho muy mal Milei en la vida.
15: Sí.
14: Él entiende lo astronómico por ahí, viste, tiene una apreciación.
12: No, te pregunto, no, ni siquiera te estoy diciendo de que
15: no,
12: estuviste bien.
15: No, fue una afirmación taxativa.
14: Muchas gracias.
15: Y otra
14: peinada,
15: pobre dice muchas gracias.
12: ¿No ves que no entiende
14: no sé
12: nada?
14: Cómo me levanta el espíritu.
15: Así. Sí, bueno, eso hay
14: un compañero así de
12: pero claro,
14: trabajo.
12: No,
15: o sea, era mentira para levantarle el ánimo.
14: No importa.
12: Martínez Echegüey, ¿cómo le va? ¿Cómo anda usted?
16: Bien, ando bien.
12: Bien,
16: un poquito mejor.
12: ¿Está contenta como Fernanda Membí, que está mirando la lontananza hace rato? No ve la hora de decir, yo me tengo que ir de acá.
14: Me voy.
12: Yo de acá me tengo que ir.
14: A las 8 en punto.
12: Los odio a todos.
14: Los odio a todos.
12: Es más, la invité a un café los otros días. Vamos a tomar un café. No, todo en la radio. No quiero tener ningún tipo de relación con ustedes.
14: No, hace bien. Tanto
12: me parece que hace bien.
14: Yo vi el día del peluquero hablando de bueyes perdidos, ¿no?
12: Vos porque me mirás a mí.
14: No, lo digo por con él tampoco puedo hablar, con Marcelo. Perdón, Marce. Bueno, pero ¿vos vas al peluquero, Marce?
15: Y sí, no. se
14: se tiene que
15: ¿cómo se corta la pelusa?
14: O sea, la gente que tiene que es calva, ¿va al peluquero?
15: Sí.
12: Y algunos tienen que sí, ir. Y los millos sí. Los otros se dan solos.
14: Yo digo, viste que hablando de la autoestima, sí. ¿Cómo te levanta la autoestima el peluquero? ¿O cómo te la...?
12: Vos decís, yo tengo un peluquero medio raro, porque ¿por es libertario?
14: ¿Es libertario? Sí, ¡ay! Te llena la cabeza hablando mal y pronto.
12: No, no sabés lo que...
14: ¿Y por qué no cambiás con tantos que hay?
12: No voy más. Hace rato que ya no voy más. No,
14: pero
12: más.
14: Que habla así de sus teorías, todo, porque no, la peluquería no, es un espacio no, espectacular.
12: Él en realidad dice que todo es una inmundicia, la vida es la muerte misma, habría que matar a todos.
14: Es el
12: y
14: hijo
12: que
14: de Nietzsche.
12: Exacto. Y que nadie existe, nadie más. Y que vos decís, no, bueno, pero... Y se justifica todo, no importa la realidad.
14: Ajá.
12: Que le va como el Thor, como a todos nosotros,
14: sí,
12: digamos.
14: Claro.
12: Le va espantoso, ¿no es cierto?
14: Uno más.
12: Pero no importa la realidad, y no importa ya mejorarla, porque todos los anteriores fueron una mierda, y ahora también.
14: Y la gente se engancha así, por ejemplo, dice, no, yo creo que estás aquí. Porque viste que la peluquería da para decir
12: cosas. Cada vez va menos gente.
16: Que tiene el poder de la tijera.
14: Ah, claro.
12: Le tenés miedo, te apuñalan en la nuca.
14: No, te corta mala patilla.
12: Yo le digo, tenés razón.
14: Te arruina.
12: Sí, sí. Yo, ajá, lo voté, sí, yo lo voté. Estoy un poco preocupado, yo no me cree, porque me ha visto en la tele.
14: No, y aparte te escucha cada
12: y
14: mañana.
12: Y me escucha en la radio, no me cree.
14: No. Qué lindo lugar la peluquería, ¿no? Y qué cortes emblemáticos hemos tenido.
12: Yo quiero decirle una cosa, esto lo dice usted porque pertenece a la rama femenina. Para nosotros los varones, yo no sé si es tan linda,
14: ¿no?,
12: la peluquería.
14: ¿Vos decís
12: no sé, hagamos una encuesta?
14: Que es un... ¿Es aburrido ir?
12: No, es tan... Claro, un embole.
16: Un embole.
12: ¿A vos qué te parece?
16: Un embole.
12: Un aburrimiento.
16: Y eso que
12: Marcelo,
16: tengo, voy a lo de un amigo.
14: También.
16: Que no veo mucho.
12: Que es un amigo,
14: Carlos,
12: que vos ya, qué sé yo, que la pasás bien, qué
14: el
12: sé
14: corte
12: yo.
14: De siempre, por ejemplo. O cambiás y decís, un día quiero ser punk. Otro día quiero ser Carlitos Balá.
12: Sí.
14: Otro día quiero ser...
16: No, ya no
12: me cambia tanto porque ya no me sale tanto pelo. Pero claro, no puedo hacer
14: tanto. Carlitos Balá de ahora. ¿Viste que Carlitos Balá
12: de ahora
14: tampoco tiene el pelo que tenía antes?
12: Estuviste bien.
16: ¿Está vivo? Claro.
14: Es que la peluquería es una cosa hermosa, ¿eh?
16: ¿Está vivo Carlitos Balá?
12: Yo creo que hay una situación muy linda que viven ustedes, la rama femenina, que ir a la peluquería y de paso las manos y hay otras situaciones.
14: Sí.
12: Y me compro una cremita.
16: Y la espera y charla
12: y
16: con
12: algún
16: otra.
12: algún aceite de estos de lo que vende
16: Galera.
12: Y alguna cosita.
14: Y el chusmerío. Porque para mí, cuando vos te cambiás el corte, es porque te separaste o algo cambiaste.
12: Pero hay que contar ahí.
14: Ahí lo contás.
16: ¿Se dan cuenta?
14: Decís, yo quiero un cambio de look. Y ahí paras la oreja. Decís, a ver esta, ¿qué le pasó?
12: Claro.
14: Algo le pasó, ¿viste? O arrancan a bailar flamenco, por ejemplo. También, separaba y la flamenco. Bueno, yo tengo una estadística.
12: Zumba.
14: Separaba, baila zumba, te separaba, baila flamenco, te separás, claro, cambio, claro. Cambio de estilo. Bueno, es un cambio muy caro.
12: No sé eso, pero no sí sé. Es cierto... De que existe la posibilidad de decir, bueno, ahora empecé tango.
14: Tango.
16: Nunca en tu vida escuchaste, no sabes quién es Gardel.
14: Macramé.
12: Bueno, pero por eso algo. Alguna actividad que te sociabilice en otro espacio.
14: Claro.
12: Es lógico también.
14: Y la peluquería es el primer paso para mí. Vos decís, bueno, listo. Okay. De lacia a enrulada. Que ahora platiname.
12: Ahora, ¿viste? Susana
14: Jiménez. me busco un perro y salgo por la vida.
12: Y arranco.
14: Y eso es lindo de la peluquería. Porque ahí salen temas periodísticos en la peluquería. Es como una gran redacción.
16: ¿Y Carlos qué opina?
12: Sí, acá no,
14: no quiere entrar en esta, ¿no?
17: No sé.
12: No, no va a la peluquería.
14: No va a la peluquería. Sí, va porque la otra vez vino con el pelo cortado.
12: Ahora tiene un corte bueno.
14: Tiene un corte muy bueno.
12: Un corte muy bueno.
14: Pero no, no quiere hablar del tema. El corte, no, Carlitos.
12: No, en serio, tiene un buen corte.
14: Bueno, no fue un tema de profundidad, creo, para el pase,
15: yo
14: pero...
15: Que vino, yo no me meto, no me agarren para el churrete.
12: Yo creo que vino el lunes usted con un corte bueno, nuevo.
14: Y te digo que bastante mantienen los precios los peluqueros en este mundo, porque con todo lo que aumenta todo el tiempo, bastante bien.
12: La última vez que fui, me cortaron el pelo este...
14: El libertario.
12: El libertario. Y me cobró 25 mil.
14: ¡No! ¿Pero qué índice aplica? ¿El del INDEC? ¿El del libertario? No, no sé.
12: Ahí me sentí mal, ¿eh?
14: Ahí tenés que sentirte mal.
12: Ahí me sentí mal. Yo dije, che.
14: No vengo más.
12: Es un poco caro. Es un lindo lugar porque está bueno, digamos. Aparte, yo lo conozco, Alvarito. Con su miseria lo quiero, digamos. Pero agarra y tiene un lugar hermoso, qué sé yo. Pero 25 lucas.
14: Yo, un poco mucho.
12: Y hace mucho que fui, ¿eh? Los últimos dos, estos cortes maravillosos que ven, están hechos automac.
16: Claro.
12: Automac.
14: Casco, ¿eh? Casco y lo que sobra de tiqui tiqui.
12: Soy bastante bueno. Me corto directamente. Tengo la maquinita y me sale bastante bien.
14: Muy bien, entonces feliz día.
12: Gracias, muchas gracias.
14: Chicos,
12: bueno, ¿ya estamos?
14: Sí, nos fuimos.
12: ¿No es cierto?
14: Sí.
12: Mira, 8 de la mañana, 3 minutos.
14: Ya está Claudia.
12: Ya estamos listos para el automac. Hasta mañana.

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0: La temperatura en Paraná 9 grados 2 décimas, sensación térmica 8 grados 2 décimas. 80 nuevos puestos de trabajo en Paraná con la inauguración del primer automac de la provincia. La apertura del nuevo local de comidas rápidas en Paraná incorpora 80 nuevos puestos de trabajo y suma el primer automac de la provincia. La inauguración fue encabezada por la intendenta Rosario Romero, acompañada de Rogelio Frigerio, representantes de la franquicia y autoridades de la empresa, quienes destacaron la inversión privada y el acompañamiento municipal. Hugo Zamparo y la intendenta Rosario Romero decían.
1: Realmente sí, concretó. Tengo tonada cordobesa, pero soy paranaense por elección. Amo este lugar, gracias a todos.
2: Qué gusto estar acá, qué gusto por diversas razones. Yo voy a empezar por el trabajo de Hugo, de toda su familia, porque sin duda estas cosas se asumen en familia, por Arcos Dorados, que me parece, Juan Ignacio, me parece que has destacado lo que significa un nuevo local en la ciudad, el segundo en la ciudad y el primer automac de la provincia. Pero quiero destacar que 80 trabajadores jóvenes van a estar presentes acá, van a estar incorporándose a un trabajo formal, lo cual es tan importante en la época que estamos transitando.
0: Adicciones piden informes sobre el acuerdo firmado con la Fundación de Gastón Paul. El pedido de informes de legisladoras peronistas lo firmaron las diputadas Silvia del Carmen Moreno, Lorena Arrozogaray, Silvina de Coy y Laura Estrata. Se fundó en la necesidad de transparentar el destino y la eficiencia en la asignación de los recursos públicos provinciales en un escenario de extrema fragilidad, colapso y tensión del sistema sanitario entrerriano. Pronóstico del tiempo para hoy: cielo parcialmente nublado, mínima 7 grados, máxima 18. Para el miércoles, cielo nublado, mínima 10, máxima 23. Para el jueves, mínima 15, máxima 22, tormentas aisladas. 9 grados 2 décimas la temperatura en Paraná, sensación térmica 8 grados 2, humedad 81%, cielo mayormente nublado en Paraná y zona cuando pasaron 7 minutos de las 8 de la mañana.
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0: Hola, buen día. ¿Cómo les va? ¿Qué dice, gente? Hola, Paraná, Entre Ríos, Argentina, país, mundo. ¿Cómo anda? Nosotros acá enchufándonos. Creo que ustedes también en la misma, porque a esta hora el que ya no tiene la batería en 100, tiene que poner a cargarse. ¿Cómo andan? Día martes, algo nublado en la ciudad de Paraná. Hoy es 25 de agosto. Se va el mes con sabor y con imagen de invierno y ya llega otra perspectiva distinta y nosotros aquí con ustedes con la intención de acompañarlos hasta las 10 mientras el mate ya está pronto y da vueltas de mano en mano como la información y como el gran saludo que tenemos para ustedes. Que sea para todos un muy buen día. Hola, Chinito Albornoz del otro lado. Hoy está Verde Esperanza, el Chino, Lisandro Alarcón y nuestro stream ponen Radio Costa Paraná. Y ahí nos ven, si estás en el auto, el 88.1 es lo que te va a marcar la radio seguro, seguro. Y aquí estamos junto a vos en cada una de las actividades que realicen en el día de hoy. O que descanses, quién sabe qué estás haciendo. Buen día, profesor Galera, ¿cómo le va?
1: ¿Cómo le va, equipo? Muy bien, Andrea.
0: ¿Qué una dice? Bueno,
1: espectacular en la capital de la provincia. La temperatura está agradable,
0: precioso.
1: Un poquito nublado.
0: Ayer estuvo fresco,
1: pero,
0: ¿eh?
1: Bueno, está muy bueno para ir a trabajar en
0: En pantuflas.
1: Andrea, en bicicleta, Andrea. Así que bueno, ayunas. Acá estamos. Hermosa la mañana. Bueno, ¿qué tenemos hoy, Andrea? Mucha información.
0: Hoy tenemos mucha información, tenemos ¿sí? mucho para compartirles. Ah. Ayer se inauguró el primer automac que tiene la provincia de Entre Ríos y fuimos.
1: Fuimos.
0: Y hay algo que es muy interesante, que nos va a llevar a la primera entrevista, que es las energías renovables, ¿no? Ah. Como a través de una cadena de comidas y rápidas, una cadena internacional, se empiezan a adicionar otros símbolos de los tiempos que vivimos. Por ejemplo, el cargador de autos. Veo que ahora hay una tendencia de autos chinos, de autos que se cargan.
1: ¿Cuántos autos eléctricos, además del de Martín Echagüe, hay en la ciudad?
0: Ni idea, pero vio que en un momento hubo una exhibición de impuestos para aquellos que traían autos que eran con carga o con energías renovables. Vamos a hablar con un experto, porque Paraná también tiene profesionales que se dedican a este tema y que nos pueden dar también un pantallazo de esta globalización que tiene este tipo de símbolos que nos vamos a empezar a encontrar cuando, por ejemplo, vayamos a comprar una hamburguesa. Hola, Martín Echagüe, buen día.
2: Buen día, ¿cómo están?
0: Bien, ¿y vos?
1: Excelente,
2: bien, normal.
0: Todo esto pronto reino son para vos. Vas a jugar al bowling. Y hoy tenemos reino a full, después vamos a estar viendo que presentamos. De todos los colores.
2: Vamos a hablar que
0: porque la para la tostada. Porque la energía ahora viene frasco, chico. Es como el perfume, ¿viste? Hola, Marcelo Medina, buen día. ¿Cómo te va?
3: ¿Qué tal, Andrea? Buen día. Un saludo para Martín, el profe, el Chino, Licha y todos los que me conocen.
2: Bueno.
0: ¿Y te conocen muchos?
3: No creo.
2: Conocido. Él es el de la tele, él es el de la radio.
0: ¿Cuánta gente te dice? Hola.
1: Todas me preguntan.
0: Sí, para mí sí, es el galán él.
1: Pulito, vos sos amigo.
0: Pulito, te dice todavía.
3: Vos te querés vengar por lo que yo te hice afuera.
1: Pulito,
3: fuera del aire, vale, queda fuera del aire.
1: Vos sos amigo de...
2: ¿Del de la radio?
1: Sí, de ese pibe que está en Canal 9.
0: ¿Que está bueno, te dicen así?
1: No quiero avanzar en el tema.
0: Con perdón de Florencia.
1: Para no comprometerlo, me dice.
0: Todo esto con perdón de Florencia.
1: Él está felizmente con su pareja, ¿sabes?
2: ¿Y usted?
0: ¿Y Bolivia?
1: ¿Quién?
2: ¿Y Boston?
0: ¿Este es un programa de autoayuda, chicos? ¿Por qué estamos hablando de vosotros?
1: ¿Quién dijo que teníamos que hablar de
2: nosotros? Todo es auto. Automac, autoayuda.
0: Autoayuda, todo lo que sea.
2: Mira, mira cómo entró en calor.
0: Autorreferenciales, autoestima, de todo lo que sea auto, nosotros a full.
3: Nos estamos preparando para irnos al sur, andar en bicicleta.
0: Sí, lo vamos a extrañar.
1: ¿Los puedo traer a mis amigos un día? ¿Lo van a recibir acá?
3: ¿A los inmortales?
1: A los inmortales.
0: Primero le vamos a hacer un test, y después vamos a ver si lo pasan al test. Entonces es probable que puedan tener.
3: Sí. ¿Un asado antes de que se vayan?
1: Deberíamos, ¿no?
3: Sí, con
0: dos o tres asados de acá hasta noviembre. Tenemos para dos o tres asados.
1: Sí, claro.
3: Los inmortales que van a partir en bicicleta desde el sur al norte.
2: ¿Cuántos son?
1: El equipo somos cuatro. Uno maneja la camioneta y tres pedaleamos.
2: ¿Cómo? Claro. Una chanta que otra.
0: No, no,
3: pero re bien organizados.
0: Banco vehículo de apoyo, muy bien. Muy
3: porque
0: bien,
3: vos llegás y la camioneta te tiene todo preparado, prepara el fuego.
2: Acá somos
0: la
2: cuatro.
0: La peregrinación de los pueblos.
2: Acá somos cuatro, imaginemos que somos los inmortales.
1: Usted manejaría.
2: ¿Qué? Claro, eso.
1: Usted manejaría. Te quedes tranquilo.
0: ¿Y yo qué hago?
2: Pero yo no voy a hacer
1: pedalea, con
0: yo pedaleo, nosotros sí, yo pedaleo.
1: Sí. Deberíamos ir, aunque sea a la costa del río Uruguay,
0: deberíamos,
1: pedaleando, ¿no?
0: Deberíamos.
2: Acá abajo, en Thompson.
1: Chahue maneja. Y nosotros tres pedaleamos.
0: Bueno, y ya hice un estudio del tiempo, del clima, de las regiones y todo eso. ¿Cómo les va a tocar? Porque le va a tocar el pleno fenómeno del niño. No quiero ser mala onda, al contrario.
1: No, está. Lo estamos analizando entre todos. Tenemos una mesa de trabajo. No. Cada 15 días nos juntamos a comer algo al mediodía. Y ahí vamos con el mapa, los... Bueno, y cada uno plantea los interrogantes. Lo investigamos durante la semana. Y venimos con la respuesta.
0: Muy bien.
3: Galera, ¿qué
0: bien.
3: Pasa si mañana llama una oyente...
0: X.
1: Un oyente.
3: Femenino
1: sí. O masculino, un oyente.
3: Y dice, yo me quiero sumar con ustedes. ¿Qué condiciones tiene que cumplir? Porque bueno.
2: Que sea inmortal.
0: Qué difícil, porque
1: son muy duras las condiciones.
2: Claro. El grupo de los inmortales no es fácil.
0: Me imagino.
1: Primero.
3: Sí.
0: A ver, tres condiciones, tres.
1: Sí, no, hay
3: no,
1: que llevar.
3: Hay gente que me pregunta. No. ¿Es verdad que el profe se va?
2: ¿Vieron? A mí también me pregunta. Nadie le cree.
1: No, paren un poco. Ustedes sí, crean, digan que sí.
3: Yo sí.
0: Sí,
3: también.
0: Por supuesto. Yo, ¿cómo le vamos a decir que no?
3: Por vos y sangre.
0: Pero claro, las manos en el fuego. Bueno, sí. No tanto.
1: Medina,
0: pero,
1: no. Escúcheme.
0: Pero que pedalea.
1: El tema es así, Medina. Sí. Ahí se plantean será. Todos los interrogantes. Y hay un tema que es fundamental.
2: A ver.
1: Que ya lo decidimos.
0: A ver.
1: Una cosa es viajar solo.
0: Sí.
1: Y otra cosa es ir en grupo.
2: Sí. No, usted es muy inteligente. Son
0: hay que tener paciencia, sí, mucha paciencia.
3: Vos no podés viajar, por ejemplo, con un tipo que se levante chinchudo.
0: No.
3: Yo ni a la esquina.
1: Es más
0: total.
1: Complicado.
0: Muy pretencioso.
1: Claro. Es más complicado. De a cuatro. Oh,
3: yo no como cebolla. Claro. Yo no quiero una costeleta.
0: Si hace calor, se queja. Hermano, quiero ventilador.
3: Quedate en Bobril o andate a San
0: Totalmente.
3: Luna.
0: Totalmente.
1: Y un día amanece, está lloviznando.
2: Sí.
1: Y somos cuatro.
2: Se arranca.
1: Dos dicen salimos, dos dicen
2: Nos quedamos.
1: ¿Qué pasa? ¿Cómo definimos esa situación?
0: ¿Y se define
2: la
0: moneda?
2: Se define antes, ¿no? Se define antes de salir.
1: No. Nosotros decidimos que uno solo de los cuatro, todavía no definimos quién,
0: decide.
1: Va a ser el que va a tener la última palabra.
0: Ah, el doble voto.
1: Siempre.
3: El Julio Cobos.
0: Claro, el Cobos.
1: Siempre la última palabra.
0: Mi voto no es positivo.
1: Y todos ejemplo. Los demás tienen que
0: acatar la orden.
3: Sí. El capitán del equipo.
0: ¿Y quién tiene el voto?
1: Y bueno, no lo hemos decidido.
0: Ah, pero es por sorteo, licitación, como.
1: Y lo tenemos que definir. Loco, de acá hasta que lleguemos, uno solo. Hay dos caminos. Vamos por la montaña, vamos por el llano.
0: Pero no se puede reprocharle después al que
1: nada,
0: decide. Porque
1: nada,
0: si no, después nada. Viste que uno toma venganza. No. O sea, siempre tomas malas elecciones.
2: Por eso,
0: ¿viste?
2: Se arregla antes. Antes.
1: Eso está se bien. Define antes.
2: Se define.
1: Bien hecho.
0: Muy bien. Muy bien.
3: Pero
0: muy
3: el capitán
0: bien.
3: Tiene que buscar que sea un tipo. Que no, claro, no se levante, claro, los martes con...
1: Que tenga más o menos.
0: Con el mundo dado vuelta.
1: Y de temperamento parecido todo el día.
2: Y de los inmortales.
1: Ahora vamos a salir a pedalear.
2: Está bien, de los inmortales. ¿Quién?
0: Todo arriba.
2: ¿Quién sería el capitán de los inmortales?
1: Y bueno, no sabemos.
3: No, no sabemos.
0: ¿Y
3: no,
0: tienen
3: no,
0: un
3: no.
0: cantito?
2: No, bueno, pero no es que por votación.
0: ¿Tiene cantito?
1: No, tenemos una canción. Chau, hagan una canción. De lejos de eso.
0: No, tiene que ser una arenga, como una canción,
3: claro,
0: como una marcha.
3: De allá, claro. Para la
0: una marcha tiene que
1: una
0: ser,
1: marcha.
0: Y además algo que arengue a
1: militar,
0: salir.
1: Dicen ustedes.
0: No, una marcha festiva.
1: Como la marcha de San Lorenzo.
0: Alegre y que los incite a los inmortales a levantarse y a pedalear.
1: Está pensando
0: hermoso.
1: El chavo.
0: ¿En su casa quién decide? Ah, pero usted.
1: ¿Y yo?
0: ¿En tu casa quién decide? ¿Quién tiene el voto doble? Marcelo.
1: Marcelo, ¿en su casa quién
0: decide? Tiene voto doble en tu casa?
3: Florencia.
0: ¿En la tuya? Nati.
2: ¡No! No, es muy parejo.
0: Chino,
2: muy parejo.
0: ¿En tu casa
2: medio,
0: quién tiene
2: medio,
0: el voto
2: no,
0: decisivo? Yo, dice Chino, muy
1: sí,
0: bien.
1: La ¡habla, mitad, de, Chino, la mitad de atrás de la casa.
2: A ver. ¿Y en su casa, profe, quién tiene el voto doble?
0: El perro.
1: Los perros.
2: Muy bien.
1: Ellos quieren entrar, entran. Quieren entrar en la casa.
0: Ahora,
1: en la calle.
0: ¿Cómo le cambió
3: capitán?
0: El amor a usted?
1: Quieren ladrar a alguien que va en moto, lo ladran.
3: ¿El capitán y el otro?
0: Capitán y negro.
1: Capitán y soldado.
0: Ah, soldado. Bueno, ahí está. En tu casa, ¿quién tiene voto doble?
1: La verdad, chavo. La verdad. No venga a mentirnos a nosotros, que somos gente grande.
2: Ah, yo soy de ceder, pero se charla.
0: La Nati, entonces.
2: Sí.
0: Te hace creer que
4: si
0: charla.
4: Si tenés cojones,
0: te hacen
4: creer, decilo.
0: Para decirte que el voto doble...
1: La Nati es la que manda.
0: Es la que manda, sin lugar a dudas. Y en tu casa, vos que estás del otro lado... En mi casa, yo, obvio. doble, triple el voto, más vale.
3: ¿Quién hizo el asado la otra vez que lo iba a hacer yo? Ajá. Y no llegamos a tiempo.
2: Para mí, Balti decide.
3: Pidió sí. Andrea, Julio asado.
0: Julio,
3: y Julio fue, prendió fuego.
0: Asado y fue, lo hizo, claro, papá. Y sí.
2: Está bien.
1: Sí. Paren un poco, nos bueno, van a invitar más.
0: Vamos
3: y
0: a
3: Andrea
0: preguntarle...
3: resolvió que Julio no tenía frío, viste, que hacía frío para todos
2: sí,
3: nosotros.
2: Sí, sí.
0: Julio
3: Menos
0: no
3: para
0: tiene
3: Julio.
0: Frío. Ustedes Julio se no quedan tiene frío, adentro él y él se queda afuera.
2: Julio tiene ganas de hacer asado.
0: No, es Julio. Sí, y bueno,
3: grande,
0: hay que uno decide.
3: Grande,
0: iba
3: y qué rico asado que nos
1: hizo. Calladito la boca.
0: Ya lo vamos a reiterar.
3: Hay varios que se olvidaron de pagar.
0: No, ya lo vamos a reiterar.
2: Sí,
0: escucha,
2: sí,
0: 343-534-0933. En tu casa, vos que estás escuchándonos o viéndonos a través del stream, ¿quién tiene el voto doble? ¿Quién tiene la última palabra?
1: Claro.
0: ¿Quién decide en qué?
1: Sí.
0: O por ahí hay temas repartidos.
1: Usted imagínese, Andrea, que repartimos 4 botellas de agua. Tenemos que hacer 100 kilómetros.
3: Sí.
1: Y Medina agarra el agua, tenía calor y se echa el agua en la cabeza. Usted la guardó porque sabía que después de mediodía hacía calor y iba a necesitar hidratarse. Y viene Medina y me das agua.
3: No, yo no te doy.
1: ¿Me das
0: no,
1: agua?
0: Yo te doy.
1: Y bueno.
3: La saboreo.
1: Y bueno, claro.
0: Por eso, pásate la lengua por el agua
1: ir
0: que derrochaste.
1: Ir solos no es lo
0: la
1: mismo que
0: la mete como
1: ir
0: gato.
1: Acompañado.
3: Exactamente.
0: Pero acompañado está bueno porque uno aprende. Es tolerante,
1: sí,
0: tiene
1: sí,
0: otra
1: no,
0: mirada de las cosas. Es otro aprendizaje. Bueno, profesor, le deseamos buen camino. Y...
1: agarra el agua, tenía calor y se echa el agua en la cabeza. Usted la guardó porque sabía que después de mediodía hacía calor y iba a necesitar hidratarse. Y viene Medina y me das agua.
3: No, yo no te doy.
1: Me das
0: no,
1: agua.
0: Yo te doy.
1: Y bueno.
3: La saboreo. Por...
1: y bueno, claro.
0: Por eso, pásate la lengua por el agua
1: que
0: derrochaste.
1: Ir solos no es lo
0: la
1: mismo
0: mete
1: que
0: como gato.
1: Acompañado.

0: la palabra en este grupo, porque él está en la calle. Entonces la sabiduría que te da la calle también te habilita a tener voto doble. Hola, Fabio Rodríguez Freire, buen día, ¿cómo estás?
1: ¿Cómo les va? Sí, por supuesto, la escuela de la calle te enseña un montón.
2: Fabio.
0: Exactamente, y eso te da otra mirada, ¿viste? Te dice, bueno, mirá, yo desde mi experiencia creería que tal cosa, y ahí te impones un poco.
1: Por supuesto, porque aparte, viste que la calle, aparte que uno aprende, conoce gente, conoce lugares, conoce atajos para llegar más rápido a cualquier lugar.
0: Mirá. Mirá que es casi mañoso, es casi de mañoso.
2: La cortada coartada. Usted, por ejemplo. Igual que Medina, la cortada
1: la Falucho. Cortada Falucho, por ejemplo.
0: Hay lugares que
1: por
0: son lindos para que nadie te vea. Voy a decir, mirá, este lugarcito, y uno va anotando, va haciendo el mapa, ¿no es cierto, Fabio?
1: Claro, donde se transita más, donde se transita menos.
0: Los mejores bizcochos, la galleta de grasa, el bizcochito relleno con salame.
2: ¿Puedo hacer el curso de mobilero?
1: Calle Ferré, por ejemplo, no es muy transitada, es muy bonita. Hay muchas cosas uno va aprendiendo.
0: ¿Viste?
2: Entre para móvil ser móvil. Mobilero, ¿hay que hacer un curso o hay que conocer la ciudad, Andrea? ¿Cómo es?
0: No. El curso es la vida misma. La vida es lo que te va curtiendo.
1: Lo que pasa es que el mobilero no solamente es esos 5 minutos, 10 minutos que sale al aire, sino toda la logística y todo el armado del móvil que se va a hacer o los móviles que se van a llevar a cabo.
0: Hay profesiones que son así interesantes. Viste, recién hablábamos que hoy es el día del peluquero, ya vamos a saludar a los propios. Hay profesiones que te curten. Viste, el que tiene mucho contacto con la gente o el que anda mucho en la calle... se curte distinto, me parece a mí, que la persona que por ahí está más retraída o que trabaja más con los números, con más la precisión, con la concentración. No digo que una u otra sea mejor, sino que te da a la calle otros elementos. Los chicos que reparten, el cadete, los policías, qué sé yo, los docentes que hacen dedo para llegar a las escuelas, que tenés que subir a un auto y entablar conversación, te curte de una manera distinta ante la vida.
1: Hay que tener un carácter especial para cada profesión. El peluquero, si es de caballero o de dama, o uno tiene que tener conversación, charla, buena onda, buena energía, porque sobre todo todo, porque antes se iban las mujeres y era el que se iba a hablar a la peluquería. Hoy los hombres también van, por ejemplo, y le mando un saludo a mi hermano. Mi hermano, uno va a la peluquería de él y él le gusta mucho la música, así que hay mucha gente que va de ese palo y se ponen a hablar y tiene videos de música. Hay otros que hablan de fútbol, qué sé yo. Y hay que, sobre todo el peluquero, tiene que saber un poco de todo. Es como cuando estudiábamos locución, Andrea, que decían, ustedes tienen que saber un poco de todo el locutor. Claro. Y yo creo que en la peluquería también uno tiene que, y actualizado en las noticias.
0: Exactamente. Te dice que hay que ser como el pato, ¿viste? Que el pato ni vuela como el águila, ni corre como la liebre, ni nada como el pez, pero hace un poco de todo.
1: Exactamente.
0: Bueno, Fabito, lo dejé al profesor, no le gustó la metáfora.
1: No le gustó.
2: Como el pato.
1: Y bueno, y el mobilero lo mismo. El mobilero tiene que andar, tiene que relacionarse, tiene que hablar. La nota o el móvil no es solamente ahí cuando nos llaman, sino la previa, cuando uno está con el entrevistado, con quien se está por entrevistar. Luego hay un seguimiento, un montón de cosas. Móviles que por ahí nos salen y que van saliendo con los días.
0: ¿Qué dice la información para hoy, hablando de todo un poco?
1: Hablando de todo un poco, ya que estábamos, lo que siempre hacemos... En esta primera salida, como siempre hacemos, le cuento que los ingresos a la ciudad de Paraná, Ruta Nacional 18, Ruta Nacional 12, Ruta Provincial 11, el túnel subfluvial opera con total normalidad. Por ahora no hay ningún tipo de inconvenientes en ninguna, con mucha afluencia, eso sí. Y lo que sí quiero destacar y contarles es la continuidad de los trabajos que se están llevando a cabo en calle Antonio Crespo, en la avenida Antonio Crespo, trabajos que ya comenzaron hace un tiempo con la puesta en valor a lo largo de toda la calle Antonio Crespo. En este momento comenzaron ayer los trabajos en la intersección con avenida Ramírez, que también se está haciendo una puesta en valor de todo en la zona norte de avenida Ramírez. O sea, avenida Ramírez, en este momento comienzan los trabajos por Antonio Crespo hacia lo que es... todo hasta calle toda la continuación de esos trabajos que se

0: están haciendo en el ingreso,
1: sí.
0: Trabajos fluviales, mantenimiento, bacheo, iluminación, puesta en valor de las veredas también, y lo mismo se está haciendo hasta calle Durati, hacia el Thompson. Son trabajos que se van a llevar a cabo, en los cuales seguramente algún corte de tránsito momentáneo va a haber, en este momento no, se está haciendo reducción en todo caso del tránsito, pero continúan esos trabajos. Bueno, hoy sería la última etapa de esa puesta en valor de Antonio Crespo, ya en lo que es de la Avenida Ramírez, unos 300, 400 metros, que sería la finalización total de todo el ingreso a la ciudad de Paraná, la modernización, la iluminación. Así que aquellos que tengan que andar por esa zona seguramente van a encontrar. Tener mucho cuidado porque hay trabajadores, hay maquinaria, se está llevando a cabo mucho, mucho laburo en esa zona.
1: Muy bien, Fabio. Hoy para quienes vienen de Circunvalación, yo no sé si ya estaba puesto el radar o adicionaron cartelería desde la bajada del túnel hacia donde está el santuario del Gauchito Gil para que se ubiquen. Hay uh-huh. cartelería que advierte sobre un radar. ¿Hay uno? ¿Estaba ya, Martín?
2: Sí, ya estaba puesto.
1: Ya estaba puesto. Bueno, desde hoy se suma la señalización y la cartelería, así que quienes transiten por ese lugar van a ver un cambio de panorama porque están justamente los carteles que advierten sobre la presencia del radar. Fabito, te dejamos que sigas con tu mañana y en un ratito nos volvemos a contactar contigo. ¿Te parece?
0: Perfecto, estamos en contacto, chicos.
1: Un abrazo,
0: hasta
1: Fabio.
0: Luego.
1: Chau, chau, hasta luego. Fabio Rodríguez Freire desde el móvil de Radio Costa Paraná. Sí.
2: Y acá me manda justamente un mensaje con respecto a algo similar. Buenas tardes. Bueno,
1: sí.
2: Pasaba a advertirles que ya está en funcionamiento la cámara que te multa por no usar el cinturón de seguridad, uso del celular y exceso de velocidad de calle Ramírez y Don Bosco.
1: A Ramírez y Don Bosco.
2: Sí, tenga cuidado.
1: Bueno, usen el celular, usen el evidentemente celular. En estos días han puesto a funcionar los radares y las cámaras. Están señalizados que es una obligación que tienen los lugares donde hay radares y tienen que estar homologados, tienen que estar señalizados y advertidos con precaución, tienen que señalizar la velocidad estimada cuando uno pasa por debajo de este tipo de mecanismos que identifican la velocidad o cómo van los conductores. Así que las advertencias están hechas a tener cuidado, a mirar un poquito a los costados y a cumplir con las normas de tránsito que no tienen otro fin, creemos nosotros, que el de proteger la vida de todos. Así que hacer un poco más responsables todavía de lo que debemos ser, aun cuando no hay advertencias ni cuando no hay mecanismos que tengan después una multa o que conlleve a una sanción económica. Ahora sí, con las 8:29, 9:06 de temperatura, si les parece bien, damos una vuelta rápida por la información. Estos son nuestros títulos.
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1: ACMER pidió reabrir la paritaria docente y advirtió que podría profundizar su plan de lucha mediante paros u otras medidas destinadas a visibilizar la situación económica de los trabajadores. Estiman que el gobierno les debe un 16% de adelanto.
2: Nuevo punto de venta de la feria en tu barrio. El programa municipal de comercialización de alimentos a precios populares suma un nuevo espacio de venta en la Plaza Carbó, en la intersección de México y Santa Fe. Se mantendrá fijo los últimos viernes de cada mes la iniciativa acerca de alimentos frescos y la calidad mediante el trabajo articulado de las comisiones vecinales y el municipio.
1: Los títulos policiales y judiciales con Marcelo Medina.
4: Vamos a estar contando de la muerte de un trabajador en San Gustavo, un hombre que cayó de una altura aproximada de 3 metros y murió. Vamos a estar hablando de las causas judiciales en trámite, especialmente vamos a darle una mirada a lo ocurrido en la causa por narcotráfico que se está investigando, la última, que tiene como detenido a un comisario y abogado aquí en la ciudad de Paraná.
1: Y ahora la información, la historia, las efemérides, el pasado y el presente confluyen en la voz del profesor de historia, Julio Valera.
5: Bien, hoy, como saben, es el día del peluquero, Andrea.
1: Sí.
5: En el transcurso del programa vamos a explicar por qué hoy es el día del peluquero.
1: Bueno.
5: Y además es el día de la independencia de Uruguay.
1: ¿Ah, feriado ya?
5: Que la independencia de Uruguay tiene características totalmente distintas a la independencia de Argentina, a la de Chile. Y vamos a explicar. Realmente la independencia de Uruguay es un proceso, no es un día, pero lo celebran hoy. Pero más allá de celebrarlo hoy, imagínense que se independizaron de Argentina y también de Brasil. Y bueno, por eso fue un proceso largo,
1: claro,
5: y complejo.
1: Que luchar con todos sus vecinos.
5: En el que también intervino Inglaterra.
1: Ajá.
5: Así que bueno, lo explicaremos transcurso del programa.
1: Muy bien, hoy es el día de la ropa de segunda mano. En las efemérides raras tiene bien. Como fin concientizar sobre el consumo responsable y que los materiales de la ropa sean sustentables.
2: Es la que le regalo a mi hermanito.
1: Claro, La tuya, la que cuando éramos chicos toda la ropa era canciones de segunda, que tercera y cuarta mano.
2: Rápido ya.
1: Dale.
2: No. El extraño de pelo largo.
1: El extraño de pelo largo.
2: La rubia entarada, porque por ahí dice, me dice, ¿por qué te pelaste?
1: Claro, no hay ninguna que diga ni un pelo de tonto.
2: No, pero hay una que se llama tonto.
5: ¿Pelado? ¿Alguna de pelado? A ver.
1: Pelado. Yo sé que es
2: los cae
1: pelado. Ajá. Bueno, ¿escucharemos música de peluquera después?
2: No, no hay mucho.
1: ¿No hay mucho?
2: Despeinada.
1: Despeinada, profesor.
2: Muy Cerruchín. Bien. Canciones de pelados.
1: Canciones de pelados, canciones de pelos.
2: Solari, Pato Fontanet.
1: Y otros que van quedando, el Paz Martín está quedando pelado, claro. Bueno, van quedando un montón. Bueno, gente, ¿tenés algo más para sumar a este segmento?
5: ¿Simpáticos los pelados?
2: Demasiado.
1: A mí, sí.
5: A mí casi todos, excepto algunos.
1: Para mí son todos buenos, así que les dedicamos a todos los pelados y a los pelilargos y a los pelicortos.
5: A los peludos.
1: A los enrulados y a los lacios, a los rubios y a los morenos, pelirrojos, este programa que ya tiene su segmento informativo con Claudia Martínez y luego continúa hasta las 10.
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2: La temperatura en Paraná 9 grados 6 décimas, sensación térmica 8 grados. La Feria en tu Barrio incorpora un nuevo punto de distribución, el Programa Municipal de Comercialización de Alimentos a Precios Populares. Suma esta semana un nuevo espacio de venta en la Plaza Carbó, en la intersección de México y Santa Fe, en el marco de la política productiva que impulsa el intendente Rosario Romero. Oscar Bustamante, secretario de Producción, adelantaba la iniciativa.
3: Esta semana vamos a estar con una agenda que, a diferencia de lo habitual, donde tenemos tres puntos, vamos a estar en cuatro lugares de la ciudad de Paraná. Estamos incorporando un nuevo punto fijo, que es Plaza Carbó, donde se va a estar trabajando los últimos viernes de cada mes. Por lo cual, esta iniciativa, que complementa otras que recientemente han sido novedades en el marco de Feria en tu Barrio, como la incorporación como punto fijo de Escuela Hogar, viene a determinar otro hito, si se quiere, en esta política de soberanía alimentaria que es Feria en tu Barrio, desplegada y llevada adelante en el marco de una activa política de promoción de la comercialización por la gestión de Rosario Romero. El cronograma de esta semana, por lo tanto, nos va a encontrar el día miércoles en la Comisión Vecinal Artigas, en la Plaza Héroes de Malvinas. Vamos a estar el día jueves en la peatonal, como todos los últimos jueves de cada mes. La novedad de este nuevo punto, que va a estar todos los últimos viernes de cada mes en Plaza Carbó, a partir de este próximo viernes.
2: De interés para quienes vuelen a Buenos Aires, el aeroparque Jorge Newbery permanecerá cerrado durante 55 horas desde hoy. La medida, que se extenderá hasta las 16 del jueves 27, responde a trabajos de mantenimiento preventivo en la pista y forma parte de un plan integral de obras impulsado por Aeropuertos Argentina para acompañar al sector. Durante este periodo, el 50 y el 60% de los vuelos programados, tanto de cabotaje como internacionales, se trasladarán al aeropuerto de Ezeiza, que verá incrementada su actividad en un 80%. 9 grados 6 décimas la temperatura en Paraná, sensación térmica 8 grados, humedad 82%, presión 1009.8, vientos del noreste a 12 kilómetros horarios. Visibilidad 15 kilómetros, cielo mayormente nublado en Paraná y zona, cuando pasaron 35 minutos de las 8 de la mañana.
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5: 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Miles de personas disfrutaron el fin de semana de la 14ª edición de la feria, que reúne librerías, editoriales, escritores y lectores. 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La intendenta Rosario Romero destacó el posicionamiento de la feria en la región. 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

0: 8:45 de la mañana, 9:06 la temperatura en la ciudad de Paraná. ¿Qué escuchamos?
1: Escuchamos a Palito Ortega, Ramón Ortega, en el día del peluquero. Palito Ortega.
0: ¿Te gusta Palito? Saluda a tu peluquero.
2: A Rodrigo Gursten.
1: ¿Listo?
2: Y a ¿cómo Diego? Diego.
0: Tiene
2: y
0: dos.
2: Diego. Tengo dos.
0: No, no lo aguantan, imagínate. Un día.
2: Tengo dos peluqueros.
0: ¿Marce?
3: No tengo.
0: ¿A vos mismo?
3: Yo me corto solo.
0: Bueno, feliz día. Peluquero.
1: Ariel Mancilla.
0: Yo a Gastón Firpo y a Sebastián Viola de Diffusion. No, porque son socios ellos. Un beso enorme. Y a Mile. Y a todos los peluqueros. Saluden a sus peluqueros. 343-534-09.
3: A mi vieja le voy a mandar un beso, que es peluquera.
0: ¿Tu mamá es peluquera? Ay, un beso. Bueno, pero te salva.
2: No íbamos a cortar.
0: ¿Se acuerdan de la pandemia, el lío que hacíamos, que nos cortamos los flequillos?
3: Ahora me corta a mí, que es más fácil.
0: ¿Te corta?
3: A veces sí.
0: Ay, bueno, un beso a la mamá de Marcelo en el día de los peluqueros.
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0: Sin lugar a dudas, el mundo está cambiando. ¿Cuándo íbamos a pensar, excepto que leyéramos un libro de ciencia ficción, que los autos iban a poder cargar como se carga un electrodoméstico cualquiera? Y ayer vimos uno de esos símbolos en la inauguración del Automac en Avenida Ramírez, que hay un cargador de autos. Ahora bien, ¿de dónde vienen los autos que se cargan? ¿Es algo probable? ¿Es algo que se va a masificar? ¿Las energías se renuevan efectivamente? ¿Va a tener un impacto en el planeta? Todas estas preguntas tienen su respuesta gracias a Pablo Canzoneta. Es ingeniero electromecánico, máster en energías renovables, y es quien instaló el primer cargador de autos eléctricos que tiene aquí el McDonald's. Hola, ingeniero, buen día. Soy Andrea Venturini, Marcelo Medina, el profesor Julio Galera, Martín Echagüe. Los saludamos desde Ruido de Mate. Bienvenido.
6: Buen día, chicos. ¿Cómo andan ustedes? ¿Todo bien?
0: Muy bien. ¿Y usted?
6: Pero bien. Con un poco de frío, pero bueno.
0: Está fresco.
6: Transitando como se puede.
0: Queríamos consultarlo porque ayer es todo un símbolo este cargador que está aquí en el McDonald's, de lo que viene, de lo que ya está entre nosotros, de la concientización ambiental, de los recursos que tiene el planeta y de los profesionales que se dedican a eso. ¿Cómo fue instalar este cargador y qué potencial de uso cree usted que va a tener?
6: Bueno, la verdad que la experiencia fue muy linda. Por suerte, de a poco la infraestructura, tanto de la ciudad como del país, se va adaptando, digamos, a estas nuevas tecnologías que van apareciendo desde principio de año, que fueron llegando los primeros vehículos masivos. Si bien ya contábamos con algunos vehículos eléctricos en el mercado, pero no era tan cotidiano verlos en la ciudad. Bueno, BYD, cuando implementa, o sea, traen estos buques, se empiezan a ver mucho más seguido y se han animado muchos clientes, digamos, y demás a comprar estos vehículos, porque realmente dan buenos resultados y obviamente al bolsillo también le da un buen rendimiento.
0: Respiro.
6: Pero bueno, tenemos un inconveniente, que la infraestructura no ha crecido a la par como se ha crecido, sí, la venta de estos vehículos.
0: Claro,
6: ¿no?
0: ¿Este cargador que está en McDonald's es único? ¿Hay otros en la ciudad?
6: Y públicos es el único, digamos, porque si bien hay otros puntos de recarga, como el Howard Johnson, hay un cargador ahí con un convenio con Enersa, ellos instalan, pero es para el huésped que va a hospedarse al hotel. El Maram tiene una proyección para este año ya habilitar, dentro de ese convenio que Enersa ha hecho con la Secretaría de Turismo, para el crecimiento y fomentar este tipo de tecnología.
0: Claro.
6: Y también hay, Enersa hizo ya hace unos años, hizo lo que es la ecorruta. Cuando estos vehículos eléctricos empezaron a hacer un poquito de ruido, se los dejaba traer a la Argentina solamente a empresas de distribuidoras de energía, porque iban a tener las instalaciones para poderlos recargar.
0: Claro.
6: Y en ese entonces seguramente la ciudad se vio lo que era la Kangoo eléctrica de Enersa. Y bueno, esa Kangoo tenía solamente el punto de recarga lo tenían en Enersan, en calle Raseo.
0: Claro.
6: Y hizo unas instalaciones en la provincia, como en Villahuay, ahí en el Lucero, hay un punto de recarga, en Gualeguay hay otro, pero bueno, ese es un uso más bien de la empresa. Estimo que a corto plazo ya lo van a poner todo en condiciones, claro, para que sea un uso también para el que utiliza estos vehículos, ¿no?
3: Marce. Pablo, buen día, ¿cómo te va? Marcelo Medina te saluda. Te hago una consulta. ¿Cómo es el consumo en este cargador público? ¿Cómo te cobran cuando vos tenés un auto eléctrico? ¿Venís, lo enchufás y cómo te sale? Viste que en el surtidor uno sabe cuánto le carga el auto.
1: Claro, le pedís tanto.
6: Claro, claro. Bueno, en esa situación, cada cliente, cada usuario del vehículo eléctrico tiene que tener su cable. Tiene que portar su cable en su vehículo. Ah. Y cuando llega frente al tótem, lo que hace, tiene que tener una suscripción en una plataforma que es la EV Jungle. Ahí es como que tiene una cuenta, abre una cuenta de una billetera, en claro, donde, digamos, arrima el celular, además conecta primero el vehículo, lo arrima y hace una recarga.
0: ¡Qué maravilla!
6: Los vehículos, el normal uso del conductor urbano, se aproximan entre 30 y 40 kilómetros diarios. Uno no hace mucho más de eso, claro, en la ciudad y demás. Y eso, el cargar en este tótem, más o menos la autonomía la obtenés en una hora.
0: ¡Ah, qué rápido!
6: En una hora obtenés esa autonomía. Y o sea,
2: eso te quería preguntar, ¿cuánto, Pablo?
0: ¿Cuánto
2: tiempo cargarlo? Tengo que tener el auto cargando, sí, para tener una autonomía de 30, 40 o 50 kilómetros?
6: Una hora. Para 30, 40 kilómetros es una hora. Que vos con esa recarga andás tranquilamente en tu día, salvo que uno tenga viajes extensos.
2: Claro.
6: Pero el recorrido urbano alcanza. Y después, obviamente, estos vehículos tienen unos cargadores que vos los instalás en cada uno de las casas, de sus casas. Uh-huh. Que bueno, hacen la recarga. Uno, cuando llega a su domicilio, puede hacer la recarga en su casa, claro, siempre y cuando haya instalado ese cargador, pero es privado, cada uno,
1: claro,
6: lo tiene.
1: Claro, lo cargamos como cuando cargaba la noche el celular.
0: ¿Pero cuánto gasta, por ejemplo? Claro. ¿Gasta como consume como qué? ¿Como 5 lavarropas, como 3 estufas? ¿O tiene algún parámetro de consumo?
6: Son 32 amperes, sí, demanda un consumo exigente en el momento de la carga, pero si vos haces una ecuación de cuánto vos gastás en combustible para recorrer, vamos al ejemplo de 100 kilómetros.
2: Sí.
6: Un auto a combustión interna que consume 100 kilómetros y aproximadamente gasta unos 9, 10 litros cada 100. Si uno lo lleva hoy al precio que de la surtidora, estamos hablando de algo de 2.000, 2.200, uh-huh, que sería algo de 20.000 pesos cada 100 kilómetros.
0: Ya.
6: Si uno pone a cargar el vehículo de 0 a 100, para una autonomía de 0 a 100, te va a llevar aproximadamente 4 horas de carga. Pero vos, esa carga que hiciste, te va a demandar de bolsillo algo de 5.000 o 6.000 pesos.
0: Claro.
6: Final.
0: Considerable.
6: Siempre va a depender de qué tarifas, de qué tarifa tenga el usuario, claro, en su casa o en el local, pero bueno, normalmente en el local ya está la tarifa, pero va a rondar esos precios. O sea, realmente la diferencia es abismal.
0: Claro.
3: Martín. Pablo, viste que cuando salió el gas natural comprimido, el GNC, había rutas que seguir si uno tenía el auto a gas para poder cargar. Si uno compra, claro, un vehículo eléctrico hoy, ¿tiene que seguir ciertas rutas para poder llegar, por ejemplo, si quiero ir a Brasil, y si hay cargadores, si uno quiere ir a ese lugar?
6: Sí, tenés que hacer una tarea minuciosa de verificación. Si es que si hay un punto de recarga en el recorrido de ruta que vos vas, y si ese punto de carga está operativo, porque, claro, muchas veces te figuran y llegás al lugar y no hay punto de recarga. Pasó hace un par de meses, en Uruguay está muy distribuido todo lo que es vehículos eléctricos, y una familia uruguaya se vino de vacaciones pensando que en Paraná había un punto de recarga, porque le figuraba, y se encontraron que no había punto de recarga. No. Entonces, bueno, me llamaron y tuvimos que ir haciendo algunos con un amigo que trabaja en una casa electricidad, y le hizo una adaptación y bueno, lo pudieron cargar en pero así bastante hechizo y pudieron
0: seguir su ruta. ¿Y no tiene otra forma alternativa de combustible, como por ejemplo el GNC, que lo pasas a nafta?
6: Los híbridos tienen una autonomía de 100% eléctrico, los híbridos enchufables. Porque hay una variedad, una
2: variación. Hay que entre saber. Los recargables.
6: Que claro, los híbridos que no se enchufan, que esos se van recargando con frenos regenerativos, claro, y con el funcionamiento del sistema. Y si no, están los otros, que son los híbridos enchufables. Esos te dan autonomía, depende del modelo. Hay algunos que tienen autonomía de 70 kilómetros y los más premium, digamos, tienen autonomía de 100. Ajá. Y después, una vez que agotas esos 100 kilómetros, se pasa, digamos, a combustión interna y vas como, claro, como en un vehículo normal.
0: Pablo, ¿y vos crees que va a ser masivo?
6: De las autonomías,
0: ¿vos crees que va a ser masivo, sí, el uso de autos eléctricos acá en Paraná? ¿Y que con todas estas cuestas, sí, que duda, tenemos nosotros, si eso afecta o no el consumo de la batería?
6: Sin duda, hoy el vehículo eléctrico, no solo por potencia, por mantenimiento, por simpleza. Estamos hablando de que un vehículo eléctrico tiene mucho menos componente que un motor a combustión interna. Motor a combustión, tenés miles de piezas sincronizando en un motor, que tenés que tener en cuenta que el líquido, que el aceite, que varias cuestiones que no lo tiene el vehículo eléctrico. Puntos a favor también es la parte de su consumo. Bueno, para los que no les gusta el ruido, no genera ningún tipo de ruido. Y bueno, va a llevar un poco, sí, a la adaptación de toda esta tecnología a las instalaciones que hoy tenemos, porque son autos que al cargarlo demandan un consumo. Entonces ahí es donde vienen las buenas prácticas energéticas de cada usuario. Claro. Porque si vos llegás a tu casa, conectás el auto, prendés todos los aire acondicionados y demás, y después decís, che, la factura me vino por las nubes.
0: Claro.
6: Entonces, es ahí donde
2: en verano, que, Pablo, va a haber menos tránsito en la ciudad con el costo de la energía. Pero para ir cerrando, te quería preguntar una cosa más.
6: Ahí está la implementación de paneles solares, claro, que también llegan esa tecnología para, claro, complementar, claro, a la recarga de estos, claro, vehículos, al uso de la casa, porque durante los horarios diurnos vos podés generar energía y podés dar uso a eso y cargas el auto gratis o estás en tu casa con un uso de energía, claro, generada, claro, por el sol.
1: La gente que llega con el auto, acá el Automac, y deja cargando el auto, ¿se puede ir a otro lado o tiene que consumir algo?
6: No. Puede dejarlo cargando, claro, irse. No es
1: solamente para clientes.
6: El consumo.
0: Claro.
6: No. Pasar mientras tenga la aplicación, llévate el cable, obviamente, conectalo, baja la aplicación que es Evayu, suscribir y bueno, nada.
0: ¿Profe?
2: No, una pregunta futurista, Pablo. Una pregunta futurista a lo Julio Verne. ¿A cuánto estamos de movernos, sí, con drones?
0: Ay, se quiere subir un dron. Quiere ir un dron y que lo estamos lleve el dron.
2: ¿Estamos lejos? ¿Muy lejos?
6: Estamos lejos.
2: ¿Años luz?
6: Sí, no tan lejos como creemos, pero yo creo que hoy yo no me subiría a un dron. ¿Cómo controlamos el no se puede controlar? No se puede controlar el tránsito terrestre, imagínate el aéreo.
0: No, dejá nomás. Caminemos, Pablo, caminemos todavía.
6: Eso? Yo creo que el dron hoy sería bueno para los envíos de paquetes de encomienda, claro, y demás. Sería genial.
0: Eso estaría
6: pero
0: bueno.
6: Cosa de que si se chocan dos drones, se cae una caja, digamos, o algo así.
0: Bueno, pero el día que vos te animes, nos animamos todos. Cuando vos digas subimos.
6: Hay que animarse.
0: Pablo,
6: no,
0: te agradecemos mucho. ¿Qué querés?
1: Me voy a cargar un ratito.
0: Se va a cargar un rato al cargador, Martín, ya que es público.
1: Pero para mí, no para
0: Pablo, te agradecemos muchísimo. En otra ocasión vamos a molestarte otra vez para hablar de toda la tecnología china, los autos que vienen, que la gente a veces no sabe si comprar una marca que ya conoce y animarse a otro. Bueno, eso lo dejamos pendiente para molestarte en otra ocasión. Genial. Por ahora te agradecemos muchísimo.
6: Genial, muchísimas gracias. Gracias a usted por el espacio y bueno, vamos a adaptarnos a esta nueva tecnología.
0: A los tiempos que vienen, mientras sea para el bien del planeta.
6: No hay que tenerle miedo.
0: Ahí está, un beso enorme, Pablo, gracias.
6: Saludos, chicos.
0: Chau, gracias. Chau, hasta luego. Pablo Canzoneta es ingeniero electromecánico, máster en energías renovables y además quien instaló el primer cargador público de vehículos eléctricos en el Automac que está aquí, vecino nuestro.
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0: grados 6 décimas, sensación térmica 8 grados. Acreditan los fondos de las tarjetas sociales, el dinero para compra de alimentos está disponible desde hoy a las 8 de la mañana. La medida abarca a los beneficiarios de la tarjeta de riesgo social, sus complementos y el programa provincial para personas con celiaquía. Milei regresó a la Casa Rosada después de casi un mes para reunir al gabinete. El presidente volvió a Balcarce 50 tras varias semanas entre viajes, actividades en Olivos y discursos públicos. El encuentro con sus ministros abrió una semana clave para el gobierno, que buscará aprobar en diputados la reforma de la Carta Orgánica del Banco Central y la nueva Ley de Inocencia Fiscal. Liga Profesional finalizó la sexta fecha del clausura. En los partidos programados para la jornada de ayer, Tigre venció 2-1 a Central Córdoba de Santiago del Estero, mientras que Lanús y Argentino Juniors empataron 1-1. En el otro encuentro en Córdoba, Talleres y Rosario Central empataron 2-2. 9 grados 6 décimas la temperatura en Paraná, sensación térmica 8 grados, humedad 82%, presión 1009.8, vientos del noreste a 12 kilómetros horarios, visibilidad 15 kilómetros, cielo mayormente nublado en Paraná y zona cuando pasaron 3 minutos de las 9 de la mañana.
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0: 9 de la mañana, 13 minutos, 54 segundos.
1: 56.
0: 9.6 la temperatura, la sensación térmica 8 grados. Estamos escuchando a Paul McCartney con Michael Jackson. Wow. ¡Qué buena dupla! Esta canción, un clásico de la música, se llama 666.
1: Hay mensajes 343-534-0933.
0: Sí, hay un mensaje que quiero hablarlo con Marcelo Medina.
1: A ver.
0: Porque hay una acusación y quiero saber si él sabe del caso, de este caso. Dice, primero nos dice, saludos inconscientes.
1: ¿Inconsciente los saludo o saludos, coma, inconscientes
0: no,
1: a nosotros?
0: Saludos inconscientes sin coma.
1: Llama, saludos inconscientes. Ah, bueno, no tiene, no, está inconsciente.
0: Está, está en diciendo especial al profe, dice. Así que.
2: No.
0: Y acá está este caso, a ver si.
1: Pero está probado. Está, o sea, ¿lo charlaron antes o lo van a decir?
0: No,
1: así,
0: no, ahora. Nada. Voy a preguntar,
2: a ver.
0: Marcelo sabe de todo lo que
1: ojo,
0: es policial.
1: Chico, por
0: sabe.
1: Favor.
0: Dice acá: el profe me debe una docena de facturas que me robó el capitán. Su perro.
1: El acusación, perro. El perro. El que manda en su casa.
2: Ese mensaje.
1: No.
2: No lo podemos creer.
0: No, no lo vamos
1: no,
0: a
1: creer. No, una vergüenza.
2: No, es verdad eso que está diciendo.
0: Y no sé,
1: que aporten pruebas y bueno, será
2: y
1: condenado.
2: Hay pruebas, hay cámaras. Hay
0: ¿cómo se llama su perro?
2: Ahí escuchas, capitán.
1: Ahí escucha de capitán.
2: Soldado. Ahí está, mirá. Ya la escucha.
1: Fuera. Mirá, ahí era, eso antes de la factura.
2: Soldados del marrón.
0: Iván Nis, ¿puede ser?
2: No sé.
1: Escuchando.
2: A ver la escucha, ¿la tenemos?
1: A ver la escucha.
2: Entonces sí es posible.
1: A ver
2: la escucha.
1: A ver el iPhone
2: donde
1: de
2: habla capitán. Ahí está, bueno, clarísimo.
1: Esa es la previa, no, porque después venía con el paquete de factura en la boca y no podía ladrar. No,
3: ¿te quedó claro?
2: Iván, puede ser que haya sido Iván, sí. Iván.
0: No, puede ser, no. No
1: es su perro, hágase cargo de su perro.
2: Tiene que tener pruebas más contundentes.
0: ¿Pero qué problema si tenemos una escucha?
2: La escucha telefónica,
1: ahí te
2: dice.
1: Telefónica, ya está.
2: Julio, estoy diciendo a robar la factura.
1: Sí, condenado. Que me mandaste a buscar, dice el pobre capitán. O sea que el capitán no tiene toda la culpa.
2: Qué divino que son mis perros. Lo bueno que tienen que siguen siendo perros, Andrea.
1: Cosa difícil de encontrar en estos
2: son
1: tiempos.
2: Perros. No,
4: qué
2: no
4: golpe
2: quiero,
4: le
2: no
4: pegó a Julio.
1: 3-4-3. No vaya en
4: que
1: contra de.
4: Como
2: perros de verdad son.
3: Qué mala leche vos, ¿eh?
1: Qué mala leche. Mascotas ya, lleven a sus perros ahí. No trátenlo dejan, como ustedes quieran.
2: No se dejan bañar. Son perros.
1: Hoy es el día del chino también, porque es peluquero el chino de las mascotas. Así que chino, feliz cumpleaños.
4: 3-4-3. Una vieja muy coqueta.
1: Y a la atleta ni te digo, divina.
4: Vos sabés que la perra parece. Adrede.
1: Lo aman al chino encima.
4: Se no, y se ensucia para ir.
1: Para ir
4: a ya me mira como diciendo, ¿cuándo me vas a llevar a mascota?
1: Pedime turno, mascota ya. 343-534-0933. Está Vivi también que mandó un mensaje.
0: Ajá.
1: Y hay una foto que después Lisandro seguramente nos va a ayudar a compartir de quién manda en su casa. Vivi, ya lo vamos a ver en un ratito.
0: No, digo, para el chino que el día de hoy se ganó un Carb Locker suplemento dietario en polvo.
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1: 9:16, tiempo de informarnos, Marcelo Medina.
4: El profe me preguntaba hoy en un corte, ¿qué pasa con los prestamistas? Si acá hay muchos
1: informales.
4: Préstamos informales.
0: Uf.
4: En esta situación que se vive hoy en el país, con la gente que está endeudada, que saca préstamos en las aplicaciones, muchos de ellos después no pueden afrontar lo que son los intereses, devolver la plata. Y yo le decía, sí, profe, hay algunos que terminan condenados, los prestamistas, porque al ser ilegal el préstamo, por ejemplo, en Concordia, hace pocos días, Víctor Hugo Olivetti fue condenado porque en abril de este año, yo creo que nosotros contamos cuando lo detuvieron a este hombre, se encargó él con otras personas de buscar a la persona que le debía, la secuestraron, la subieron arriba de un auto.
1: Por favor.
4: Y la golpearon para exigirle que pague el dinero que estaba debiendo. Bueno, la víctima fue obviamente abandonada, sin ropa y con las manos atadas. Hizo la denuncia en la comisaría séptima de Concordia. La policía inmediatamente, porque bueno, esta persona sabía quién le había hecho esto, logró detenerlo y ahora se le aplicó una pena en un juicio abreviado. Una pena que es bueno, bastante beneficiosa para el acusado porque son de 3 años de prisión condicional, además del cumplimiento de una regla de conducta, el pago de una indemnización a la víctima. Pero era un conocido prestamista que en Concordia tenía esta forma de manejarse cuando no pagás. Y hay antecedentes en Paraná y en otros puntos de la provincia de gente que presta dinero por afuera del circuito legal y que después termina presionando y golpeando y atacando a personas que le deben. Estaban los créditos gota a gota.
1: Claro. Sí.
4: Acá también hubo operativos en Paraná, hubo operativos en Concordia, en distintos puntos de la provincia donde la policía ha detenido a estas personas que prestan dinero por día con intereses altísimos. Muchas veces cuando te atrasás en un pago ya
0: perdiste
4: todo.
1: Ay, por favor.
4: La situación para muchos es esta situación de ir a un prestamista informal, es la única que tienen porque o no tienen recibo de sueldo sí, o claro. No tienen acceso a créditos en los bancos. Que
1: ya estás tapado, de ya pediste en todos lados. No,
4: pero muchas veces acceder a un crédito en un banco es dificilísimo y aparte también los intereses que te cobran los bancos también imposible. Son usureros, ¿viste? Vamos a ser realistas porque los bancos son los únicos que ganan. Cuando hay crisis ganan,
2: A los jubilados nacionales, Marcelo, ni siquiera el Banco Nacional le da un crédito.
4: ¿Viste? Bueno.
1: No.
2: Entonces tenés que caer, hay mucho. Esto no es ni peyorativo, ni discriminatorio, ni nada que se le parezca. No quiero que parezca eso. Pero en Paraná, Marcelo, hay una red de personas que son extranjeras, muchas de
4: ellas. Sí, colombianos.
2: Relacionados con cuestiones inclusive de narcos.
1: Claro.
2: Que esa plata la blanquean de esta manera. Entonces, sí. Y la desesperación de muchos paranaenses, de muchos entrerrianos.
4: Acá está el antecedente más violento, que es el crimen de Jairo Tello Morales.
1: Claro.
4: Que lo asesinaron sicarios, que él era cobrador.
1: Exactamente.
4: De un grupo de prestamistas que se encargaba de mover plata en el circuito más que nada vinculado al narcotráfico.
1: Claro.
4: ¿Por qué? Porque, bueno, cambiaba pesos por dólares, lo matan cambiando por calle Meguino, pasan en una moto, lo asesinan.
1: Bien de sicario, bien
4: Y el que pensó el crimen, según la fiscalía que investiga el caso y que lo tiene detenido porque lo apresó en Buenos Aires, fue Valdivieso Salas, un peruano que, ¿vos sabés cómo cayó? Yo creo que lo conté. Fue a llevar la ropa a lavar un lavadero.
1: Ajá.
4: Y el dueño del lavadero encuentra 2 documentos de identidad con la misma foto y el mismo nombre. Y hay un policía en la cuadra, ahí en Flores. Lo llama y dice el policía, mira esto.
1: Esto es raro.
4: El tipo que lo venían buscando hace rato no lo encontraba nadie. Lo espera el policía, viene Valdivieso Sala, llega silbando bajito.
1: Adentro.
4: Le allanan la casa, creo que, no recuerdo, estoy apelando a mi memoria, algo así como 10 kilos de cocaína le encuentran de máxima pureza, armas, todo bueno. Lo meten preso en Buenos Aires, Salta, que lo estaban buscando acá en Paraná, por ser el cerebro de un crimen, el de Jairo Tello Morales, y lo meten preso. ¿Qué se sabe? Que ese hombre estuvo acá en Paraná coordinando acciones cuando se comete el crimen acá en la capital entrerriana. Que es más, todo el mundo que rodeaba a Tello Morales sabía que Tello Morales iba a ser asesinado ese día porque se había dado la orden en la villa 111

0: El único que no sabía que lo iban a matar ese día, pero ya se había ejecutado la orden. Un caso que la justicia provincial ha investigado con la división de homicidios en forma muy minuciosa, de esos casos que son obviamente de mucha tarea de inteligencia.
1: Claro, muy enroscado todo.
0: A desentrañarlo y a conocer lo que verdaderamente pasó. Ahora, Valdivieso Sala está preso, esperando el juicio. Hay un taxista de Paraná que también espera el juicio y hay otras personas que colaboraron en distintas acciones en este hecho que están esperando también ser juzgadas.
1: Vamos a profundizar en este tema de los prestamistas y del acceso a dinero de manera fácil, pero que después se convierte en toda una pesadilla. Boomerang. Porque te pones en riesgo vos, tus familiares todo, y todo tu entorno. Llegado. Así que lo vamos a profundizar a eso. Y también enseguida vamos a tratar con Marcelo Medina qué pasó después del tiroteo en inmediaciones del Plumín y cuál es la decisión que ha tomado tanto el Club Atlético Estudiantes como los clubes que tienen otras sedes alrededor. Pero ahora es momento de la entrevista.
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1: Lo hemos tratado muchas veces. El consumo del alcohol en distintas edades es realmente un tormento para el que cae en esta adicción, pero también para todo su entorno. Sin embargo, aquí en la ciudad de Paraná y con ya décadas de historia, a la Non Paraná y a la Teen para los chicos más jóvenes, para los adolescentes, son una forma de resguardo, una manera también de comprometerte con tu ser querido y la forma de tener herramientas para ayudar. Siempre cuando hacemos este tipo de notas, resguardamos la identidad de la persona que está del otro lado, justamente para no señalizar a nadie, y la intención es solamente hacer masivo y comunicar sobre esta herramienta tan fundamental para las personas que tienen un problema con el alcohol. Está Zoe con nosotros, a quien recibimos en este ruido de mate. Hola Zoe, bienvenida, soy Andrea, está el profesor. Hola. Galera, Marcelo y Martín. ¿Cómo estás vos?
4: Hola, ¿cómo están?
1: Muy bien.
4: Muchas gracias por hacerme parte de la difusión. Muchas gracias por el espacio también.
1: Zoe, hasta donde puedas contar, ¿vos sos familiar de una persona con alcoholismo?
4: Sí, soy familiar de varias personas con alcoholismo. Ajá. Pero principalmente de uno muy allegado.
1: Ajá. ¿Y cómo es la vida de todos los días con alguien así? ¿Y qué te aportó a vos a la Non? ¿Qué pasó cuando conociste este grupo?
4: Bueno, mira, yo empecé a salir con esta persona cuando éramos los dos mucho más chicos. Yo tenía 18 años y nos mudamos juntos. Entonces a esa edad, tanto drogas como alcohol están muy normalizadas. Es como lo que está en la onda, digamos. Es lo que está de moda, es lo que hacen todos, es lo que te hace estar en sintonía cuando salís de joda y esas cosas. Entonces al principio era como que estaba normalizado, pero después yo veía que el consumo en él no paraba. Era como algo que no paraba y no frenaba por nada. Y se había hecho una rutina. No quiero hablar mucho de él porque claro, no es el caso.
1: Sí.
4: Pero empecé a notar que no era normal. Ajá. Empezó a haber violencia física de parte de ambos. Empezó a haber violencia psicológica, verbal. Y yo en todo ese proceso me perdí a mí misma por intentar cuidarlo, protegerlo, ayudarlo. Te digo que quedé empeñada hasta la cabeza por pagar cajas de vino, digamos.
1: Mirá, qué triste, ¿no? Porque tan chica y qué complicado. Y veías, sí, veías la luz, veías en algún momento decir, ¿qué hago, no? ¿Quién me puede ayudar? ¿Cómo llegaste a la Non?
4: Yo tenía muy normalizada mi vida. Estaba como que mi vida iba a ser siempre así. Y llegué a la Non por medio de difusión también, por el diario. Él llegó primero a Alcohólicos Anónimos, lleva un año limpio ya. Y no saben lo lindo que es poder estar con una persona que no precisa de tener un vaso en la mano para poder hablar.
5: Qué bueno.
4: Él cambió profundamente y yo estoy cambiando de a poco.
1: Claro.
4: Porque cuando queremos a una persona que tiene problemas con el alcohol, su manera de beber termina afectando profundamente a quien lo rodean, digamos.
1: Claro. ¿Y cuál es el ¿Cuál es el principal error que vos

0: ves en la gente, ¿no? Porque uno quizás trata de justificar, o el alcohol está asociado a la diversión social, como vos decís. Hay muchos chicos, muchas chicas, que cuando vos salís a la noche te debe pasar a vos también, los ves muy chiquitos y consumen alcohol. Si van a un 15 y no hay barra, con alcohol no van.
1: Sí.
0: ¿Qué ves vos?
1: Sí.
0: ¿Qué pasa? ¿Por qué pasa esto? ¿Le encontraste alguna vuelta?
1: Yo no le encontré vuelta. Lo que sí encontré en el grupo fue la serenidad de que yo no puedo controlar las decisiones de los demás.
0: Y eso es un montón.
1: Eso es un montón, porque una cuando crece en un hogar alcohólico también cree que puede salvar a todos y te pones la capucha de héroe y vos querés salvar a todos. Y a veces ni uno mismo se puede salvar.
0: Zoe, ¿y cómo son estas reuniones? ¿Qué días son? ¿Dónde?
1: Bueno,
0: ¿De qué hablan?
1: estas reuniones son lunes, miércoles y viernes en Buenos Aires 428 detrás de la iglesia de San Miguel y son de 19:30 a las 7:30 de la noche hasta las 9. Nosotras, ¿qué aprendemos? Bueno, no se trata de encontrar culpables, es un
0: Claro.
1: espacio de encuentro y ayuda para familiares y amigos de personas afectadas, un lugar donde podemos encontrarnos con otros que comprenden situaciones que nos han pasado, podemos escuchar y ser escuchados sin juzgar, por eso es el anonimato,
0: Claro.
1: sobre todo para resguardar a esa persona y que se sienta libre de expresar todo lo que siente.
0: Claro.
1: Y no es necesario llegar sabiendo qué decir, no es necesario tener una solución, ni tampoco damos respuestas mágicas. Nosotros no aconsejamos, sugerimos
0: Claro.
1: lo que nos
0: Zoe.
1: ha pasado y lo que...
0: Claro.
1: Sí.
0: Zoe, ¿cómo te va? Julio te habla.
1: ¿Cómo
0: ¿Qué
1: te va?
0: gran desafío salir de ese infierno, Zoe? ¿Qué claro que lo puedes explicar hoy? Seguramente estás todavía en el proceso que quizás nunca termina, o sí, no lo sé, pero se te nota muy entera, a pesar de esa lucha de años que has tenido. Pero tenés una claridad conceptual cuando decís que a veces no podés ayudar a otra persona, que es su vida y que tienen que encontrar su camino, digamos,
1: Claro.
0: ¿no?
1: Nosotros hablamos mucho de que hay que respetar la dignidad de todos,
0: Ajá.
1: ya sea, y que el alcoholismo es una enfermedad. Vos
0: Claro.
1: no le echas la culpa al diabético porque tiene diabetes. El alcoholismo es una enfermedad que se trata día a día. Por eso tenemos un lema que es un día a la vez
0: Un día a la
1: y vivimos un día a la vez. Vamos superando desafíos un día a la vez, con un criterio abierto y aceptando y escuchando sugerencias. Y si no nos gusta o nos desagrada algo, lo desechamos. Pero es muy importante que, sobre todo, que la gente sepa que no están solos, que es un espacio para compartir sin ser juzgado.
0: Claro.
1: Antes aceptaban solo familiares de alcohólicos, ahora estamos adoptando familiares con adicciones también.
0: ¿Y va más gente, cada vez más gente?
1: Y a veces van, a veces con el frío dejan de ir. Yo en lo personal voy siempre,
0: Vos vas
1: porque a
0: siempre.
1: mi grupo me ha ayudado mucho.
0: Zoe,
1: Así que siempre van a encontrar a alguien.
0: es tan rico conocer estas historias, ¿no? De resiliencia, de lucha, de pensar que quizás te encontramos en la calle, a vos o a un montón de personas, o podemos ser nosotros mismos, y detrás de cada uno hay un camino, un peregrinar, una historia, un sufrimiento y un montón de potencialidades y de alegrías y de sueños. Todos estamos hechos de lo mismo. Entonces, que ustedes se tomen este tiempo para compartir sus experiencias y ayudar a los demás sin ganar nada, porque es gratuito, con un grupo que
1: Sí.
0: tiene su historia ya.
1: Es un grupo sin fines de lucro, cumplió 50 años en febrero, no tiene asociación con ninguna política ni religión. Sí se habla de un poder superior, pero es el poder superior que cada uno elija, porque hay cosas que no dependen de nosotros y al querer controlar todo, uno dice, ¿cómo no va a depender de mí esto?
0: Y a veces no.
2: Tengo mensajes.
1: Pero
0: hay mensajes para vos hoy, antes de despedirte.
2: Bueno, felicitándote por la tarea. Nos escribe Laura y además dice, yo fui un par de veces a Lanón, lo llevé a mi papá, a mi cuñada, y fuimos por mi hermano. Y nunca logramos llevarlo a él, dice.
0: Bueno, pero el camino está emprendido. Zoe, te queremos agradecer tanto por este contacto. Te vamos a volver a molestar porque la verdad es que la historia de ustedes es para conocer, respetando todas las identidades y con el profundo respeto a la vida de cada uno, saber que hay un grupo que se llama Al-Anon y Al-Atin para los chicos adolescentes. Se reúnen lunes, miércoles y viernes de 19:30 a 21 atrás de la Iglesia San Miguel en calle Buenos Aires 428, ¿verdad?
1: La Iglesia San Miguel.
0: Ahí está.
1: Buenísimo.
0: Zoe, te agradecemos mucho. Sos muy amorosa, el contacto que hemos tenido con vos. Te demuestra que sos divina, Zoe, así que te mandamos un beso enorme.
2: Andrea.
0: Es conmovedora. Sí. Y para lo que necesiten, ya sabes que contás con nosotros. Siempre.
1: Muchas gracias por el espacio. Les agradezco a ustedes también.
0: Un besito, Zoe.
1: Un besote muy grande.
0: Gracias, que estés muy bien. Gracias por este ratito.
1: Bien.
0: Zoe
1: gracias.
0: Es una de las integrantes de Al-Anon y Al-Atin. Es un grupo sin fines políticos, ni económicos, ni religiosos, que ayuda a los familiares de personas con alcoholismo, hoy uno de los vicios quizás más socialmente justificables. Los chicos se inician cada vez más chicos en el consumo del alcohol, y saber que existen este tipo de organizaciones en la ciudad de Paraná, la verdad es que es sumamente importante. Claudia, ¿querés decir algo?
3: Que también están Narcóticos Anónimos en también varias iglesias de la ciudad de Paraná, y que también tienen mucha actividad, por ejemplo en la Iglesia Santo Domingo Sabio, o en otras también hay grupos de chicos que se juntan para contar lo que padecen por el consumo de estupefacientes.
0: Es interesante saberlo porque cualquiera lo puede necesitar,
3: por
0: así
3: supuesto.
0: Que esto se trata de un servicio,
3: los
0: específicamente.
3: Testimonios son de gente que padece.
0: Claro, claro, claro. Bueno, fíjate, Zoe también, ¿no? Tan chica, en contacto con el alcohol y con personas de su entorno, y ella poniéndose, como decía, se quiere poner la capucha de héroe y salvar al mundo, y cada uno lo hace como puede. Esta es una de las maneras. Vienen las noticias, ya volvemos.
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Cerraron temporariamente el Blumín. El Club Atlético Estudiantes decidió desde el lunes cerrar por tiempo indeterminado las instalaciones del Blumín. Esto fue luego de una balacera que se registró en las inmediaciones del predio ubicado

0: Legislatura entrerriana proponen declarar ciudadanos ilustres a Licha Martínez y Senesi. Se trata de un proyecto de la diputada Carolina Streitenberger que tendrá su primer encuentro con la Comisión de Deportes hoy a las 12:30. A través de esta distinción, la legislatura expresa el agradecimiento y el orgullo hacia quienes prestigian permanentemente el nombre de nuestra provincia, fundamentó la legisladora oficialista. 10 grados 4 décimas la temperatura en Paraná, humedad 77%, presión 1010, vientos del norte a 15 kilómetros horarios, visibilidad 15 kilómetros, cielo cubierto en Paraná y zona cuando pasaron 37 minutos de las 9 de la mañana.
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0: 9:44 de la mañana, 10 grados 4 la temperatura en la ciudad de Paraná. Nos vamos a la calle. Está el móvil de Radio Costa Paraná recorriendo la ciudad.
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0: Fabio Rodríguez Freire, ¿por dónde anda usted?
4: Pero muy bien, acá estamos recorriendo un lugar que nunca nos cansamos de venir y de disfrutar, que es el Teatro 3 de Febrero, aquí en calle 25 de Junio 60, recorriéndolo, visitándolo y, por supuesto, cargado de actividades, y de eso vamos a estar hablando ahora en continuación con la directora del teatro, con Francisca de Agostino, que le agradecemos por recibir el móvil. Y una nueva, ya estamos cerquita de una nueva música en esta orilla, Francisca, ¿cómo estás?
5: Así es, retomamos este mes el ciclo Música en esta orilla, en este mes con doble fecha. Tenemos el viernes 29 y el sábado 30 con dos propuestas musicales diferentes y bueno, y obviamente con entrada libre y gratuita. El viernes 29 vamos a tener una jornada de folclore con dos propuestas de folclore, que es Yunta Mambo y Litoraleza. Yunta Mambo, un folclore un poco más alternativo, uh-huh. Y Los Raidel, un folclore sonoro verde, los chicos, un folclore más tradicional, y también Litoraleza, que va a ser danza dentro de esa jornada de folclore. Uh-huh. Y el sábado 30 es una jornada de rock. Vamos a tener a Híbridos, sí, y Ancestros, dos bandas paranaenses, también a las 20 horas y también con entrada libre y gratuita.
4: Qué bueno, Francisca, poder que los artistas tengan la posibilidad de tocar, de poder hacerse conocer, de poder estar en el teatro 3 de febrero, nada más y nada menos.
5: Sí, la idea de este ciclo es poder ofrecer, bueno, todos estos artistas locales ya han pasado por el escenario del teatro en diferentes ocasiones, pero la idea del ciclo es poder ofrecer artistas, armar jornadas musicales de danza o de teatro con artistas locales y ofrecerle gratis esa posibilidad al público paranaense. Y que cada una de las jornadas tenga diferentes propuestas, porque tal vez algunos vienen por, no sé, por Yunta Mambo y no claro. conocían a los Raiders, o al revés. O algunos vienen por Ancestro y no conocían a los Híbridos, entonces es una manera también de ir ampliando el público de los artistas locales.
4: En el piso está Andrea Venturini, y los chicos seguramente te van a saludar y hacerte alguna consulta, Andrea.
0: Hola, Francisca, sí. Buen día. Martín tiene preguntas.
6: Hola, Banchi, Martín te saluda.
5: Hola, Martín, hola, Andrea.
0: ¿Cómo estás?
6: Le voy a pedir una fecha, ya que estoy. No, le voy a pedir fecha ahora, no.
0: ¿Dónde queda aún?
6: La vivo molestando por el Banchi.
0: Para. Dale, pregunta.
6: Bueno, como que tocar en el teatro del 3 de febrero es como
0: una consagración. En aquel
6: momento, claro, que en algún momento era Obras o Luna Park, claro. para las bandas nacionales. Y está buenísimo esto de abrirle las puertas del teatro del 3 de febrero a todos.
5: Sí, sí, nosotros dentro de, vos lo sabes muy bien, la demanda del teatro es muchísima, es muy amplia. Nunca llegamos a cubrir la demanda que tenemos, pero de en la programación lo que nosotros hacemos, lo que tratamos de hacer es un equilibrio, ¿no?, entre las bandas o propuestas, cual sean, locales y de afuera.
0: Claro.
5: Para mantener esa cuestión de equilibrio de que no sea una cosa muy difícil para una banda local o para un grupo de teatro local poder acceder al teatro, ¿no? Que no sea algo que sea demasiado, que sea imposible, por lo claro. cual nosotros tenemos casi un 50% de programación local y un 50% de programación foránea, le decimos nosotros. Pero bueno, es todo un trabajo poder mantener ese equilibrio y constantemente tratar de hacerlo. Y dentro de las propuestas locales también tener la oportunidad de ofrecerle al público, tener ciclos propios para ofrecerle al público y a garantizar el acceso de los bienes culturales a la ciudadanía de Paraná. Claro. Estamos en una época complicada y muchas claro. veces uno lo que primero restringe, diríamos, dentro de su economía es, bueno,
0: las salidas culturales. Por eso es importante, ¿no?, esto. ¿Cuándo va a ser? Contanos las fechas y si hay que pedir las entradas o retirar entradas con anticipación.
5: Bueno, es el viernes, este viernes 29 a las 20 horas y el sábado 30 a las 20 horas también. No es necesario un retiro previo de entradas, pueden venir directamente, es entrada libre y gratuita por orden de llegada y sin ubicación. Así que bueno, los esperamos los dos días. Todas las fechas anteriores del ciclo que fueron otras propuestas se llenaron, así que estamos seguros que siempre es una... tienen muy buena convocatoria, porque además, más allá de, obviamente, de la difusión que hacemos desde el teatro, teatro, desde la MUNI, los involucrados, los artistas también hacen una difusión importante en cada una de sus redes y en cada, con cada uno de sus contactos, entonces se llena.
0: Bueno, Panchi, te agradecemos muchísimo que la gente sepa que el teatro tiene las puertas abiertas para los artistas y para los espectadores, que la variedad sobre el escenario es muchísima y que no hay que resignarse a perder la posibilidad de disfrutar, porque la cultura también nutre el alma, el espíritu, el pensamiento. Así que es interesante y es importante que sean las políticas también tendientes a esa parte del ser humano. Un beso, gracias Panchi, gracias Fabio.
5: Gracias a ustedes, chicos.
0: Gracias, hasta chau, luego. Chau. El móvil de Radio Costa Paraná desde el Teatro 3 de Febrero.
1: Así me siento cansado de seguir.
0: Marce.
6: Perdón, antes de Marce, esto que está sonando es Híbridos. Ajá, una de las bandas
0: que va a tocar. Qué buen inicio.
6: Sí, sí, sí. Un suspiro.
0: 343-534-0933.
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0: Marcelo Medina, actualizamos la información a esta hora.
8: Sí, ayer el presidente del Club Estudiantes adelantó en el programa en el 2000 también que el Plumín iba a permanecer cerrado. Esto es la sede que el club tiene ahí en calle Ambrosetti, el Club Estudiantes, producto de lo que fue la balacera ocurrida en inmediaciones el sábado de la tarde mientras se disputaban partidos de hockey sobre césped. Y bueno, tuvieron que tirarse al piso las chicas que estaban jugando. Nosotros contamos acá.
0: Traumático.
8: El hecho ocurrió ahí al lado, pegado. Viste que hay una obra nueva que se hizo, se asfaltó el lugar. Pero esto todavía obviamente no ha traído avances en lo que tiene que ver en materia de seguridad. Minutos antes de que se origine el tiroteo, la policía había estado allanando una vivienda en la cual había encontrado una pistola calibre 9 milímetros que estaba oculta en un parlante en una casa. Se cree que ese allanamiento que ocurrió fue el que causó ese enfrentamiento que terminó con esta situación de preocupación, no solamente del Club Estudiantes, sino también al Robi, manifestación
0: también,
8: de preocupación, Tilcare y otros clubes.
0: Que ahí, tienes subsedes ahí.
8: Está el Club Ministerio también, que ha padecido enfrentamientos ahí en las inmediaciones. La policía dice que está trabajando, que concurrió al lugar. El personal de la Comisaría Octava se comprometió a más patrullajes en la zona, más prevención. Se pide también que se realice un puesto policial, que se ejecute un puesto policial para tener mayor seguridad en el lugar, obviamente. Y también se habló de la posibilidad de colocar cámaras de seguridad en la zona. Son familias puntuales, dice la policía, las que se enfrentan. Hay otros vecinos que dicen que no, que hay disputas que tienen que ver con la venta de drogas ahí en la zona de Villa Almendral, que deben ser atacadas por la justicia junto con la policía. Así que, bueno, esperemos a ver cómo transcurren los días y que la sede se reabra, porque lo importante es que se siga practicando deporte y que no ganen terreno las personas que...
0: Claro, los delincuentes, como decían, la delincuencia ganó el deporte, decía Fauces el otro día. También pensás que en la época de las colonias, después que terminan las clases, en muchos clubes de esos, en las subsedes, se realizan las colonias de los chicos cuando tienen pilete y demás, así que van a tener que afinar.
8: Claro, pero ahí cerca también hay otras instituciones, el patronato que tiene software.
0: Pero claro, por eso... Tenés un montón de actividades.
8: Varias actividades está el predio del túnel, mucho movimiento de gente joven. No puede ser que tres o cuatro familias
0: alteren la vida del resto.
8: Y me parece bueno que el Ministerio Público Fiscal, con los fiscales que están interviniendo, el doctor Martín Abrán y la fiscal que intervino en el primer caso, Alelio de apellido, no dispongan de medidas urgentes.
0: Exacto.
8: Con el fin de que se allanen y que se secuestren armas y que se avance obviamente en lo que tiene que ver con la investigación.
0: Ahora sí, la frutilla del postre de este programa y es el profesor Galera, porque que Uruguay está de independencia.
6: La frutilla pasada.
0: La frutilla, mira, está en su... está divina la frutilla.
6: Voy a leer los mensajes.
9: No, bueno, todas dicen lo mismo.
0: Dale, lee rápido. Sin crema, sin nada, así al natural.
6: Buen día, ruido de mate. Hola. Por acá cebando mate a la suegra, la segunda mamá. mientras hablamos de todo aquel que no esté presente.
0: Eso es bueno. Llamanos, invitanos por favor, sí, un día.
6: Buen martes para todos.
0: Manda
6: una foto escabeando un mate.
0: Besos, muy bien.
6: Juan Domingo es este quien manda en casa y es un gato.
0: Es un gato. Juan Domingo manda en casa, dice Vivi. Así que un beso.
6: Buen día. ¿Qué? ¿Pueden pasar de vuelta a la dirección donde se reúne ese grupo?
0: Al Anón y al Latín se reúnen lunes, miércoles y viernes a las 19:30 en Buenos Aires, 458, detrás de la parroquia de la iglesia San Miguel Arcángel. Ahora sí, profesor.
9: Sí, bueno, saludar a los amigos uruguayos.
0: ¿Qué pasó? ¿Cómo fue el proceso de ellos de independencia?
9: Y hay como varias fechas. Porque ellos, digamos, se independizaron de España, se tuvieron que pelear contra Brasil y finalmente también separarse de Argentina.
0: Claro, porque viste que el típico dicho es una provincia.
9: Entonces,
0: argentina.
9: Ellos conmemoran hoy su independencia cada 25 de agosto, digamos, recordando el inicio de ese camino, Andrea. Como te decía recién, hubo negociaciones diplomáticas en el medio, presiones internacionales, participaron de alguna forma los ingleses en la decisión esta de Argentina y Brasil de liberar a Uruguay y que Uruguay sea como un estado tapón entre los brasileños y portugueses que querían llegar al Río de la Plata y los argentinos que la consideraban parte del virreinato del Río de la Plata y una provincia más de la Argentina. Así que hubo varios hitos. Estuvo el Congreso de Florida de 1825, la Convención de Paz de 1828 y la Constitución de 1830. Así que bueno, pero en definitiva, hoy los hermanos uruguayos, los amigos uruguayos, los que toman mate como nosotros están...
0: Más o menos, porque en el Mundial...
9: Bueno.
8: Sí, no, yo los
0: quiero. Yo me quedo... Yo tengo...
8: Solo futbolísticamente no los quiero más. No.
9: Solo el fútbol...
0: Como yo. Muy bien. Hola, Analia.
9: El fútbol nos separa, Andrea.
0: No, yo no sé si todo tan simpático demás, me caen ahora. Hasta, no me caen tan simpático.
8: Hasta cuando erró el gol Chengue Morales, ¿te acordás? El cabezazo ese contra Ghana.
0: Sí, sí.
8: Que dirigía el equipo de Víctor Púa en el Mundial.
0: Feliz Día de la Independencia, pero hasta ahí.
9: Compartimos el Río Uruguay.
8: Se sumaron a la campaña del odio contra Argentina.
0: Sí, después nos quieren quitar a Gardel, el dulce de leche, el mate, todo quieren para ellos. No,
10: pero aparte la siguen.
8: Dice que tienen 4 mundiales cuando tienen 2 estrellas.
0: Tiene que descoser estrellas, Analia.
10: O sea, que yo buen día.
0: Buen día, mi amor.
10: Yo amaba a los uruguayos. Y donde he ido a visitar alguno de los
9: ¿Cuál es
10: playas?
9: El país del mundo más parecido a Argentina?
10: Bueno, Uruguay.
0: Ellos,
10: bueno,
0: pero por eso, ¿cómo se van a poner en contra nuestra?
9: Bueno, tienen que aprender, muchachos.
10: Pero vos sabés
9: no.
10: que inclusive...
8: No, no sé porque no conozco todos los países.
0: Ah, eso sí estaría bueno.
9: Bueno.
10: Ratifica.
9: No país
10: todo
9: que
10: lo que
9: se
10: dicen los chicos
9: nuestro.
10: Es así. No, nos jugaron en contra. Apoyaban los otros equipos y disfrutaban de nuestra derrota, que es el día de hoy y hay varios sitios uruguayos que siguen festejando que perdimos el campeonato.
6: Prefiero a Bangladesh antes que Uruguay.
0: Sí. A Siria, que también toma mate. Me voy a vivir a Siria y tomo mate. Que tanto.
10: No los quiero más.
0: Yo no los quiero tanto, los quiero un poco.
8: Dentro de los menos importantes.
0: De 1 a 10 los quiero 5.
10: Bueno, yo no los quiero más.
0: Claro,
8: querés 0
0: vos.
8: Algo que tiene en Uruguay.
6: ¡Qué rico estás, te
8: todo ese barco!
6: Una sucursal de reina.
0: Vámonos con Jaime Ross, así le dedicamos.
9: Ya no vivimos cantando canciones yorugas acá.
0: No, ahora no cantamos.
9: Chino, ponete algo.
0: Se pudrió todo.
9: No te va a
0: gustar. No te va a gustar.
8: No hay que ir a verlo. Cuando venga, no hay que ir a verlo.
0: Escucha, profesor. No, sí hay que ir a verlo. Escucha, un héroe rápido de la independencia uruguaya.
9: Bueno, y Artigas. Artigas. No hay otro, La Valleja. Artigas, claro.
0: No me acuerdo. Y ahora menos me voy a acordar. No.
10: Y ahora
0: cada vez voy a leer menos
10: bloqueé,
0: Uruguay.
10: Bloqueé.
0: Van a tener que reconquistarnos los uruguayos.
9: Fútbol, nada más. Chica.
8: Sí, pero nos atacaron demasiado.
0: No, pero nosotros, ¿cómo vas a pelearte con tu hermano?
8: Mira, yo alentamos siempre por
0: Marce, la celeste, va por la celeste.
10: 5-6, venía siendo 5-6 Instagram no me sale.
0: ¿De uruguayos?
10: Uruguaya, porque bueno, siempre me encantó, qué sé yo, como con una cercanía. Afuera. Chicos, les juro que yo decía, no, esto es una pesadilla. ¿Cómo nos patearon en contra? Pero todos,
8: parecen mexicanos ahora.
10: Todos, realmente.
9: Nosotros
10: tenían un
9: acá.
10: Placer de que hayamos perdido. Yo digo, pero la puta, viven
0: al lado.
10: Gracias a nosotros.
9: Sí, en la República de Entre Ríos recibimos gente, escúchenme, la República de Entre Ríos recibimos gente de Santa Fe.
8: Sí.
9: Gente de Uruguay.
0: Pero los santafesinos no nos traicionan así.
10: No.
9: De Paraguay.
0: Mirá, acá tenemos una.
8: Mirá Paraguay se puso siempre a favor de nosotros.
10: Mirá que para que los argentinos pateemos para el mismo lugar. En el mundial, ahí, como estábamos todos, sí, no importaba la política, nada, no importaba nada, todos vamos a Argentina.
0: Aparte, Uruguay siempre
10: se unió. Pero los uruguayos, pero no, yo no
0: horrible,
10: puedo creer.
0: Una cosa horrible.
10: No lo puedo creer.
9: Somos hermanos.
8: Yo no miro más hermana de ellos.
0: Una
9: pequeña diferencia.
8: Yo no miro más el Chavo, por ejemplo.
9: Pero
0: el Chavo, por los mexicanos.
8: Me enojé mucho con los mexicanos después de lo que me hicieron, no miro más el Chavo. No. Chao.
0: Yo ahora, Jaime Ross, no.
10: Sí, yo me iba a ir a pasear en verano, como suelo hacerlo.
0: A Brasil.
10: No voy
8: Brasil,
10: más.
0: Porque Brasil, dentro de todo, bien. Bueno, Brasil, bien.
9: Qué resentidos que son.
0: Bolivia. Croacia.
10: No,
0: Perú.
10: No voy más.
0: Perú.
10: No. Bolivia. Brasil, yo creo que estuvo más con nosotros que los uruguayos. Sí.
11: A mí me sobra plata, ni en mi lugar, ni en mi casa. Sin...
0: Ahí tenemos. Bueno, cosas que pasan. Esta discusión se pudrió todo, porque yo te iba a hablar de la moda circular, que hoy es el día de la ropa de segunda mano, pero lo dejamos para mañana, si
10: lo dejamos para mañana.
0: Porque hay números, estamos estadísticas, estamos muy enojados. No. Así que en este programa, y en el que también vamos a tomar la decisión, no vamos a escuchar a ningún uruguayo.
9: No hay ninguna discusión, somos hermanos.
0: Vamos a respetar.
8: Alentaron por España.
0: Vamos a respetar.
6: Alentaron por España. Yo soy hermano de Ariel, de Gaby y del Lauti.
0: Y nada más.
6: No soy hermano uruguayo.
0: Escucha, solo vamos a respetar la memoria de Mujica, el presidente Mujica, que se fue antes de este mundial. Por eso nada más la vamos a respetar. Porque es sabio, porque fue sabio.
10: No, sí, bueno, pero.
0: Bueno, él sí.
10: Ese no hubiera pensado así.
0: Entonces, a él sí. A todos los demás, a la fila.
9: En Huracán, en Independiente, en San Lorenzo.
0: Nos vamos todos a Paraguay de vacaciones, a tomar tereré y a comer chipá. ¿Qué tanto? Y ahora nos vamos.
11: Y después le apretó a uno, mi amigo, mi compañero.
0: La caldera, los espores. Que se pudra. ¿Qué tanto?
9: Eso que toman yerba canaria. ¿No hay acá gente que toma canaria?
0: No, jamás, sobre nuestro cuerpo. Sobre nuestro cuerpo.
9: Toma yerba.
0: Tome yerba mate, Andresito, Piporé. Y Bisus. Chau, gente, hasta mañana. Chau, Chinito, chau, Lisandro. Chau,
8: gracias.
0: Recaliente nos vamos. Hasta mañana, a las 8. Chau, ¿qué tanto?

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2: La temperatura en Paraná 10 grados 4 décimas, humedad 77%. Nueva sesión del Consejo Deliberante. Las deliberaciones se realizan en el día de hoy en el recinto ubicado en el Palacio Municipal. Hoy se trata una iniciativa impulsada por la edila Rosana Toso, a través de la cual se dispone la nomenclatura de las calles internas del barrio 170 viviendas con los nombres de los tripulantes del submarino Ara San Juan, en reconocimiento al valor, compromiso y entrega de estos hombres y mujeres que dieron su vida al servicio de la patria. Comedores, en septiembre comienza Tecnofood. El gobierno espera que en la primera quincena de septiembre esté operativo el convenio que firmó con la empresa Tecnofood Sociedad Anónima para la provisión de insumos a comedores escolares para desayunos y meriendas. La idea original era poner en marcha el acuerdo a inicios de agosto, pero el pleito judicial que se abrió obligó a retrasar los tiempos. Pronóstico del tiempo: el clima cambia a inestable, con probabilidad de lluvias y chaparrones el jueves o viernes por la mañana. Hoy, el miércoles, la mínima 10 grados, máxima 23. El jueves, mínima 15, máxima 22, con chaparrones. El viernes, mínima 12, máxima 21, con probabilidad de lluvias. La temperatura en Paraná, 10 grados 4 décimas, humedad 77%, presión 1010 en hectopascales, cielo cubierto en Paraná y zona, cuando pasaron 4 minutos de las 10 de la mañana.
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0: Hola, muy buenos días. ¿Cómo andan todos? ¿Cómo andan todas? Somos los malos perdedores. Estamos en Radio Costa, en la radio de la ciudad. ¿Qué es esta? La 88.1. También Costa Paraná Oficial en YouTube. Ahí podés meterte, darle me gusta, compartir el link del vivo de la transmisión. Analía, ¿cómo andás?
1: Buen día, buen día. Hoy un clima un poquito más lindo que ayer, un poquito más de calor. Bueno. 10 grados 4, la temperatura, la máxima hoy llegará a los 18 grados.
0: Ahí está, Nacho, ¿cómo te va?
2: Excelente, buen día, ¿cómo les va? ¿Cómo le va la audiencia a todos? Arrancando, lindo, lindo día y le vamos a meter con todo hoy.
0: Bueno, metámosle, por favor, y con información, para levantar. Ahí estamos, Ana, ¿sí? Vías de comunicación y eso, así
1: dale,
0: completamos.
1: 343-534-0933 es nuestro WhatsApp para que ustedes se comuniquen con nos. Somos malos perdedores guión bajo en Instagram.
0: Sí. Ahí estamos, el chino en la operación técnica, el Lisandro también operando el stream, Emi coordinando y Fabio en la calle, entiendo, vamos a por él.
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0: Fabio, buen día.
4: ¿Cómo les va? Muy buenos días. ¿Cómo están? Ezequiel, saludo para todos ahí en la mesa y por supuesto renovamos el saludo para los oyentes. Acá estamos recorriendo la ciudad, Ezequiel, como todas las mañanas. Hoy un día ahí como que quiere salir el sol, medio nublado, pero se está limpiando, al menos en esta zona que andamos nosotros.
0: Bueno,
4: estamos en calle Corriente y Andrés Pasos.
0: Okay.
4: En lo que es en la puerta del Salón Mariano Moreno, porque en un ratito hay una actividad muy importante que vamos a estar llevando a cabo y vamos a estar, por supuesto, contándoles a nuestros oyentes. Pero por el momento te cuento, como siempre hacemos en esta primera salida, la altura del río, como siempre, 2,69 metros. Continúa con este pequeño descenso centímetro a centímetro en la altura en el puerto de nuestra ciudad. 3 metros en la ciudad de Santa Fe, 3,17 metros en Diamante, 3,57 metros en el puerto de la ciudad de Victoria. En cuanto a los ingresos y a los egresos, no hay ningún tipo de inconvenientes en lo que es el túnel subfluvial, la ruta 168, también, por supuesto, lo que es ruta provincial 11. En ninguno de los ingresos hay ningún inconveniente, o sea, los trabajos que ya venimos mencionando generalmente, pero nada más. Lo que sí quiero contarles es sobre los trabajos que ya comenzaron y ya en la parte final de la puesta en valor de lo que es calle Antonio Crespo en esta oportunidad, y del día de ayer comenzaron ya a trabajar en la intersección con Avenida Ramírez. Bien. Esta puesta en valor que comenzó ya hace un tiempo, haciendo repavimentación total, arreglos pluviales, señalización, iluminación. Bueno, en este momento está en la última etapa de eso. Y la puesta en valor también tiene que ver con Avenida Ramírez Norte, en este caso, porque tiene que ver también desde ahí, desde Avenida Ramírez hasta calle Dugratti, yendo hacia el Thompson. Uh-huh. Así que algunos, si andan por la zona, si la pueden evitar, mejor, pero por el momento no se contempla que va a haber cortes. Sí, por ahí puede haber reducción de calzada, pero los trabajos están ya en la parte final y que comenzaron en el día de ayer con esta etapa final.
0: Bien, Fabio. Bueno, volvemos con vos cuando tengas novedades. Decía, estás en la presentación del TDI, Tramitación Digital Inteligente.
4: Exactamente.
0: Definitivamente. Bueno, el otro día teníamos algunos párrafos de adelantos, así que va a estar bueno conversar de nuevo sobre el tema con y en mayor profundidad.
4: Exactamente, Ezequiel. En un ratito los llamo para contarles a la gente de qué se trata.
0: Gracias, Fabio. Hasta luego.
4: 10:11.
0: Esto es Malos Perdedores. ¿Estamos hasta qué hora? Estamos hasta las 13, ¿verdad?
1: Sí, señor. Hasta las 13 y saludamos a nuestra gente amiga de la costa del Uruguay, la República Medios, que también nos está transmitiendo.
0: Bueno, un abrazo a la República Medios, gente de Colón, está ahí para toda la región. Muchísimas gracias. Y metemos un llamadito que nos cuenten cómo viene la mano allá también en Colón, que nos interesa muchísimo. ¿Nos metemos ahora en qué?
1: En los títulos.
0: Bueno, ok, vamos a los títulos. Iba a regalar cosas, pero si ustedes quieren títulos, les regalo títulos.
1: Dale. Ok.
5: Para seguir haciéndole.
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0: Por acá pasa la cosa, amigas y amigos, en esta jornada, en este día que es el martes 25 de agosto de 2026 y que, como, no sé si lamentablemente, pero quizás desde hace un rato viene cargado de cosas. Ayer el presidente Milei encabezó una reunión de gabinete en la Casa Rosada con, bueno, obviamente, su gabinete, con asesores.
2: Bien.
0: Pero con una particularidad, por ejemplo, estuvo Santi Caputo.
2: Ajá.
0: Faltó también algún ministro y qué sé yo, obviamente con otras actividades, no es que no está el presidente. Y hoy va a tener otra reunión con diputados y senadores de su espacio, con diputados y senadores de La Libertad Avanza. Básicamente tratando de diagramar lo que viene o tratar de dar ahí el empuje emocional para lo que viene más que adelantar, que son, bueno, reforma de Carta Orgánica del Banco Central, Ley de Inocencia Fiscal 2, que es el blanqueo 2, inocencia bien. Fiscal, inocencia fiscal y blanqueo.
2: Bien.
0: Otro dato de la reunión de ayer, y esto colabora las versiones del Estado, de cómo está la cosa, es que no hubo foto en la reunión de ayer, ¿sí? No hubo foto. Lo recontra habitual en las reuniones de gabinete, que es casi una formalidad, sacan una foto desde la frente a la cabecera, se para el fotógrafo, saca una foto, se ve en la cabecera al presidente y a los lados a los ministros, a los secretarios de Estado y toda esa cosa.
2: Bien.
0: Y en el caso de la Casa Rosa, en el centro, un muñequito con una motosierra o a veces, y otras veces, la motosierra grandota, dorada, que le regalaron a Milei. Y es eso. Bueno, no estuvo
2: cero
0: la foto.
2: Fotos.
0: Cero foto.
2: Ok.
0: Efectivamente. Y un dato que me parece vale subrayar respecto de la... de qué dijo el gobierno sobre esa reunión o respecto a esa reunión es el comunicado de prensa, la gacetilla, como se dice en la jerga de la comunicación. ¿Qué dijo el gobierno respecto al encuentro? Dijo, el presidente reafirmó que no va a entregar las ideas, esto es textual, el presidente reafirmó que no va a entregar las ideas y que... Leo otro textual, se concluyó que los indicadores de morosidad no reflejan una situación de crisis. Esto tiene que ver con las deudas, que un tema, ¿no? Las deudas de créditos, de microcréditos, digo con respeto para quienes los tomaron, porque son a veces de poca cuantía.
2: Claro, poco monto.
0: Claro, de poco monto, exacto. Uh-huh. Se concluyó que los indicadores de morosidad no reflejan una situación de crisis. Es lo que comunicó el gobierno ayer. No lo dijo nadie, lo dijeron en un escrito.
2: Sí.
0: Que es lo mismo que lo comunica de Casa Rosada el gobierno, obviamente. Bueno, eso fue ayer, decíamos, en gabinete, y iba a tener otro encuentro con los legisladores de su espacio, de su partido. Para diagramar lo que sí había dicho. Por otro lado, el ex vocero presidencial, Manuel Adorni, pidió una prórroga para presentar su justificación patrimonial a un día de que venciera o de que se venza el plazo original que había establecido el PJ, pero el Poder Judicial, hizo este pedido. Evidentemente no le alcanzó este tiempo, hace ya más de un mes, dos meses. ¿Cuánto hace? Debe
1: ser como dos meses largos.
0: Que lo echaron, sí. y que inició la causa mucho más.
1: ¿No le alcanza el tiempo para contar todo lo que tiene o por qué lo hace?
0: Sí, claro.
1: ¿Qué estrategias serán?
0: No sé. ¿Qué tiene que...? Claro, no sé, Analia.
1: Que cuente,
0: querés vos. No, porque cómo funciona en los casos uh-huh. de acusaciones de corrupción o de vos tenés, se te denuncia y vos como sos funcionario público tenés que justificar tus ingresos.
2: Sí.
0: No sé si el término correcto es lo que voy a decir o no, pero como se invierte, digamos... La condición, todos somos inocentes hasta que se demuestra lo culpable. Bueno, los que son acusados de, malversación de fondos, este tipo de cosas, si sos funcionario, tenés que justificar tus ingresos. Eso es lo que tiene que hacer el ex vocero Manuel Adorni, es justificar su patrimonio y justificar su nivel de gastos. Bueno, vencía ahora, por estas horas, el plazo para que presente esta justificación de ingresos o justificación patrimonial, y al no poder hacerlo o no hacerlo porque no le alcanzó el tiempo, porque no ordenó los papeles, porque no ordenó las cuentas, claro, porque, qué sé yo, no saben por qué, pero algo de eso, evidentemente sí, digamos, es eso, ¿no? Tuvo gastos que no puede justificar, la cascadita, la,
2: sí,
0: el, ¿cómo es el jueguito ese? El videojueguito ese. Claro, un videojuego. Un videojuego.
2: Un videojuego tiene que.
0: Sí,
2: tiene,
0: el de la.
2: Se compró un videojuego.
0: Sí, esos que eran como el. Sí, tal cual.
2: Mirá.
0: Los de las casas de videojuegos. Un pinball, sí. Pinball, ¿puede ser? No, pinball, sí. No.
2: Ah,
0: no,
2: había, tenía un flipper.
0: Un flipper, eso, sí, un flipper. Sí, bueno, pinball, es, sí. ¿Es lo mismo?
2: Sí,
0: bueno,
2: es lo mismo.
0: Eso. Se compró uno de esos, sí, no, bueno, nada.
2: De los Locos Adams, que es un clásico de los 90.
0: Exacto.
2: Sí, ahora para, me acuerdo, totalmente.
0: Para sentirse como en Olivos.
2: Claro.
0: Sin estar allí. Bueno, bueno. Y bueno, puede justificar esos gastos.
2: Ok, claro, no es que se le quedó sin tinta la impresora, nada de eso, sino que tiene que seguir elaborando. Digo, acentúo que tiene que seguir elaborándolo, digamos.
0: Yo no sé cómo Analía pudo permitir un semejante delirio de Nacho.
1: Claro,
0: sí. Sí, estamos en una cosa seria. Pobre Manuel. Pobre Manuel.
2: Obvio. No, tiene razón.
0: Ok, pero quizás.
2: No puede haber.
0: Mañana aparece un pirulo de tapa en La Nación diciendo Adorni se quedó sin tinta.
2: Claro,
0: y
2: claro.
0: Y firma la nota Google con Amon.
2: Claro.
1: Claro, y no pasa nada.
0: No, y se corrobora el adelanto de Nacho Conte.
2: Bueno.
0: Puede pasar. Bueno, va listo ese tema. No presenta porque no tiene tiempo Adorni. No tiene tiempo, no sabe. Por otro lado, esto es recontra grosso. Y lo que voy a decir ahora, la noticia, no lo que voy a decir yo. La AFA, la Asociación del Fútbol Argentino, presentó ya formalmente una denuncia contra Johnny Viale, contra Jonathan Viale. ¿Por qué? Porque emitieron, o por emitir un video de la selección argentina de fútbol, en donde Claudio Tapia, el Chiqui Tapia, y Gianni Infantino, que es el presidente de la FIFA. Federación Internacional de Fútbol, la FIFA, un video hecho con inteligencia artificial, desde luego, donde se además de otras cosas, de corrupción, no sé de qué hablan, amenazan con violar a un jugador de fútbol que es Nicolás Paz.
1: Cosa que no fue real.
0: No, pero claro que no, por supuesto que no.
1: ¿Y por qué hizo eso?
0: Porque es un video hecho con inteligencia artificial que andaba dando vuelta en redes,
2: ajá,
0: en Twitter, en TikTok. Uh-huh. Y afines, andaba dando vuelta, y en estos segmentos que tienen los canales de televisión, en donde recogen o buscan, sí,
2: videos, tendencias en las redes,
0: exacto,
2: y eso, y las muestran, y opinan.
0: Exacto, uh-huh. Pusieron ese video en donde está Gianni Infantino y Chiqui Tapia, presidente, uh-huh, de FIFA y presidente de AFA, y frente a ellos, bueno, Messi, no sé, De Paul, no sé, los jugadores de la selección. Vienen caminando, hacen ahí una especie de parodia. ¿Por qué Argentina perdió? ¿Por qué Argentina fue a menos en la final?
2: Mirá.
0: Siempre se ve una versión del video, desde luego.
2: Sí.
0: Y hacen un chiste, bueno, si no Argentina va a menos, te bancan el Chiqui, y los jugadores dudan en ir a menos. Y Infantino o Tapia, uno dice, bueno, pero además violamos a Nicolás Paz. Ah, ok, entonces vamos a menos, qué sé yo. Y ese es el chiste. Cuando vuelven al piso, es decir, al set, sí, de TV, está Mercurial y otro. Mercurial y un periodista de TN.
2: Ajá.
0: Y otros, y se ríen, se mofan. Se ríen mucho, digamos, del video. Les causa muchísima gracia este video. Y bueno, eso hizo que. Perdón, Jonathan Viale y Mercurial, ahí está. Se ríen mucho y bueno, eso hizo que. La AFA presentará una denuncia, ¿eh? Una denuncia.

0: de eso porque es un hecho en sí propio, digamos, un episodio así en un canal de TV que es de cable, pero es de lo más conocido del país, es un hecho que tiene una dimensión propia, ¿no? Así que, qué bueno, veremos cómo avanza. Y decía, relaciona con lo que tratamos, si no me equivoco, la semana pasada, que tenía que ver con discursos de odio, o sea, acá en el programa, ¿no? Sí. Malos Perdedores, el viernes.
1: Sí, sí.
0: Que tiene que ver con discursos de odio, con libertad
1: falsas.
0: De el discurso de odio, noticias falsas, versus o ante la libertad de expresión, la libertad de prensa. Bueno, este video encuadra en libertad de expresión o encuadra en un eventual delito. Bueno, que lo emitas, encuadra en la libertad de expresión, porque puedes emitirlo, esto adelanto yo, ¿no? Vos puedes emitir lo que quieras, porque no existe la censura previa. Pero si te la mandás, te corresponden las generales de la ley y entiendo que esto terminaría constituyendo un delito. Muy probablemente vaya Johnny Viale a los tribunales y pida disculpas y pase. O muy probablemente no se la acepten y lo esquilmen también. Pero bueno, eso es un derecho de los demandantes. No sé, pero está presentado el caso y bueno, puede constituir un tema grosso, digamos, de discusión. Pero, me parece bien, vos podés pasar cualquier cosa al aire. Es una opinión mía, no podés pasar cualquier cosa al aire.
2: Sí, pero no debe ser tan inocente que le hayan pasado eso, digo, ¿no?
0: ¿Es lo que estoy diciendo?
2: Claro, no lo pasaron porque no sabían qué hacer y pasaron algo. Pasaron para pegarle a alguien y para...
0: Efectivamente, pero el punto no es pegarle a, no sé, a Tapia por corrupto o por eventualmente corrupto, sino el otro episodio que es, vamos a violar a tal, que es... A tales Nico Paz, que es constituye, digamos, un hecho de violencia, me parece muy, muy claro, digamos, aparte con la particularidad de del tema. Bueno, hago un punto y aparte. Vengo a la provincia. Este título no lo tenía para los, o sea, esta oración no la tenía para los títulos, pero con esto de esto está pasando ahora, ¿viste? El intendente Nogoyá se llama Bernardo Schneider, es radical. Tiene posibilidad de un nuevo mandato, tiene posibilidad de reelección, quiero decir. Ayer habló en la TV, acá en ¿Quién dice qué? En la noche del 11, y pidió ya no solo la reelección de Frigerio, sino también la reelección de Aluani, es decir, que repita la fórmula. Rogelio Frigerio, Alicia Aluani. Trabajamos para eso, qué sé yo, parte de lo que dijo. Bueno, lo cierto es que hace un rato, yo lo tuiteé a esto, ¿no? Hace un rato me escribe un libertario de incidencia, no un militante, digamos, un dirigente de alta incidencia, en el armado libertario, y me dice: che, ¿estás seguro? Mirá que tendría que ser alguien de la Libertad Avanza. Pará, le digo, qué sé yo, esto lo dijo.
1: Claro.
0: Lo dijo Schneider, le digo, yo no me meto en la fórmula de los demás todavía.
1: Claro.
0: Me he llegado el caso, diré, contaré. No, bueno, lo estoy diciendo yo, me dice. No me parece que sea. Se las regalo, ¿no? A los dirigentes. No me parece que sea una buena forma de incidir en las decisiones de Frigerio, andar proponiendo. Pero bueno, veremos cómo sigue la mano en este sentido. Estamos, ¿hoy qué? 25 de agosto.
1: Sí.
0: Estamos ahí a la vuelta de la esquina de septiembre. Septiembre ya. Tenemos
2: ya
0: florcitas, tenemos calor, tenemos cosas. Estamos a la vuelta de la esquina del 27, el 2027. Bueno, ya va a venir con definiciones e incluso el final de este año. La dejo picando y después sigo y hacemos, obvio, un doble clic. Ayer lo comentamos en vivo porque cubrimos la apertura de acá del local de McDonald's con 80 puestos de laburo, y subrayamos desde acá dos discursos o discursos políticos tanto del gobernador como de la intendenta, ¿no? Frigerio recordando que les costó bastante convertir el RIN y el régimen de incentivo a las nuevas inversiones, que es una exención tributaria, ayuda tributaria, les costó bastante convertirlo en ley, pues no hubo apoyo del justicialismo. Pues bueno, se quejaban porque les rompía la ley de promoción industrial, qué sé yo. había argumentos para no votarlo y para decir,

0: Hay argumentos, tenía un sentido, aunque no hubo, aunque estar en desacuerdo del RINI suena imposible. No sé si me explico. Porque el RINI en su momento, en su momento, y quedó así plasmado, adhiere también al RIGI. Entonces, ante ese supuesto temor de las grandes inversiones, no sé qué cosa, no lo acompañaron. Pero bueno, lo concreto es que les costó convertirlo en ley. Y la intendenta, Rosario Romero, también habló de voces en contra del proyecto, es decir, del Automac o del McDonald's que puedes comprar el auto acá en Paraná, porque bueno, los concejales de Juntos, en ese cuando surgió el proyecto, en este verano, durante el verano que pasó, que dejamos, expresaron voces en contra. Y ayer se recordaron ambos esas cuestiones en un clima de camaradería de inauguración de un emprendimiento que da 80 puestos de trabajo, ¿no? Pero ambos la dejaron ahí picando, así que me parece interesante resaltarlo, subrayarlo. Dos líneas más, ACMER, el sindicato docente, me refiero, reclama la reapertura de la paritaria salarial. Dicen que están como 16% abajo de la inflación. Sumo un subtítulo de esto. Esta semana, de nuevo, hay jueves y viernes, se protesta de laburantes de las universidades. Otra local tiene que ver con esta balacera que hubo o que afectó a una de las sedes del Club Estudiante, sede Plumín se llama, ¿no? Ayer anunciaba el presidente del club, el Doc Fauces, que van a cerrar esa sede. Por nada, por temor básicamente. Bueno, hace un rato, ayer a la noche, hubo un comunicado del Club Robin solidarizándose y también expresando preocupación. Entonces, tienen sedes en esas zonas. Claudia Martínez del Servicio Informativo tiene ahí una data, luego la va a compartir. Digo, respecto de lo de Fauces. Ayer hubo un nuevo encuentro en la provincia, tratando de organizarse para enfrentar el impacto del fenómeno El Niño o Super Niño, que parece que es lo que viene. 10:30 en punto, vamos a escuchar las noticias. Este fue el Por Dónde Pasa la Cosa de este martes 28.
1: Muy bien.
2: Hasta las 13. Hasta las 13. 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
2: La temperatura en Paraná 11 grados 5 décimas, humedad 73%. Se oficializó la urgencia sanitaria en salud mental a través del boletín oficial número 28.402. Entre Ríos declaró la urgencia sanitaria en salud mental por un año. La norma faculta al Ministerio de Salud adecuar recursos, exige un plan de contingencias en 30 días y convoca a los municipios a adherir. Santa Fe imputaron a la mujer acusada de matar a su hijo. La justicia de Santa Fe imputó ayer a la mujer de 22 años acusada de matar a Izan Aguirre, su hijo de 6 años, y ordenó que continúe detenida. Ayer se llevó la audiencia de imputación en la que se le atribuyó la autoría de homicidio agravado por el vínculo. La decisión estuvo a cargo del juez José Luis García Troyano luego de que las fiscales María Laura Urquiza y Daniela Montegrosso pidieran durante la audiencia una medida de restricción de la libertad ambulatoria. Las Leonas en semifinales. Las Leonas enfrentarán a Australia este jueves a las 15:30 por las semifinales del Mundial de Hockey Femenino 2026. El encuentro, que se disputará en el Belfius Hockey Arena de Wave, Bélgica, definirá a uno de los finalistas del certamen. La selección argentina llegó a esta instancia después de empatar 0-0 con Bélgica durante la jornada del lunes. 11 grados 5 décimas la temperatura en Paraná, humedad 73%, presión 1010.4, vientos del norte a 15 kilómetros horarios, visibilidad 15 kilómetros, cielo cubierto en Paraná y zona cuando pasaron 33 minutos de las 10 de la mañana.
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0: Un valsecito en la mañana de los malos perdedores. Flor de Lino, un vals del año 1947, Ezequiel. ¿Cuántos años han pasado y sigue sonando?
1: Homero Expósito.
0: Sí, señor. ¿No? Sí, música de Héctor Stamponi, la letra Homero Expósito. El ritmo, un vals. El intérprete, Rally Barrio Nuevo.
1: El rally,
0: no sé por qué le digo el rally. El rally es otra cosa. Flor de Lino.
1: Me gusta ese verso que dice de Flor de Lino.
0: Sí.
1: Lleno de esperanzas, como un gaucho pobre cuando llega al pueblo.
0: Mirá, justo.
1: Flor de ausencia, tu recuerdo.
2: ¿Sabes qué? Yo soy.
1: Me persigue siempre por la siempre noche de mi soledad.
2: Yo soy rico, ¿sabe por qué? Porque tengo el aire y el sol.
0: Mira.
2: Y también tengo,
1: gaucho hippie.
0: Un gaucho new
2: y también,
0: age.
2: ¿Sabes qué? Tengo la libertad también tengo. Entonces, ¿sabes qué? Me siento millonario del alma. Estoy escribiendo un libro sobre eso y lo estoy por vender en cualquier momento. Sale 150 lucas, ¿lo quiere?
1: Después dice. Mire, gaucho, qué lindo.
2: A ver, ¿qué más dice?
1: Yo la vi florecer, pero un día.
2: Sí.
1: Mandinga la huella que me la llevó.
2: ¡Uy, sí! ¡Ah! Es lo único que, eso sí, es lo único que me pasa. Que veo florecer y después mandinga se la lleva listo. Así le dicen a un señor que. ¡Bueno! ¡Aro! Ayer pasé por tu casa. Yo sé que. Déjeme que vaya puliendo la rima acá en vivo nomás. Sí, porque hice dos y bueno, salieron así como salieron.
0: A ver.
2: Aro, ayer pasé por tu casa y me dijiste que Milei dijo que la deuda no era un problema, que no era problema no. Para nosotros, algo así, ¿no? ¿No es cierto? ¡Que diga eso! ¡Que diga que! ¿Sabes qué? Que le dije...
1: Espere, pase de vuelta por mi casa.
2: Sí, ¿sabes qué pasa? Que tengo la piedra, vio que el escultor va haciendo la piedra.
1: No se sale del personaje.
2: No, el escultor va haciendo la piedra y por ahí le saca sí. Lo que sobra.
0: Sí.
2: Yo solo saqué lo que sobra y todavía no llegué a los detalles.
1: Ok.
2: No, voy a hacer el más fácil, pero me voy a ir rajando con este. Le voy a decir algo. Me voy a ir rajando y le digo en serio. Chino, me sacás rapidito. Aro, ayer pasé por tu casa y me dijiste que el presidente se juntó con el gabinete y que no hubo foto.
1: Sí.
2: Puede que tenga el cerebro bastante roto, pero no se sacaron porque preguntaron ¿qué foto? ¡Chau! ¡Me voy!
3: 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Y a mucha honra.
1: Winkelmann.
0: 11 grados 5 décimos la temperatura en la ciudad de Paraná. Les cuento que hoy es el Día de la Independencia de Uruguay, el país vecino. Hoy es el Día Nacional de una Argentina sin Chagas. Y hoy también es el Día Nacional de, el Día del Peluquero. Obviamente saludamos a nuestro querido Marcelo García Neves. Y hoy es el Día Nacional de Ayuda a la Persona con Autismo.
1: Bueno.
0: Y estuve buscando un poquitito.
1: Dale, hace doble clic en eso si querés.
0: Así es. Bueno, se alertó sobre el crecimiento del autismo y se reclaman datos oficiales en la Argentina. 7 ONG alertaron sobre este tema. Plantearon la necesidad de avanzar hacia políticas públicas integrales que garanticen el acceso a prestaciones, apoyos y derechos. El autismo en la Argentina no tiene por el momento datos oficiales.
1: Gracias, Analía. ¿Alguna información, nacional? La industria argentina continúa sin mostrar señales claras de recuperación. Los indicadores adelantados para el mes de julio anticipan una caída mensual del 0.6 desestacionalizado, mientras que en lo que va del 2026 la producción acumula un retroceso cercano al 2%, de acuerdo con estimaciones preliminares, en este caso del Centro de Estudios de la UIA, de la Unión Industrial Argentina. En tanto, en la comparación interanual, julio habría registrado una suba del 1.4%, aunque desde la entidad explicaron que el resultado responde en buena medida a una base de comparación y no modifica el escenario integral. Para la UIA, para la Unión Industrial, la actividad de su sector permanece prácticamente estancada desde mediados de 2025. Es un párrafo más. Los datos llegan después o luego de que las cifras de INDEC mostraran cierta mejora en junio, cuando la industria creció 2 puntos interanual y 0,9 frente a mayo. Aún así, el primer semestre terminó con una contracción, es decir, con una caída del 2,2 respecto del mismo periodo de 2025, y con la producción todavía 11% por debajo de los niveles de 2022, casi 2002, estaba pensando en otra cosa, de 2022, siendo estos dos sectores los más golpeados. La construcción, por un lado, con despachos de cemento, que siempre como un dato ahí que vale mirar, con despachos de cemento que retrocedieron 4,5% mensual, y también el sector automotriz, que es otro de los que están golpeados o complicados, ¿sí? Cayó la industria automotriz casi 7% frente a junio, acumulando una contracción, una caída del 18% frente o respecto del 2025, en tanto que el acero y algunos alimentos mostraron mejoras. 10:43, hacemos una pausa y ya seguimos con más Malos Perdedores.
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5: 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Exitosa edición de Paraná Lee. 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
1: 10:49 de la mañana, rapidísimamente, Fabio, adelante.
14: Bien, Ezequiel, estamos aquí, ya se hizo oficialmente la presentación del sistema de tramitación digital. Escuchamos al secretario de Gobierno, a Santiago Halle, y también está con nosotros acá para dialogar Emanuel Orsuza, quien es Coordinador General de Innovación Pública.
1: Bien, dale, a ver qué dicen.
15: El ingreso de nuevo papel dentro de la administración y hacemos el lanzamiento.
1: Ahí habla Emanuel Orsuza.
15: Eso implica que, bueno, todo trámite que el vecino quiere iniciar lo va a poder iniciar desde su domicilio, desde su celular. No va a tener que venir más a ninguna dependencia municipal a traer papeles. Y bueno, como decía el jefe de gabinete, se va a iniciar todo TDI, se inicia a través de Mi Paraná. No hay que hacer nuevos registros. Todas las personas que ya están registradas en el portal ciudadano van a poder interactuar con tramitación digital inteligente.
16: No van a necesitar la firma ni nada. ¿Está suficiente para acreditar identidad?
15: Exactamente, con el logueo es suficiente para acreditar identidad. Les recordamos un poco que tenemos un convenio con el Registro Nacional de las Personas, así que Mi Paraná valida identidad a través de RENAPER, y por eso podemos certificar la identidad del vecino para iniciar trámites dentro de TDI.
17: ¿Qué pasa en el caso de una persona que ya tiene la certificación? ¿Habrá algún espacio para atender?
15: Sí, la mesa única de entrada del municipio va a seguir funcionando. A diferencia, lo que le van a hacer es recibir el papel, se lo van a digitalizar y se lo van a devolver. Ah, sí. Al municipio no va a ingresar nuevo papel. Vamos en ese camino, como comentaba el intendente recién.
17: ¿Qué trámites se pueden hacer?
15: Todos los trámites. Todos los trámites que se hacían en formato papel pasan a hacerse a formato digital. Son más de 200 trámites que se digitalizan en su completitud. Y que involucran a todas las áreas del Ejecutivo Municipal. 9 de septiembre.
14: Gracias. Bien. Ezequiel, a ver si podemos hablar un segundito en vivo para Radio Costa Paraná.
1: Dale.
14: Estamos acá con el secretario de Gabinete, con Santiago Halle, y bueno, y este nuevo proyecto que ya está, no es un proyecto, ya es una realidad, y una novedad para todos los paranaenses, porque van a poder hacer sus trámites mucho más rápido, me parece, ¿no?
18: Sí, a ver, nosotros cuando pensamos en
13: Se habla mucho de digitalización y parece algo muy simple de llevar adelante, pero nosotros tenemos la concepción de que la digitalización es un proceso que no viene a transformar a digital lo que viene haciendo mal en papel, ¿no? Es decir, lo que pensamos es cada proceso, cada flujo de trámite nuevamente para que sea simple, sea más sencillo para el ciudadano y a la vez sea digital. Es decir, es pensar primero el Estado para adentro, pensar internamente qué funciona mal en papel para después digitalizar algo que esté bien hecho, algo que esté reformado. Entonces, de esa manera lo concebimos lo que se llama digitalización. Nosotros nos gusta, bueno, Emanuel es coordinador de innovación pública, nosotros pensamos en el término de innovación porque es eso, es no solamente digitalizar lo que está mal en papel, sino innovar en la forma en la cual concebimos el Estado, un Estado moderno que se tiene que adaptar obviamente a las exigencias ciudadanas, que tiene que tener los controles internos, porque el Estado tiene controles internos que son necesarios llevar adelante, tiene auditorías incluso dentro del mismo Estado que son necesarios llevar adelante, y por eso esta herramienta no se hizo de la noche a la mañana, sino que se pensó exclusivamente para la Municipalidad de Paraná, con recursos 100% municipales, con empleados nuestros, con funcionarios nuestros. Entonces, eso también tiene un doble valor porque bueno, está pensado, el sistema de TDI está pensado para la Municipalidad de Paraná, y sobre todo para los ciudadanos paranaenses, para los requerimientos de los ciudadanos paranaenses, que obviamente siempre exigen más rapidez en los trámites, pero a la vez sabiendo que con responsabilidad nosotros tenemos que decir, obviamente es importante la rapidez, pero también la eficiencia en el sentido de cumplir los procedimientos que deben hacerse para que el trámite sea lo más rápido posible y a la vez sea eficaz.
14: Bien. Y en ese sentido también esto va a ser mucho más ágil. Y por ahí, como decía la intendenta hace un rato, que también estaba hablando la intendenta, la gente analógica, ¿cómo sería en ese sentido? Sí, digamos, siempre tiene alguien, tiene una abuela, siempre tiene algún nieto, alguien que le puede dar una mano. Pero de todas maneras, ¿los trámites van a ser simples? ¿Cómo es?
15: Sí, los trámites son muy simples. Es mucho más simple que hacer cualquier cosa en el Command y a la que la gente está acostumbrada a hacer, ¿no? O usar cualquier aplicación que hoy usamos. Es mucho más fácil usar Instagram, así que... Pero, de todas formas, nosotros... Desde la Mesa General de Entrada del municipio van a acompañar en este proceso de digitalización, así que cualquier persona que no sabe cómo hacerlo se puede acercar de todas formas a la Mesa General de Entrada, que le van a digitalizar el trámite y el trámite se va a poder iniciar igual. Lo que no vamos a hacer es recibir nuevo papel, no vamos a ingresar nuevo papel ante la administración, pero los trámites están garantizados para todos, por supuesto, tanto el que lo pueda hacer digital desde su casa, de su celular o de su computadora, como el que no entiende cómo hacerlo y se puede acercar, que el trámite está garantizado, que se va a iniciar.
14: Les agradezco por quedarse un ratito más con Radio Costa Paraná y aprovecho, y chicos, si quieren hacer alguna consulta cortita para ellos que ya tienen que seguir con su labor.
1: No, está bueno esto último que subrayaba, creo que Manuel, respecto de la posibilidad de acompañar, ¿no?, este proceso de transformación para los usuarios también. Para los vecinos, ir acompañando el proceso de transformación es un elemento necesario, aún sin sumar este nuevo papel, así que también se valora, digo, porque a veces son consultas que se hacen.
13: Sí, efectivamente, lo que nosotros buscamos es, ¿cómo? Obviamente, hicimos una cantidad innumerable de capacitaciones al personal municipal. Obviamente es un cambio y también por eso se comunica con antelación a la ciudadanía, pero ya sabemos que hay más de 100.000 usuarios registrados en Mi Paraná, es sí. Decir, sabemos también que hay una puerta de entrada en la cual los vecinos ya ingresan a la municipalidad de manera online, entonces contamos con esa base, digamos, por eso también el trabajo que ya tiene unos cuantos años de digitalización y de innovación pública. Se consolida con TDI, no venimos a cambiar todo de la noche a la mañana, sino que viene un proceso lento, pero muy firme de digitalización, y sobre todo con mucha responsabilidad. No hablamos de digitalizar por digitalizar un trámite sin pensar antes en cómo hacemos más eficiente ese trámite, y lo repensamos de esa manera también la forma en la cual se gobierna, que también es una suerte de visión política que tiene la intendenta, que siempre nos indica de ser un Estado facilitador, un Estado que acompañe a la sociedad civil que se desarrolla y que no sea vista como un ancla del desarrollo, sino todo lo contrario, como una parte esencial del desarrollo de una sociedad.
1: Está bueno ese trasladar esos conceptos, digamos, rectores a la ejecución de políticas públicas, en este caso el TDI, la tramitación digital inteligente.
13: Sí, sí. La idea, eso entendemos que es la política aplicada a la gestión y la política en la buena manera, que por ahí, o en el buen sentido de la palabra, que por ahí se la critica por su parte agonal o partidaria. Nosotros entendemos que la política como una visión que nos ayuda a ejecutar acciones en lo inmediato y sobre todo cuando uno tiene responsabilidades públicas.
14: Bien, Ezequiel, le agradecemos al secretario que ya tiene que irse. Muchas gracias. No sé si quieres hacer alguna consulta, todavía está aquí el amigo para hacer. ¿Tenés un ratito más?
1: Orsusa.
14: ¿Alguna consulta más, Ezequiel?
1: ¿Está Manuel ahí?
14: Acá está Manuel Orsusa.
1: Okay, no, una aprovecho y meto una de un oyente que saluda la eficiencia y la posibilidad de los trámites digitales, pero deja una consultita sobre la seguridad, o sea, la seguridad de los datos y demás. Entiendo que laburaron en eso, Manuel, si tenés un parrafito para explicar o contar.
14: Sí, a ver, se tomaron todas las medidas técnicamente válidas para este proyecto, digamos, ¿no? Es decir, hay pruebas de seguridad que se hacen, sobre todo la infraestructura que estamos lanzando, todos los proyectos previos a su salida a producción, tienen un análisis de seguridad, tienen pentesting, se hacen auditorías, pasan por ciclos correctivos. Es cuestión muy técnica por ahí que no hay, no me gusta llevar a alguno al otro lado, pero... Claro. Pero sí, digamos, somos muy conscientes del tratamiento de los datos personales de la ciudadanía, somos muy conscientes de la sensibilidad de algunos de los trámites y somos muy cuidadosos con eso.
1: Bien, bien. Emanuel, gracias, un abrazo.
14: Por favor, gracias a usted. Muy bien, muchas Fabio. Gracias. Muchas gracias. Y bueno, chicos, esta es la presentación oficial. Esto, digamos, va a dar comienzo el 9 de septiembre. Ya todo lo que tiene que ver con la digitalización de los trámites en la Municipalidad de Paraná, absolutamente todos los trámites se van a llevar a cabo de ese modo.
1: Gracias, Fabio, buen laburo, abrazo.
14: Hasta luego.
1: Fabio, con bueno la presentación del TDI, Tramitación Digital Inteligente, ahí está. Después, obvio, con consultas y demás, lo vamos a invitar a los funcionarios, sobre todo a la gente del área específica para que responda y todo lo demás. Analía, son casi las 11. Si querés, leemos número de teléfono y todo eso y después completamos mensajitos.
0: Dale, 3435-340933 es nuestro WhatsApp. Sandra se comunicaba con nosotros recién para decir que está buenísimo que se innove, que los trámites digitales, además de eficientes y eficaces, tienen que tener seguridad en la trazabilidad, en el almacenamiento y la custodia.
1: Bueno.
0: Ella es licenciada en archivología y le interesa todo lo que tenga que ver con la custodia de documentos a largo plazo. Así bien. Que estaba escuchando atentamente la nota, Sandra, le mandamos un beso grande.
1: Bueno, gracias. Muy bien, ahí está. Son las 11, viene Claudia con el servicio informativo, se quedan escuchando. Adelanté más temprano, Martínez, le pregunto afuera. Vamos a escuchar la voz del presidente del Club Estudiantes en función de la situación de los tiroteos en una de las sedes del club que preside Emilio Fauces. Dale.
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0: La temperatura en Paraná, 11 grados 5 décimas, humedad 73%. Cerraron temporariamente el Plumín. El Club Atlético Estudiantes decidió cerrar por tiempo indeterminado las instalaciones del Plumín luego de un episodio ocurrido durante el fin de semana cuando una balacera se registró
19: en inmediaciones del predio ubicado en Ambrosetti y Rondó. Emilio Fauces explicaba a Radio Costa Paraná.
20: Esto no es la primera vez que pasa, no es el primer hecho de inseguridad que tenemos ahí en ese lugar, no es un hecho aislado. Desde que se inició este año y desde que nosotros inauguramos la cancha de hockey, que eso le dio mucha iluminación a la zona, le dio mucha transitabilidad, le dio conectividad. Y bueno, evidentemente hay gente a la que hemos incomodado y bueno, este es el tercer o cuarto hecho de similares características en cuanto a detonaciones de armas.
19: Paro de AGMER para jueves y viernes. La Asociación Gremial del Magisterio de Entre Ríos convocó un paro por 48 horas y movilización provincial por reclamos salariales. Solicitan la reapertura de paritarias. Necesitamos respuestas, no discursos, porque no podemos seguir permitiendo el deterioro de nuestro salario, manifestaron. Bajaron las ventas en supermercados. El consumo de supermercados continuó mostrando señales de debilidad durante el primer semestre del 2026, con una facturación real que se ubicó 9,2% por debajo del promedio histórico registrado entre 2017 y 2025 para el mismo periodo. El dato surge de un informe elaborado por la consultora Politicón Chaco en base a la encuesta de supermercados del Instituto Nacional de Estadísticas y Censos. 11 grados 5 décimas la temperatura en Paraná, humedad 73%, cielo parcialmente cubierto en Paraná y zona cuando pasaron 3 minutos de las 11 de la mañana.
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1: Once cuatro, nos llama Fabio, si no me equivoco nuevamente, a ver.
14: Ezequiel, ¿me escuchan?
1: Sí, claro.
14: Seguimos acá en el Salón Mariano Moreno porque mañana es el Día Internacional contra la lucha contra el dengue, digamos, de alguna manera. Mañana 26 de agosto y nosotros aprovechamos porque justo está la Secretaria de Salud de la Municipalidad de Paraná, justamente acá Claudia Enrique, y también Olga Castañeda, quien es la Directora de Salud Comunitaria de la Municipalidad, y para dialogar, porque los trabajos ya comenzaron, ya del mes pasado, en realidad casi nunca se terminó.
24: ¿Cómo les va? Buenos días. Bueno, nosotros empezamos en agosto, estamos en invierno, es aconsejable empezar la descacharización en invierno, porque los huevos no desaparecen, los huevos se quedan latentes, los huevos de mosquito estoy hablando, y bueno, y una vez que vuelven los calores ya sabemos que esta primavera y este verano va a ser muy lluvioso, una vez que vienen las aguas y el calor, esos mosquitos evolucionan a mosquitos adultos. Así que nosotros siempre tratamos de comenzar la descacharización en los meses de invierno. En tal sentido, ya hace 15, 20 días que se comenzó a andar por los barrios a descacharizar.
14: Bien, anduvieron ya por dos barrios y mañana en un tercer barrio.
25: Sí, empezamos a trabajar en Paraná 14. Ayer estuvimos trabajando en la vecinal 17 de febrero y mañana continuamos en la zona de Juan Báez. Tomamos estos lugares porque son los lugares donde, o sea, tuvimos los sensores y en estos lugares son donde nos dio más alto el sensor. Así que por eso empezamos a trabajar por estos lugares.
14: Bien, en el piso está Ezequiel Fresler y compañeros, seguramente van a saludarle y hacerle alguna consulta, Ezequiel.
1: Claro que sí, ¿qué tal? Buen día, ¿cómo andan?
24: Buen día.
1: Bueno, la recomendación siempre subrayamos durante todo el año, este año o esta temporada aparte, se prevé el fenómeno del super niño, ¿no? Con muchísima lluvia, así que hay que extremar mucho más cuidado, digo, por cacharros y eso que a veces quedan en el patio, a pesar de la descacharrización, y vale ser hiper cuidadoso.
24: Sí, Sí, exactamente. Al venir mucha lluvia, al haber mucha lluvia, se produce lo que se llama la colección involuntaria de agua. No es que uno la esté juntando, claro, o que esté regando las plantas, sino que por ahí no se da cuenta, por lo que se aconseja revisar las casas cada vez que termina de llover, que paró la lluvia, obviamente. Uh-huh. Y si llueve mucho, hay que revisar mucho.
1: Exactamente, tal cual. Y todo tipo, digo, porque a veces la acumulación de agua se puede dar en un balde, se puede dar en un tarro, en un balde viejo, qué sé yo, pero no nos ha dicho, nos han explicado que puede ser una tapita, que puede ser una mitad de un huevo, de cáscara de huevo, cosas por ahí minúsculas también.
25: Sí, puede ser en cualquier lugar que se acumule agua, a veces en los troncos, en lugares que son... por ahí que uno piensa que no puede estar ahí el mosquito, ahí está. Nosotros lo que le pedimos a la comunidad es que tome conciencia y nos ayude, porque nosotros, o sea, no podemos estar en todo lado a la vez, y creo que depende de cada uno en su casa la prevención de la enfermedad, ¿no? O sea, es sumamente importante que la gente nos ayude en esto. Porque por ahí nosotros en los lugares que recorremos vemos que hay mucha acumulación, por ahí la gente no toma conciencia, piensa a mí no me va a tocar hasta que le toca, ¿no? Entonces creo que eso es lo más importante, o sea, que cada uno revise en su casa los lugares en los que se puede acumular el agua de lluvia, o por ahí que a veces uno, nosotros generalmente por ahí hemos visto también en la calle gente que le deja agua a los animalitos, a las mascotas. Oh. Esa agua hay que cambiarla por lo menos diariamente, ya que le dejan el agua, porque en esas paredes generalmente también hay huevos, y al rebalsar el agua el mosquito se desarrolla rápidamente.
0: Te quería preguntar si también tiene que ver por allí con cosas que tenemos adentro. Pienso, por ejemplo, en un florero. Por ahí te regalan flores y a lo mejor dejás una semana la flor. No, a mí no, en este caso. pero digo, dejás una semana un recipiente con agua. ¿Eso también puede ser foco de infección para este tipo de mosquito?
14: Lo dice Analía, que siempre recibe flores.
24: Claro. Bueno, está muy bien Analía que reciba flores, pero fíjate de cambiar el agua por lo menos cada 2 días, porque eso es lo más común que se ve. A ver, ¿en qué agua va a depositar los huevos del mosquito? En toda agua que esté acumulada, en general limpia, aunque puede ser agua sucia, y que esté a la sombra. Si nosotros pensamos que los floreros están adentro, están a la sombra. Entonces ahí es muy fácil que el mosquito ponga huevos. Sí. Y afuera, todo lo que dijo Olga, además hay que pensar mucho en aquellas piletas, sobre todo las de lona, que también están en la sombra. Es raro ver en las piletas que están al sol, aunque puede haber, pero tener mucho cuidado porque por ahí la armamos en verano, la llenamos de agua, pasaron 3, 4, 5 días, una semana que llovió, no la usamos. Y ahí es cuando el mosquito se hace la maternidad de huevos.
1: La recomendación que hacía Claudia, me acuerdo en otra conversación, es para los floreros, en el caso de Analía, usar arena húmeda.
24: Claro, claro. Pero bueno, eventualmente, si ella quiere ponerle agua, puede. Lo que tiene que hacer es cambiarla.
1: Ahí está, ser responsable.
24: Y en lo posible, fijarse en las paredes, limpiar las paredes, digamos, lo que sería toda la parte de adentro del
1: frasco. Ah, ok, para que no quede pegado. Igual que los tachitos, los recipientes de agua de mascotas y eso.
24: Exactamente.
1: Exactamente. Muchísimas gracias, como siempre, Claudia, Olga. Fabio.
14: Como último, meta. Si quieres preguntarle a Olga si algún pedido para el barrio, por ejemplo, de mañana, algún pedido especial para ir y ya facilitar el trabajo.
25: Por ahí que la gente, o sea, nosotros obviamente vamos casa por casa, golpeamos, algunos nos atienden, otros no, mucha gente está trabajando, igual le dejamos la información, que creo que todo el mundo ya la conoce respecto de las medidas de prevención y los síntomas del dengue, pero le pedimos a la gente que, bueno, si no pasamos, no estamos, si le dejamos el papelito de cuándo va a ser la descacharrización, que lo tome en cuenta. Y que, o sea, nosotros generalmente la descacharrización la hacemos los jueves, pero el día anterior le pedimos a la gente que, que saque todo lo que tenga en desuso, porque al día siguiente no tenemos un horario fijo en la que pasa el recolector. Pero sabemos que el día que le ponemos que va a pasar la recolección, ese día pasa. Así que bueno, le pedimos a la gente que colabore, por ahí hay gente que tiene acumulada muchas cosas, que la saque, que vea, porque en esa acumulación puede haber un tarrito, una tapita, como vos decías, y ahí en ese lugar se puede criar el mosquito. Así que bueno, eso nomás, pedirle a la gente que colabore.
14: Muchas gracias.
25: Gracias a ustedes.
14: Gracias chicos, seguimos en contacto.
1: Gracias Fabio, buena data.
2: Ladies and gentlemen, llegan a la mañana de Radio Costa Paraná. Ellos son Albert y Carlitos, los sándwich del buen humor. Buenos días, ¿qué tal?
19: Día.
2: ¿Cómo le va, Analia? ¿Cómo le va, Axel?
19: Bien.
2: ¿Y cómo le va a toda la audiencia que está del otro lado en este momento? Haciendo quién sabe qué. Bien. Carlitos, bueno, trabajando, otros sí, estarán escuchando, cocinando. Bueno, le mandamos un beso, un gran saludo.
1: ¿Qué chiste, Carlito?
2: Un amigo le dice al otro, me saqué el carnet de manipulador de alimentos. Sí, ya tengo las bananas en contra de las mandarinas.
19: Ay,
2: Carlito,
19: no.
2: ¿Por qué trae esa cosa acá? El conductor no se ni se mosqueó. Creo que está llorando. Escúcheme, está llorando.
1: Sí, no, yo quisiera llorar porque es una emoción al menos.
2: Por favor, le pido, no me haga reír el ventrílocuo, en serio le digo. ¿Sabe por qué Jaimito va de traje y corbata al oculista?
1: ¿Por qué?
2: Porque va a la graduación de su gafa. Carlito, tómatela. Sí, me voy, pero prometo que en menos de una hora vuelvo con más.
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1: Analía, ¿tenés entradas para regalarme?
19: Tengo entradas para regalarme.
1: Pará, Flesler, ella no es la noticia. La noticia es que viene un espectáculo.
19: ¿Y qué espectáculo?
1: No lo
19: Mirá,
1: sé.
19: Es un señor que viene cantando ya hace... ¿Cuánto? 40 años mínimo. Para los que somos un poquitito mayores, este es un planazo ir a ver
1: a quién?
19: Roque Narvaja. Mirá, ¡wow! ¡Bravo, bravo! Viene Roque Narvaja a Paraná y yo voy a regalar dos entradas para nuestras oyentas, oyentes.
1: Oyentes, yo me quiero anotar.
19: No, usted no es oyente, ya le hemos dicho.
2: Sí, se debería tomar.
1: ¿Pero cuándo viene? Contame
19: bueno,
1: eso.
19: Viene el miércoles que viene, miércoles 2. Va a estar en el. Sí, el miércoles que viene, no mañana, sino el que le sigue.
2: Bueno.
19: A las 21 en el Teatro 3 de Febrero, bueno, las entradas ya están disponibles en la boletería del teatro, se puede pagar inclusive en 6 cuotas, como para que todo el mundo se pueda dar el gusto de ir a escuchar y a ver a Roque Narvaja, que va a estar haciendo un tour de canciones desde aquella Menta y Limón,
1: sí,
19: que todos recordamos y nos encanta, sí, a todo lo que tenga que ver con su música y en particular su último trabajo que se llama Mar de la Tranquilidad.
2: Mira.
19: Es su último trabajo.
1: Yo no lo tengo.
19: Bueno,
1: lo busco.
19: Muy bien, búsquelo. Mire, le traje algo nuevo.
1: Ahí estamos.
19: Qué bien, me siento perfecta pudiendo ofrecerle un material
2: novedades
19: que no conocía.
1: 12:15, gracias Analía.
19: Así que bueno, que nos manden mensajes al 3435-340933. Quiero ver a Roque Narvaja con su nombre, su documento y su mail. Y nosotros el lunes vamos a hacer el sorteo para ver quién se la lleva.
1: Dale, también a Malos Perdedores-Bajo, pausa.
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8: Síntesis de la semana. Acciones de la Municipalidad de Paraná. Exitosa edición de Paraná Lee. Miles de personas disfrutaron el fin de semana de la 14ª edición de la feria que reúne librerías, editoriales, escritores y lectores. El público disfrutó de presentaciones de libros, conversatorios y actividades para las infancias. La intendenta Rosario Romero destacó el posicionamiento de la feria en la región. Premios Municipales de Arte. Con más de 180 obras presentadas, la convocatoria impulsada por el municipio reconoció el trabajo creativo de
4: artistas de la ciudad mediante montos económicos. Las obras pueden observarse en el Centro Cultural Juan L. Ortiz, fortalecimiento del personal municipal. La intendenta Romero rubricó junto a autoridades de facultades la renovación del convenio del Plan de Fortalecimiento del Talento Humano. 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
28: Hello,
0: The thing is, la entrada es gratis y la salida vemos. Don't follow leaders, watch the market.
3: Chao, Miguel. Chao.

0: Necesito un gol.
1: ¿Un qué?
0: Un gol.
1: Mira.
0: García y Calamaro, ¿no?
1: Eso dicen.
0: Eso está en La Hija de la Lágrima, un poquito experimental. Vale, me gusta, a mí me gusta. Esa. Analía.
1: Sí, decime.
0: Quiero ir a la feria.
1: ¿Querés ir a la feria?
0: Sí.
2: Yo también, ¿eh?
0: Pero no a la feria de juegos, a la de compra de alimentos.

0: también el jueves de 9 a 12.30 y el viernes va a estar en Plaza Carbó. El sábado va a cerrar la semana en la Plaza Sáenz Peña sobre calle Villaguay. Así que a tener en cuenta entonces estos puntos de venta porque se acercan alimentos frescos, de calidad y a precios accesibles en lo que se denomina la feria en tu barrio.
1: Ahí estamos. Muchas gracias, Analía. ¿Estás en ocho?
2: No.
1: Ah, que estaba bien.
2: Estoy admirando la forma de comunicar, la comunicadora.
1: Ok, le voy a pedir los... ¿Tenemos audio preparado, Chino, ya? ¿Sí? Gracias. Vamos a escuchar en este bloquecito, en este momento, a Javier Negre. ¿Quién es Javier Negre?
0: ¿Quién sos? ¿Quién sos? Dijo okay. Moria.
1: ¿Quién?
0: Moria Gazán. ¿Quién sos?
1: Ok. Javier Negre, el titular, el periodista, operador, dueño de La Derecha Diario. ¿Qué es La Derecha Diario? La Derecha Diario es una punto com, una web digital, obviamente, que tiene algunos años de recorrido en el país, pero que sobre todo ganó preponderancia con Javier Milei, desde luego. Es un medio que fue, que lo tiene, digo, repito, a Negre, como que un periodista, un agitador, ¿no?, de la ultraderecha español, y que abrió esta especie de sucursal o filial del medio también en nuestro país, y fue socio, o es socio, esto está medio opinado a esta altura del partido, de Cerimedo, de operador, pero también consultor de los grupos de derecha ultra, de Milei propio, de Bolsonaro, algún laburo en México, en Honduras, y que está ahora en Cana, está ahora preso en Bolivia, acusado de intento de femicidio, acusado de haber intentado matar mediante sicarios a su pareja, a su pareja en Bolivia, por lo menos. Entonces, respecto de La Derecha Diario, salieron a despegarse ayer, salió a despegarse Negre, Javier Negre, diciendo Cerimedo no tiene nada que ver. Sin embargo, publicaron un comunicado diciendo era socio, accionista, no influía, a pesar de que decía lo mismo y sacaban fotos abrazados. Ya firmamos, tenemos una transición accionaria ya estipulada, aunque se tiene que concretar por estas horas. O sea, era socio. De todas maneras, lo escuchamos a Negre diciendo lo siguiente, dale.
3: ¿Fernando Cerimedo es una persona que podría tener información sobre casos de corrupción en la Argentina?
4: Nunca me habló de ello, nunca le pregunté por ello. Lo que puedo decir que desde que yo llego a Argentina, Fernando Cerimedo nunca habló con el presidente Milei, nunca tuvo relación con él, y la única persona que habla con Javier Milei representando a La Derecha Diario soy yo. Mantenemos una fantástica relación. La última vez que vine, pues pude visitarle en Olivos y cenar allí con él, y seguiremos teniéndola porque...
1: Y este que escuchamos ayer, Javier Negre, dueño, operador titular de La Derecha Diario, desligándose primero de uno y contando la relación con el presidente Milei. Vamos a escuchar un fragmentito también de Nadia Veller, que es esta la mujer o expareja de Cerimedo, aquella a la que intentó matar un grupo de sicarios, de agitadores, de lo que fuera que sea, supuestamente enviados por Cerimedo. Digo, hay muchas pruebas ya que están dando vueltas, mensajes, etcétera, y de hecho Cerimedo está preso preventivamente en Bolivia por este caso. Pero nos corremos medianamente del tema, porque habló de una entrevista, muchas entrevistas, está hablando un montón, una de ellas con, en este caso, si no me equivoco, con Nelson Castro, en donde dice quién era el nuevo candidato de Cerimedo en el país. Escuchen.
5: Fernando me comentó de que su candidato de él para la siguiente elección iba a ser el pastor Dante Hebel. Y me lo comentó porque el pastor Dante Hebel vino a dar una charla ahora en Bolivia hace unos meses. Él me ofreció entradas. Yo soy católica, le comenté que era el único evangélico que me agradaba, que me parecía muy carismático. Y me dijo, yo lo voy a hacer presidente.

0: Mirá vos, che. Bueno, esta, se mete también en esa, no sería raro que un hombre así parecido a Cerimedo, por todo lo que hacía, por cómo se vinculaba, se proponga como armador, como colaborador de los principios políticos del pastor Dante Gebel. Digo, porque muchos de los otros que lo circundan, ayer habló en Canal 9, uno de los, en Canal 9 acá de Paraná, ¿no? Uno de los Casieles, ¿no? Eugenio Casieles, que también fue de esos primeros hombres cercanos a Milei. O sea que hace o tiene sentido lo que dice, más allá de que se pueda corroborar o no, a esta altura todos lo van a negar a Cerimedo, obviamente. Pero bueno, va un poco de ahí. Son las 11:30. Después de la pausa me va a contar Analía sobre.
1: Sobre el libro Paraná 200 años de historia, que se va a presentar mañana con entrada libre y gratuita, después, y toda la gente puede ir.
0: Después me contás, dale. Yo te voy a contar este intríngulis de candidaturas que se viene también para el 2027, que están ahí ya algunos diciendo va acá, va por acá, va por allá. Viene Emiliano con noticias internacionales, tenemos data de las colectividades también en esta mañana. Pero ahora es el momento de las noticias con Martínez Claudia. O Claudia Martínez, como vos prefieras. Perfecto.
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0: La temperatura en Paraná 13 grados 4 décimas, humedad 66%. Se presenta el libro Paraná 200 años de historia, 1826-2026. La actividad es este miércoles 26 de agosto, fecha en la que Paraná fue elevada a ciudad. La obra fue editada por la editorial municipal y escrita por un colectivo de paranaenses. La presentación será a las 18 mañana en el Centro Cultural Juan L. Ortiz y contará con la presencia de autoridades municipales y los y las autoras del libro. Impulsan una ley para derogar la ley de enganche para los judiciales. El proyecto de ley ingresó hoy a la Cámara de Diputados. Solo contiene dos artículos, uno de fondo y otro de forma. El de fondo propone desenganchar los sueldos del Poder Judicial entrerriano de los aumentos que dispone la Corte Suprema de Justicia de la Nación. En 2020, la ley de emergencia suspendió el enganche y tras la finalización de la pandemia se judicializó. Nacional B, Patronato juega mañana con Atlanta en un partido que marcará la vuelta de Fuentes como entrenador. El rojinegro recibe a Atlanta. El partido comenzará a las 15:30 y será arbitrado por el rosarino Brian Ferreira. 13 grados 4 décimas la temperatura en Paraná, humedad 66%, presión 1010.2, vientos del norte a 15 kilómetros horarios, visibilidad 15 kilómetros, cielo mayormente nublado en Paraná y zona cuando pasaron 33 minutos de las 11 de la mañana.
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3: Seguimos en Malos Perdedores hasta las 13 y tenemos novedades sobre un libro que se va a presentar.
4: Mañana.
3: Exacto.
4: Exactamente. Mañana se va a presentar el libro Paraná, 200 años de historia, desde 1826 hasta este año, hasta el 2026. La obra fue editada por la editorial municipal, escrita por un colectivo de paranaenses muy queridos y muy conocidos por la mayoría de todos nosotros, quienes han hecho sus aportes, ¿no?, para este libro sobre distintos aspectos de la ciudad, como la cultura, la arquitectura, la vida social, etcétera, etcétera. La gastronomía también, el paisaje. Así que, bueno, está todo el mundo invitado. Si quiere ir mañana a la presentación, va a ser a las 18 en el Centro Cultural. Juan L. Ortiz.
3: Bien.
4: Va a contar con la presencia de autoridades municipales, con los autores del libro.
5: Yo lo quiero.
4: Varios. Tiene que ir mañana a las...
5: No, quiero el libro.
4: Ah, bueno, ya le voy a dar el dato donde lo puede conseguir.
5: Me gustaría que me lo regale.
4: No lo tiene todavía.
3: Todo eso.
5: Me gustaría que me lo regale.
4: Che, y hay un poquito de música también, a partir de las 18, entonces.
3: Excelente.
4: Con la presentación del libro, mañana en el Juan L. Ortiz. Un poco de música, entrada libre y gratuita.
5: Muchas gracias, Analía. Son las 11:35, derechito nomás, chino. Vamos a saludar a un amigo en el Día del Peluquero, Día Internacional del Peluquero. Marcelo García Neves, ¿cómo andás? Feliz día.
6: Oh, hola chicos, ¿cómo están ahí? Bien, lo más bien.
4: Buen día, bien. Marce.
6: Trabajando, como corresponde.
5: Trabajando.
6: Hola.
5: ¿Cómo andan? Paso frente a la peluquería ahí en Tucumán, pasando México a la mañana. Estaba Marcelo con las manos en el pelo, en la cabeza de alguna clienta o cliente. Y a la noche, si paso de vuelta, un ratito antes, no, noche, tarde, obvio, sí, en la peluquería. Cuando Mar se dice que labura, pues está laburando todo el día, es tremendo.
6: Sí, es verdad, le hacemos mucho, bueno, tenemos mucha pasión por lo que hacemos, y bueno, me divierto, eso es lo más importante, ¿no? Poder divertirse trabajando y haciendo lo que le gusta a uno, yo creo que es la clave del éxito.
4: Marce, ¿qué es lo más lindo de ser peluquero y qué es lo no tan lindo?
6: Upa. Lo más lindo, bueno, lo que más a mí, por ejemplo, la vinculación con un montón, mucha gente de distintos niveles sociales y económicos, y la, la, el trato de la gente para con el peluquero es, uh-huh, es muy lindo. Eso te abre puertas, la gente te saluda siempre con una sonrisa, siempre cordiales, te ayudan en lo que necesites. Me ha pasado en distintos ámbitos que he entrado a algún lugar buscando algo para hacer algo y bueno, alguien te conoce y bueno, y uh-huh, te allanan el camino, ¿no? Eso es una de las cuestiones lindas, ¿no? Las vinculaciones, poder desarrollarme, como había dicho antes, dentro de lo que es la ciudad de Paraná, que no es fácil. Yo soy de acá de Paraná y es difícil, Paraná es difícil, y bueno, siempre lo fue, armar un salón, armar un nombre, armar un prestigio, que lleva muchos años y todo eso, bueno, para mí ha sido un logro muy, muy lindo. Y de lo malo, no tengo nada malo para decir. No, la verdad que no.
4: ¿Alguna clienta que por ahí?
5: No, eso no va a contar.
4: Che. ¿Algún cliente chinchudo?
5: No.
4: Me cortaste muy cortito, bueno, no quería tan cortito, quería más largo.
6: Nada, tengo una para contarle a la gente si está escuchando. Está bueno, tengo una y me acordé. Bueno, tengo dos echados.
5: ¿En serio?
6: El echado del salón.
5: Mira vos.
6: Sí.
5: Hay que echar un cliente.
3: Se reserva el derecho de.
5: Mira vos,
6: che. Se reserva el derecho de admisión.
5: ¿En serio?
6: Pero bueno, no es nada, porque, claro, vos calculás, más de 25 años trabajando y dos solamente que eché de salón es muy poco.
5: ¿Se puede saber por qué?
6: No es nada. Sí, más vale que sí. No, por malos tratos hacia mis compañeras.
5: Ah, mirá. Mirá, está bien.
6: Malos tratos verbales, para que entiendan, más fácil. Vino, se lavó, por ejemplo, y se hizo un peinado y no le gustó. Uh-huh. Como la atendió una chica, porque por ahí eran novatas, ¿no? Uh-huh. Bueno, entonces tenés que entender que por ahí, si vos te das cuenta que la chica es joven y novata, por supuesto que podés pedir auxilio, ¿no? O llamarme a mí, o llamar a la otra chica más experimentada. No, esta se levantó y empezó a decirle todo, así que directamente le eché.
5: Está bien.
6: Directamente, bueno. Váyase de acá, señora, porque ya venía media hincha, así que directamente le eché.
3: Se va con el pelo mojado.
6: Claro. Váyase de acá. No, ni le cobré, se lo regalo, váyase de acá. Claro. No, estaba bien terminado. Lo que pasa es que se demoró la chica, nada más, porque era más joven, más novata, pero se demoró, estaba bien.
5: Pero con lo lindo que es, que te tenés ahí haciendo masajes, claro, masajes en la cabeza. Ella habla bien de vos como líder, ¿no? Como líder del emprendimiento.
6: Como compañero, sí, como titular, digamos, sí, uh-huh. sí. Sí, bueno, yo me pongo permanentemente en el lugar de las chicas y bueno, primero está mi equipo y después está la gente, digamos.
4: Marce, ¿cómo está el humor de la gente, ya que estamos en tema? ¿Sentís que en los últimos años la gente está como un poco más irascible, como con falta de tiempo, que se apura por terminar rápido e irse? ¿Cómo ves eso?
6: Sí, exactamente todo eso que dijiste.
4: Estamos todos
6: más irascible, sí, apurada, con pretensión, sí. Yo quiero ya. Entonces, bueno, armamos un sistema de trabajo con turnos específicos y, bueno, y con recordatorios. Porque piden turnos específicos, pero no ya, si quieres que seamos puntuales, tenés que ser puntual. Claro. Así que, bueno, está acostumbrada a nuestra clientela, a nuestra manera de trabajar con turnos. Siempre trabajé con turnos, uh-huh, porque me gusta mucho organizarme de esa manera y soy bastante bastante cumplidor. Por ahí se te complican algunos casos. Y bueno, cuando se complican algunos casos, se manda un mensaje, se avisa que venimos atrasados por H o por B, ¿no? Se pide disculpas o se reprograma el turno. Pero sí, la gente está muy, muy...
4: Marce,
6: estamos, ¿no? Porque por ahí no hablemos de la gente externa, sino que también uno pasa cosas todos, y las cuestiones económicas también influyen mucho.
4: Marce, y para aquellos que están escuchando la radio y que por allí van a empezar o están con ganas de hacer algo relacionado con peluquería y salones de belleza, etcétera, ¿qué les dirías? ¿Cuál sería tu consejo? ¿Qué les contarías de tu experiencia?
6: De mi experiencia, bueno, yo también arranqué en momentos muy feos del país, que no hay que darle para adelante, o sea, intentar y si te gusta realmente la peluquería, porque lleva mucho tiempo para estabilizarse, para hacer bien las cosas te lleva muchos años, y para que tener un ingreso más o menos parejo te lleva muchísimos años. No hay que achicarse, tiene que ser con pasión y con ganas. Si no dejan, te digo que de muchas academias empiezan 40, 30 personas y termina una o dos. Es el promedio más o menos que hay, porque hablo con algunos colegas que tienen academias. Empiezan un montón con unas ilusiones bárbaras, pero bueno, se van dando cuenta en el camino que primero que te tiene que gustar, porque lleva mucho tiempo aprender a ser peluquero. Lleva muchos años a decir, puedo manejar todas las situaciones que pasan en un salón referente al pelo. Y después tenés que hacerte comerciante, que son otro, claro, Marcelo, claro, digamos, eso. Uno es el Marcelo artista y el otro el Marcelo comerciante, que
5: el edificio, el oficio y el empresario, sin dudas,
6: exactamente,
5: mantener esas dos cuestiones.
6: Marce, la parte que, burocrática, sí, del salón.
5: Lo más aburrido, pero lo imprescindible. Bueno,
6: aburridísimo.
5: Marce, querido, nada, queríamos saludarte.
6: Bueno, hoy. Muchísimas gracias por el llamado.
5: Y un saludo a todos los laburantes de ahí en Marcelo, laburantes y laburantas de Marcelo García Neves.
6: Están todas ocupadas.
5: Muy bien, con las manos en el pelo.
4: Dale. Y recordamos el teléfono para que la gente saque su turnito, porque si hay un antes y un después es de las manos de Marcelo García Neves. Así que 423-1863. Marce, muchas gracias. Un beso enorme y feliz día.
6: Bueno, muchas gracias, chicos. Bueno, y te espero, Ana, cuando quieras.
4: Ya voy a andar.
6: Que te puedes venir.
5: Abrazo grande.
6: Un beso. Chao, chicos. Chao.
5: En el Día del Peluquero, Marcelo García Neves, también acá en Malos Perdedores, nos acompaña siempre. Queríamos saludarlo.
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5: Nacho propone
3: la nueva sección. Che, les voy a contar antes de ir a la pausa que el viernes 4 de septiembre vamos a hacer este show que es doble, Litoral Stand Up Comedy más Finola. ¿En dónde?
4: ¿Dónde?
3: En Tierra Bomba, Urquiza 1214. Ahí vamos a estar con Belisario Ruiz, Ignacio Grunbaum, Lisandro Riera.
5: Weinbaum,
3: nosotros le decimos Weinbaum, sí, cariñosamente. Pero es Grunbaum el apellido. Sí. Y él es Grunbaum y yo soy Nacho, porque los dos nos llamamos igual. Él es Grunbaum. Grunbaum, y se da vuelta él. Nacho, me doy vuelta yo.
5: Okay.
3: Y así funciona la lógica interna de comunicación necesaria para que...
4: No se den vuelta los dos.
3: Sí, es una cosa importante, que no darnos vuelta los dos al mismo tiempo es una cosa muy importante que tenemos.
5: Porque desorienta al que lo llama.
3: Sí, claro. Nos desorienta a nosotros, al que lo llama, al que si vos querés pedir algo, decís, Nacho, alcanzame... No sé.
5: Perdón, ¿y por qué estamos hablando de esto?
3: No lo sé, pero porque Litoral Stand Up Comedy se presenta junto a Finola el viernes 4 en Tierra Bomba a partir de las 21 horas. Va a ser la apertura del lugar. Vengan a ver este show que vale por dos, o son dos en uno. Hay una primera parte que son monólogos y stand-up puro, y la segunda parte son canciones y algún que otro personaje que se cuela o cola por ahí en el show.
5: Secuela.
3: Sí, eso es lo que nos quedan al otro día después del show.
4: Todo renovado este nuevo show.
3: Todo renovado.
4: Relacionado a los anteriores.
3: Sí. Y vengan porque la van a pasar hermosa, y para comer, para beber, y el show es a la gorra. Litoral Stand Up Comedy más Finola, viernes 4 de septiembre.
4: Sí, mis amigas las chupandinas me preguntaron. Bueno,
5: basta, María, vamos a la pausa y hablen de esta. Hablen de esto en la pausa. Hablen de esto en la pausa, chicos, sí. Por favor. ¿Dónde buscamos el arroba, cómo era?
3: Arroba Litoral Stand Up Comedy, arroba Se Viene la Finola, vayan.
5: Pausa. Chupan.
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0: 11:52 de la mañana. ¿Sí? Analía, mañana quiero comer hamburguesas.
1: Bueno, si usted mañana quiere comer hamburguesa, lo puede hacer. Idem. Usted es un ser libre. Ay, y puede bueno. comer hamburguesas.
0: ¿Qué sos, Karina Milei, che?
1: Escuchen. Bueno, mañana va a haber una promo. Ya estuvimos hablando de esto, pero por las dudas lo recordamos para que la gente que no hizo planes lo haga. Mañana hay un montón de locales de la ciudad de Paraná que van a ofrecer hamburguesas desde las 20 hasta las 24 al 50% de descuento con todos los medios de pago para consumo presencial. Así okay. que vayan por el barrio mirando y preguntando si se adhieren. Hay muchos, muchos locales, muchos comercios que se adhieren a esta nueva edición.
0: Te metes en la .com o en el Instagram de la Asociación Gastronómica y ahí tenés los locales adheridos.
1: Muy bien. Exacto. Excelente lo suyo.
0: De todos modos son más o menos siempre lo mismo, algunos del centro, los Maipú, etcétera. Bueno.
1: Más de 20 comercios se sumaron a esta jornada de Paraná Ama la Hamburguesa. Va a ser mañana de 20 a 24 horas. 24 horas.
0: Gracias, Analía. Mañana como
1: hamburguesas.
0: No, hamburguesa. Como hamburguesa, como hamburguesas.
1: Miren eso.
0: Paraná mala hamburguesa. Sí. 11:53 minutitos. Momento de dar un giro por el mundo.
2: 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Desde Paraná nos damos una vuelta por el mundo.
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0: Emiliano Jatib.
4: Hola, buenos días.
0: ¿Todo bien? Bien. Los auriculares en las orejas.
4: ¿Cómo?
0: Los auriculares en las orejas y no hacen ruidito.
4: Disculpe.
0: Sí. Vamos a llegar a septiembre, que es el noveno mes del año, haciendo las cosas bien. Y del... Este lo cuento del cronograma, cómo viene.
4: Ajá.
0: Y del... es como el del 9, perdón, del 0 o del 1 al 12 de septiembre va a ser como marzo en la escuela. Ahora. Ya, sí, el 13 de septiembre, no te pones los auriculares en las orejas y todo eso. Chao.
4: Pero yo en la escuela era muy rebelde.
0: Afuera, bueno, no sé. Acá te va no te a hacer eso. Pavada el streaming. Bueno, vamos con los internacionales.
4: Bueno. Está un poco. Sí, acá se endurece la política.
0: Todo es cuesta arriba.
4: Como en Colombia.
0: Sí.
4: Como en Colombia, Colombia endurece su política migratoria, le cuento, señor conductor.
0: A ver.
4: El nuevo presidente, Abelardo de la Espriela, gran apellido, ordenó operativos para detener y deportar a migrantes que hayan cometido delitos y, posteriormente, a quienes permanezcan irregularmente en el país.
0: Wow.
4: La medida impactará especialmente sobre la comunidad venezolana, que constituye la enorme mayoría de la población migrante de Colombia.
0: Claro, cruzan a pie, digamos, escapados del...
4: Sí, señor. Estas medidas, ¿no?, de estos gobiernos que se les puede decir de derecha, aunque esta es una política bien nacionalista, ¿no?
0: Bueno, de derecha nacionalista, Emiliano.
4: Sí, pero bueno, usted sabe que reniego un poco de estas categorías derecha-izquierda en el 2026.
0: Perdón, ¿pero es derecha o no es derecha?
4: Sí, es derecha. Hay dos tipos de derechas, nacionalista y liberal, no hay otra.
0: Ok, mileístas o de las prielistas.
4: Sí, señor.
0: Ok, pero bueno, pero es derecha.
4: Sí, es derecha, es derecha.
0: Es ultraderecha.
4: Me da un poco de cosa decirlo, simplemente.
0: Es ultraderecha. ¿Cómo no. caracterizás, ¿cómo caracterizás esto en el siglo XXI? ¿Cómo caracterizás un gobierno...
4: Nacionalista conservador.
0: Ok, pero con diferencias sustanciales con el nacionalismo y con el conservadurismo del siglo XX.
4: Bueno, sí, desde luego.
0: Extremados hacia el nacionalismo y extremados hacia el conservadurismo.
4: Sí.
0: Y eso es ultraderecha.
4: Bueno, está bien.
0: No es una forma... no definitiva, pero no imprecisa, o sí, te pregunto en serio, digo.
4: A mí la palabra ultra me suena un poco fuerte.
0: Ok, pero ¿cómo? Yo te lo tomo, pero por eso vale, me parece, cómo definís a estos gobiernos, digo, porque efectivamente, después se puede discutir si son eficientes o no, no sabemos desde la Espriela, pero sabemos de Bukele. Eficiente. Sí. Para combatir las maras y el crimen organizado eficiente.
4: Sí, fue un caso eficiente.
0: Inhumano.
4: Sí, totalmente.
0: O violatorio de derechos humanos.
4: Bueno, esta es justamente la segunda parte de la noticia.
0: Dale.
4: Que ahí es donde yo reniego del concepto de ultra, que ahora se lo voy a comentar.
0: Dale.
4: Esta es una de las primeras grandes decisiones de la Espriela, desde que asumió, recordemos, el 7 de agosto, y marca un cambio importante respecto del gobierno de Gustavo Petro. El presidente utilizó una consigna muy similar al discurso de Donald Trump, los colombianos primero, Y el punto polémico...
0: American First, pero en colombiano.
4: El punto polémico es que estar en situación migratoria irregular no constituye por sí mismo un delito en Colombia. Y también existen dudas sobre si el Estado tiene capacidad material para realizar deportaciones a gran escala. Acá es donde la palabra ultra, yo la pongo en duda, pero ¿por qué? ¿Por qué? Porque en el 2026, gracias a cierto, bueno, primero que nada los derechos humanos y después haber aceitado un poco mejor el sistema republicano, creo que hay muchos límites para que estas derechas, o también izquierdas, lleguen a niveles ultra, ¿no? Se necesitan reformas constitucionales y demás.
0: Perdón, ¿ultra izquierda te refería a Nicaragua?
4: No.
0: ¿A quién?
4: No, para mí ultra izquierda podría haber sido, por ejemplo, el gobierno de Hugo Chávez, que hizo muchas reformas constitucionales y permitió cierta concentración de poder y tomar medidas ultras, ¿no? Okay. A eso me refiero con ultra.
0: Ok.
4: Gracias a Dios hay muchos controles constitucionales, como por ejemplo Javier Milei, ¿no? Que ideológicamente uno lo escucha, teóricamente lo podría ubicar, ¿no? En estos ultras, pero realmente tiene muchos límites constitucionales, parlamentarios, para llevar a cabo sus políticas.
0: Puede ser. Me parece que no encaja del todo el concepto en la cosa real que es el país, pero meta. Adelante.
4: Bien, gracias. Vamos con la segunda noticia, muy vinculada a la primera, de hecho quizás se desliza. Uh-huh. Trump prepara la mayor revocación masiva de visas de la historia de Estados Unidos. La administración Trump planea revocar las visas B1 y B2, que son de negocios y turismo, de extranjeros que solicitaron o están solicitando asilo en Estados Unidos. La medida podría alcanzar hasta 200.000 personas. Si finalmente se implementa en esa magnitud, sería la mayor revocación masiva de visas de la historia estadounidense. Uh-huh. Y bueno, a manera informativa, afectaría visas otorgadas entre 2016 y 2026. A esto aclaremos algo importante. Perder uh-huh. la visa no significa necesariamente una deportación inmediata, ¿no? Quienes tengan solicitudes de asilo pendientes podrían continuar con esos procesos, pero perderían su estatus como visitantes por turismo o negocios. Esta es una nueva pieza de la política migratoria restrictiva de Trump. Uh-huh. Vamos a la última. Hoy nos hemos quedado en América.
0: Meta una más.
4: Masacre en Haití. Al menos 47 muertos en un nuevo ataque de bandas. Usted había mencionado las maras. Parece que
0: en El Salvador.
4: En El Salvador, en Haití, está sucediendo algo parecido. Un ataque armado contra Kenskoff, que es una comunidad ubicada en las colinas que dominan los accesos a Puerto Príncipe. Dejó al menos 47 muertos y 22 heridos, según la última cifra informada por la ONU. Bien. El ataque fue atribuido a la poderosa coalición criminal Viv Ansam. Kenskoff es importante porque está en una zona estratégica sobre la capital y, como había sucedido en El Salvador previo a la llegada de Bukele, las bandas en Haití ya controlan aproximadamente el 70% de Puerto Príncipe, mientras que alrededor de 1,5 millones de personas fueron desplazadas por la violencia durante este año. El nuevo ataque vuelve a mostrar hasta qué punto el Estado haitiano ha perdido capacidad efectiva para controlar su propio territorio. Estas han sido las noticias internacionales de hoy, además de un análisis de las ultras. ¿Le quedó algún apunte?
0: Un poco de todo. No te está encajando la teoría con el siglo XXI, me parece. Son las 12 y un minutitos. ¿La seguimos después?
4: La seguimos después.
0: Vamos a escuchar las noticias con Claudio Martínez.
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1: La temperatura en Paraná 13 grados 4 décimas, humedad 66%. Cuarto Congreso Argentino Anticorrupción se realiza en Paraná y Santa Fe el jueves. El Cuarto Congreso Argentino Anticorrupción tendrá su primera jornada este próximo jueves en Paraná y continuará el viernes 28 en Santa Fe. El encuentro reunirá a fiscales, periodistas, especialistas y representantes de la sociedad civil para debatir sobre los desafíos de la lucha contra la corrupción. La agenda comenzará el jueves en el Hotel Howard Johnson Mayorazgo en la capital entrerriana y continuará el viernes en Santa Fe. Adorni pidió más tiempo para justificar su patrimonio. Manuel Adorni pidió más plazo para justificar su patrimonio en la causa en la que se investiga un presunto enriquecimiento ilícito. Su defensa solicitó una prórroga antes que venza mañana el plazo de 15 días que le había dado el fiscal Gerardo Policita para presentar documentación sobre el origen de distintos movimientos de dinero. La Copa Davis se juega en Neuquén y hay equipo confirmado. La selección argentina de tenis ya tiene equipo confirmado para enfrentar a Turquía por el Grupo Mundial 1 de la Copa Davis. El capitán Javier Frana anunció la lista de convocados para la serie que se disputará el 19 y 20 de septiembre en el Estadio Rucaché de Neuquén sobre superficie rápida y bajo techo. Los elegidos por Frana son Francisco Cerúndolo, Thiago Tirante, Mariano Navone, Guido Andreozzi y Andrés Molteni. 13 grados 4 décimas la temperatura en Paraná, humedad 66%, cielo mayormente nublado en Paraná y zona cuando pasaron 4 minutos del mediodía.
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1: El teléfono. La primera llamada de larga distancia de América del Sur se efectuó el 15 de julio de 1883 entre Buenos Aires y Rosario mediante un aparato del sistema Bell de reciente invención. La Municipalidad de Paraná autorizó a los señores Jiménez y Velasco para instalar una central de teléfonos con ese sistema el 30 de noviembre de ese año. Ya en ese entonces, Gualeguay tenía una línea de 11 kilómetros que la comunicaba con Puerto Ruiz. Aquella primera empresa telefónica, que utilizaba dos subcentrales con capacidad para 100 aparatos cada una, estaba ubicada en la esquina sudeste de San Martín y 25 de junio, donde hoy hay una conocida casa de música. Todo el sistema, tanto las centrales como los aparatos domiciliarios, eran de la marca Siemens. El servicio, para abril de 1884, tenía 87 abonados y 3 años después superaban los 200. La atención, operadora mediante, comunicaba con el sistema de clavijas y se prestaba todos los días del año de 8 a 20 horas. Muchos años después, la empresa Jiménez y Velasco mutó en la compañía entrerriana de teléfonos, que tuvo su sede en la misma calle, San Martín, 50 metros más al sur.
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0: 2:07 del mediodía. Walter Fernández ya sentado, ahora en la operación técnica. Muchas gracias al chino, se va acomodando la señora Winkelmann, que estuvo. ¿Qué estuviste haciendo, Analia?
1: ¿Me extrañaste?
0: Sí, siempre que te alejaste extraño.
1: Pero bueno, qué lindo, qué hermoso lo que me decís. Vos sabés que estuve vigilando un poco qué pasó porque anoche estrenó Popstar. Después te cuento cómo le fue con el rating.
0: Bueno.
1: ¿Y qué fue lo más visto en la televisión?
0: Dale, ayer te vas a tener doble trabajo. Uno, eso, y el otro, convencerme y contarme qué cosa es Popstars.
1: Dale.
0: Pues yo te juro
1: no sabes.
0: Que no lo sé.
1: Bueno.
0: Y estoy tan perdido que ni siquiera en Twitter lo vi.
1: ¿No lo viste?
0: Ni siquiera en Twitter, no.
1: No,
0: pero después me lo contás, después me lo contás. Ahora vamos a una comunicación.
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0: Ahí comenzaron las preinscripciones para personas, para ciudadanos mayores de 25 años que no hayan finalizado estudios secundarios y, sin embargo, deseen comenzar una carrera universitaria en la Facultad de Ciencias de la Vida y de la Salud. Se abrió una convocatoria del programa Acompañarte. Voy a saludar, creo que están ambos en línea o ambas en línea, Dafne Sis, que es la Secretaria de Inclusión Estudiantil y Promoción de Derechos de la Facultad de Ciencias de la Vida y de la Salud, de UADER estamos hablando, y también Federico Ariza, del Departamento de Ingreso, Permanencia y Egreso de la misma Facu. Buen día, ¿cómo andan? Acá Exe y Analía.
4: Hola, buen día Exe, buen día Analía, buen día a toda la audiencia. Esperemos escuche bien la conversación. Cualquier cosita nos dicen.
0: Exacto, estoy escuchando bien, le explico a la audiencia para que puedan conversar ambos, están con un sistema de altavoz. Si funciona, lo dejamos así. Si les parece, primero me cuentan qué cosa es el programa Acompañarte, y en función de eso nos metemos en lo concreto.
4: Bueno, primero, para que sepa toda la audiencia, el programa Acompañarte es parte de una del ingreso que sostenemos desde la facultad y lo que refleja es un derecho que está contemplado dentro de la Ley de Educación Superior, que no tiene mucha prensa, por eso nos interesa mucho llegar a través de ustedes a todo el público.
0: Bien.
4: Que es el derecho a acceder a los estudios universitarios para las personas mayores de 25 años que no han finalizado sus estudios secundarios ni tampoco tienen intención de hacerlo.
0: Claro.
4: Pero que cuentan con alguna trayectoria laboral o de formación que los vincula con alguna de las carreras que en este caso nosotros ofrecemos desde la universidad pública, en particular desde la Facultad de Ciencias de la Vida y la Salud.
0: Te hago un stop.
4: Entonces es una opción.
0: Te hago un stop, exacto, claro, sí. Sí, es opcional para quienes no deseen completar el secundario, pero te iba a preguntar, ¿es para alguna de las carreras?
4: Es para todas las carreras de la facultad.
0: Nosotros para todas las de la facultad.
4: Abrimos la inscripción para todas las carreras.
0: Ok, para todas. Está bien, entonces. ¿Y cómo sigue, digamos, el trámite, si se me permite la palabra? ¿Cómo sigue el proceso una vez que se toma la decisión?
4: Primero nosotros lo que les proponemos es que los que estén interesados, que primero se arrimen a nuestras comunicaciones institucionales. Nosotros tenemos la página nueva de la facultad, que es fcbs.wader.edu.ar. Y hemos subido ahí una noticia web con esta información y hay un formulario, que es un formulario de preinscripción, que es el primer contacto que las personas interesadas pueden hacer con la facultad, documentación obligatoria, y después nosotros empezamos a contactarnos con esas personas que se preinscriben por el formulario y los convocamos a entrevistas. Uh-huh. Estas entrevistas son entrevistas que hace el equipo docente de la facultad a través de comisiones, que son comisiones de admisión, son entrevistas muy amenas, donde lo que se trata es de ver qué intereses tiene esta persona, qué trayectorias tienen en el ámbito laboral vinculado a la carrera, cómo les fue en su experiencia de formación extraformal, o sea, del ámbito no formal, si han hecho algunos cursos o capacitaciones, y sobre todo ver estos perfiles de personas que les puedan llegar a gustar, o enfermería, o podología, o prótesis dental, o higiene y salud animal, o en las sedes del interior también tenemos análisis clínico, producción de bioimágenes, que es lo que antes se llamaba radiología, ajá, o actividad física y deporte en Gualeguay. O sea, en cualquiera de nuestras sedes, nosotros la inscripción a través del formulario. Y bueno, lo que nos interesa justamente es que las personas que no tienen intención de finalizar el secundario, porque hace mucho tiempo lo dejaron atrás y ya, uh-huh, no es parte de su proyecto de vida, que puedan arrimarse a esta propuesta de ingreso, que intenta ser un ingreso progresivo, realmente acompañado, donde van a cursar en esta primera instancia quienes ingresen a través de esta propuesta en particular, y bueno, y después sí, ya el año que viene, insertarse al ámbito universitario como otro estudiante más.
0: Claro, y bueno, y una de las características que bueno, que siempre sirve también en este contexto, es que son muchas carreras que tienen una salida laboral que se presume, al menos en la previa, buena en términos de conseguir un oficio y de tener un laburo, más que un oficio.
4: Claro, o sea, hoy la verdad que el mercado laboral está súper complejo, ajá, para todos, claro, inclusive para los que tienen título, sí, pero no deja de ser una garantía, no solamente de finalizar un proyecto personal, en muchos casos es parte de un proyecto de vida de, claro, estas personas que se inscriben, y también genera mejores condiciones de inserción al ámbito laboral. Uh-huh. O sea, hoy el campo laboral está muy disperso, está en modificación permanente, está fluctuando mucho, está muy flexibilizado, muy precarizado. Entonces, realmente contar con una herramienta genera mejores condiciones de inserción, y para nosotros, sobre todas las cosas, concreta proyectos que son proyectos de vida en muchos casos. O sea, en general las personas que se inscriben a esta propuesta y ya vienen trabajando, en muchos casos de manera precaria, de manera no formal, porque esto es parte de su trabajo en general. O sea, por ejemplo, las personas que se desempeñan como cuidadores domiciliarios o cuidadores de adultos mayores, y bueno, y esta es una ventana que se abre esto una vez al año para tratar de que esas personas realmente puedan aprovechar esta alternativa, que es un derecho que está en la ley, para poder cursar una carrera universitaria y lograr un título, que hoy es una herramienta importante en la vida.
0: Desde luego, totalmente. Procedimentalmente, entonces, buscar data en la web de la facultad, y a partir de ahí iniciar el proceso.
4: Sí, totalmente. También tenemos Instagram por las dudas. Okay. Si los que nos están mirando del otro lado nos siguen en las redes sociales, es FCBIS, las siglas de la Facultad de Ciencias de la Vida y la Salud, .wader, eso es nuestro Instagram. También pueden buscar la información ahí para que les quede más accesible. Bueno, solamente buscar programa Acompañarte y van a encontrar algunas noticias que están vinculadas a esto en las redes sociales y en los medios que nos están acompañando, como ustedes, a tratar de llegar con esta propuesta a la comunidad.
0: Está buenísimo. Dafne, te agradecemos, por supuesto, y lo vamos a ir repitiendo, sobre todo los datos, en los siguientes días, para que la gente pueda sumarse, y le facilitamos la información. Un abrazo, y claro que los micrófonos de Radio Costa en general y demás los perdedores en particular, abiertos para estas iniciativas.
3: Ahora, disculpa.
0: Dale,
3: Federico. Aparte de agradecerte, sí, hacerles una pequeña aclaración.
0: Dale.
3: Respecto de esto del procedimiento que vos mencionabas.
0: Ok.
3: Viste, en la página que tenemos, una página nueva, para ingresar a la noticia y al link del formulario de preinscripción, tiene que ir a una lengüetita ahí que dice noticia, que bajan un poquito y aparece justamente la noticia del artículo 7. Una vez que ingresan ahí, está bien detallado en qué consiste el programa, cuáles son las fechas de inscripción, los requisitos que necesitan para inscribirse. Es muy importante aclarar que es para personas mayores de 25 años que no hayan terminado la escuela secundaria.
0: Bien.
3: Aclaro esto porque por ahí nos escriben preguntando si este momento de inscripción es para las carreras o el ingreso de manera tradicional, pero esta instancia es solamente para las personas mayores de 25 años que no hayan terminado la escuela secundaria.
0: Bien, vale, vale la
3: subrayada. Sí. Parte de varios datos personales que tienen que completar, elegir la carrera y la sede donde les gustaría cursar, tienen que subir DNI, el certificado de nivel primario completo, certificado analítico de nivel secundario, si es que hicieron algunas materias y demás, y después algunas certificaciones que acrediten experiencia laboral o formación de algún tipo en la carrera elegida. Uh-huh. Con posterioridad a esto, esta etapa de preinscripción va a durar 3 semanas. A partir del 5, perdón, después de esto, como decía Dafne, una etapa de entrevistas de admisión para todas las personas que se inscriban, con docentes de la FAPU y demás. Y el 5 de octubre empieza el programa Acompañarte, propiamente dicho, que son 2 meses donde se busca que las personas que han estado justamente alejadas de los estudios durante varios años,
0: claro,
3: tengan un primer acercamiento a lo que es la vida universitaria, conocer el campo.
0: Tomar ritmo.
3: Y claro, ir tomando ritmo de a poquito, porque, viste, así como el físico necesita entrenamiento, la cabeza, la mente también, y por eso de a poco la idea es ir refrescando algunos contenidos de matemática, biología, informática y demás, para que la gente que está todavía media alejada de los estudios pueda ir de a poquito adaptándose al ritmo de la facultad.
0: Desde
3: para
0: luego,
3: así el año que viene ya hacer el curso de ingreso correspondiente, ¿no?
0: Ahí está, valen las aclaraciones entonces. Gracias a ambos por habernos compartido esta información. Un abrazo grande y gracias de vuelta, y vamos a estar repitiendo y compartiendo.
3: Dale, gracias a ustedes.
4: Gracias a ustedes, saludos.
0: Saludos. Dafne Sis, secretaria de Inclusión Estudiantil y Promoción de Derechos de la Facultad de Ciencias de la Vida y de la Salud, de UADER, y Federico Ariza, del Departamento de Ingreso, Permanencia y Egreso, de la misma Casa de Estudios. Analía, una cortita y la pausa.
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0: Pausa.
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8: Winkelmann.
9: Bueno, Winkelmann. Llegó el momento.
8: Ah, eso está bueno para cortinita de algo de superhéroes, Nacho. Winkelmann.
9: Sí.
10: ¿Estoy? Ahí está.
8: Pero no estamos hablando de eso, ahora tenemos otra cosa.
9: Sí, me remonté.
8: Pero anótalo para después, ¿eh?
9: Winkelmann. Bueno, Winkelmann, escuchen, tengo algo para presentarles. Okay. Que es un micro muy esperado, porque sí, saben ustedes que esta es una zona de colectividad.
8: Otro superhéroe.
9: Otro superhéroe que tenemos aquí con esta presentación. A él vamos.
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9: Señor Sebastián Tomás, director de Colectividades de la Municipalidad, muy buenos días para usted. Buen mediodía, ¿cómo va?
11: Pero muy bien, muy contento, la verdad que un lindo día, ¿no? Con sol, así que bueno, aprovechando un poco esto, a disfrutar y a comentar un poco de lo que viene ya, principalmente actividades que vamos a estar organizando ya para la próxima semana, que son las más importantes, que bueno, el 4 de septiembre es el Día Nacional del Inmigrante y como todos los años usamos y pedimos ahí a la municipalidad y a todas las colectividades que aprovechan esta oportunidad para utilizar lo que es el Coliseo, ¿no? El Teatro Municipal 3 de Febrero para hacer esta noche de gala con una representación artística, la verdad que 18 representaciones de diferentes colectividades que nos van a estar acompañando. Uh-huh. A las 20 horas con entrada libre y gratuita, como dije, el viernes 4 de septiembre. Con la presencia de las colectividades que van a estar en el escenario con las banderas, que son algunas más que estas que yo te estoy nombrando, y después otras que van a

0: con sus diferentes, como que dice, números artísticos.
1: Sí.
0: Entre ellas, por ejemplo, la Unión Paraná, que bueno, como está justo el encuentro de comunidades de habla alemana, que arranca el 3 de septiembre, que va a estar acá en la ciudad de Paraná, en el CPC, obviamente con el acompañamiento de la municipalidad y demás, va a haber gente, comunidades de habla alemana, están los alemanes, alemanes de Volga, que conocemos nosotros acá en la zona también, van a estar los suizos, los luxemburgueses, y austríacos. Entonces va a ser numeroso, van a haber 450 personas que van a estar acompañando, y yo le voy a pasar después brevemente algunos datos sobre ese encuentro. Entonces
1: Bueno.
0: van a venir tus amigos de Esperanza, un grupo de la Unión Suiza de allá, Guillermo Tell, que tiene un grupo de bailarines muy lindo, el Casal de Cataluña también, la sociedad alemana también con algunas representaciones artísticas, nuestros amigos de la Unión Árabe con danzas también tradicionales árabes, los vascos también, bueno, va a estar también Chile con canto, la sociedad italiana también con parte de folclore, como junto con los Véneto con música, los sicilianos también, nuestro amigo Nelson Rey Pastorella. Que bueno, va a cantar música siciliana, también un canto solista de la colectividad belga, que es la primera vez que van a participar, es una representante muy joven, que bueno, que canta, y la verdad que es muy lindo, Casa de Rusia con un ballet de danzas también, y junto con Fabián Solaro, que va a ser, además de cantar acá con la Casa de Rusia, va a estar entonando el himno nacional, Paraguay, con los originarios, lo que es Alianza Francesa, Española y demás. Que la verdad que es muy, muy lindo, como siempre, es un lugar para encontrar, es un lugar en el cual pueden entrar, como dije, libre y gratuita. Va a
1: Sí.
0: haber siempre una colaboración, que obviamente que el Club de Leones Paraná Campaña va a estar ahí recibiendo donaciones de alimento no perecedero y artículos de
1: Perfecto.
0: higiene, para justamente preparando por el tema del comité de crisis, que ya se fueron reuniendo ellos tanto con la municipalidad y con el área de defensa civil, porque bueno, siempre se necesitan este tipo de cuestiones y un poco pensando en esto que siempre hacemos nosotros, que si bien son entradas libres y gratuitas, siempre se ayuda y se colabora con
1: Seguro.
0: alguien, ¿no? En
1: Sebastián,
0: distintos lugares.
1: recordanos, el lugar es el próximo viernes, entonces, el lugar y el horario.
0: Teatro Municipal 3 de febrero, a partir de las 20 horas.
1: Bien.
0: Y después, bueno, no sé si tiene un minutito más, le encuentro acá, que bueno, ahí vamos a tener presencia, son cuatro jornadas del 3 de septiembre, en el cual vamos a tener mesa de escritores, luxemburgueses en Argentina, Alemania y México también, y austríacos de Entre Ríos, el tema de la ruta de las colectividades en el mundo de la IA, punto migrante de la Municipalidad de Paraná. Mesa de los juicios, dos, va a haber talleres en el Sala B de conversatorio y dialecto alemán del Volga, dado por la gente de la aldea protestante, interacción entre alemán y las propuestas lúdicas, dado por los profesores de alemán que están en varias instituciones de acá de la ciudad. También van a venir coros y ballet de diferentes lugares de la provincia y de diferentes partes de Argentina. Y a nivel internacional vamos a tener presencia gente de comunidad alemana de Jus de fuera de Brasil. Vamos a tener también la misión de jóvenes también, que va a venir gente también del área vinculada a eso, el tema de Perú, va a venir el alcalde de Villarrica y también de Pozuzo. Vamos a tener de Chile también, y bueno, va a haber numerosos números. Va a cerrar esto con una presentación. Va también la gente de la Cámara de Comercio y la Embajada de Alemania, van a estar presentes también junto a dos instituciones, dos fundaciones que siempre trabajan. Y bueno, se va a cerrar con una cena de camaradería, una cena de gala el día 5. Y después el día 6 se cierra con una plantación y despedida de una plantación de un árbol que se hace históricamente en estos, que seguramente vamos a informar en la próxima semana también un poco más de detalle, pero vamos a tener
1: Sí.
0: concurrencia de diferentes países, más de cinco países
1: Impresionante,
0: que van
1: sí.
0: a venir
1: Muy,
0: y una
1: muy,
0: gran comunidad alemana muy comprometida,
1: sí,
0: ¿no?
1: muy
0: Y de comunidad de habla
1: convocante.
0: alemana.
1: La verdad es que sí, por lo que nos estás
0: Cocina en vivo
1: contando. Ah, mira.
0: va a haber cocina en vivo, va a haber degustación. Lo importante es que se inscriban, porque obviamente el número no es ilimitado, sino que va a haber una cuestión ahí. La entrada también es gratuita y va a haber una cocina de la OMA, una representación de la cocina de la abuela, típica de los alemanes del Volga también. Va a haber muchas cosas interesantes, ¿no?
1: Buenísimo.
0: Y también para los jóvenes también, porque hay muchos proyectos de intercambio que se hacen con con, en este caso con Alemania principalmente, pero también con Suiza y demás, con lo, tanto académico como parte de la parte cultural, ¿no?
2: Che, sí, a vos te, perdón. No, iba a decir, Seba, respirá, porque si no vas a seguir hablando hasta el comienzo de tu programa dentro de un rato.
0: Bueno, para el programa tenemos otras cosas también, no. Otro ciclo que se va a habilitar de patrimonio en los jóvenes, ¿no? Y trabajando lo que es la huella de las colectividades.
2: Ahí está, nos quedamos escuchando, Ana.
1: Seba, y más sobre el martes, vamos a hablar específicamente, porque ya vamos a estar a días de estos, de este importante evento, un recordatorio de las actividades para que la gente pueda ir.
2: Ahí estamos, abrazo.
0: Gracias. Muchísimas gracias y saludos. Seguramente José Garey, que es el que está coordinando el encuentro de comunidades de habla alemana, seguramente le va a pasar para que hable él, así yo ya un poco respiro también.
1: Gracias, Sebastián. Sebastián Tomasi, director de colectividades de la municipalidad, pasaba por los malos perdedores.

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2: 16 grados 2 décimos la temperatura en Paraná, humedad 55%, cielo parcialmente nublado. Paro de ACMER este jueves y viernes. La Asociación Gremial del Magisterio de Entre Ríos convocó un paro de 48 horas con movilización provincial por reclamos salariales. Necesitamos respuestas, no discursos, porque no podemos seguir permitiendo el deterioro de nuestro salario. Demandamos una discusión real y convocatoria a paritaria salarial. Urgente, manifestaron. El quirófano móvil continuará en agosto con castraciones en barrio 9 de julio y El Radar. La atención será el miércoles 26 y jueves 27 en barrio 9 de julio. Finalmente, el viernes 28 y el lunes 31 cerrarán el recorrido en barrio El Radar, en calle Juan B. Justo y Salvador Caputo. Los operativos se desarrollan por orden de llegada, con prioridad para los vecinos de cada barrio y para quienes hayan gestionado turno a través de la plataforma miparaná.gov.ar. Pronóstico del tiempo. La provincia de Entre Ríos comienza una semana con marcadas variaciones meteorológicas. Según el Servicio Meteorológico Nacional, habrá un repunte en las temperaturas hacia este miércoles, para después dar un paso de frente de inestabilidad con lluvias y tormentas durante el jueves en todo el territorio provincial. 16 grados 2 la temperatura, humedad 55%, cielo parcialmente nublado.
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0: Ah, qué lindo.
1: ¿Te gustó? Sí, suavecito, así, sí. Música para el sol.
0: Para una siestita.
1: Ok, siestita. 3435-3409-33 es el celu y ahí dicen.
0: Y ¿qué? Ahí dicen varios que quieren participar por el sorteo de entradas para Roque Narvaja la semana que viene. Y también hay otros que nos dicen, por ejemplo, hola, como Carmen, felicitaciones a todos los peluqueros en su día. Soy Carmen, los escucho todos los días. Un besito a Carmen, gracias. Malos perdedores, pregunta otro oyente. ¿Saben cuándo van a andar los trenes? ¿Son necesarios? Avisen, sí. muchas gracias.
1: No lo sé. No lo sé, pero no porque no haya preguntado. No lo sé porque no tengo respuestas.
0: No hay respuestas. Uh-huh. Malos perdedores, y en el 2000 también.
1: ¿Nadie tiene?
2: Cero.
1: Perdón, decías, Ana.
0: Malos perdedores. Y en el 2000 también, dice el programa de Tardelli.
1: No nombremos a Tardelli nosotros.
0: Ah, bueno. Dice, son los programas más escuchados. Sí. ¿Se podría dar más difusión y sacar caretas? Dice, al gobernador que quiere la reelección.
1: Quiere la reelección, Frigerio, lo dije hoy. ¿Lo dije yo?
0: No lo dijiste vos.
1: Sí, lo dije. Sí. Dije que un intendente pedía la reelección. Uh-huh. Bernardo Schneider. Bueno, contamos todo, ¿no? Gracias, ¿cómo se llama? Mario.
0: Mario nos dice.
1: Gracias, Mario. Gracias, completamos Mario. Por ahí. Ahora, después de nuestras noticias, vienen las noticias más truchas, más falsas, más insolentes.
2: Por favor.
1: Más.
2: Insolente. Insolente me gusta. No, ¿qué hace?
1: Insolente. No. Pues insolente en las novelas venía de.
2: No,
1: bueno. De soplamoco.
2: Sí, no.
1: Ese que te endereza la cara y después te la da.
2: Amo y señor.
1: Arnaldo Andrés.
2: Mamita querida. ¡Track! Bueno, estas son las verdaderas malas noticias de malos perdedores. ¡Alerta! ¡Urgente!
1: ¡Olé!
2: ¡Alto impacto! ¡Botón rojo!
0: Sí.
2: ¡Sucundrule!
1: ¡Ey!
2: Nacionales, confirmado, se quedó sin tinta la impresora de Manuel Adorni, por lo que pidió la prórroga para presentar su justificación patrimonial. Ahí fuimos a recargar el cartucho, así que para el mes que viene lo hacemos, dijo uno de sus abogados.
1: ¡Ey!
2: Nacionales 2. El gobierno nacional intenta despegarse del ex asesor Cerimedo por el intento de femicidio en Bolivia, mientras que Milei retuitea en su defensa y se pone un helado en la frente. Accesibilidad.
0: A ver.
2: Billeteras virtuales proponen créditos para que los pueda sacar fácilmente perros y gatitos con sus patitas.
1: ¡Eh!
2: 800% de interés.
1: Basta.
2: Viene el perro y el gatito hace ¡tín! Y ya saca un crédito de mercado. Ya saben. Esto fue Cosa Pasa Acá por la.
1: Para el doggy.
2: Exactamente. Las verdaderas. Para el bueno. Aunque sea que se compre el bueno, ¿no?
0: El alimento bueno.
2: El premium. Estas fueron las cosas para sacar por la. Las malas noticias de malos perdedores.

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0: 11 minutitos para las 13. Analía me dijo que hay programa nuevo en la TV y quería contarme sobre el mismo.
1: Empezó anoche, se llama Popstar, sale por el canal Telefe. Bueno, ¿de qué va?
0: Popstar me suena lo que salió Mambrú, todo eso.
1: Sí, señor. ¿Bien? Bandana, muy ¿también? Bien. Bandana, bueno, Mambrú.
0: ¿Te den onda?
1: Sí, muy bien. Sí. Hace ya 25 años de eso.
0: Ok.
1: Bueno. Hace bastante. Bueno, se reedita este año con mucha expectativa. Comenzó anoche por Telefe. ¿Cómo es? Bueno, a través de un casting que se fue haciendo en distintas provincias. Bueno, llegaron todas al primer programa. Son un montón de chicas muy jovencitas. Porque creo
0: ¿chicas
1: que
0: y chicos limite... o solo chicas?
1: Solo chicas.
0: Solo chicas, solo ok. Chicas. Tipo bueno, bandana, entonces.
1: Sí, sí, sí. Tipo, exacto.
2: ¿Y van a elegir cinco?
1: Escucha, a ver. No sé todavía bien cómo va a ser okay. la finalización bien. Del programa. Sí. Lo que sabemos es que hay distintas etapas de selección, ya anoche se hizo, digamos, se metió un colador y se sacó un grupo de gente y otro ya vaya para las casas. Escucha, y que mirás bobo, como dijo Messi.
0: Sí.
1: Y bueno, lo que tengo para contar es que les fue bastante bien en cuanto al rating, pero esto es normal porque, claro, siempre el primer programa es el que lleva la mayoría del rating. ¿Quién lo contó? Ya le cuento cuál fue. Mirá, fue 11.3, lo más visto de Telefe, 11.3. Luego le siguió Gran Hermano, que está a punto de finalizar ya, para tu alegría. Te cuento, flaco, que en dos o tres
0: semanas... No, no me jode, termina, a mí no me molesta.
1: 10.9. Y así Telefe se consagró como el promedio por canal más visto con 8.4, le siguió el 13.5, América con 2.5. Pergolini, me preguntaban por allí, ¿cómo Mario. Le fue?
3: El Pérgola.
1: 5 y piquito, bien abajo.
0: Ah, ayer había alguien que yo quería mirar y
1: la hija de Pergolini cantó, creo.
0: No, un invitado, creo que vi, pero ya se me olvidó hasta quién era, así que
1: yo
0: no pasó
1: estuve viendo
0: nada.
1: Popstar, así que no te pude ayudar.
0: Qué macana.
1: Bueno, lo que un tengo para decir...
0: Ah, estaba Palito Ortega.
1: Palito. Sí, Palito.
0: Pero bueno, lo voy a ver en YouTube, ¿no? Se puede ver
3: en
0: eso.
3: En YouTube.
0: Pero mejor considerarme un videito de 30 segundos, claro, que es todo lo importante que dijo.
2: Ve la sinopsis, la síntesis, digo.
0: Sí, claro. Sí. Claro. Es más, si no tienen el videito y me lo cuentan en un tweet, me sirve. Sí,
1: igual.
0: Sí.
3: No me sorprendería.
1: Bueno, Nico Vázquez fue...
0: Después hablo dos horas.
1: Es el conductor, se lo vio muy bien, muy cercano a las chicas, por ahí un poco...
0: Nico Vázquez.
1: ...desdibujado es el conductor. Mira. Nico Vázquez es el conductor, que dicen algunos que de a poquito va a tener un rol un poco más protagónico, porque anoche el rol era mostrar la gran cantidad, la marea humana de...
0: Ese es el actor.
1: ...niñas... Sí. Sí, claro.
3: El teatro hizo Rocky.
1: Sí. Rocky, súper aclamado, visto, etcétera, etcétera. Todo el mundo lo fue a ver. Bueno, está Nicki Nicole, ¿la tenés, flaco?
0: Sí, y a, sí, la Angela chica que Torre. Canta. Angelita Torres, la chica Torre. Que canta también.
1: Así que bueno, un poco lo que vimos anoche.
0: Son dos chicas que cantan.
1: Claro. Sí. Anoche lo que vimos, una presentación de lo que es este universo del reality. Bueno, ¿qué va a pasar? La medida que se vaya colando gente, luego va a haber una especie de convivencia. Por eso digo, es un reality musical de talento.
0: Ah, ¿viven adentro de eso?
1: Luego van a ya hacer, digamos, un.
0: ¿Tipo convivir? Tipo,
1: sí, pero no te pienses no que tipo va a ser Gran Hermano. No. Va a ser, digamos, una serie de programas donde van a competir entre ellas. Okay. Y todo, claro. Como un reality. Okay. Como tipo reality.
0: Y después hay programas satélites, por ejemplo, las parejas.
1: No creo que pase por ahí.
0: No,
1: yo creo que tiene que ver con un reality musical de talentos. Okay. Va a terminar siendo un programa musical.
0: No me gustan nosotros.
1: A vos te gusta el puterío.
2: ¿Dónde hay
0: ¿cómo?
2: Sangre.
1: El puterío.
0: Ok, sí, eso.
2: Donde hay sangre.
0: Sí. Bueno, Analía, ¿eso sigue hoy?
1: Va a seguir hoy a partir de las 21:30 a 22:15 por el momento.
2: Bueno.
1: Porque cuando termine Gran Hermano, ahí sí ya va a ocupar una franja más larga, etcétera.
0: Y cantan.
1: Pero por el momento tiene que salir de 21:30 a 22:15 por Telefe.
0: Bueno.
1: Y le fue bien. Hoy lo pueden seguir, lo pueden ver, el que no lo vio, y bueno. Pispear.
0: Okay. Igual, Twitter.
1: Nos quedamos pensando, ¿viste?
2: Pero si
1: nos quedamos
2: te pones
1: pensando.
2: A pensar.
0: ¿En qué?
1: Y las chicas, tantas chicas con su deseo.
2: Soñando
1: de ser
2: estrellas,
1: con
2: sus sueños.
1: Soñando con sus sueños.
2: Tienen que cantar bien, tienen que bailar bien.
1: Tienen que hacer
2: todo
1: de todo.
2: Eso,
1: ¿eh? No debe ser sencillo cuando vas quedando eliminado y cuando le pones tanta energía como se veía.
0: Esa es la parte más linda, cuando lloran los eliminados.
2: No, señor.
0: Bueno.
2: Cuando ganan.
0: Bueno. Sí, okay. Sí. Gracias, Analía.
1: Con razón te gusta ver el programa de Andy Kundesov.
0: No me gusta ese programa, ya te dije.
1: Porque lloran mucho.
0: No me gusta la gente que llora. Gracias, Analía. Llamar a Copani.

0: Gracias, Walter. El dólar extiende la racha o la marcha alcista y se consolida por encima de los 1.500 pesulis, 1.530 en el Banco Nación, el Blue en tanto 1.565. Hoy retrocede un cachín 1.17 el Merval, en tanto que el riesgo país, aún con una leve baja, está consolidado por encima de los 500 puntos, 508 puntos básicos. Antes de saludar a Rubén, completo dos o tres informaciones. El gobierno ratifica que Milei no tiene relación con Cerimedo desde el 2020-23, pero admite ingresos a la Casa Rosada. Esto lo dijo Adrián Ravier hace un ratito en su habitual conferencia de prensa de los días martes. Y una última que me comparten recién, un encuentro entre el concejal Paulín y el concejal Jacob, el concejal que asumió en reemplazo de Báez. Nos conocimos en 2019 cuidando la boleta del cambio en la elección nacional, publica Paulín. Ese día hablamos de lo mismo que hoy, libre mercado, esfuerzo, trabajo y familia. Bueno, ahí está, ¿eh? Después después hacemos algún doble clic en lo que siga de la semana. 12:56, ¿cumplimos con todo, Analia?
1: Sí, con todo.
0: ¿Nos queda algo pendiente, Nacho?
2: Me parece que no.
0: Saludemos al maestro. El maestro es Rubén Villegas.
3: ¿Qué tal, Alexe? Analia, Nacho, buen comienzo de tarde.
0: Bueno, acá estamos, ¿eh?
3: Bien, ¿todo bien?
0: Me alegra, sí, todo bien, estamos
3: día, contentos.
0: Sí, estamos bien, son los
3: espectacular.
0: Que
1: ¿probaste la hamburguesa?
3: ¿De acá?
1: Obvio.
3: ¿La de McDonald's? ¿Sí? No. Ayer inauguró ayer, así que vamos. En algún momento voy a caer.
2: Igual.
3: Mañana está Paraná, ama la
1: también.
0: Yo ir a esa. Claro. Todo bien, una masa McDonald's, acá, pero yo ir a esa.
3: A esa va a ir.
0: No, claro. La de Paraná, la hamburguesa.
3: Ah, claro, sí. No, sí. Hay tiempo para todo.
1: Claro. Y mañana la peatonal, acuérdense que también se realiza la feria al aire libre con algún alimento no perecedero para suma de voluntades. Los comercios del centro de la ciudad, de la peatonal, van a exponer, digamos, ropa a menor precio, van a hacer algunas ofertas para tener en cuenta, así que mañana la gente que se dé una vueltita por la peato.
3: Sí, ahora lo vamos a comentar.
0: Ahí estamos.
3: Vamos a tener a
0: Fabio, el laburo de Fabio, a Marcelo Ruggeri, sí, sí. De la Cámara de Comerciante del Microcentro o algo por el estilo. Maestro Villegas.
3: Se va a ir haciendo lo que más le gusta.
0: Usted sabe lo que es.
3: Yo ya bien, me aprendí el charangazo sucio.
0: Usted sabe lo que es.
3: Sí, sí, por supuesto, sí. También me lo aprendí. Yo ya le dije, conversame que soy del campo.
1: ¿Pero vos haces eso cuando venís a la radio y nos venís escuchando?
3: No, cuando vengo. Lo escucho. Me pasa que yo estoy trabajando mucho en lo que va a ser materia pendiente, pero lo escucho continuamente.
0: Una en serio. Rubén escucha y es un oyente muy muy atento y sí, muy.
3: Bueno, ex se puede decirlo porque.
0: Y muy solidario.
3: Por ahí intercambiamos.
0: Me hace aportes. A veces no miro tanto el teléfono y me olvido. Hoy me hizo un aporte que se me pasó. Pero trataremos de responderlo en los próximos días.
3: No. Sí,
0: Maestro Villegas, de verdad, gracias.
3: No, gracias a ustedes.
0: Walter, tu nombre a todos los laburantes de Radio Costa. Nosotros, hasta mañana, las disculpas del caso.

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1: ¿Qué tal? ¿Cómo están? Bienvenidos a una nueva edición de Materia Pendiente, 8 minutos después de las 13 en la República Argentina. Muy lindo comienzo de tarde, estoy hablando en referencia al clima, muy lindo está Paraná en estos momentos. Enseguida, como siempre, vamos a estar repasando los datos del tiempo, precisamente en este instante en la capital entrerriana, pero también qué nos depara para las próximas horas y también para mañana, según el Servicio Meteorológico Nacional. Bueno, hasta las 14, vamos a ir con estos casi 60 minutos que hacen al repaso de las noticias que se han ido generando en las últimas horas, en los últimos días, pero también lo que va a venir, lo que va a acontecer en las próximas jornadas. Hoy vamos a estar trabajando, coordinando técnicamente todo nuestro trabajo. No lo vamos a tener a Ulises Almada, sino allí va a estar realizando esta importante tarea el licenciado Walter Fernández, que ya lo saludamos. Todo bien. Todo perfecto, y por supuesto que también él va a estar a cargo de seleccionar la música del mundo, que va a ir de alguna manera matizando un poco, acompañando las noticias que yo te voy a estar narrando. También vamos a tener dentro del equipo a Jeremías Duré, que va a estar, como siempre lo está, a cargo de las redes de la 88.1 de Costa Paraná, y también nos va a estar asistiendo José Garbarino, que es el jefe técnico general de la radio, fiscalizando todo el acontecimiento ser técnico de la 88.1. Así estamos, comenzando la tarde, linda jornada en el día de hoy, sin lluvias. Igualmente ya te vamos a estar repasando esa información, y si te quieres comunicar con nuestra producción, como siempre te ofrecemos, ¿no?, dos formas ágiles, dinámicas, que son el WhatsApp privado, aquellos que lo tienen, y si no, el WhatsApp oficial, 3435-340-933.
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1: Pronóstico del tiempo válido para lo que resta de esta jornada según el Servicio Meteorológico Nacional, sin precipitaciones. Cielo parcialmente nublado en el día de hoy, y a la tarde la máxima se estaría ubicando en 18 grados. ¿Qué va a pasar mañana miércoles? Continúa el tiempo estable con una jornada más templada. El cielo va a permanecer parcialmente nublado. La temperatura mínima a la mañana se ubicaría en 10 grados y la máxima a la tarde estará en 23. En estos momentos, en la linda Paraná, la temperatura es de 16 grados 2 décimas y la humedad 55%.
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1: Bueno, vamos a comentarte algunas informaciones que hacen al orden local, a nuestra capital y sus actividades. Informaciones realmente que nos reconfortan. Una de estas te lo hemos venido comentando, pero está bueno repasarlo. Primero, para que tengas en cuenta que hay otra opción de las tantas que tenemos en Paraná en lo que hace a la gastronomía, en pasar lindos momentos y las distintas opciones que va a ofrecer este McDonald's en nuestra capital. Ayer te lo comentábamos, se abrió el segundo McDonald's en Paraná, pero este tendrá algunas características particulares, ¿no? Va a ser el primer automac de la provincia de Entre Ríos, va a generar 80 nuevos puestos de trabajo. Este McDonald's automac, que está ubicado en la denominada zona de Cinco Esquinas, una esquina, ¿no?, un lugar muy neurálgico de nuestra capital. El horario de atención va a ser ser viernes y sábado, va a tener un horario muy extendido, va a ser las 24 horas. Viernes y sábado va a atender las 24 horas y desde el domingo al jueves va a atender de 8 a 24, que también es un horario extendido. 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Y una novedad realmente que se instala aquí en este McDonald's, que es el punto de carga para autos eléctricos, entre otras novedades y servicios que ya están disponibles desde el día de ayer. A las 13 de ayer comenzó a recibir los primeros clientes. Y otra propuesta en nuestra capital es para mañana miércoles, otra edición, una nueva edición más de Paraná Ama las Hamburguesas, cerca de 20 locales que van a estar ofreciendo sus variedades en hamburguesas, pero con un dato importantísimo, ¿no? Si has disfrutado de Paraná Ama las Hamburguesas, Paraná Ama las Pizzas, las Milanesas, bueno, distintas ofertas gastronómicas que ha ido transitando Paraná, y mañana en lo que es hamburguesa, en más de 20 locales vas a tener un 50% de descuento, una muy buena oportunidad para disfrutar con tus amigos, familia, solo, como quieras, ¿no? En estos locales gastronómicos. Va a ser de 20 a 24. Y mañana también los comercios de Paraná, estoy transitando un poco el acontecer de nuestra capital en este primer bloque. Mañana los comercios del microcentro de Paraná estarán realizando el paseo del centro, algo que se realiza cada tanto, cada miércoles, una jornada especial con promociones y beneficios exclusivos. O sea, si mañana miércoles te vas al centro, al microcentro, a la peatonal, bueno, allí vas a encontrar muy buenas ofertas, muy buenos beneficios exclusivos de los distintos comercios que allí van a estar recibiéndote. Pero también, aparte de esta propuesta comercial, va a haber una propuesta solidaria para colaborar con la ONG Suma de Voluntades, donde ya estos días han estado recibiendo, lo vas a poder hacer hoy, lo vas a poder hacer mañana, vas a poder llegarte a los comercios con alimentos no perecederos, pero también con juguetes nuevos o usados, ¿no? Que estén en buen estado, de luego, los podés dejar en los comercios, y si no, te acercás a la Plaza Primero de Mayo, donde va a haber un stand de la ONG Suma de Voluntades, que van a estar recibiendo estas cosas que vos podés brindar, que vos podés donar, si es posible, ¿no? Porque esto indudablemente va a ir para los chicos y la gente que necesita los alimentos, y los niños los juguetes. Pero no lo dejamos allí, sino que Fabio Rodríguez, el Puma Freire, nuestro periodista de exteriores, estuvo dialogando con Marcelo Ruggeri, que es integrante de la Cámara de Comerciantes del microcentro de nuestra capital. Y justamente, Ruggeri, esto es parte de lo que él nos contaba.

los miércoles de paseo, que son todas las semanas, el miércoles de descuentos especiales, de promociones que hacen los comercios. Desde este miércoles, esta semana, sumamos una iniciativa, hacer algo por lo social, además de lo comercial. En este caso, hacer una recolección de donaciones para suma de voluntades que consiste en alimentos no perecederos y en juguetes, teniendo en cuenta que este fue el mes de las infancias, juguetes nuevos usados para que ellos, bueno, puedan después hacer su trabajo que lo hacen tan bien en la cuestión comunitaria y social. Claro. Invitamos a toda la gente, puede venir y traer su donación. Hay cartelitos, hay la gente que quiera donar, va a encontrar fácil a dónde dejar su donación. Y si no, el miércoles, cuando vengan al centro a aprovechar todos los descuentos especiales que se hacen los miércoles, también va a haber un stand de suma de voluntades en la plaza, donde va a haber entretenimientos, va a haber juegos. La gente va a poder hacer girar una ruleta y se va a ganar vouchers de compra. Así que bueno, una movida linda como para aprovecharla, digamos, por un lado, que venga, como siempre decimos, la gente, que salga un poquito más también al principal paseo comercial de la ciudad y con una motivación extra.

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2: Bueno, lindísima tarde en nuestra capital. La temperatura subió un poquito, 17 grados en este momento, en lo que hace al viento, bien del norte, 21 kilómetros por hora, y la visibilidad, si tenés que salir a la ruta, 15.000 metros, o sea que realmente estamos teniendo una visibilidad interesante, totalmente aceptable. Bueno, ACMER, saludamos a los docentes que nos pueden estar escuchando en este momento. Recordemos que ACMER es el gremio docente mayoritario de la provincia de Entre Ríos. ACMER ha pedido reabrir la paritaria. Lo que están queriendo los docentes es discutir una recomposición salarial que viene atrasada. Están reclamando porcentajes atrasadísimos, y anticipó posibles medidas de fuerza. ACMER anticipó que podía llegar a haber medidas de fuerza si el gobierno de Frigerio no escucha la grave situación que están atravesando los docentes entrerrianos. También, otra de las informaciones, el gobierno un poco haciéndose el distraído, hablando del gobierno nacional, porque el consumo en los supermercados continúa cayendo durante los primeros seis meses de 2026, con una facturación real, ¿no? Cayó 9,2% por debajo del promedio histórico registrado. O sea, había un promedio entre 2017 y 2025, mirá cuántos años te estoy nombrando, 8 años te estoy nombrando, que había un promedio de consumo entre enero y julio. Bueno, ese promedio anual histórico, de seis meses histórico, cayó un 9,2%. Es muchísimo. Pero aparte sobrepasó un promedio de 8 años hacia atrás. O sea, indudablemente, más allá que el gobierno no quiere tomar nota de estas cosas, el consumo de la gente viene en picada. Mes a mes se nota que el consumo viene cayendo. Y fíjate vos, ¿no?, que según un relevamiento de distintas consultoras, no solamente una, por ejemplo la consultora Scantech, como también la consultora Sentia, lo que cae sostenidamente también son los productos de limpieza, tanto en el aseo personal. Fíjate que ya cuando empezás a abandonar un poco los productos que hacen al aseo personal, como también al aseo del hogar, es porque la cosa viene difícil. Entonces, el consumo se va priorizando más que nada en lo gastronómico, en la comida del hogar, y todo lo otro va pasando a segundo término. Entonces van tratando de estirar los productos, ya sea, reitero, es el aseo personal, como el aseo de la casa, los productos se van estirando lo más que pueda, tratando de zafar ese gasto, porque hay que llenar la cacerola. Esa es, hablando en criollo, la situación de los argentinos. Fíjate que el único producto en aseo de la vivienda, en aseo, digamos, del hogar, o de cualquier empresa, ¿no?, institución, lo único que aumentó, pero ni siquiera llegó a un punto, salvo que llegó a un 0,8%, fue la lavandina. Para meterle lavandina, porque los otros productos indudablemente tienen otro precio más costoso. Así que bueno, esa es la realidad un poco de algunos datos que te comentaba en este primer bloque. 22 minutos después de las 13 en la linda República Argentina.

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Bueno, 28 grados después de 28 minutos después de las 13 en la República Argentina, la temperatura 17 grados en estos momentos en nuestra capital, y te cuento que hoy no vamos a tener lluvia, mañana tampoco, ¿eh? Según el Servicio Meteorológico Nacional, inclusive mañana podríamos tener una temperatura que a la tarde llegue a 23 grados, ¿eh? O sea que vamos a ir subiendo despacito, mañana va a estar recálido, ¿eh? Realmente. Bueno, vamos a hablar sobre informaciones que tienen que ver con la situación social, ¿no?, de los argentinos en general. Esto creo que no tiene diferencia en ninguna provincia, en ninguna ciudad, en ningún pueblo. Lo que pasa es que en las grandes urbes se nota más, y allí la asistencia se hace a veces casi imposible. Estoy hablando del conurbano bonaerense, Rosario, Córdoba, cualquier capital, indudablemente que la situación se va haciendo muy difícil para sus municipios, ¿no? Por ahí en lugares, en ciudades más chicas, uno se conoce mano a mano y van tratando de canalizar una solución para esa gente que la está pasando muy mal. Pero realmente hay una situación que se torna ya grave, grave, real, ¿no? Más allá de los disimulos y de no querer mirar la realidad por parte de un gobierno nacional totalmente desentendido, y en un camino que vamos en que se va agravando la realidad de muchos argentinos. Y es un agravamiento que se va dando día a día, ya no es una cuestión de una proyección que es el mes que viene, no, es día a día, porque hay millones de familias que viven el día a día. ¿Cómo ceno hoy? Y eso te parece a vos que tal vez no estás pasando por esa realidad, te parece algo fuerte de decirlo. Y no es así. Hay gente, hay familias, hay mamá, hay madres, hay padres que están pensando cómo cenamos hoy en casa. Ya mañana es otro día, es el hoy. Y eso es lo que no están entendiendo ni muchos argentinos, y tampoco lo están entendiendo, y menos lo está entendiendo el gobierno nacional, que está en otra. Está tan en otra que el presidente está hasta pensando ver si da un recital, porque lo dijo en una declaración, no sé si lo llevará adelante o no, si lo llevará

cabo no, pero hasta está pensando en un recital. Entonces, el desentendimiento de la realidad es gravísimo por parte de quien tienen que manejar los destinos de 47, 48 millones de almas, ¿no? Fíjate lo que decía Silvia Sarabia, que es una dirigente a nivel nacional de la organización Libres del Sur. Esta organización se dedica a colaborar con las necesidades de la gente, en comedores, en merenderos, en ollas populares, en la vestimenta, en lo que necesiten. Están ahí para ayudar, ¿no? Pero no solamente en Buenos Aires, que ya lo que pasa en Buenos Aires es tremendo, sino también en otras provincias de la Argentina, como es Salta, San Luis, Chaco, Corrientes, bueno, distintas provincias del país, ¿no? Y lo que han estado notando es que muchas personas asistían con donaciones a estos merenderos, a estos comedores, a estas ollas populares. Ellos sabían que esas personas les llevaban cosas, o iban y buscaban, y donaban. La gente donaba. Se está terminando la donación, ese es otro problema. Que estos merenderos están viviendo, estos comedores, estas ollas populares, están viviendo gracias a la donación, no hay otra forma sino. Y se está terminando la donación porque muchas familias ya no pueden donar, porque ni siquiera ellos pueden llenar la cacerola. Inclusive comentaba esta dirigente que mucha de esa gente que donaba esos alimentos para poder cocinar y alimentar a los que más necesitaban, esa misma gente no solamente dejó de donar porque no puede donar, no le alcanza, sino que ahora asiste a los comedores. O sea, fíjate cómo mutó la situación. Esa gente que donaba ahora va al comedor para poder alimentarse. Es tremendo lo que estamos viviendo. Es tremendo. Y a mí me encantaría no contártelo, pero es lo que me toca, contarte lo que pasa. Después, con eso que yo te cuento, vos armás tu propia deducción. Y hay otro problema social. El problema es de que la gente se está endeudando y en los barrios populares y periferias de las grandes ciudades, los que asisten a esta gente que no tiene dinero para comer, ¿quiénes son? Los traficantes de drogas, los que distribuyen la droga. Y terminan cautivos de esa gente porque primero te lo da con una sonrisa al dinero, pero después no tienen ningún tipo de miramiento cuando te van a cobrar. A cualquier costo te van a cobrar. Esta es la realidad de esta Argentina, de un hermoso país que se está desquebrajando, que se va diluyendo, y que todos no queremos ver eso, y por eso muchos miran para otro lado. Pero la cosa está grave. La cosa está grave. Silvia Sarabia estuvo hablando en el programa Buen Día, que conduce Carlos Mateoda, Alejandro Avero y Martita Segovia, y contaba justamente de esta grave realidad social que están viviendo no solamente Buenos Aires, sino también muchas grandes urbes de la República Argentina.

Vemos angustia, enojo también. La situación económica está siendo determinante. Sobre todo en la zona metropolitana de Buenos Aires han cerrado muchas fábricas, muchas pymes, mucha gente sin trabajo y que, bueno, busca, por ejemplo, trabajar en todas las aplicaciones de distribución de alimentos, de distintas cosas. Se endeudan para reparar la bicicleta, la moto o el auto. Lo vemos, ¿no? Lo vemos en la calle, la desesperación de los que andan en las motos tratando de repartir algo y llegar a tiempo. Es un impacto muy duro. Y después, la otra cuestión que también está apareciendo muchísimo acá es la cuestión de los suicidios y de la muerte de las personas mayores, porque hay mucha gente que está dejando de tomar la medicación o elige qué medicación tomar, y eso realmente digo que tiene un impacto muy muy fuerte. Y bueno, el tercer elemento, el avance del narcotráfico en los barrios, que son prestamistas, que son los que te dan la ayuda en el momento de la desesperación. Antes se los trataba de rechazar, de desplazar. Las organizaciones sociales, de alguna manera, éramos una barrera para que no siguieran avanzando. Pero bueno, ahora con el debilitamiento de los espacios comunitarios, esto se ve muchísimo. Bueno, no lo decimos nosotros solos, lo están denunciando también distintos sectores de las iglesias.

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2: Bueno, y en este martes 25 de agosto, en una muy linda tarde, en el inicio, ¿no?, de la tarde en la República Argentina, en la radio ya está trabajando dos producciones. A las 14, luego de Materia Pendiente, llega Por Amor al Arte con Dana Gavini y Lautaro López Díaz, que te van a estar comentando todo el acontecer cultural y los eventos que se dan en Paraná y la región. Y luego a las 15 también llega La Bisagra, un programa de la escuela de salud mental de nuestra capital, que un gran equipo ya está trabajando en la sala de producción para luego a las 15 brindarte todo lo que ellos traen para hacerte sin dudas muy buena compañía. Bueno, vamos a hablar de los hermanos Adorni, los hermanitos Adorni, que realmente son un caso de escopeta estos hermanos, ya que por un lado el ex jefe de gabinete, Manuel Adorni, ex vocero también, que la verdad que no sabemos qué es lo que está haciendo, de qué vive este hombre, porque ya salió oficialmente del radio de trabajo del gobierno nacional. Pero bueno, el ex jefe de gabinete y vocero Manuel Adorni pidió más tiempo a la justicia para justificar su patrimonio, O sea, es rarísimo que una persona no sepa de dónde sacó la plata que tiene, es rarísimo. Vos podés tener un montón de dinero, pero tenés siempre, para manejar tanto dinero, siempre tenés un contador, o vos mismo, ¿no? Sabés de dónde sacaste el dinero que tenés. Bueno, él tenía hasta el miércoles, hasta mañana, él tenía para dar a conocer de dónde tiene el patrimonio que tiene, de dónde tiene la plata que tiene y de dónde gastó lo que gastó. Esto lo tenía que hacer mañana. Pero bueno, como parece ser que no sabe bien cómo explicarlo, ahora ha pedido su abogado 15 días más para poder clarificar de dónde sacó el dinero que tiene, de dónde gastó lo que ha gastado. Una cosa, fíjate vos que este hombre hace 2 años y 8 meses, que es más o menos lo que lleva el gobierno de Milei. Él entra al gobierno de Milei como vocero. Hace 2 años y 8 meses, este hombre, estamos hablando de Manuel Adorni, no tenía ni para comprar la tarjeta SUBE. No tenía ni para comprar un café. Pero esto lo ha dicho gente que trabajaba con él, porque él era panelista de programa televisivo, en radio. No tenía un mango. Y en 2 años y 8 meses está pidiendo tiempo porque no sabe cómo justificar la gran cantidad de dinero que tiene y los bienes que ha comprado. Pero por otro lado, digo que esto parece, es un caso escopeta, estos hermanitos Adorni, porque por el otro lado, mientras este pide 15 días más para poder explicar todo lo que tiene, el otro hermano, que se llama Francisco, resulta que ahora ha dicho que se equivocó en la declaración jurada que presentó al área oficial del gobierno en 2024, porque él presentó que tenía una deuda de 130 millones de pesos por un lado. Resulta que dice ahora, no, ustedes saben que me equivoqué, eran 13 millones, me equivoqué en un cero, Recordemos que el hermano de Adorni también está siendo investigado por lavado de dinero, por enriquecimiento ilícito, etcétera, etcétera. Estos son los hermanos Adorni. Una cosa fantástica a los hermanos Adorni, porque por un lado uno se equivoca en poner un cero de más, como que si no pasara nada, es lo mismo poner 13 que 130, ahora dice eso él. Por otro lado, son hermanos que tienen la suerte de encontrar jubiladas que le prestan plata, tienen tanto tarro estos dos Adorni que uno de ellos encontró una caja de zapatos que se había olvidado el padre luego de morir, lleno de dólares. Después encontró un pendrive con miles, con cientos de miles de dólares que estaban en ese pendrive, que lo había perdido. Ay, lo perdí, lo encontré. O O sea, son fantásticos estos hermanos Adorni. Así que uno pide 15 días más para clarificar de dónde tiene la plata que tiene y el otro se equivocó en un cerito. Entonces dice, no, me equivoqué. 40 minutos después de las 13 en la República Argentina, si te querés comunicar con la producción, WhatsApp privado, aquellos que lo tienen, y si no, al oficial, 343-5340-933.
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Bueno, 42 minutos después de las 13 en la República Argentina, vamos con otro de los temas que tienen que ver con bueno, esto que ha ocurrido entre el presidente y Bonelli, el periodista Bonelli, que también ha ocurrido con otros periodistas, con otras personas, pero bueno, Milei realmente, sin ponerse colorado, porque realmente Milei no se pone colorado cuando te insulta, cuando te dice lo que sea, ni se pone colorado, no tiene problema, digamos, ¿no? Es parte de su idiosincrasia, es parte de su temperamento, o es parte de sus problemas de salud, uno no sabe, ¿no? Pero ya uno, lamentablemente podríamos decir que estamos como ya curado de espanto, ¿no? De la manera de ser de nuestro presidente. Que en lo personal a mí me da vergüenza. No sé si a vos capaz que te resbala, te da lo mismo un presidente que otro, que diga malas palabras o no diga malas palabras, que se vista bien, que se vista mal. Bueno, Milei yo creo que se levanta y ya se pelea con el peine, ¿no? Ya lo vemos hasta su peinado. Entonces es un hombre con esas características. Ahora, él puede andar despeinado, puede andar vestido como quiera, son cosas personales. Ahora, insultar a la gente, ya eso realmente pega fuerte, ¿no? Pega muy fuerte. Pero para cómo ni se pone colorado, ¿eh? Y yo te voy a pedir disculpas porque para que entiendas cómo fueron los insultos, voy a tener que repetir las palabras del presidente. Yo pido disculpas. Sin embargo, no tendría que pedirlas, ya que si las dice el presidente, las puedo decir yo, ¿no? Pero pido disculpas porque te voy a decir textualmente las frases que dijo el presidente, para que nos entendamos, ¿no? Y la verdad que este tipo de manejo de las palabras y de las frases no quedan bien ni para el que es directivo de un club, de una institución, o de cualquier organismo, o de cualquier persona, no queda bien en nadie, pero peor quedan en quien es la máxima autoridad de un país, como es un presidente, ¿no? Yo me pregunto, ¿qué opinan los socios de Milei? Estoy hablando de los gobernadores, estoy hablando de legisladores, ¿qué opinan? ¿Le da lo mismo 8 que 80, digamos? Que un presidente tenga las características que tiene, porque aparte si estaríamos fantásticos, vos decís, mirá, tiene características así, pero mirá, estamos fantásticos, estamos nadando en la abundancia, es que estamos nadando en la pobreza de paso. Entonces fíjate, este hombre que en su momento, yo no sé si te acordás vos de el ministro de salud a nivel nacional en el gobierno de Alberto Fernández, que se llamaba Gine González García, ¿te acordás de ese ministro de salud que tuvimos? Bueno, que indudablemente el día antes de morir fue procesado por abuso de autoridad y peculado en la causa conocida como el vacunatorio BID, porque en la época del COVID hubo algunos vivos que se vacunaron con arreglos del poder. Entonces, en esto era lo que estaba siendo investigado, si había ocurrido esto, y entre otras cosas, este ministro, González García, Gines González García. Resulta que este hombre lo procesan hoy y al otro día muere. Y justamente al otro día, cuando habían pasado horas de morir este hombre, Milei tiene que dar una charla en el Tech Forum Argentina. Esto fue en octubre de 2024. Yo quiero, para que vos veas, ¿no?, la falta de respeto que tiene este presidente con las personas. Y lo que dijo en ese momento Milei de un hombre que había muerto hacía ni 24 horas, dijo que este hombre, Gines González García, era un hijo de remil puta, así lo dijo. Había muerto hacía horas y dijo que era un hombre, que era un hijo de remil puta y será recordado como un hijo de puta. A un hombre que había muerto, puede haber hecho lo que sea y para eso estaba la justicia, para investigar. Y de última se hubiera podido utilizar otros términos, pero ese hombre tenía familia, tenía hijos, tenía gente que lo quería, y de última, si había que investigar, si había hecho algo malo, bueno, la justicia está para eso, pero no para que insultes a una persona, ni viva ni muerta, pero para cómo esta persona estaba muerta hacía horas. Entonces vos ves el temperamento de este hombre, ¿no? Que no respeta nada. No respeta nada. Y entonces, ahora a Marcelo Bonelli, el periodista, porque observó, hizo observaciones sobre la marcha de la política y la economía
Argentina, escribió, él escribe, y escribió que veía que la cosa, que el presidente no accionaba sobre lo que está pasando económicamente en la Argentina. Entonces, ¿qué es lo que dijo Milei? Dijo que Marcelo Bonelli, el periodista, era una mierda humana mal cagada. Y te reitero, perdóname que lo tenga que decir, pero si no, no nos entendemos. Si yo empiezo a decirte letras y no te lo digo, no nos entendemos. Entonces disculpa mi grosería, que es la grosería en realidad del presidente. Y fíjate cómo le contestó Bonelli a este insulto, que en realidad Marcelo Bonelli, el periodista, fue educadamente hablado para responderle al presidente. Esto decía Bonelli.

0: los insultos del presidente hacia mi persona. Obviamente el presidente de la nación tiene todo su derecho de expresarse, manifestarse, de lo que opina, de un artículo, de una opinión y demás. Lo único que le pido, por favor, por el respeto a la institución presidencial, que cuide su vocabulario, que no degrade con sus insultos, su vocabulario escatológico, la institución presidente de la nación, que es mucho más importante que los individuos, ¿no? Me parece que no contribuye, insultando no se resuelven, es una muestra quizás de impotencia, y me parece que en vez de perder el tiempo en este tipo de cosas, sería buenísimo que se dedique a solucionar el problema del endeudamiento, el problema del salario que no crece, el problema del empleo que no crece, aclarar situaciones enojosas como la de Adorni como la de Cerimedo.
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0: Bueno, ya nos estamos despidiendo, hay 5 minutos para las 14 en la República Argentina. El río Paraná, en el puerto local, siempre me gusta comentarte este dato, 2,69 metros. Y antes de irnos te recuerdo que hoy tenés la oportunidad de ir hoy también al microcentro de nuestra capital, porque mañana, como en otras ediciones de los días miércoles, vas a poder llegarte al microcentro de nuestra capital y allí va a haber muy buenas promociones en el paseo del centro, donde va a haber promociones, va a haber beneficios exclusivos, o sea, los distintos comercios te van a estar esperando allí en la puerta, ofreciéndote todos los productos que tienen a la venta, pero con muy buena promoción. Eso ocurre los días miércoles, pero esta vez le van a sumar también otro agregado, que es tratar de ayudar a los que menos tienen y también a los niños que no han podido recibir un juguete, un regalo en este mes del niño, de las infancias, llamalo como quieras. Entonces allí hoy a la tarde podés acercarte, si bien es martes, hoy no vas a tener promociones, pero sí podés llegarte y llevar a estos locales comerciales tu presente, puede ser alimentos no perecederos como juguetes, que ya estén en desuso pero en buen estado. Y mañana sí van a estar muy buenas promociones en todo el microcentro de nuestra capital. Así que una muy buena oportunidad, y otra muy buena oportunidad que vas a tener también mañana miércoles, es en algo más de 20 locales gastronómicos de nuestra capital, se va a estar viviendo otra edición de Paraná Ama las Hamburguesas. Así que vas a poder llegarte a estos locales gastronómicos que te van a ofrecer un 50% de descuento en todo lo que hacen, la gran variedad de hamburguesas según la gastronomía que preparen en cada uno de estos locales. 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Estamos a 3 minutos para llegar a las 14 en la República Argentina.
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0: Bien, hoy no lo tuvimos a Ulises Almada en la coordinación técnica y selección musical, pero estuvo el licenciado Walter Fernández. También nos acompañó, como siempre, Jeremías Duré, que estuvo a cargo de las redes de la 88.1, y asistidos también, como en cada edición, el jefe técnico general de la radio, José Garbarino. Gracias a todos ustedes por habernos acompañado en el silencio o comunicados con nuestra producción, haciendo esto que es el ida y vuelta de la comunicación. Y seguí con nosotros, porque ya viene Por Amor al Arte, un programa que te va a repasar el mundo de las actividades culturales, los eventos de Paraná y la región, con la conducción de Dana Gavini, y también asistido ella por Lautaro López Díaz. Nosotros nos encontramos mañana, minutos después de la hora 13. Espero que pases realmente una muy linda tarde. Chau, chau, pásala lindo.

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1: El reloj de Casa de Gobierno tiene 4 campanas, 2 de más de 200 kilos que embarcan los cuartos y sus repeticiones, y 2 de 600 kilos que embarcan las horas, todas de acero fundido especial de la fábrica Bochum de Alemania. En 1886 tuvieron un costo de 6.000 pesos y una garantía por 5 años. La licitación para fabricar la maquinaria la ganó la firma Hoffmann y Senner, establecida en la ciudad de Corrientes. Consta de 4 esferas exteriores de 3 metros y medio de diámetro y 15 centímetros de espesor. Tiene además 5 esferas interiores para control. El reloj se puso en marcha el 17 de julio de 1888 y debía marcar exactamente la hora del meridiano de Paraná. Se controlaba su exactitud desde el observatorio del Dr. Perini en la torre donde ahora está el Instituto Cristo Redentor. Cada 15 días, el mencionado profesional establecía la diferencia registrada y se procedía a su regularización. En septiembre de 1890, la firma proveedora comunica que ha finalizado el proceso de instalación y puesta en marcha, por lo que su funcionamiento queda a cargo de la provincia. Por aquellos días, el gobierno emite un decreto designando al técnico relojero Carlos Ferrari con una asignación de 45 pesos mensuales para su atención y mantenimiento. El señor Ferrari fue el primer empleado de maestranza que tuvo el Estado provincial.
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7: Bienvenidas, bienvenidos. Esto es Por Amor al Arte, en el aire de Radio Costa Paraná. Dana Gavini, Daniel Zamora. El arte no es arte, si no se comparte.

0: Hemos vuelto, ¿cómo le va? ¿Cómo anda, Lautaro? Yo estoy bárbara.
1: Arrancamos bien arriba.
0: Sí, bien arriba porque...
1: El calorcito, el solcito nos pone bien arriba.
0: Este programa tiene esa onda. ¿Qué quiere que le diga? Hay programas que tienen una onda como particular. Este programa, por ejemplo.
1: Dijimos tenemos mucha gente del otro lado. ¿No viene a ver mucha gente siempre?
0: Sí, tenemos mucha gente del otro lado y el Mac acá abajo.
1: Y el Mac acá abajo que ahora pasan a visitarnos seguido.
0: Muy arriba, dice allá los chicos. Muy bien, lo tenemos a Jere Duré, que está siendo también de director de streaming a esta hora. El señor Ulises Almada. ¿Cómo hace Jeremías? Está cubriendo dos cargos en este momento, sí, prácticamente. Él se va a cobrar doble. El señor José Walter Garbarino Fernández. También.
1: Que está y Walter Fernández.
0: Y Walter Fernández, que también está cubriendo dos cargos en este momento, porque no sé qué está haciendo, pero creo que está haciendo unas actividades de mantenimiento. De mantenimiento de los compañeros, porque está haciendo el mate, no sé. ¿Café? ¿Qué está haciendo?
1: Sacudiendo el azúcar.
0: ¿Cómo? ¿Qué te importa? Me dijo.
1: Sacudiendo el azúcar, dice.
0: ¿Te das cuenta? ¿Qué te importa? Estaban esperando que llegue Ulises Almada para robarle el azúcar porque no tenía. Yo le dije...
1: Esto es por amor al arte.
0: No,
1: estaban
0: bueno,
1: esperando el azúcar.
0: Claro, yo le dije, me hubiesen mandado un mensajito y listo. Pero bueno, no, ya pero está. Bueno. Se quedaron sin azúcar, así que por favor vayan viendo el tema de insumos, a ver qué si tenemos un poco de azúcar, cafecito, té, todo.
1: Hay que hacer la vaquita para comprar de todo un poco.
0: Claro, sí, también.
1: No es mala idea. Y una galletita de las tras que me gusta a veces mojar ahí con... Sí. ¿Cuál café?
0: El CM quiere café, dicen también, así que yo creo que amerita que le batan un poco. Bátanle algo a Jeremías Duré, por favor.
1: Háganle un batido a Jeremías Duré, café.
0: Háganle un batidito, sí, porque él necesita, está muy bien. Bueno, tenemos muchas cosas para contarles en el día de hoy, porque se trata de cultura, se trata de convocatorias, de inscripciones, todo, proyectos culturales, de todo vamos a hablar
1: hoy. El municipio siempre con una agenda abierta para todos los ciudadanos de la capital entrerriana y alrededor, el área metropolitana. Siempre brindando propuestas y actividades para cada una de la gente que se quiera acercar a distintas ramas de la cultura, música, arte, pintura y todo lo que tiene que ver con la danza y el baile.
0: ¿Cómo hace usted para compatibilizar el arte en este programa, por ejemplo, con el deporte? ¿Usted qué hace? Streaming de deporte. Hace un programa con Walter Fernández sábados a la mañana, por ejemplo. Hace streaming los miércoles.
1: Streaming los miércoles, también de fútbol.
0: Claro.
1: También me gusta, en su momento lo hice cuando trabajaba en el medio más importante de la provincia en cuanto a lo impreso, las ediciones del diario 1. Mezclaba la música con el fútbol.
0: Claro.
1: Artista o músico.
0: Porque además representa músicos también.
1: Que estén dentro del deporte, del fútbol, lo que sea, hacía nota.
0: Claro.
1: Con la música. Y siempre buscándole el lado deportivo, el color que ellos le identifican, para qué hinchada era el tema que ellos escribían. En el caso en su momento, Coti, fanático de Unión, el número uno de la movida tropical dentro del Club Tatengue, después seguía a los Bambán. Y siempre Santa Fe, a pesar de los colores y de la Unión y Colón, está también lo que es la movida tropical.
0: Claro,
1: ¿de quién representa cada una de las instituciones?
0: Sí. O sea,
1: Sergio
0: que se
1: Torre
0: puede.
1: Y los Palmera Colón, Coti, los Bambán, la grupera Unión.
0: No la sabía esa, ¿eh? Sí. Qué buen dato igual, porque...
1: Y siempre está la pelea de la banda,
0: claro,
1: de quién va a estar presente en el aniversario, quién va a abrir el show, quién va a cerrar...
0: Qué interesante, porque bueno, se puede compatibilizar el arte
1: también con Colón,
0: con el fútbol, y yo creo que se puede compatibilizar el arte con todos los aspectos de la vida.
1: ¿Y cuántos temas de la movida tropical, del rock, de otro género que hoy están siendo cantados por hinchadas del fútbol nacional y a nivel internacional? Obviamente cambiando, modificando la letra, pero con el ritmo original de los temas.
0: Mira vos, así que no sabía que estaban tan unidos así los...
1: Sí.
0: Qué bueno.
1: Si no es Palmera en Colón, toca Sergio Torres. Si no es Sergio Torres, va a Grupo Cali.
0: Está
1: y así
0: bien.
1: También en Unión.
0: Están preguntando por qué está tan abrigado López Díaz.
1: Porque venía en moto. Ahora sí tengo calor.
0: Porque venía en moto.
1: No voy a desnudar ahora.
0: ¿Por qué tan abrigado, dice, en el streaming? Che, Costa para no oficial, por las dudas. Sí. Costa para no oficial en YouTube para que nos vean y nos sigan.
1: Justo estaba compartiendo la clase, porque tenía frío la moto.
0: Ya,
1: usted. Y
0: ya...
1: tenía otro camperón. Me lo saqué de camino y lo dejé.
0: Está bien.
1: De camino.
0: Ya compartió
1: lo estoy por compartir, pero usted me hizo hablar de un tema muy importante que en Santa Fe se habla mucho.
0: Claro.
1: A ver, acá hay también bandas que han hecho temas a patronato.
0: Es verdad.
1: Que le han hecho tema a patronato, Los Príncipes, Gerardo Faría, Ponte a Bailar ha grabado también en el estadio patronato, ha hecho un enganchado en el césped del Grela.
0: Pero quién es, pero no hay un músico que se identifique especialmente con patronato.
1: Y yo creo que Los Príncipes, por el tema
0: Los
1: especial
0: Príncipes
1: que le hicieron luego del ascenso.
0: Claro.
1: No sé qué dice Walter Fernández. ¿Opina lo mismo que yo o no?
0: Allá hacen así como montoncito, no voy a decir quién, pero hace como montoncito como diciendo, Va. ¿Qué sé yo? Pero bueno, puede ser, ¿eh?
1: Yo diría que los príncipes. Tendríamos que llamarlo a Pessoa y preguntarle.
0: Lo vamos a llamar. Ya hemos hablado con él en otra oportunidad. Lo que vamos a hacer ahora, si le parece, es ir a la primera parte de nuestro programa con toda la información, por supuesto, de la cultura de la ciudad.
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0: Anotate esta fecha, sí. Si te gusta escribir, si sos escritor o si tenés alguna obra por ahí. 10 de septiembre. 10 de septiembre cierra la inscripción a la sexta edición del Premio Literario Entre Orillas. Ya quedan los últimos días para poder participar de esta edición organizada de manera conjunta entre la Municipalidad de Paraná y Concepción del Uruguay. ¿Eh?
1: Bien.
0: ¿Qué pasó? ¿Qué no, le pasó?
1: Me está llegando mensaje porque estoy muy abrigado en el stream.
0: Está abrigado, ¿verdad? Y bueno, porque la gente lo quiere ver desabrigado.
1: Y la gente ya empezó a mandar mensajes. Antes de mandar el enlace ya lo están escuchando.
0: Bueno, muy bien. Eso está bien.
1: Eso está bueno.
0: Sí, por supuesto.
1: Quiere decir que nos están esperando todos los martes de 14 a 15.
0: Sí.
1: Seguimos. Voy a escribir una poesía de los arqueros de Paraná.
0: ¿Va a escribir una poesía?
1: Bueno, ya que me habló un arquero, me prendieron la lamparita.
0: Hasta el 10 de septiembre tiene tiempo porque se convoca a los escritores de toda la provincia para presentar obras inéditas en los géneros cuento y poesía. Las bases la puede consultar, si usted ya que se va a poner a escribir, la puede consultar, por supuesto, en la página de la Municipalidad de Paraná, paraná.gob.ar, y las obras deberán ser emitidas en, digamos, mediante un formulario virtual que va a encontrar allí también, en la página. Entra a la página.
1: Toda la página del...
0: Allí está todo en paraná.gob.ar/entreorillas/inscripción. Así, /entreorillas/inscripción. Ahí entra y puede, quien le dice, tener la posibilidad de ganar este premio literario. Maravilloso, aparte, ¿no? Muy lindo. 750 mil pesos es el premio.
1: Oh, me sirve. Me voy a poner a escribir.
0: Pero no es por la plata, ah, no. Es por qué va a participar.
1: Por todo,
0: claro.
1: La historia. Los amantes del arco, le voy a poner. Ahí puedo hablar mucho.
0: Muy bien, muy
1: bien. Ya está el título, Los amantes del arco.
0: Bueno, y hablando de arte también, se viene la Feria de Arte Paraná 2026, con espacios y proyectos seleccionados del 11 al 13 de septiembre. La Sala Mayo del Puerto Nuevo será la sede de una nueva edición de la Feria de Arte Paraná. La propuesta está impulsada, por supuesto, por la Municipalidad de Paraná y busca fortalecer el mercado de las artes visuales. Van a ser 3 días de feria que va a reunir galerías, espacios culturales, proyectos grupales independientes, junto con toda una programación que va a promover el encuentro entre los artistas, los gestores culturales, los curadores, los coleccionistas, etc.
1: ¿Te gusta coleccionar?
0: Sí, me encanta.
1: ¿Sí?
0: Sí.
1: Tengo un amigo que compra muchas cosas para coleccionar y después las revende. Un amigo en común que tenemos.
0: Sí. Ay, ya sé cuál es. Sí, César.
1: Y es arte también.
0: César y
1: Ceci. Sí, y Caro.
0: Muy bien. Y Caro, perdón. Y Caro.
1: César, no me cambien porque va a traer problemas.
0: Ay, no, por favor. César y Caro, le mandamos un beso grande. Y hermosas las cosas.
1: Y hermosas. Cosas de colección y muy lindas.
0: Bueno, vamos, si le parece, ahora a recibir a una invitada el día de hoy. Se trata de Rocío Panoso, que por supuesto vamos a charlar, ya habíamos anticipado algo. La otra vez dijimos que íbamos a hablar más del fake act porque nos quedó alguna duda por ahí, ¿no?, pendiente. Así que vamos a hablar con Rocío. Ella, por supuesto, ella después me corrige cualquier cosa, pero es directora de Educación y Cultura de la Municipalidad de Paraná y la vamos a recibir. Hola, ¿cómo estás, Rosy? Bienvenida.
5: Hola, ¿cómo andás, Danita querida?
0: Muy bien.
5: Buenas tardes ahí al piso, a toda la audiencia.
0: Bueno, nosotros acá queriendo dar a conocer un poco más del proyecto, de estos proyectos que se van a ir presentando, obviamente, como siempre, ¿no?, un poco acompañados por una tutoría y que le dan la posibilidad a muchos de poder realizar sus proyectos culturales. Y contanos un poco, bueno, primero de qué se trata, porque hay gente que conoce qué es el fake act, otros no conocen qué es el fake act, y estaría bueno que empecemos por ahí. Como para contar, ¿no?
5: Bien, este programa, esta política cultural que el año que viene ya va a cumplir 20 años, 20 años en nuestra querida ciudad de Paraná, es un fondo de incentivo, un financiamiento para aquellos que desean realizar proyectos culturales, artísticos o científicos siempre dentro del ejido municipal de la ciudad de Paraná, claramente. Tienen que ser residentes en Paraná con al menos un año de antigüedad comprobable. Está destinado así tan específicamente a los paranaenses porque es un fondo, un financiamiento que se solventa con recursos propios de la ciudad, o sea, a través de distintos recursos como un porcentaje que se retiene en las entradas del Teatro 3 de Febrero, del recientemente inaugurado, que bueno, en breve cumple un año ya de haber vuelto a inaugurar el querido Juan L. Ortiz, de porcentaje sobre multas de tránsito. Entonces son nuestros propios contribuyentes quienes aportan a este fondo especial y de alguna manera esto está volviendo a ellos mediante estos proyectos que los que queden seleccionados se ejecutan en la ciudad y que no pueden no tener un aporte a la comunidad. Parte del proyecto tiene que incluir algún beneficio, como quien dice, a la comunidad de Paraná, sea general, sea más territorial, más identificada esa población beneficiaria, pero de alguna manera le están devolviendo a la ciudad ese aporte que hace el ciudadano para que el fondo exista. Así que, bueno, es una política sumamente particular. No hay municipios que tengan un financiamiento de este tipo. Si los hay, son municipios más grandes que el de Paraná. Así que, valiosa, como rescato siempre, como rescatamos quienes trabajamos el FEICAC, valiosa y sumamente importante de que siga existiendo y creciendo año a año como se viene haciendo.
0: Rosy, bueno, contanos quiénes pueden de alguna manera presentarse al FEICAC y cómo es el camino, ¿no? Más allá de los requisitos para poder ser parte o para poder acceder al FEICAC.
5: Bueno, como les decía, fundamental ser residente en la ciudad de Paraná con al menos un año de antigüedad. Se pueden presentar personas físicas mayores de 18 años, claramente, pues están por manejar fondos, y personas jurídicas sin fines de lucro, porque si no, el fondo les retendría los impuestos que aquellas personas jurídicas con fines de lucro están obligados a pagar, de claro. Los que no están exentos.
0: Claro, claro.
5: Y el procedimiento, no voy a decir que es sencillo, porque no vamos a mentirle a la audiencia. Tiene su complejidad, como todo programa de este tipo, claro. Donde es una convocatoria, donde hay un jurado que evalúa los proyectos, decide un orden de mérito en función de esos proyectos, su ejecución también, la rendición, tiene varios pasos, obviamente. Claro. Se trata de fondos altos para financiar, estamos hablando de un mínimo de 2.800.000 pesos por proyecto o un máximo de 4.500.000 pesos por proyecto, según distintas cuestiones hacia dentro del programa, a las que pueden acceder y dilucidar mejor en las bases y condiciones que se encuentran en la plataforma de Mi Paraná, donde también está toda la documentación respecto al programa, su normativa, que es muy explicativa en torno a varias cuestiones de lo que tienen que tener en cuenta al momento de inscribirse en esta convocatoria, las plantillas editables que son muy importantes y sobre las que van a trabajar. Pero lo que destacamos y rescatamos siempre es que desde hace unos años se tomó la decisión, sabia decisión, de incorporarle al programa tutores, tutorías. Estas personas muy importantes dentro del programa acompañan y guían a los interesados en la elaboración, en la conformación de ese proyecto, en función de las reglas que tiene el programa. Entonces, pueden acercar sus proyectos, inscribirse a la convocatoria con algo bien completo, acorde a lo que las bases y condiciones establecen, y por ende, no están solos en este proceso de elaboración de proyecto. Es muy importante solicitar un tutor porque hay gente que viene hace años presentándose al programa y ya lo conoce y sabe cómo se completan las plantillas, de qué va, qué es lo importante y qué hay que tener en cuenta, pero para aquellos que es muy nuevo, bueno, se trata de un trabajito bastante formal, tiene varias reglas a seguir, varios requisitos a cumplir. Entonces recomendamos que aprovechen esta disponibilidad de personas que pueden acompañarlos para poder llegar con un muy buen proyecto, que sea evaluable, que pueda ser seleccionado y el día de mañana ejecutarse en nuestra ciudad, para que la gente pueda ver grandes ideas que tienen nuestros paranaenses, nuestros gestores culturales, comunitarios, y para poder solicitar una tutoría, que están a tiempo,
0: sí.
5: Insistimos en que siempre la soliciten. Es muy simple, solo tienen que enviar un correo de personas que pueden acompañarlos para poder llegar con un muy buen proyecto, que sea evaluable, que pueda ser seleccionado y el día de mañana ejecutarse en nuestra ciudad, para que la gente pueda ver grandes ideas que tienen nuestros paranaenses, nuestros gestores culturales.

0: Brevemente, de qué va su propuesta, su idea, lo que más o menos están pensando que quieren realizar.
1: Claro.
0: Y nos dejan un número de teléfono para hacer un contacto más ágil.
1: Claro.
0: Con eso, nosotros, dentro de nuestra plantilla de tutores, que son 15, podemos encontrar el perfil más adecuado en función de la trayectoria y la expertise que tiene cada uno de nuestros tutores,
1: Claro.
0: porque son diversos. Son aportados por las universidades y por la Municipalidad de Paraná.
1: Claro.
0: Entonces, instamos a que pidan sus tutores, pidan su tutoría para estar acompañados y poder resolver la parte previa de este programa de la mejor manera.
1: Claro, sí, porque además no todo el mundo no
2: Y
1: tiene
2: por
1: idea
2: eso,
1: de cómo armar un
2: de ese
1: proyecto.
2: proyecto, ¿cómo lo trabaja con cada uno de los tutores después de haber teniendo en cuenta todo lo que vos nos fuiste diciendo y comentándole a la gente? ¿Cómo se trabaja una vez que la persona elige a su tutor?
0: Bien,
1: Se le
0: la
1: asigna,
0: persona no elige a su tutor.
1: se le
0: Se le
1: asigna, perdón, se
0: asigna
1: le asigna
0: tutor,
1: tutor,
0: sí.
1: eso.
0: Le asignamos un tutor, por esto lo importante de escribirnos por lo menos una idea central.
2: Bien.
0: Ese tutor elige más o menos, obviamente, la dinámica de trabajo que se quiere dar, pero comúnmente es una comunicación virtual a través de WhatsApp. También se incorporan muchas veces reuniones virtuales entre el
2: Bien.
0: tutor y el interesado, e incluso reuniones presenciales hacia el final
1: Claro.
0: del armado de proyecto. El tutor no arma el proyecto, eso lo remarcamos siempre, que no confíen en que el tutor es quien va a redactar, porque esa no es su tarea, pero sí los va aconsejando, les va recomendando. Si
2: Bien.
0: tienen una duda respecto a algún requisito, el tutor es quien despeja esa duda, quien colabora a armar un proyecto viable, factible y sobre todo ejecutable. Los jurados, una vez que les llegan los proyectos, se evalúan en base a esos criterios que acabo de nombrar y otros más, pero particularmente la coherencia, la viabilidad y la factibilidad de realización del proyecto es de los criterios más importantes que el jurado
1: Claro.
0: tiene y en eso colabora el tutor, en
1: Seguro,
0: convertir el
1: seguro.
0: proyecto en una, de una idea, tal vez un deseo, hermoso deseo, pero bajarlo a tierra, bajarlo
2: Bien.
0: a lo que el programa exige
1: Claro.
0: y darle viabilidad y factibilidad mediante recomendaciones que le hace al interesado y el interesado decide optar o no por eso que
1: Claro,
0: le
1: perfecto.
0: recomienda el tutor.
1: Perfecto. Perfecto. Bueno, la verdad, Rosy, que hay muchísimas posibilidades también, muchos rubros también en los que uno puede presentar el proyecto. Por supuesto que les aconsejamos siempre ingresar a la página de la MUNI, allí paraná.gov.ar, para por ahí refrescar un poco lo que se puede hacer. ¿Hasta cuándo hay tiempo para presentar los proyectos?
0: Bien, el cierre de inscripción está fechado para el 21 de septiembre. Seguramente al mediodía vamos evaluando en función de cómo vienen, porque
1: Claro.
0: tenemos comunicación y los tutores nos van informando también cómo vienen los interesados, los que se van a postular. Comúnmente hasta la 1, 2 de la tarde, pero vemos si a veces es necesario por inconvenientes que pueden tener en la carga extender un poquito más. Sí, cierra el 21 de septiembre, eso es seguro. Tienen que estar en alerta, digamos, de la fecha, solicitar los tutores con anticipación. Un tutor el 21 de septiembre no les va a poder resolver un proyecto. Estos proyectos requieren varias formalidades, por ende no es algo que se realiza de un día para el otro. Así que por eso instamos mucho a que pidan con tiempo la
1: Claro.
0: tutoría y no se confíen, y no se confíen. Y bueno, como vienen siendo todas las convocatorias en la municipalidad, más allá las de cultura, las de todas las áreas, todas las convocatorias que tienen que ver con el acceso para la ciudadanía, esto se realiza a través de la plataforma Mi Paraná. Si no la tienen, si no tienen usuario en Mi Paraná, recomendamos también ir haciendo el usuario para familiarizarse con la plataforma, familiarizarse con el formulario de FECAC. E incluso poder ver también qué otras gestiones pueden realizar a través de la plataforma, porque, bueno, aparte de las gestiones que tienen que ver con el ciudadano en particular, día se realizan a través de esta hermosa plataforma que tenemos en la MUNI. Y es fundamental porque es mucho más sencillo para uno, lo puede hacer desde su casa sin tener que acercarse a la municipalidad o a cada una de las áreas. Así que, bueno, Genial. Esas dos cositas.

0: pedir el tutor e ir armando su usuario en Mi Paraná si no lo tienen, o revisar el Mi Paraná para ir viendo las convocatorias y acercarse de antemano a la de FEICAC, donde se van a encontrar la información, todas estas plantillas que les comenté, bases y condiciones, los documentos importantes, y familiarizarse con el formulario, que claramente también tiene su complejidad.
1: Gracias, Rosy, querida. Muchísimas gracias por la nota. Gracias por atendernos a esta hora de la siesta, prácticamente. Y bueno, seguramente nos estamos viendo. Recién dábamos cuenta de varios proyectos también, de varias muestras y de varias cosas que hay ya preparadas para esta semana y el fin de semana desde Cultura de la MUNI, desde todas las áreas. Así que, bueno, muchísimas gracias. Gracias por dejarnos un poco más claro este programa tan interesante que tiene la Municipalidad de Paraná. Te mandamos un gran cariño.
0: Bueno, muchas gracias a ustedes, gracias por el espacio para difundir estas políticas culturales que siempre nos tienen presente. Y les mando un beso y, bueno, invitar a que se presenten y aprovechen la posibilidad de poder ejecutar algún proyecto, un deseo que uno tiene, un interés, a través de estos fondos que, por suerte y por decisión política, continuamos teniendo en nuestra ciudad.
1: Bueno, y te esperamos cuando quieras.
2: Por el edificio, por ahí, para hablar más.
1: Yo no la quiero invitar tanto, porque ahí anda corriendo con un montón de cosas y encima tener que venirse ya es un tema. Pero bueno, cuando quieras y tengas un espacio, te esperamos.
2: Que lo ponga en agenda.
1: Sí, es verdad. Bueno, te pongo en agenda. Sí, te esperamos con mates.
0: Vos
1: igual,
0: tenés cafecito. Mi número, Danita. Invítame nomás.
1: Bueno, perfecto.
0: Pero a condición de que tengan mate.
1: Dale. Por supuesto, tenemos.
0: A condición de que tengan mate.
1: Sí, porque te quiero tener acá más en plan de compañera de estudio. De estudio, sí. De charlar un rato, de hablar de cosas
2: de todos los proyectos y todo el arte y cultura, claro. Que tiene, sí.
1: Me encantaría.
0: Mirá que a mí hablar me gusta mucho, vos ya sabés, Danita. Estaba formal hasta recién, pero me soltás un poquito.
2: No, bueno. A Dana tampoco no le gusta hablar a Dana.
1: Yo quiero tenerla así, un poco más suelta y charlando de cosas que yo sé que da, tiene tela para cortar. Mirá, como para 4, 5, 6 meses de programas seguidos. Te mando un abrazo grande, Rosy. Un
0: cariño enorme. Abrazo a vos, mi amor. Chao, mi amor. Abrazo a todos. Gracias. Ahí.
1: Gracias. Chao. Beso, gracias.
2: Muy clarito. Adiós. Muy clarito todo.
1: Sí,
2: muy
1: sí,
2: bien.
1: Sí, muy bien. Nos
2: bien todo explicado, claro. Todo claro para empezar a trabajar sobre cada uno de los proyectos.
1: Muy bien.
2: Yo le estoy preparando.
1: Dale,
2: algo.
1: ¿Qué me está preparando?
2: Porque hablaste de fútbol y cumbia, yo le preparé algo para luego. Ajá. Cuando se lo hice, ya lo hicimos.
1: Ah, mira, qué rapidez.
2: Pero después, Uli, después. Sí,
1: sí, muy bien. Muy bien. Vamos y venimos entonces, ¿le parece? Dale. Cortecito y a la vuelta hablamos de fútbol y música.
2: Dale,
1: para papá, dale.

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0: acá estamos, día de sol radiante en la ciudad de Paraná, 17 grados 9 décimas a esta hora, 19 en realidad, 19 dice el servicio meteorológico.
1: No está mintiendo Jeremías.
0: No, para nada. Ya le digo, pero no, ver, está no, todo no. bien.
1: A ver, voy a chequear, porque desconfío
0: chequeé,
1: de
0: chequeé,
1: que... 19.
0: Por favor, 19 grados.
1: 18 o 9, dice, ¿no? 19.
0: Sí, sí, sí. Por la duda. Bueno, pero está bien, está muy bien. Bueno, la verdad es que lindo día el lindo de hoy. Día. Veníamos hablando al principio del programa de esta relación que tiene la música y el deporte. Y el este caso, el fútbol. Y me decía el señor Lautaro López Díaz, que claro, que hay una relación muy estrecha, yo no sabía tanto, entre algunos músicos, sobre todo de la movida tropical, y clubes como Colón, Unión, Patronato.
1: Sí, pero también nos vamos a ir a la cumbia villera también, sí. El caso del Pepo también identificado con Racing, hay un montón de músicos identificados con clubes que hacen temas, después está Banda Juárez en cerca de la cancha de Boca, que también están todos los eventos Boca, la previa de los partidos de la Bombonera, hacen en una de las calles, en una de las cortadas, hacen todo un show con tema de Boca. Hay muchas bandas que están identificadas con club y que siguen directamente ese club o hacen eventos con los colores del club. Pero acá tenemos algunos, por ejemplo Los Príncipes, un tema que ellos grabaron hace varios años y que está en ese tema Carucha Müller, que canta una parte de las canciones.
0: Muy bien, a ver. De corazón, dale, mira, dale, mira qué linda,
1: Tema identificado con una banda bien paranaense, bien nuestra, que ha tenido rodaje a nivel nacional, que lo sigue teniendo y que es muy conocida, con un tema Patronato.
0: Ahí vamos.
1: ¿Y eso?
0: ¿Y esto qué viene siendo? A ver. Unión.
2: Y las palmas arriba eso. Y las palmas arriba eso.
1: Ahí sí.
2: Y las palmas arriba.
1: Esto ya está muy se identificado armó, con la cumbia santafesina.
0: Ahí va.
1: Uy, uy, uy. Bien arriba.
2: Y dice. Dale, date, dale, dale, date, dale, dale, date.
1: Bien. Bien de los colores de Unión. Sabemos que Coti Hernández se identifica con los colores de Tatengue y esa es la canción. Déjalo un ratito.
0: Déjalo, déjalo un ratito.

0: Me encantó.
1: Es una versión bien.
0: Esta puede ir con el programa este que queremos hacer nosotros. Sí. Tenemos el nombre y
1: el
0: todo.
1: El nombre ahí tiene el nombre.
0: Sí,
1: y
0: sí,
1: todo.
0: Sí. Cumbia de esta hora.
1: Cumbia de esta hora.
0: Cumbia de esta hora, sí, se llama.
1: Cumbia de esta hora.
0: Y bueno.
1: Se puso la gafa enseguida.
0: Sí, sí.
1: Susana Jiménez.
0: Me traen algo más. Susi. Es que por ahí el sol me molesta un poquito, pero ahora porque estoy con un temita en el ojo.
1: Le dio sed, sí, por eso se puso el anteojo,
0: No, bueno.
1: Pero bueno, también alguna que otra banda acá ha hecho algún tema identificado con algunos clubes de Paraná. Hubo otra banda que ahora en este momento no me acuerdo el nombre, grabó en el Estadio Pedro Mutio, de fondo a la platea. Y bueno, son distintas versiones, Zabalero también, de los Palmeras, también Sergio Torres, que se sube al escenario con su traje negro y camisa roja, en muchos shows de ellos, y siempre identificado con la piel y con los colores que lo identifican a ellos, y dónde nacieron más que dónde se criaron.
0: Exacto.
1: Nada eso en cuanto a la cumbia santafesina. Porque si uno va y cruza el charco y lo quiere buscar a Coti, lo quiere buscar a Bamán, están cerca de la avenida, cerca del Estadio de Unión.
0: Es verdad.
1: Si busca Coti, Sergio Torres, los Palmeras, están del otro lado de la zona del Cementerio del Elefante. Y después un tema ya a lo estilo de cumbia villera.
0: Ajá.
1: Santi Cairo, Carla Repandilla, también tema de cancha que se disfrute mucho en la zona de Buenos Aires, en la zona sur de Buenos Aires.

0: Hermoso, me encanta, ¿eh? Está bueno igual.
1: Está bueno.
0: No, te digo honestamente, yo no soy muy fan como de la cumbia villera, pero escuchando esto me copé.
2: Sí, es un tema que uno está acostumbrado, sí, habitualmente escucha algún cumpleaños, el ritmo, el estilo, o le cambia la letra.
0: Sí,
2: y son músicos a nivel nacional reconocidos, como Oscar Belondi, Santi Cairo, Coti Hernández, Los Príncipes.
0: Sí, claro. Mira vos, bueno, todos musicalizando la cancha. De hecho, bueno, viste que muchos dicen que si el tema lo canta la hinchada, ya está, es porque pegó. Así que, y hay muchísimos, obviamente, muchísimos temas populares, pero le han cambiado la letra. Entonces, no sé si vale tanto como estos que ya son para, digamos.
2: Son
0: para, ¿no?
2: Yo creo que
0: como
2: vale
0: dedicados
2: más. Yo creo que vale más el que es para el club,
0: claro,
2: que el que vuelve a cambiar la letra. Pero obviamente que hemos hablado y estado en contacto con varios músicos, cantantes a nivel nacional de la movida tropical, que dice: Me gusta escuchar ya la música de mi tema dentro de una cancha y que le hayan cambiado,
0: claro,
2: la letra. Ya habla un montón de...
0: Sí, tal cual. Y viste la cantidad de temas también que hay para jugadores de fútbol.
2: Sí,
0: bueno,
2: jugadores.
0: Maradona, ni hablar. Maradona
2: también
0: tiene...
2: también temas de rock que le modifican la letra. Que...
0: Sí.
2: Algo deben...
0: Sí, sí,
2: cobrar,
0: sí,
2: de ese, seguro, cambio de letra,
0: seguro,
2: también.
0: Seguro. Maradona tiene temas, Messi tiene varios temas también. Bueno, hay muchos, pero sobre todo Maradona y Messi, que son como, ¿no? Como los representantes de,
2: hasta el Dibu
0: de nuestro amor por el fútbol. Nuestro, ¿el Dibu tiene tema?
2: Nuestro Martínez.
0: Ah, mira.
2: También. Licha Martínez tiene tema.
0: El Kun. También.
2: Bueno, el Kun muy identificado con los Marcelo Agüero, en su caso Teve también en su momento con la banda de Pío Lavado.
0: Claro, ¿y cuándo, para cuándo el tema de Lautaro López Díaz?
2: Dale, Lautaro, vamos a hacer.
0: Ya lo vamos a hacer. Ahora tenemos varias herramientas que son prácticas para hacer
2: un
0: tema.
2: Bueno, un ejemplo.
0: Ya lo vamos a hacer.
2: La Liga Paranaense, sí, de Fútbol, para la Copa Túnel, con la inteligencia artificial,
0: sí,
2: hizo un tema de cumbia identificado para la Copa Túnel.
0: Está bueno. Nosotros podemos hacer lo mismo.
2: Sí,
0: yo igual siempre meto la mano ahí un poco en la inteligencia artificial y le cambio la letra, le acomodo un poquito, qué sé yo, ¿viste?
2: Hay que saberlo usar porque si no quedan toda la imagen igual.
0: Si no, queda todo raro.
2: Queda todo raro y toda la imagen igual, que le hace la misma inteligencia para todo.
0: Todo la misma letra.
2: Todos los mismos colores, versos, cuadraditos. Hay que...
0: Claro.
2: Dale un poco de amor a la inteligencia,
0: claro,
2: artificial para,
0: claro,
2: para que salga al estilo.
0: Escucha,
2: que uno quiere.
0: Lo podemos poner Ulises Almada en el tema también, porque
2: ¿sí?
0: no está bueno, viste, todo que no esté, digamos. Yo ya voy a ver cómo, pero algo le tenemos que...
2: Algo hay que buscar, algún lugar.
0: Para la semana que viene vamos a traer un tema.
2: Dale.
0: Si le parece, tiene que ser de cumbia.
2: De cumbia, si no me voy a poner compromiso con la gente del fútbol a ver qué podemos hacer. Saludo grande para Lean Fernández, arquero de Torito, que nos está escuchando. Y dijo: yo a las 14 ya pongo la radio para escucharte.
0: Me
2: está escuchando del auto, mirá, mandó foto y todo.
0: Es verdad, además, es verdad.
2: No está mintiendo.
0: No, para nada. Tengo algunas invitaciones para hacerle, así que si usted me deja, yo le voy a comentar, porque se va a presentar hoy, recuerde que se presentó en la Feria del Libro, 200 años de historia, así se llama el libro, y se va a estar presentando el miércoles 26 de agosto, o sea, mañana. Que mañana, ¿sabe qué pasó un día 26 de agosto?
2: ¿Qué hay?
0: ¿Tiene idea? Claro, un día 26 de agosto Paraná fue declarada ciudad.
2: ¿Entonces cumplimos?
0: Entonces,
2: ¿200 años?
0: Estamos cumpliendo 200 años como ciudad.
2: Como ciudad,
0: ¿no? Bueno, después tenemos el 25 de junio, que es el día en que Paraná es elevada a Villa, ¿no? Porque, claro, primero fue Villorio, después pasó a Villa, después a ciudad. Así que en ese día, el 26 de agosto, Paraná fue nombrada ciudad, y ahí es entonces que surge esta idea por parte de la editorial municipal de hacer la historia de los 200 años de Paraná, desde 1826 al 2026. Se va a estar presentando mañana esta obra allí en el Juan L. Ortiz. Obviamente que es una obra editada por un colectivo de paranaenses que dejaron plasmado todos sus aportes en relación a diferentes aspectos, porque vos agarrás el libro, es un libro enorme, primero, es un libro gordo, es un libro grande, y en ese libro vas a encontrar toda la vida cotidiana de Paraná, los clubes, la vida social, la gastronomía, el paisaje, la naturaleza, los orígenes de la ciudad. Hay un apartado donde nombra también a los medios, a gente que ha trabajado en los medios también. La verdad que...
2: ¿La nombra en el libro o no?
0: No, ah, no, no, todavía no estoy para libros de historia, señor. Ulises tampoco, es muy joven.
2: Pero ya estamos, somos parte de la historia ya.
0: Todavía para libros de historia no. Déjenme un poquito más. Dentro de unos años, ahí sí. Si estoy en un libro de historia, ya me voy a sentir muy halagada.
2: Vamos a ponerlo en aprieto a nuestro Ezequiel Rey que escriba el libro de Ana.
0: Sí, cómo no. Yo estoy en etapa de reconocimiento a la trayectoria. Esa es la etapa a la que estoy atravesando ahora. Todavía no llegué a los homenajes. Bien. Ya cuando cuando pasas al homenaje...
2: ya te están mandando. Te están poniendo la escalera para arriba.
0: Me están invitando mucho... A cosas, claro, me están invitando muchas cosas de reconocimiento, ¿viste? Esa onda. Ahora, después, trayectoria, y hasta ahí. Pero después, lo que es este homenaje y libro de historia menos. Esperemos que no. Pero bueno, volviendo a esta presentación, obviamente que va a ser seguramente motivo de consulta para docentes, para chicos, porque es una obra hermosa. Y le quiero contar un poquito más de cómo va a ser esta publicación. Antes le cuento algunos de los autores, quienes escribieron esta obra. Por ejemplo, Matías Armándola, Gisela Valer, Nora Aracil, Juan Carlos Bertolini, Griselda de Paoli. Y sabe que Julio Federic también, que alcanzó a escribir el capítulo, su parte, antes de fallecer. También fue muy especial la presentación de este libro, teniendo en cuenta que Julio ya no está, ¿no? Entonces alcanzó a terminar y su capítulo y bueno, y creo que también eso es muy importante, le da como un especial tinte a la presentación de este libro. Hugo Ugalde, Valentín Uranga, Pablo Vallejos, bueno, son muchísimos los autores, y se va a estar haciendo esta presentación con entrada libre y gratuita. Va a estar acompañada por el dúo Beques Rigelato y Ezequiel Caridad. Esto se va a estar haciendo, como le decía, en el Juan Elio Ortiz. Y después se puede adquirir el libro en el Rosa y Dorada. Allí va a estar, para que saben dónde es el Rosa y Dorada, no, frente a la Placita de la Locomotora.
2: Placita de la Locomotora,
0: que
2: allá,
0: es el Le Petit
2: al lado
0: Pisan.
2: De la heladería.
0: Exacto, Le Petit Pisan.
2: Le Petit Pisan.
0: Al lado
2: del ingreso... al Club de Pescadores, que hoy está clausurado. Bien,
0: claro, exactamente. Laurencena 1240, por bien. Si se pierde.
2: Sí, por Laurencena no me voy a encontrar, sino decime Petit Pisano, la Locomotoré lo voy a encontrar más, claro, más fácil.
0: Claro, bueno, así entonces...
2: Antes de la subida a lo Vasco.
0: Claro, sí, también. Así que todos invitados al Juan Elio Ortiz a la presentación de este libro, que creo que es una obra muy, muy importante, es a las 17 horas, muy importante para la ciudad de Paraná.
2: Bien.
0: Y felicitaciones a todos los autores.
2: A todos los que están...
0: Sí, señor.
2: Muy bien.
0: Sí, ¿qué iba a contar algo usted?
2: No, me quedé con el tema de la cumbia, a ver si usted se animó a hacer
0: un
2: tema. Me quedé con la inteligencia artificial.
0: Si yo me animo a hacer un tema, por favor, señor. Cuando yo tenía, mira...
2: No, para bailar.
0: No. Yo cuando
2: ninguno
0: tenía...
2: Ninguno de los dos.
0: 20 años. Lo primero que le voy a decir es que yo fui referente de la movida tropical en los 90. Referente, mire lo que le digo. Segundo.
2: Yo en el 90 estaba naciendo.
0: Hay gente que puede dar fe. Yo sé que usted estaba naciendo después de los 90, ¿no es usted?
2: 93.
0: Por eso. Ahora, después, aparte de eso, tengo que decirle que si usted me hubiese conocido cuando yo tenía 20 años, hubiera dicho que tengo buenos cantos. Después, lo tercero que le voy a decir es que tengo testimonios.
2: Bueno,
0: todo
2: bien.
0: Eso así, como para que lo sepa.
2: Pues.
0: Pero bueno, simplemente vamos a tratar de para la clase que viene, iba a decir. Ya estoy
2: para
0: con mis alumnos.
2: La clase que viene, dijo, está con los alumnos,
0: estoy con mis alumnos
2: del instituto.
0: Para el programa que viene, vamos a estar trayendo el tema.
2: El tema.
0: De listo. Por amor al arte, cumbia.
2: ¿No ayuda, Ulises?
0: No, Ulises no lo va a ayudar porque cumbia no. Después tenemos uno rock y ahí puede ser que Ulises...
2: O podemos hacer el mismo tema, la misma letra en las dos versiones. Es muy buena.
0: No quiere aparecer en el de cumbia. Por favor, no lo vayan a nombrar
2: pero
0: ahí.
2: A ver, lo ponemos a votación de la gente. ¿Qué dice Jeremías?
0: Jeremías Duré va a aparecer...
2: Comiéndose la galletita, está bien.
0: No sea malo. ¿Duré va a aparecer en el tema cumbia o rock? Porque estamos viendo a quiénes ponemos.
2: No, sí, un estilo Lali, un estilo pop.
0: Él quiere una
2: Lali.
0: Onda Lali. Sí,
2: una
0: está
2: onda
0: bien,
2: Lali,
0: está bien,
2: una
0: está
2: onda
0: bien.
2: Pop.
0: Disciplina, siempre disciplina, Jerez, siempre disciplina. Dios mío, qué barbaridad.
2: Mío,
0: mentira que es de Virgo. ¿Cuándo era su cumpleaños? Falta ya ahora.
2: ¿Septiembre?
0: ¿Mañana es tu cumpleaños?
2: Ah, cumplí 200 años como la ciudad.
0: Ay, cumple el mismo día que mi yerno.
2: Mañana venimos a la radio.
0: Ah, mira. Qué bar... ¿Y qué, ¿qué te traemos?
2: ¿Una torta?
0: ¿Qué te traemos? Una... No voy a decir lo que quiere. Pero... mañana es el cumpleaños.
2: Yo tengo el encendedor si quiere prender la velita ya.
0: Qué bien. Bueno, vamos a tener que ver cómo hacemos para,
2: ¿cómo hacemos para, vivir
0: para celebrar? Sí. Y rapidito nada más, esto no tiene que ver mucho con el tema del arte, pero sí tiene que ver con, bueno, esta posibilidad que nos da la ciudad de Paraná, pero lo quiero decir más allá de todo, porque hoy me mandaron un mensajito, así que bueno, se invita a disfrutar de la nueva edición del Paraná Ama la Hamburguesa, con 50% de descuento, miércoles 26, mañana en el cumpleaños de Jere, de 20 a 24 horas en locales gastronómicos adheridos, no se olviden, Paraná Ama la Hamburguesa. Está, pueden ir a todos lados a Paraná Ama la Hamburguesa, pero si hay un lugar que está buenísimo es Las Vegas, allí en Calle Garay, mire cómo enganchamos todo.
2: Todo, ¿no? Bien. ¿A qué hora tengo que ir a buscar mi hamburguesa mañana?
0: Entre 6 y 6, hamburguesas en Las Vegas.
2: Sí.
0: Mañana a la noche.
2: A la noche, bueno. Sí, sí, deje mi nombre ahí en la lista, ¿no?
0: Buenos Aires y Garay, ahí en la esquina, la mejor esquina de Paraná para comer hamburguesas. Mañana, imagínate, 50% de descuento.
2: Uli, ¿podemos ir juntos a comer? Estamos cerca.
0: Pero como Las Vegas, así como Las Vegas, también hay varios otros locales que van a estar ofreciendo mañana la hamburguesa al 50%.
2: Y si no quería comer un lugar, déjame meter un chivo porque tengo que ir a buscar hamburguesa.
0: Todos los chivos juntos, podemos poner los chivos separados también.
2: No, todos juntos, porque estamos hablando de hamburguesa y yo ya voy a buscar hoy la hamburguesa, pero ya para hacerla, ya hamburguesa.
0: Muy bien.
2: Joano Vejero me está esperando con mi combo de hamburguesa.
0: Muy bien, qué bien que estamos para los PNT. Jamburger, me encantó.
2: ¿Viste?
0: Hicimos todos los chivos juntos, todo le digo. Bueno. Pero bueno, está muy bien.
2: ¿Y si quiere
0: más
2: pelota?
0: Sí.
2: Pégale con toro, dijo un amigo.
0: Dios mío, Dios mío. Pero
2: no me
0: bueno.
2: Busque la lengua, Ana. No me busque la lengua. Menos hasta ahora. No, vamos a hacer un programa de cumbia. Vamos a pedir un horario para hacer un horario de cumbia.
0: Sí,
2: yo tengo que hacer algo.
0: Bueno, está bien.
2: Después pongo en aprieto.
0: Está bien. Bueno, ¿eh? ¿Cuánto
2: por amor de darte los martes y vamos a pedir un espacio para hacer algo.
0: Sí,
2: cumbia.
0: Sí, me encanta, sí.
2: ¿Te parece?
0: Y lo opera contento Ulises Almada.
2: Lo opera Ulises Almada.
0: Bueno, nos vamos a tener que ir despidiendo de todos ustedes. Muchas gracias por estar ahí. Gracias por acompañarnos el martes que viene. Por supuesto que vamos a estar aquí.
2: ¿De qué hora?
0: Desde las 14 horas hasta las 15 horas. Viene la bisagra en un ratito. Ya están todos los chicos allí preparados. Me mandaron unos mensajitos. Ah, porque estamos cumpliendo años con A Toda Costa. ¿Usted sabe? 6 años.
2: Felicidades.
0: Y me mandaron los chicos unos mensajitos divinos. Mañana escuchen los mensajitos, ¿eh?
2: Sí.
0: Escúchenlos mañana o pasado, no sé, entre mañana y el viernes estamos compartiendo los mensajes de todos, así que bueno, disfruten de lo que resta de la tarde, quédense con la bisagra, nosotros nos despedimos, gracias al señor Ulises Almada, gracias al querido Walter Fernández, gracias Lautaro, por favor venga la semana que viene.
2: Se venimos la semana que viene porque le traigo cumbia. Le traigo cumbia.
0: Una con chica Gaby divina. Y Sassi. Viene Gaby claro.
2: Gaby Sassi.
0: El martes que viene Gaby y Sassi en vivo aquí para que no se la pierdan, por supuesto, y la disfruten junto con nosotros. Nos vamos.
2: Así es, nos vamos. Chau, chau.

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1: Tranvías a caballo. En 1909, mediante ordenanza municipal, se creó el transporte de cargas y pasajeros mediante tranvías tirados por caballos. En un primer recorrido, el servicio se prestaba desde Puerto Viejo hasta Plaza de Mayo y después se agregaron otros. Tenía coches para el transporte de cargas y para pasajeros sentados. Podía tener 3 caballos y la velocidad era el trote normal de los mismos. En el puerto arrancaba en un solar ubicado donde ahora está la antigua Yerlan. Atravesaba la actual Coceramic cruzando el arroyo mediante un puente que ya no está. Cruzaba la bajada de los Vascos y pasaba por el puente de los Suspiros, que había sido la puerta de entrada de la batería, cuyos paredones aún conserva el parque. Tomaba la actual Alameda de la Federación y cruzaba Plaza San Miguel en diagonal. Donde ahora está la fuente, había un corral donde descansaban los caballos de refresco. El recorrido terminaba en Plaza de Mayo y de ahí regresaba.
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0: Bueno, hola, hola, hola, hola. Muy buenas tardes. Primero para los oyentes que nos están escuchando por la 88.1 Costa del Paraná. Nosotros somos de La Bisagra. La Bisagra Abierta y Andariega del Hospital Escuela de Salud
1: la
0: Mental.
1: Radio abierta,
0: exactamente, gracias, Fran. Gracias, gracias. Hoy estoy en el planeta Júpiter. Sí.
1: Como tuvimos bus turístico, me parece que estás medio perdido.
0: Me parece que sí, que ya empecé con perdiéndome. Bueno.
1: Porque hoy nos llamaste todo Norberto. Dijiste
2: hoy nos cambié los nombres
1: Norberto.
2: A todos, ¿verdad?
0: A todos les cambié.
1: Confundiste los nombres.
0: Exactamente. Bueno, primero quiero saludar a nuestro operador de lujo, que siempre nos banca, al operador
1: Ulises Almada.
0: Exactamente, perdón, Ulises, Walter, y acá también el que está acá adelante.
1: Supervisando, el Garba, que nos supervisa todo en la radio.
0: Y a los que están detrás, viéndonos a nosotros.
3: Detrás de la cámara.
1: Está Gastón ahí saludando, nos está saludando Gastón. Ahí.
0: Bien, Gastón, bien. Que tenemos una sorpresa después para Gastón, ¿no? Que vamos a ver que si se queda, si se va o
1: se queda o se va.
0: Ajá. Bueno, quiero saludar a los chicos que nos vinieron: Maxi, Mimi, Tony y también a Hugo, que le mando un beso. Y también especialmente a Miguel, que está en
1: lo
0: el cielo.
1: En el corazón.
0: Que lo llevamos siempre en el corazón. Nunca nos olvidamos
1: de él. Un saludo a Maxi, que nos estará escuchando, Maxi.
0: Exactamente.
1: Con la madre. Que está pasando por un mal momento de salud, la madre.
0: Sí, es verdad. Y también le quiero mandar un saludo a Analia Godoy, mi hija, que siempre nos está escuchando y me está diciendo lo que hago mal y lo que hago bien. Y también a mi querido colectivero, que me regaló una virome que no tenía. También de corazón le mando un gran saludo para él. Y para todos los choferes de los colectivos de las líneas de acá, de empezar de la A a la Z.
1: De la F1 también.
0: Exacto,
1: en
0: general.
1: La N1, el 6, el 15.
0: Todo en
1: todas
0: general.
1: Todas las líneas generales del colectivo.
0: Exactamente. Acá en nuestra mesa, en el primer bloque, estamos presentando a...
2: Acá estoy, la Nati, ¿cómo andan? Buenas tardes.
0: Hola Nati, ¿cómo estás?
1: ¿Cómo andas, Viviana?
0: Bien, Fran, muy bien.
1: Hola, Walter.
3: Un saludito para Marcelo.
0: Muy bien, ahí le diste el saludo a Marcelo. Y también quería darle, antes de olvidarme, este programa es siempre dedicado para Carlita.
3: Sí, Pedroni.
1: Para muy Carla bien. Pedroni.
0: Muy bien, Carla
1: Pedroni. Un
0: saludo
1: Pedroni. A ella y a su hija. Y a la Juan.
0: Y también tenemos algo acá, chicos. ¿No vieron lo que hay acá arriba de la mesa?
1: ¿Sí?
0: Tenemos un hermoso regalo que nos hicieron.
1: Natalia y Gastón.
0: Exactamente. Un reloj.
2: Para controlar el tiempo.
1: Para controlar el tiempo al aire.
0: Exactamente. Así que bueno.
2: Muy bien. Bueno, vamos a empezar con la consigna del día de hoy.
0: Exacto.
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3: ¿Qué recuerdos te trae la radio?
2: Bueno, esa es la consigna del día de hoy. ¿Qué recuerdos te trae la radio? A vos, Walter, ¿qué recuerdos te trae?
3: Cuando vivía en el céntrico.
1: ¿En el centro de Paraná?
3: En el centro de Paraná.
1: Ajá, sí.
3: Yo dormía con la radio Karina.
2: Ajá.
1: Que algo contaste el martes pasado en
3: sí.
1: El programa. El martes pasado con la Titi, que yo te estuve escuchando.
3: Sí.
2: ¿Y con quién escuchabas la radio? ¿Solo?
3: Escuchaba solo a la siesta.
1: Uh-huh. ¿Y qué radio escuchaba en esa radio, Karina, Walter? ¿Qué radio escuchaba? ¿Te acordás de alguna radio que hayas escuchado en esa radio, Karina?
3: No me acuerdo.
2: ¿Se escuchaba música? ¿Qué tipo de, mucha
1: información,
2: música.
1: Información.
2: Uh-huh.
1: ¿Música? Ah, está bien.
2: ¿Y vos, Vivi, qué recuerdos tenés de la radio?
0: Bueno, yo voy a dar un recuerdo que jamás lo olvidaré, que es de Ana María, que fue nuestra, a ver, ¿cómo decirlo, no? Como una mamá, porque ella...
1: Una segunda mamá.
0: Nos dio un lugar donde vivir, uh-huh, en esa época. En esa época, te estoy hablando de hace muchos años, le debemos la casa a ella porque mi hermana hizo una carta y la llevó a LT14. Nunca me voy a olvidar. Y Ana María lo dio al aire y ella misma nos llamó, la llamó a mi hermana, que es mayor, y le dijo, ya tengo una casa para ustedes. Así que bueno, gracias a Ana María de LT14, tuvimos una casa donde vivir.
2: Qué importante ahí la radio y la conexión de que hoy en día vos también estés ahora conduciendo un programa, así que qué bueno que, sí, que te unas a la radio.
0: Es verdad.
1: Sí, bueno, recordemos que también nosotros estuvimos en LT14 haciendo, ¿te acordás? Tuvimos, hubo un año.
0: Exactamente. Exactamente. Recuerdo cuando yo fui a la radio LT14, lo primero que pensé fue en ella. Porque ella fue...
1: Un jueves por medio íbamos a la LT14.
0: A LT14, ajá, exactamente.
1: Te escuchamos, ¿qué, sí, ibas a decir?
0: Que yo la recuerdo a ella cuando íbamos a LT14, la recuerdo a Ana María, porque ella fue nuestra mamá, segunda mamá, que nos supo dar un refugio para vivir.
3: Bueno. Vos, Vivi, hablando de familiar, ¿vos te acordás de qué año fue? Cuando Ana María trabajaba en LT14.
1: LT14, ¿no te acordás del año?
0: Hace muchos años, éramos chicos nosotros. La mayor era mi hermana, Fátima, que ahora está en Mendoza.
1: Ella la que va a visitar.
0: Exactamente. Ella es la que hizo la carta, uh-huh, y se la llevó a Ana María. Y Ana María lo dijo al aire y ella misma se encargó de hacer el programa todo el tiempo, basta conseguir la casa para que nosotros viviéramos ahí. Éramos cuatro hermanos. Las mujercitas, Fátima, Sonia y yo, y mi hermano Carlos, que está en el cielo.
2: Bueno, hermoso. Muchísimas gracias por compartirlo. También re linda esa historia personal, sí, y bueno, vinculada a la radio. Así que bueno, repetimos, la consigna del día de hoy es ¿qué recuerdo te trae la radio? ¿Qué recuerdo tenés con la radio? Y se puede contestar en nuestras redes sociales. Sí. Fran, ¿nos querés decir cuáles son?
1: 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En internet escuchanos y mirando en vivo por YouTube, Radio Costa Paraná, línea de comunicación. 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La bisagra Radio Abierta y Andariega del Hospital Escuela de Salud Mental. O en Instagram, la pueden contestar ahí también, la bisagra OC. O las líneas telefónicas. El WhatsApp de acá de la radio municipal de Radio Costa es, lo repito, 343-534-093. 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
0: Muy bien, Franco, muy bien. Quiero darle el saludito también que ha llegado recién a Mauricio.
2: Un nuevo bisagrero que nos acompaña.
0: Un nuevo bisagrero, sí, que está allá afuera. Recién lo acabo de ver. Así que le manda, ¡ay, qué alegría verlo! Así que bueno, en el próximo bloque seguramente él va a estar.
1: Y a mí nadie me preguntó la consigna, hablaron entre ustedes, pero
0: mi
1: nadie
0: amor,
1: me preguntó.
0: Bueno, dale.
1: Y bueno, yo tengo recuerdos de escucharla con mi abuelo Héctor, que también está en el cielo, que en paz descanse. Que él tenía un tocadisco, una radio compactera y un compás disc. Una radio donde escuchábamos discos de Los Parchís, Ray Cohn, diferentes músicas. Y escuchábamos ahí en el tocadisco, más o menos en el tocadisco escuchábamos los Parchís.
0: ¿Te acordás? ¿Qué los música Parchís, era la de
1: qué
0: antes?
1: Qué linda música que era antes, que era un grupo infantil de los años viejos.
0: Sí, ¿verdad? Sí, sí, muy linda,
1: bueno,
0: música.
1: Y escuchaba, y de esos recuerdos, me quedo con esos recuerdos.
0: Qué lindo, qué lindo. ¿Y vos, Walter?
3: Yo escuchaba Comparsita.
0: ¿Comparsita?
1: ¿La Comparsita de Julio Sosa?
3: Sí.
0: Ah,
1: mirá
0: vos.
1: Que lo trajo Jorge a ver un programa pasado. martes pasó, trajo la parcita de Julia Sosa.
0: Ah, mirá vos.
5: Bueno, vamos al siguiente bloque. ¿Y vos? Al siguiente segmento.
0: No dijiste nada.
5: Vamos al siguiente Ahora segmento. Les cuento con la efemérides.
0: Dale.
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5: Bien, recién decíamos entonces que la consigna tiene que ver con la radio, porque ahora el jueves, en dos días, va a ser 27 de agosto. Y cada 27 de agosto se conmemora el Día de la Radio en Argentina. ¿Saben por qué?
0: No, bueno, ¿puedes contar?
5: Vamos a contar un poquito. Cada 27 de agosto se conmemora el Día de la Radio en relación a la primera transmisión radiofónica que hubo en Argentina, pero también en el mundo, que, bueno, y se llevó a cabo en nuestro país. Puntualmente fue en el Teatro Coliseo en 1920. Entonces se transmitió una obra de Richard Wagner, que es Parsifal, una ópera, sí. Que ahora la vamos a escuchar un ratito, un pedacito, pero bueno, eso es muy importante porque pasó en 1920, ya hace 106 años atrás, pero fue a nivel mundial también. Si bien en ese momento la transmisión fue para muy pocas personas, dicen que alrededor de 50 pudieron escuchar, uh-huh. Y claramente va a ser otra calidad, con otros aparatos y demás, pero lo importante es que haya sucedido en nuestro país y que a raíz de eso, hoy nosotros también recordemos, y en dos días, estemos celebrando el Día de la Radio, ¿no es cierto? Lindo, nosotros que tanto lindo. Nos gusta este medio de comunicación.
0: Obvio, porque sí.
1: La radio como la televisión.
0: Obvio, pero la radio es muy importante también.
1: La radio y la televisión.
0: Claro, la radio es muy importante, ¿no? Porque sin radio
1: hasta en el campo creo que se escucha la radio también.
5: Bien, sí, sí, bueno, yo iba a contar algo de eso, que en relación a mi historia... Ajá, mi historia personal, a mí los recuerdos de la radio son de cuando era chica, que estaba en Villa Fontana en el campo y que estaba con mis abuelos y escuchaba tango en la radio. Así que también.
1: No, bueno, mismo
5: recuerdo que Fran compartimos. Ajá, muchos recordamos así a nuestros familiares.
1: Tango, yo escuchaba Ray Conniff, Los Parchís, pero era más en Ray Conniff, Los Parchís, un montón de...
0: Claro, claro. No, yo escuchaba más, bueno, mi viejo le gustaba mucho Los Beatles, todo eso, ¿viste? Ajá, y bueno, y a mí la música del recuerdo. Me encantaba un montón. Así que bueno, chicos...
5: Podemos escuchar un pedacito de esa primera radio difusión, si quieren. Ahí están, así que eran los locos de la azotea, ¿no es cierto? Cuatro amigos que realizaron su primera...
1: ¿Quiénes eran los locos de la azotea?
5: ¿Quiénes eran? Bueno, estos cuatro amigos que empezaron, Enrique Telemaco Susinis, César Guerrico, Luis Romero Carranza y Miguel Mujica, que eran cuatro amigos, entre ellos había médicos, que bueno, radioaficionados, que dieron inicio a esta historia de la radio.
1: 105 años.
5: 106, ahora, exacto.
0: 106. Muy bien. 106. Y qué bárbaro, cómo se escuchaba antes, ¿viste? Muy diferente a lo de ahora.
1: Ahora hay muy
0: ahora.
1: Poca gente que escucha radio.
0: ¿Eh?
1: Hay muy poca gente que escucha radio.
0: Sí, pero vos viste...
1: Hay
0: no
1: gente,
0: sé
1: más
0: si
1: gente
0: escuchaste...
1: que mira tele que escucha radio, pero igual hay gente... ¿Qué decís, ¿sí, Walter?
3: ¿Vos te acordás de qué año escuchaba la radio? ¿El nombre de la radio?
5: ¿De qué radio escuchaba yo? Sí. Yo me acuerdo que escuchábamos mucha música, escuchábamos tango de chicos. Ajá. Bueno, vamos a seguir con el siguiente segmento, ¿les parece?
0: ¿Les parece? Sí, vamos...
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1: Walter.
3: Canto al trabajador. Yo le canto a la gran Argentina con toda la fuerza que tiene mi voz. Yo le canto al trabajo fecundo que agranda la patria como nación. Yo le canto a la quiaca en el norte, a los que trabajan muy cerca del sol. Yo le canto al Perito Moreno, a los esforzados hombres del sur. Yo le canto al obrero en el yunque, al chofer y al trabajo de empleado, a todo aquel levanta paredes, con mucho talento, hábiles manos. Yo le canto que siempre navega, surcando las aguas en el mar marinero, saca las redes cubiertas de peces, que el mar con su audacia ha ganado. Yo le canto al lechero en el monte, que sudando se gana el salario al que trabaja la misma madera, que muebles llega al usuario. Yo le canto a cada docente, profesora de comunicación o maestra de grado, a quien televisiva toda la imagen, escribe, la realiza tarea en la radio.
0: Qué hermoso.
1: Muy lindo, Walter. Muy ¿Dónde lindo. Lo sacaste al poema ese? Muy lindo, Walter.
3: Con Titi lo elegimos en la biblioteca
1: Marisa Wagner del Hospital Escuela.
3: Sí.
5: Y aprovechamos para saludar entonces a los trabajadores de la radio en relación a nuestra consigna.
1: Del Hospital Escuela y de los de esta radio municipal que nos cobija hace 2 años.
3: En área de comunicación.
1: El área de comunicación también.
0: Muy bien, muchísimas gracias a todos. Y bueno,
1: vamos al último segmentito de la radio.
0: Al último segmento de la radio.
1: Del bloque.
0: Muy bien.
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1: Como para cerrar este primer bloque, vamos a escuchar un tema referido a la radio, que cuenta los inicios de la radio, que se llama Radio Gaga de Queen. Vamos al próximo segmento, al próximo bloque.

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0: Bueno, bueno, buenas tardes.
1: Hola.
2: Buenas tardes.
0: ¿Cómo andan?
2: Muy bien,
1: bien.
2: Muy
1: bien.
0: Bueno, sí, estamos en esta siesta de un martes donde brilla el sol espectacularmente, el solcito entra por la ventana. Y bueno, en este día bisagrero, acá en este segundo bloque, está Jorge.
2: Jorge Velázquez.
1: Sam.
0: Y Titi, acá acompañándote en este segundo bloque. Bueno, la consigna del día tiene que ver con qué recuerdos tenemos de la radio. ¿Vos, Jorge, tenés algún recuerdo de la radio que quieras compartir al
2: bueno,
0: aire?
2: Bueno, yo recuerdo mi tierna infancia, LT14, la señora que nos cuidaba.

0: la tenía siempre clavada en esa frecuencia. Y bueno, me acuerdo que escuchaba muy chico Los Príncipes de Compás con Miguel Amor.
1: Mira. Sí, es como un recuerdo de muchas de nuestras infancias, que la radio siempre estaba. En mi casa era un radio grabador grande, de un solo cassette, que tenía luces, que me acuerdo que tenía luces, y que siempre estaba en la misma emisora. Entonces, cuando sonaba, me acuerdo, no me acuerdo si era el mercado ganadero, el mercado agrario, que tenía una música especial, era la hora que yo tenía que comer para ir a la escuela. Es como que la radio también te iba marcando esos pasos del día, porque siempre estaban en una misma emisora. ¿Vos, Sam, qué recuerdo tenés de la radio?
2: Sí, tengo recuerdos de mi abuelo, que yo cuando me levantaba temprano, porque yo iba a la escuela al mediodía, y cuando la vez que me levantaba bastante temprano, estaba mi abuelo ahí, si me acuerdo, porque yo vivía con mis abuelos. Entonces, yo me levantaba, estaba mi abuelo ahí escuchando radio, sí me acuerdo, en LT14 también me acuerdo.
1: Bueno.
2: Sí.
1: Bueno, y ahí va también nuestro spot de por qué hacemos radio de La Bisagra hace 20 años, con este medio de comunicación tan mágico y magnífico que esta semana está cumpliendo años, ¿sí? Así que bueno, nos vamos a un próximo segmento porque tenemos una invitada telefónica.
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1: Bueno, y en este segmento que hemos denominado Marcas de Vida, hacemos algunas entrevistas con algunos bisagreros que pasaron por esta radio abierta de Andariega del Hospital Escuela de Salud Mental. Y hoy tenemos el gusto de estar con María Ángeles Estapé. Hola, María Ángeles.
14: Hola.
15: Hola, ¿qué tal? ¿Cómo están?
1: Hola, María Ángeles, ¿cómo andás?
15: Bien, bien. ¿Ustedes cómo están por ahí?
1: Pero bien.
15: Se escucha re bien.
1: Bueno, nos alegramos mucho. Te contamos que nosotros durante todo este año estábamos haciendo entrevista a gente que es parte de la historia de La Bisagra, y bueno, María Ángeles es parte de esta historia de La Bisagra, de estos 20 años de vida que tiene la radio del Hospital Escuela. La primera pregunta, María Ángeles, tiene que ver en cómo te presentarías vos.
15: ¿Cómo me presentaría yo? Bueno, me puedo presentar diciendo que soy eso, María Ángeles, que soy amiga, hermana, hija, pareja, que soy geminiana, me gusta mucho estar en contacto con la naturaleza, disfruto mucho de eso. De mi profesión, soy trabajadora social. El corazoncito un poco ahí puesto en el trabajo en salud mental. ¿Y qué más podría decir?
1: ¿Dónde estás trabajando, María Ángeles, actualmente?
15: Actualmente estoy, durante unos 15 años trabajé en salud mental y actualmente estoy trabajando en otro ámbito en que... tiene que ver con la parte penal, uh-huh. De la ejecución penal, de acompañar procesos de personas que llevan adelante o tienen procesos penales en curso. Así que bueno, mi trabajo hoy por hoy está por esos lados.
1: Bueno, perfecto entonces.
2: María Ángeles, otra pregunta. Yo soy Sam, un gusto.
15: ¿Cómo estás?
2: Bien, bien, está re lindo el día.
15: Disfrutando del solcito,
2: sí,
15: un poco.
2: Acá sí, la verdad que sí. Te quería hacer la segunda pregunta acá, uh-huh. Además de cómo te presentarías vos, que te hizo Titi, ¿cómo definirías a La Bisagra vos?
15: Y yo un poco ahora, bueno, escuchaba el spot, y sí, La Bisagra tiene que ver un poco con todo eso, con muchas de las palabras que suenan ahí en el spot. Para mí La Bisagra es un espacio de potencia, de posibilidades, de salud, de mucha alegría. y siempre ha sido un espacio también de mucho aprendizaje, eso como de también de dar algunas luchas, de permitir la expresión, de permitir sacar la voz, bueno, un poco de todo eso, la bisagra, un espacio de encuentros, de lazos.
1: Bueno, hermoso, gracias por esa definición.
0: Bueno, la pregunta que me toca a mí es ¿cuándo y cómo llegaste a la bisagra?
15: Y yo llegué a la bisagra cuando allá por junio del 2009, y llegué porque yo en ese momento me incorporé a la residencia interdisciplinaria en salud mental, que bueno, ha funcionado siempre ahí en el hospital escuela, y bueno, desde ese lugar nos proponían conocer, digamos, los diferentes espacios del hospital, y dentro de eso, bueno, también pudimos conocer en ese momento el dispositivo de radio de la bisagra, y bueno, inmediatamente cuando pude elegir por qué lugares del hospital transitar, y aprender también a trabajar en salud mental, bueno, uno de los espacios que elegí fue la bisagra. Así que desde ahí llegué en junio del 2009 y me quedé como hasta junio o diciembre, más o menos del 2013, creo.
1: ¡Uy, un montón de tiempo! Esa rotación larga. Fue una rotación larga.
15: Sí, fue llegar y bueno, ahí como... no irme por un tiempito largo.
1: Mi pregunta era... ¿por cuántos tiempo estuviste? Que recién lo contaste. La próxima pregunta es, ¿cuál era o es el segmento favorito en el momento que estabas ahí en la bisagra?
15: Uy, bueno, como buena geminiana, difícil para decidir segmento favorito. No puedo elegir uno, pero sí recordar así como de los segmentos así de los que en parte más disfrutaba, algunos de los que participé, que eran, bueno, acompañaba en su momento el segmento de Jorge, que es de seguida, pero también de interrogantes, de filosofía y demás, así que, y el espacio de la música también, Marcos, que elegía y pasaba historias de las bandas, eso también lo disfrutaba muchísimo, un espacio de reclamo ciudadano que habíamos armado con Juan.
1: Mira, bueno, qué copado eso.
15: Eso es muy copado, sí. Por ese momento nos atravesaba mucho la cuestión del transporte público de pasajeros, así que, bueno... Ahí exponíamos la cuestión y por ahí intentábamos contactarnos con algunas autoridades o gente que tuviera que ver con el tema y con las soluciones posibles, y hacíamos entrevistas y demás, así que ese también fue una...
2: Te tengo otra pregunta. San, de vuelta. Te tengo otra pregunta.
15: Ajá, te escucho.
2: Sí. ¿Cómo estaba conformado el equipo de...?
15: Y el equipo de ese momento de la bisagra éramos unos cuantos, un montón. Siempre a la cabeza están Mauro y Laura. Uh-huh. Después también, cuando ellos por ahí empezaron a andar por otros lugares, estábamos con Sole, Niscogüe, Emilia. Bueno, teníamos nuestra conductora estrella, que era Daniela. Sí. Jorge, Juan, Marcos, María Celia, Lavane, bueno, ahí Juan Manuel, equipo Adriano, bueno, éramos un montón de gente ahí. Bastante, armando sí. La bisagra.
0: De toda tu experiencia, ¿qué te marcó la bisagra?
15: Y la bisagra me marcó en un montón de sentidos. Si tuviese que resumirlo, diría que, bueno, me marcó en el sentido de poder encarar con mucha alegría así un espacio laboral. Uh-huh. Me marcó en el sentido de saber que todos podemos tener capacidades y posibilidades, y que todos tenemos algo valioso para aportar, cada quien desde su lugar. también me marcó en el sentido de que a veces enfrentar o transitar algunas incomodidades potencia también algunas otras cosas. La bisagra a veces nos traía, así como en algunos lugares también de incomodidad, sí, de cómo decir, de qué quiero decir, de reflexionar eso sobre, bueno, cómo, qué digo, cómo digo, cómo me expreso, qué comparto, qué me guardo. Y bueno, y sobre todo mucha alegría, como me trajo mucho eso, la alegría en mi ámbito también laboral, que se puede producir salud y se puede trabajar teniendo un proyecto hermoso y que nos traiga vitalidad.
1: Es re lindo lo que nos decís y por ahí está re bueno porque muchas personas ya han contestado esto, las mismas preguntas, y muchos hacen referencia a la alegría, ¿no? Y a lo que significó la bisagra en ese sentido. Así que gracias por eso. Y bueno, mi pregunta, que es casi ya la última, es ¿qué marcas crees que dejaste en la bisagra? Charlando el otro día con Sol Escobue, me decía que fuiste como parte principal también de cierta organización de esos años. Es como que todos los que vamos pasando por la bisagra vamos dejando algunas huellas, ¿no? Uh-huh. Y Sol rescataba el equipo que formaste con Emilio Oroño y cómo las dos pudieron ir organizando un montón de cuestiones bisagreras. Esa es mi respuesta, ahí que chusmeamos en el hospital. Ajá. Pero bueno, te queremos escuchar, sí, a vos también.
15: Bueno, gracias por traer eso. La recuperación de Sol ahí, sí, con la Emi ahí, una dupla. Y creo que sí, que parte era, bueno, eso, comprometernos con el espacio, eso. Me parece que habitar esa potencia del espacio, defenderlo. Y sí, eso, y aportar en la organización. Bueno, por ahí se escucha un programa al aire, pero el programa tiene, bueno, ustedes ahí que están ahora habitándolo al espacio. Bueno, para que el programa salga al aire hay un montón de cuestiones que hay que hacer, que hay que organizar, como vos decís, qué sé yo, desde entrevistas, no sé. Bueno, millones de cosas, de acompañamientos, de que para que tal vez alguien pueda, necesita que haya otro que esté ahí como apoyando un poco, y también eso era parte de lo que nosotros podíamos ofrecer, ¿no? Y poner ahí a disposición algún saber del que teníamos, como también para habilitar, ¿no? Espacios, posibilidades. Y bueno, así que ahí colaborábamos con de todo un poco, digamos. No sé si hay una marca en particular, pero sí en aquellos momentos aportar, sí, bueno, bastante a que el programa saliera al aire, creo.
1: Muchas gracias. Gracias por la entrevista, gracias por ser parte de la bisagra, por los aportes que nos dejaste para la bisagra. A todos nuestros entrevistados le decimos lo mismo, que en octubre, para el Día de la Salud Mental, vamos a hacer un festejo y vamos a invitar a todos los que fueron parte de la bisagra a soplar las velitas con nosotros, así que te va a estar llegando la invitación para el festejo bisagrero.
15: Me encantaría llegar.
1: Así que te mandamos un abrazo enorme, te agradecemos por todo lo que nos dejaste en la bisagra, por todo lo que compartiste en esta entrevista. Y bueno, la dejamos a María Ángeles, les damos las gracias y nosotros seguimos con otro segmento.
15: Bueno, les mando un beso grande, abrazos para todos y gracias a ustedes también ahora por estar sosteniendo el espacio.
1: Besote.
15: Les mando abrazo grande.
0: Gracias, un abrazo.
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1: Sam.
2: Bueno, esto es un poema que dije en la fiesta del Día de las Infancias, en el Hospital de Niños, cuando festejamos la bisagra. Dice así, Niñito, está titulado Niñito. Dice, tú que andas a veces llorando, despiadado, tú que pides amor a ciegas, corres como hace el viento, corre, niño fugaz, corre. Líbrate como el agua, líbrate como el alivio de la calma. Llama a mamá y di calma a ciegas. Llama al amor, calma las olas, líbrate del mal susurrando, un te amo. Niño del alma, desparrama paz y ciego, destílame amor inconfundible. Amor que solo viene de Dios, ayúdame a amar a ciegas, haz del viento un susurro de total calma. Dame el poder de decidir, jugar y ser feliz al mismo tiempo. Quiero perderme en el tiempo y ser pequeño como tú. Niño, destílame amor en el tormentoso temporal que vivimos. Corre, niño fugaz, corre. Líbrate tu tiempo, que tu tiempo es sin preocupaciones a ciegas, que tu tiempo es un tiempo único. Corre, niño, corre. Corre como la corriente de agua más rápida del planeta. Llama a mamá y di calma a ciegas. Llama al amor único. Di paz. Dedicado para los niños, el Día de los Niños. Y después, a lo último, puse Feliz Día Niño. Puse.
1: Bueno, es un,
2: muy lindo, la verdad.
1: Es una poesía que escribió Sam, que la vamos a compartir en las redes próximamente para que la tengan ahí cerquita y la vuelvan a escuchar o a leer. Y ahora sí, nos vamos terminando ya casi nuestro segundo bloque.
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0: Bueno, yo elegí para despedir este programa hasta el próximo martes.
1: No, nos vamos hasta el próximo bloque nomás. No terminamos todavía.
0: Perdón. Un furcio le pasó a cualquiera. Elegí para terminar el bloque un tema de los Beatles. Sally, la

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0: Y bisagra con B de buenas tardes. Acá estamos en el tercer bloque de este programa. Bueno, que no sé si fue una cuestión totalmente azarosa o totalmente intencionada, que sea la primera vez que me toca presentar este tercer bloque. Pero bueno, encantado de estar acá con Meli, Norbert, Mati.
1: Hola,
0: y un invitado especial. Hoy nos visita Mauricio. Le damos la bienvenida. ¿Cómo andan? ¿Bien?
1: Muy bien, muy bien, muy bien.
2: Sí.
1: Por aquí.
2: La verdad es que con B de brillitos, brillando.
0: Claro.
1: Muy bien.
0: No sé, iba a preguntarles por la consigna, así quizás medio rapidito, pero
1: bueno.
0: No sé, Meli, si vos tenés algún recuerdo.
1: Yo no soy mucho a escuchar radio, pero me acuerdo que cuando iba a la escuela me levantaba a las 7 de la mañana con mi papá escuchando Radio Mitre.
0: Uh-huh.
1: Y eso es solamente el recuerdo que tengo.
0: Mati, ¿vos tenés un recuerdo de la radio?
3: Cuando iba a la escuela también tenía una radio ahí, pero tenía que tomar rápido la leche para irnos a la escuela.
0: Claro. ¿Y Norbert?
2: Y yo, como la bisagra es una radio abierta y andariega, hemos estado en LT14, en Radio UNER, en varios lugares. Y bueno, he escuchado obviamente las grabaciones que hemos subido a Spotify y otros.
0: Bueno, yo me acuerdo que cuando era niño, ponía una radio chiquitita abajo de la almohada para poder dormirme. Y escuchaba radio El Baúl, de Radio Láser.
1: Ok, Santa Fe, está viejito LT9. Entonces. Oye, ¿quién se va a poner
0: la radio en ese momento ya, y en ese momento ya escuchábamos canciones viejas.
1: ¿Pero nunca la apagabas?
0: No, me quedaba dormido.
1: ¿Y te despertabas con eso también?
0: Exactamente. Che, bueno, seguimos porque Meli tiene algo para contarnos.
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1: Bueno, como ya anduvieron contando hoy, estuvimos de paseo por el bus turístico, por el colectivo de acá de Paraná, y estuvimos visitando nos estuvieron charlando sobre varios lugares históricos y sobre varias leyendas de la ciudad, así que yo les vengo a traer una. No sé si conocen que frente al Maran Suite, en calle Rivadavia y Bertossi, hay una escultura que se llama Danza de la Flecha, que bueno, tiene una historia por detrás, es una leyenda en realidad. Esta historia cuenta que hace 500 años, sobre la costa entrerriana del río Paraná, vivía Panambi, que era una india minuán, hija de un cacique. Desde una orilla contraria vivía Nembire, que es un joven indígena de otra tribu. Él estaba perdidamente enamorada de Panambi, por lo que frecuentemente nadaba desde Paraná para abrazarla a su enamorada. La rivalidad, había una rivalidad entre esas dos tribus que hacía imposible ese amor, por lo que en uno de esos viajes fue descubierto por los Minuan y fue obligado a bailar la danza de la flecha. ¿En qué consistía esta danza de la flecha? A él en realidad se le ofrecen varias flechas y una solamente no estaba envenenada. Tenía que elegir una e introducirla en su cuerpo mientras danza. Y en medio de esos giros y contorsiones toma la que él creyó que era la de la vida, no la que estaba envenenada. Entonces, bueno, tuvo que hacer como varios movimientos y varias danzas con la flecha clavada sobre su cuerpo. Y bueno, triunfa sobre la muerte, o sea, no falleció y renació, digamos, pudo concluirse el amor entre Nembire, que es él, y Panambi, que es la mujer. Esa es la leyenda.
0: Bueno, historias de amor.
1: Triunfó el amor.
0: Triunfó el amor.
2: Sí, no fue algo tragicómico.
1: Sí, como se espera, claro.
0: Uh-huh. Bueno, por suerte hoy no tenemos que hacer tantas pruebas para esa cuestión.
2: Y no trajimos flechas para intentar tampoco.
1: Es medio drástico igual una flecha en el cuerpo para ganarse el amor
0: poquito,
1: de una mujer,
0: ¿no?
1: Digamos.
2: Y
1: pero
2: sí,
1: bueno.
2: Sobre todo con el tema del movimiento y la danza. Uh-huh. La flexibilidad que tenés que tener y el grosor de la flecha enterrada.
1: Exactamente.
0: Bueno, ¿y seguimos al siguiente segmento? ¿Que nos van a compartir otras cositas más?
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0: Mati.
3: Bueno, el uso del informe. Según la historia del militar, los soldados del ejército de Justo José Urquiza, los de caudillo Francisco Pancho Ramírez, vestían de rojo de manera similar a las tropas contra la de Juan Manuel de la Rosa. Para defenderse usaban una pechera o tela blanca, desde el cuello hasta la cintura, arrastrarse por el pasto y los usos. Durante el combate, esa pechera se manchaba de verde. La cultura del mate popularmente también se asociaba de forma cariñosa, consumo masivo y constante de mate de infusión tradicional de la región.
0: Y esa es la historia de por qué se le llama panza verde sí. A los entrerrianos, ¿no es cierto?
3: Sí.
9: Sí, lo de la guerra no lo sabía, pero sí sabía que se le dice panza verde a los que toman mucho
1: claro,
9: mate.
1: Claro, porque somos la provincia que más consume yerba.
0: Mira. ¿Y Norbert, vos qué tenés para compartirnos?
9: Y el balneario Thompson en Paraná lleva ese nombre en honor al destacado deportista y atleta entrerriano Enrique Thompson. ¿Quién fue Enrique Thompson? Nació en Hernandarias, Entre Ríos, en 1897 y falleció en 1928. Fue un famoso atleta de la década de 1920, participó en los Juegos Olímpicos de París 1924 y fue el abanderado de la delegación argentina. Ganó campeonatos argentinos y sudamericanos en atletismo, también practicó natación, remo y waterpolo. El balneario se inauguró oficialmente en noviembre de 1930 como homenaje a su gran trayectoria deportiva. Y en relación al puente, fue construido por 36 piezas iguales y la última era de un tamaño distinto que conectaba con Paraná para crear el puente subfluvial. Además de que en la creación del mismo utilizaron dos trajes de buzo distinto con distinta capacidad de oxígeno y no podían, por así decir, ver, no tenían luz, sino que era algo peligroso ya que tenían que hacerlo mediante el tacto a la ubicación de los tubos para construir el puente.
0: Sí, la verdad que la construcción del túnel es realmente una cosa de que podríamos quedarnos hablando un programa entero. Pero como nos corre el tiempo, pasamos a un segmento más.
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0: Bueno, dicen que bisagra se escribe con B de muchas cosas. Por ejemplo, bisagra con B de brillo, porque es un espacio que te permite brillar. No importa quién seas, no importa de dónde vengas, ni qué historia cargues sobre tus hombros. Aquí, en la bisagra, cada quien encuentra su lugar rápidamente. Quizás por eso le dicen abierta. Y te hacen sentir como si fueras uno más del grupo, o como si todo lo que sucediera afuera se pusiera en suspenso por un rato, para darle lugar a la creatividad, a la fantasía, a lo variado, a lo singular, a lo colectivo y sus choferes, a lo estructurado y a lo express. Escribo esto con un dejo de injusticia, quizás, porque bisagra no se escribe con F. Sería más fácil así decir que la bisagra es como una familia. Sí, lo sé, no todas las familias son lindas y a veces una familia puede ser un gran problema. Pero la familia de la bisagra es de esas que te preguntan cómo estás cuando llegás, que te convidan con un mate o una torta casera en un día de invierno. De esas que empiezan a organizar su cumpleaños 7 meses antes. Dicen que la bisagra es un viaje por los bordes de la razón. Me alegra que el destino me haya traído hasta la bisagra, luego de uno de los viajes más conmovedores que he hecho en mi vida. Un viaje por las posibilidades de la radio que dura hasta el día de hoy y que, en más de una ocasión, ha arremetido contra los cimientos de mi razón, abriéndome los ojos y los oídos a otras realidades posibles. Dicen también que la bisagra es andariega, porque no se queda quieta y va de aquí para allá, de una emisora a la otra, de una plaza a la otra, con sus micrófonos, sus parlantes, sus buzones, operadores, artísticas y otras cosas técnicas que aún no termino de entender. Sin embargo, yo creo que es andariega porque es un grupo que se te pega en el corazón como un sticker y te acompaña siempre a cada lugar que vayas. Bueno, gracias, bisagra.
2: Y bueno, vamos a aprovechar porque no los podemos dejar que se vayan tranquilos sin sus despedidas respectivas a Gastón y Nati, que la estamos viendo porque, bueno, como bien dijimos, la bisagra es algo mágico, algo hermoso, como una familia, como dijo Gastón, que permite que todos nos relacionemos, nos vinculemos, podamos aprender mutuamente y también permite, por así decir, romper las estructuras convencionales para crear nuevos entramados relacionales. Un ejemplo claro de eso es que inicialmente siempre se hace una distinción entre psicólogo y paciente. Y bueno, Gastón fue mi psicólogo, fue poco a poco... me está viendo porque sabe que lo estoy quemando. Fuimos encariñándonos, fuimos conociéndonos, es decir, rompimos el tabú convencional, llegamos a unirnos de una manera que, según lo convencional, no debería ser permitido, pero bueno, somos amigos, se puede decir, y eso ya lo estoy viendo lagrimear más o menos, que se está conteniendo y se ríe porque sabe que estoy dando en el clavo justo donde duele, porque es lo que más teme. Y bueno, la Nati también se está riendo ahora del otro lado, alguien simpática, muy cariñosa. Y bueno, a los dos les estamos haciendo un amarre porque ya hicimos que firmen un contrato de por vida, es decir, se vayan o no, siguen siendo bisagreros, ya no hay vuelta atrás.
0: Bueno, gracias, Norbert. Sí, hay gente llorando en esta mesa, pero no voy a decir quién, que no soy yo. Pero bueno, tenemos que cerrar el programa y para eso nos vamos a despedir con una canción que nos comparte acá Mauricio, que es Epiphany de Circle to Circle. Una banda fundada por el ex vocalista de Sabotage, Zach Stevens, y una letra que explora la búsqueda de identidad, el autodescubrimiento, la sanación a través de la soledad y la superación de los miedos internos. Escuchamos y bueno, hasta la próxima.
2: Bye bye. Y perdón por...

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0: Pero muy, muy buenas tardes. Otra tarde más, el programa número 83 de Colectividades Inmigrantes en la Radio. ¿Cómo te va, Mercedes?
1: Tercer año, ¿no?
0: Tercer año consecutivo.
1: Bien, un saludo a la audiencia que nos acompaña siempre.
0: A nuestros amigos y a nuestros invitados ahora.
1: Coequiper también, que está detrás del vidrio, Ulises.
0: Y Walter.
1: Y a nuestros invitados.
0: ¿A quién tenemos invitado hoy?
1: Tenemos invitados de lujo. Tenemos a la señora Laura Moro.
2: Gracias.
1: Tenemos a la señorita María Juana Tomasi. Al doctor
0: Héctor Fitzbach.
1: Héctor Fitzbach.
0: Y Horacio Cabrera, también acompañante, amigo de Héctor. Y después nos va a contar por qué estamos acá. Porque se viene el encuentro de comunidades de habla alemana y tenemos representantes que vienen de allá, ¿no? Bueno, ahora le damos la palabra. Laura, si querés saludar a la audiencia.
2: Sí, cómo no, buenas tardes, mucho gusto. Y muchísimas gracias a ustedes, gente de la radio, a todos, por brindarnos siempre este espacio tan importante.
1: Es
2: en momentos
1: placer.
2: Claves, acá están ustedes. Y cuando no, es un placer encontrarse igual.
3: Gracias.
0: Bueno,
1: bienvenido.
2: Yo en este momento estoy acá en representación del Comites Rosario, porque estamos en un momento importante, como decía, ya que el Comites, que es un ente del gobierno italiano que responde estrictamente a una ley italiana y con su reglamento específico, permite que sus consejeros estén desempeñándose durante una función completa y pueden renovar una segunda gestión. En este momento estamos precisamente en ese punto. O sea que el Comites en este momento, aproximadamente a principios de diciembre o fines de noviembre, elegirá sus nuevos representantes, sus nuevos consejeros. Eso significa que la gente que se siente representada por el Comites se dé cuenta que es un momento clave, porque elegir sus representantes es también elegir a quien pueda defender sus derechos, a quien pueda abrirles el camino, nuevas posibilidades, a trabajar por los ciudadanos italianos, que ese es el objetivo del Comites en todo el mundo. Porque esta elección se va a realizar contemporáneamente en la jurisdicción de todos los consulados del mundo.
0: ¿Para cuándo la fecha estipulada para las elecciones?
2: Aproximadamente fines de noviembre o principio de diciembre, pero todavía no tenemos fecha. Y para esta elección particularmente, el gobierno italiano decidió hacer una modificación y pedirle a los ciudadanos italianos que quieran votar que manifiesten su voluntad llenando un formulario que les es enviado. Esto tiene varias razones. En primer lugar, concientizar a los italianos, que la gente acá, la mayoría tienen doble ciudadanía, ¿no es cierto?, porque son italianos por descendencia, que tener una ciudadanía más es tener la misma cantidad de derechos y deberes que se tiene en la ciudadanía natal.
1: Exacto.
2: Los ciudadanos italianos son italianos. Para el gobierno de Italia son italianos y necesariamente tienen que decir que están dispuestos a sentirse italianos y en este caso a votar. Porque lo otro, como venía ocurriendo, es a veces gastar mucho esfuerzo, mucho dinero y encontrarse con que mucha gente, quizás por qué, tomó la ciudadanía italiana, pero no se siente como tal. Y ese, por toda la legislación que hubo en este último tiempo, 25 y 26, es un punto en el cual el gobierno de Italia quiere trabajar. Es decir, quiere que los italianos se sientan realmente italianos y que no busquen serlo por motivos que no hacen realmente a la ciudadanía.
0: Muchas gracias, Laura. Ahora lo vamos a pedir. Bueno, el tema importante de esto es que hoy el cambio es que hay que pedir y firmar un documento para que el voto llegue y sea una elección voluntaria.
2: Sea una elección voluntaria y le llegue el formulario, ¿no?
0: Así que nosotros vamos a tener a disposición,
2: claro,
0: con Laura, si querés pasar tu teléfono,
2: sí,
0: por las dudas. Igualmente yo también tengo ahí una planilla como para que puedan...
2: Sí, acá yo también traje algunas planillas y a quien me lo solicite, yo no le voy a mandar solamente el módulo, porque la gente necesita una explicación de esto. Entonces le voy a mandar un detalle de todo lo que tiene que hacer para llenar ese módulo, dónde lo tiene que mandar, de qué manera el consulado se va a encontrar con ese módulo. Porque hay varios puntos que es necesario explicar. Por ejemplo, los italianos que tienen la ciudadanía italiana, pero que no se han registrado en el AIRE porque hicieron su ciudadanía quizás en el extranjero, AIRE significa anagrafe italiani residenti all'estero, o sea, sería el padrón. Claro. Quienes no están registrados en el padrón no van a poder votar, pero sí ahora tienen estos 2 meses para acelerar ese trámite de anotarse, porque tienen que hacerlo, porque si no, no estar en el padrón es no existir. Entonces, tienen tiempo, por eso esto es dilatado, y tienen tiempo para otra cosa. Cuando llenen el formulario, van a poner un domicilio. Ese domicilio tiene que tener una triple coincidencia. Tiene que ser el domicilio del DNI, tiene que ser el domicilio real y tiene que ser reconocido por el consulado. Real, para demostrar que es real, tiene que llegarle ahí la correspondencia. Claro. Muchos tienen un domicilio anterior, no lo han cambiado nunca, y la correspondencia va a seguir llegándole ahí, la del consulado. Pero a lo mejor, si es la casa de los padres, como ocurre con mucha gente, no hay problema.
0: Laura, aquellos que ya han votado y le ha llegado el sobre, en teoría es el mismo domicilio.
2: Sí.
0: Los que han votado últimamente.
1: Tiene que tener un domicilio
0: digo porque hay gente que ya ha tenido un poco lo que dice, como hay un programa en el cual se puede modificar el domicilio.
2: Sí, claro.
0: Los últimos elecciones que hubieron, ya llegó el sobre a aquellos que llegaron. El tema es que tiene que coincidir.
2: Mucha gente dice, a mí no me llegó el sobre. Y no le llegó porque a lo mejor hay alguno de estos problemas. Y este es un momento para aclarar todo. De alguna manera es, entre comillas, una moratoria para los italianos. Que le dan la posibilidad de aclarar todas las dudas y de poner en orden los puntos que no están en orden. Claro. Entonces, yo vuelvo a decir, los formularios yo los tengo a disposición. Mándenme las personas que tienen interés un WhatsApp, se lo mando por el WhatsApp con las instrucciones y además, por supuesto, siempre hay alguna duda, yo estoy a disposición para aclarar las dudas. O sea, hay tiempo hasta fin de octubre para mandar.
0: Así que te vamos a tener de vuelta seguramente en otros programas también, para que nos vaya.
1: Poder comunicarse a aquel que tiene interés,
0: el teléfono.
1: Y necesidad de conocer.
2: Exacto. Le doy el teléfono,
1: sí,
2: es 343-6203-957.
0: Igualmente a la dirección de colectividades pueden acompañar y seguramente lo vamos a subir también las redes de la Unión de Colectividades de Entre Ríos para que pueda la gente aprovechar y tener información, ¿no?
2: Es importante elegir los representantes de ustedes en la próxima elección. Yo ya terminé mis 2 gestiones, o sea que justamente...
0: Un trabajo muy lindo tuvo Laura en este periodo, y la verdad que se conoció el comité acá en la zona gracias al trabajo tuyo y también a las representantes del comité.
2: Sí, ¿no? Sí, se trabajó muy bien. En estas 2 gestiones se trabajó muy bien.
0: Y que
2: para
0: se continúa.
2: Realmente fue un gusto. Sentí que realmente estábamos desempeñando esa función de apoyo, de ayuda, que es el objetivo del comité con respecto a nuestros ciudadanos. Pero por eso digo, mándenme un WhatsApp, difícilmente puedo atender llamados, así que mejor un WhatsApp y yo después me comunico, pero sin problema, no tengo ningún inconveniente que me pregunten. A veces uno dice, ¿cómo voy a preguntar esta pavada? ¿Cómo no entiendo esto? No se preocupen porque es un trabajo que hay que hacer y que hay que hacerlo bien y hay que aclarar todas las dudas. Así que bueno, un gusto haber podido decirlo, contarlo y ponerlo a consideración de la gente.
1: No, es un tema muy importante que seguramente volveremos
3: a
1: invitarte
3: importante.
1: Para igualmente poder hablar del tema, ¿no?
0: Porque mandamos de vuelta el
2: más
0: teléfono.
2: Más cerca de la fecha, exacto. Sí, cómo no, con muchísimo gusto.
1: Es muy necesario.
0: ¿Con qué seguimos, Mercedes?
1: Bueno, si nos permiten, continuamos con las damas.
3: Sí, claro, por supuesto, por supuesto. Ni que hablar.
1: Tenemos María Juana Tomasi.
3: No, no, aparte la juventud tiene que irrumpir, la necesitamos, en las colectividades las necesitamos, así que darle el primer lugar siempre.
1: Ya está siendo arquitecta.
3: Claro. Sí. Pero qué noticia.
1: Y pertenece a la juventud
4: De los Vénetos de Entre Ríos. Por eso les vengo a hablar de el arquitecto Andrea Palladio, que se cumplió el aniversario de su fallecimiento la semana pasada. Fue el 19 de agosto. Andrea Palladio fue un arquitecto muy importante del Véneto, importante por el Renacimiento italiano. Él falleció en hace 446 años. y bueno,
1: 80 por ahí.
4: Sí. Él inició su formación con el trabajo de la piedra, fue cantero y por eso tuvo un contacto con el material en primer lugar. Y así se desarrolló su oficio a partir de ahí. Después también tuvo contacto con el ambiente humanista, relacionándose así con el Renacimiento, estudiando en primer lugar, digamos, la arquitectura de la antigüedad clásica. Él viaja a Roma, observa los edificios romanos, estudia Vitruvio y así empieza a construir su propia manera de entender la arquitectura. Porque él lo que hace es reinterpretar esa arquitectura histórica, o sea, antigua, digamos. Toma los principios de la arquitectura clásica, que son la proporción, la simetría, los órdenes, la relación entre las partes, y las utiliza para resolver edificios de su propio tiempo y su propio territorio. De la región del Véneto, digamos. La mayor parte de sus obras se realizan en Vicenza. Una de los ejemplos más conocidos es la Villa Rotonda, que está cerca de Vicenza. Está construida a partir de una planta centralizada, con cuatro fachadas similares, cada una con su propio pórtico de columnas y frontón. Después también uno de las cosas importantes también que hizo para la arquitectura fue que publicó un tratado, Los cuatro libros de la arquitectura, en 1570, reuniendo conocimientos de la arquitectura antigua que él había estudiado, digamos, en sus viajes, los principios de composición y también sus propios proyectos y obras. Después también la importancia de estos tratados fue que se difundió el conocimiento a otros países y también se tomaron referencias de sus obras en otros países. Por eso nació también, o sea, se dice que se usa el término palladianismo porque tiene referencias a sus propias obras. Algo para destacar es que una de sus más importantes obras, el Teatro Olímpico de Vicenza, él lo proyecta y se realiza posterior a su muerte. Entonces, él no llegó a verlo terminado, pero es una de las obras más reconocidas de él.
0: Interesante. El Teatro Olímpico, tuve la oportunidad de estar ahí. Tiene 7 metros de fondo y tiene una perspectiva que uno ve una ciudad de la época veneciana, y parece que es eterna, y tiene 7 metros nada más de fondo y se hacen las obras de teatro.
4: El trabajo ahí, de la perspectiva.
0: La perspectiva que tiene, uno se lo ve desde el escenario y ve que es una ciudad típica de la época de Roma. Pero cuando uno se acerca y va caminando, se va achicando todo y termina en un metro el fondo.
1: Claro.
0: Y la perspectiva te da como que es amplia. Y el cielo todo pintado, es decir, lo que es la parte del, del teatro, vendría a ser el teatro municipal como tenemos nosotros, todo pintado de celeste, como que la recreación del cielo.
4: La bueno, que justamente una de las cosas que dejó el Renacimiento fue el trabajo de la perspectiva, o sea...
1: Claro, porque antes era todo plano.
3: Claro, muy bien. Qué hermoso.
1: Fantástico.
3: Hermoso.
1: Bueno, como estamos en Venecia, vamos a escuchar un rondó veneciano.
3: ¿Qué te parece?

0: Qué hermoso.
1: Fantástico. Bueno, como estamos en Venecia, vamos a escuchar un rondó veneciano.
2: ¿Qué te parece?

0: presentamos a nuestros amigos que la Asociación Eslovena Triglav de Entre Ríos invita a un taller para aprender a cocinar strudel, dulce y salado.
1: Qué rico. Bueno,
0: es este sábado a las 4:30 de la tarde en la Casa Eslovena Racedo 455. Solicitan un bono de 5.000 pesos y que confirmen asistencia al 343-4400-742. Repito, 343-4400-742. Mañana se presenta en el Juan L., se presenta por segunda vez, digamos, pero se presenta en sociedad.
1: Es el día, pasa que es el día del bicentenario
0: de la ciudad. Es el día del bicentenario de la ciudad y se presenta el libro Paraná 200 años de historia, 1826-2026.
1: La Juan Mercedes está dentro de los colaboradores, con el aporte de la Unión de Colectividades de Entre Ríos y la Confederación, contando lo que son las colectividades, porque la verdad que no podía estar la huella, contar la huella de las colectividades en el libro.
0: Es parte de Paraná, es a las 6 de la tarde, ya le digo, creo que sí, a las 6, sí, a las 18 horas, bueno, en el Juan L. Y el Centro Asturiano realiza el 13 de septiembre una fabada asturiana. El que no quiere fabada puede pedir como opción pamplona con guarnición. Las reservas, que ya se está acabando el tiempo de las reservas, y consultas al 154-620045, que es Matías, o 154-48-108, Alejandra. Y la sociedad italiana, sigo.
1: Sí, sí, sí.
0: La sociedad italiana invita...
1: Hay mucha actividad de las colectividades.
0: Benvenuti a Paraná, Marco Santini, violinista, y Silvano Stafolani, que había un obispo de Río Cuarto que se llamaba Stafolani. Silvano Stafolani, fisarmonicista. Yo no había escuchado nunca esta palabra. Están en gira por Argentina. Serán en Erarte, en la Galería Flamingo, el 9 de septiembre a las 8:30 de la noche. Y podemos escuchar a Marco Santini. Se tu fossi qui con me.
2: Veanlo.
0: Decirlo bien en italiano.
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0: Y decirlo en italiano, porque.
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5: Colectividades en la radio y hablando de pueblos que nos hermanan, tenemos aquí dos convidados de lujo, muy importantes.
6: Sí, está con nosotros, ya lo habíamos presentado. ¿Cómo te va, Héctor Feedback? Y que es fundador de la Asociación Argentina Luxemburguesa. Y Horacio Cabrera, que bueno, que es un... Lo voy a presentar, Héctor, pero es un amigo que era de la ciudad, pero se fue a Alemania, 42 años por ahí, volvió de vuelta para nuestros pagos y está por participar del Encuentro de Comunidades de Habla Alemana de América Latina, el 21 CAL, que se dice, que se va a hacer en el CPC del 3 al 6 de septiembre, la semana que viene, y en el cual va a haber una presentación. Así que, y como Habla Alemana incluye a Luxemburgo, Suiza, Austria y nuestros amigos alemanes, le vamos a dar la palabra a Héctor para que lo presente a nuestro amigo Horacio, que está presente acá con nosotros.
7: Bueno, buenas tardes a esta querida audiencia que siempre nos recibe cada vez que la necesitamos, digamos, tenemos esta oportunidad. Bueno, este encuentro es muy importante, es el 21 encuentro de las comunidades de habla alemana de América Latina. Y se ha elegido a Paraná, en el centro de convenciones, desde el día 3 de septiembre, tres días, ahí estaremos. Nosotros formamos parte de la organización, del apoyo que le podemos dar, hasta donde le podemos dar, por la Asociación Argentina Luxemburguesa. Tal como decía Sebastián, Luxemburgo es uno de los cuatro países que en América Latina, digamos, participa, tiene en sus idiomas el alemán, el francés y el luxemburgués, de manera que el alemán tiene una gran influencia, inclusive en toda la parte de legislación y demás, Alemania, que se vincula con Luxemburgo a través de Mosela. Nosotros hemos decidido presentar, en la oportunidad anterior tuve yo una ponencia cuando este encuentro se hizo en Sao Paulo, y tuve la oportunidad por ser invitado de nuestra asociación, digamos, a participar allí, que lo hicimos obviamente por Zoom, no podíamos viajar en ese momento. Y ahora se nos ocurrió que, dada la presencia de Horacio, que tiene un recorrido muy interesante con la lengua alemana, por sus vivencias, proponerlo, y él aceptó. Nosotros estamos muy vinculados por una amistad de hace más de 42 años. 50, no, ya ni me, no vamos a decir, no estamos muy grandes. Pero hace
8: medio siglo.
7: ¿Sí? Hace medio siglo que somos amigos. Entonces, bueno, charlando, se nos ocurrió que él podría hacer un aporte en alemán, disertando y con una explicación en español, o sea, al revés, digamos, de qué es esto de la lengua alemana por aquí. Así que yo lo proponemos así. Entonces, el día 3 está previsto, ¿no? El día 3, medio que es la apertura nuestra ahí en la primera ponencia.
8: Los primeros lugares.
7: Muchas gracias por darnos el primer lugar, Horacio. Fíjate qué lugar, Horacio Cabrera Fiuk. Acá lo presento.
9: Bueno, ante todo quiero agradecer a Radio Costa, Sebastián, que nos haya invitado, que nos dé la posibilidad de acercarnos a la gente de Paraná. Yo nací aquí en Paraná. Mis ancestros por parte de madre son de habla alemana. Mi abuela Caterina Schimpf era de alemanes del Volga y se encontró aquí cerca de Viale con mi abuelo, que a los 18 años emigró de Suiza, y se casaron, y allí en Viale nació mi madre y mis tías. Y yo tuve la experiencia de chico de vivir la experiencia de las palabras de dialecto, ¿no? Ellos hablaban, mezclaban mucho las palabras con español, de modo que, aunque no me decían lo que estaban hablando, yo sabía por lo menos de qué estaban hablando, claro, ¿no? Porque metían muchas palabras, era muy divertido. Por parte de mi padre, el apellido mío no dice que sea de nada que ver con los alemanes, pero mi padre nació y vivió su infancia en la aldea brasilera. Y sus hermanos también, muchos tíos que yo he tenido. Así que de chico yo...
6: ¿Qué apellidos son?
9: Cabrera, mi madre Fluc. Es que yo viajaba por las aldeas y conozco muy bien las aldeas en aquella época, ¿no? Desde pequeño tenía mi tío en la aldea brasilera, mi otro tío en la aldea Spassenkutter, mi otra tía en la aldea Valle María, otro tío en Alvear y otro en Diamante. Así que, como eran muchos y había muchos casamientos y cumpleaños, viajábamos seguido. Todos ellos, la mayoría de ellos casados con descendientes de alemanes, así que era una mezcla muy interesante.
5: Estaba presente.
9: Exacto, y bueno, así que, bueno, lo mío fue como un ciclo, ¿no? Yo estaba fascinado de oír mi madre hablando con mi abuela en un idioma que yo no entendía, que para mí eso era alemán, ¿no? Sabía que era alemán. Así que, bueno, pasaron los años y cuando mi abuela falleció, no se habló más. No se habló más el dialecto en casa, una pena. Pero es así que por mi actividad científica fui a parar a Alemania. Y bueno, ahí en Alemania fue también una experiencia, desde luego, migratoria. Yo veo que, o sea, la experiencia que vivieron ellos cuando vivieron acá, la viví yo yéndome para allá. En donde toda experiencia migratoria, salvo si uno se va a España, ¿no es cierto?, donde se habla el mismo idioma, es el idioma lo que da esa tensión de tener que vivir una cultura diferente y de tener que adaptarse.
7: Tiene que haber sido fácil que aprendas el alemán rápido ahí.
9: Yo creía que sabía alemán, pero claro, fue muy divertido porque cuando yo dije, a ver, sírvame una salchicha con chucrut, y me mira, viste, medio raro, así me dice, no, perdone, no le entiendo. Bueno.
10: En alemán, le decían, claro.
9: Y a la panadería, Riebelkuchen. Tampoco, o sea, bueno, entonces ahí un poco, bueno, hay cosas más chistosas, como también había cosas de mi abuela, ¿no?, que llegó y yo, obviamente, fui con conocimiento del inglés, ¿no es cierto?, pero yo tenía un bagaje de palabras que era mi intención utilizarlas allí, ¿no es cierto?, un poco para lucirme, yo sé ya,
7: Yo soy alemán.
9: Gruetzi, le digo cuando saludo a uno sacándolo de mi abuelo, miraron así, Guten Tag, me contesto. Bueno, entonces fue el tiempo de aprender en serio el alemán, ¿no?, de aprender el alemán oficial, y experimenté todas las vicisitudes que tiene a aprender, o sea, bueno, ya lo había vivido antes con el inglés, pero vivirlo ahí ya en eso y interactuar con la gente. A eso se sumó la posibilidad de que cuando yo estaba allá, todavía vivían unos primos de mi madre que nos visitaron cuando yo tenía 10 años a Paraná. Dos hermanos, Ariel y Rudy, que vinieron a visitarnos, hicieron una gira por Sudamérica y nos visitaron, estaban todos ahí, estaban mis tías, estaban mis dos tías, mi madre, y bueno, yo escuché muy atentamente. Lo que sí no me puedo olvidar es que mi madre se acerca y le dice, Laura, ¿vos les entendés cuando ellos hablan alemán? Yo no les entiendo nada.
5: Claro,
9: porque claro, ellos hablaban con acento suizo, ¿no es cierto? Claro.
7: Acento suizo.
9: Y bueno, entonces me encontré con ellos, así que un poco que cerré el ciclo, ¿no? Todavía vivía una hermana de mi abuelo, Liseli, que era la menor de todas. Así que para mí fue todo un ciclo, se fue experimentar, digamos, recordar de mi abuela cuando hablaba, de cuando mi abuela me contaba, me mostró fotos de cuando ella trabajaba en el campo ahí cerca de Urdinarrain, y luego mi abuelo era fotógrafo, así que había muchas fotos de él que yo veía. Y luego las encontré algunas en Suiza porque él se las había enviado como tarjeta postal a ellos. Así que, bueno, y ahora regreso a la Argentina y, bueno, me encuentro con esta maravillosa comunidad donde hay emigrantes de muchas culturas, ¿no? Y me ha traído a recordar también lo que yo recorrí de chico. He vuelto a ver las aldeas otra vez. Recuerdo cómo eran en aquella época, mucho más pequeñas y mucho más aisladas. Así que mi intención es hablar un poco de cuáles son las cosas importantes en esta experiencia. Yo veo que está todo centralizado en el conocimiento del idioma. Porque la gente que vino de otro lado, vinieron de allí, ya no estaban en Alemania, ya estaban en Rusia, ¿no es cierto? Claro. Aquella gente, no digo los suizos, aquella gente por parte de mi abuela. Y cuando ellos salieron de Alemania, ni siquiera existía Alemania en el sentido moderno de un Estado alemán. El Estado alemán se fundó décadas después que ellos ya habían partido para Rusia. Y el idioma que ellos, lo interesante de esto es que es como una cápsula del tiempo, porque el idioma que ellos se llevaron de esa zona lo preservaron en Rusia por la aislación, en la estepa, todo eso, donde ellos, ese idioma, mientras que ellos salieron antes de la revolución industrial. Ellos eran familias con una cultura agraria y se instalaron ahí en el campo en Rusia y siguieron en esa cultura, mientras que unas décadas después que ellos se fueron, empieza la revolución industrial en Alemania y ahí es donde surge, ¿no es cierto?, por razón de Estado, estandarizar el idioma y enseñar un alemán que no existía en la época que ellos se fueron.
7: O sea que ellos, los alemanes del Volga, en realidad tenían la primigenia habla alemana. Claro. Y después, oficialmente, digamos, se genera otro alemán.
9: Es muy interesante, sí, ¿no? Lo que vos decís es cierto para la zona de donde ellos salieron. Por ejemplo, el apellido Schimpf de mi abuela, ellos está documentado, salieron de una zona que se llama el Land de Hessen, está, digamos, un poco al norte de Baden-Württemberg, cuya capital es Stuttgart. Había en la Europa, la realidad lingüística de Europa es 180 grados de la nuestra. Tú, que vienes de Italia, de tus ancestros de Italia, lo sabes perfectamente.
6: Ella vino en el barco
9: italiano. Ah, tú viniste, bueno, entonces lo sabes perfectamente. Es exactamente igual, mientras que aquí hay una homogeneidad lingüística. Nosotros podemos viajar a México, a Uruguay, a Chile, a Costa Rica. Hay diferencias de acento, como si vamos a Córdoba o antes, cuando no había la televisión, eran más marcadas, pero nos entendemos. Pero si uno de Hessen se va a Bayern, y uno de Sicilia se va al Piamonte, es que no se van a entender, no se van a entender, tienen que recurrir. O sea, la gente allí, en Alemania en este momento se hablan muchos dialectos.
7: O sea, muchos alemanes, muchos
9: todo el mundo, yo creo que en general alemanes. La gente son bilingües, ¿no?
11: Variantes tan diferentes que a veces realmente parecen dos idiomas. Pues dije el mejor ejemplo, un dialecto bien del sur de Italia, el siciliano, el calabrés, etcétera, con los dialectos del norte tiene unas diferencias enormes, y eso debe pasar también en Alemania.
9: Exactamente, y las costumbres y todo. Se habla mucho de es muy muy conocido el concepto acá de la fiesta de la cerveza, pero la gente que emigraron de Hessen, la bebida, y hasta hoy la bebida tradicional hoy en Hessen es el Apfelwein, sería una sidra, digamos, no dulce, pero es una bebida que se hace igual que la sidra, sino que mientras que la sidra se la mantiene con el gas adentro y es dulce, hay una variedad de sidra natural que se llama en España, en Asturias, que es como eso, que es, o sea, exactamente, no es dulce. Y eso tiene el nombre en alemán, quiere decir vino de manzana. Apfelwein, vino de manzana. Esa era la. Pero cuando ellos se fueron a Rusia, ahí no había manzanas. Claro, así que ahí emprendieron a hacer cerveza en Rusia. Claro. Y hay muchas influencias de palabras rusas también. Por ejemplo, la más conocida, pirok. Pirok es una palabra rusa.
7: ¿Vos hablás en ruso?
9: Yo he aprendido algo de ruso. Tuve la suerte de por mi actividad allí, desde que me enviaran a Rusia, y luego me entusiasmé con aprender el idioma, y también teniendo en mente de que esta mi abuela, ¿no es cierto?, de los padres, sus ancestros, habían vivido allí, en esos lugares, y es muy interesante ver un poco las costumbres, cómo algunas cosas se amalgamaron, cómo esa gente absorbió, porque ellos no estaban totalmente aislados. Hay palabras, hay palabras que son, sin ninguna duda, rusas. Smetana, que es esa crema agria, es una palabra rusa. Luego, a la sandía, ellos le decían arbus, porque en Hessen, en Alemania, ya no había sandía cuando ellos en ese clima frío. En Rusia, sí. Entonces, si llegás a un sitio y encontrás con algo que en tu país no había, ¿qué nombre vas a usar? ¿Qué es esto? Claro. Y eso es Arbus. Ah, bueno, Arbus.
11: Claro, claro. Qué importante tu ponencia. Fantástica. Para un congreso de habla alemana, porque vos estás marcando tantas diferencias, tantos matices, que mi pregunta, a lo mejor ignorante pregunta, es ¿a qué
9: no
11: llaman...?
9: Hay preguntas.
11: No, tontas. Ya sé. ya sé. El tema es que yo digo, ¿cuál es en este momento? ¿Hay un alemán estándar reconocido por el gobierno de Alemania?
9: Desde luego, desde la fundación del primer Reich, no sé, en 1871, está la escuela, eso ya venía de Prusia, donde Prusia fue el primer país del mundo que instituyó la enseñanza universal obligatoria.
11: Claro. Y considera
9: porque alemán. Ellos necesitaban unificar. Perdón. Porque eran muchos reinos y reinitos,
11: claro,
9: que
11: claro,
9: estaban, ¿sí? y por la revolución industrial tenemos que hablar todo el mismo idioma, sino ¿cómo hacemos? Tiene que estar escrito, todo eso llevó, exacto, a los países a crear. Nosotros ya nacimos en eso aquí, uh-huh, no pasamos por esa transición.
11: Claro.
9: Nosotros ya teníamos ya un único idioma, el español, uh-huh, con diferentes acentos. Pero
6: sí, y con muchos años también en el territorio, más de 400 años en el territorio, comparado con los otros que van cambiando.
9: Claro.
6: Horacio Cabrera va a estar 16:35 el día jueves en el encuentro de comunidades de habla alemana del CAL, así que bueno, nuestros
7: oyentes... Vamos a pedirle que se achique un poquito, uh-huh, en el relato, va a tener que comprimir.
6: Lo importante es que a su vez va a haber dos talleres, uno de dialecto de alemanes del Volga, para que cuente la versión él de los alemanes del Volga.
7: Bueno, él la tiene,
6: y después,
7: claro,
6: va a estar el taller de interacciona el del alemán a través de las propuestas lúdicas. Así que va a estar el idioma por un lado y va a estar en la parte de dialecto por otro.
7: ¿Y tendrá algún incentivo, algún piroc eso extra para él?
6: Va a haber una degustación de nuestros amigos de las aldeas, tanto protestantes como Ramírez, cada uno va a llevar cocina en vivo y va a difundir un poco lo que tiene que ver con esto. Pero principalmente lo que recién decía Horacio tiene que ver con que muchas veces el dialecto que tenían en Ramírez era diferente al dialecto que tenían en la aldea protestante. Y dialecto, entonces cada uno va a tener su forma de decir, y hoy existen unos conversatorios y también de enseñanza del idioma, uh-huh, que cada uno va a tratar de mostrar en esto las particularidades. Y bueno, por otro lado también quería comentar que Juanita, por parte de los Mohr, es de descendencia austríaca, que también van a estar. Mira, el otro día haciendo el recuento veíamos fotos del bisabuelo de ella en un lugar de Austria con el traje típico alemán, austríaco en realidad, pero germánico vendría a ser, en un pueblo así tipo de esos que seguramente Horacio ha visto muchos en Alemania, ¿no?
9: Sí, quería agregar por último que mi posición es la importancia, si uno quiere rescatar esa riqueza cultural de todos los dialectos, es el aprendizaje del alemán estándar, porque es la referencia que nos va a servir para estudiar eso, porque es no es que los dialectos se deriven del alemán estándar, pero el alemán estándar es una referencia, es el núcleo, que todos, claro, conocen, claro, lo mismo que el italiano, claro, para aprender mejor y, a partir de las diferencias respecto del estándar, sí, es la mejor forma de rescatarlo.
11: Pero qué importante, qué la valorización, bueno, de los dialectos y de esas lenguas pequeñas que representan realmente colectividades importantes. Si eso, todo eso aparece en este congreso de lengua realmente va a ser apasionante.
7: A mí me pareció muy importante que, conociendo el recorrido de él, él se compró una casa ahora en Paraná hace 2 años, la compramos que me dio la changa, digamos, de que tenerse la compra, bueno, 2 meses de búsqueda y demás, pero ahora está viviendo acá ahora. Y no sabe cuánto tiempo, se vino con la esposa que también vive en Alemania, ella es chilena, también son científicos los dos, y entonces, bueno, estamos en una etapa de adaptación acá, y me parece muy importante haberle dado este espacio por nuestra asociación, que realmente nosotros, el alemán, bueno, sí lo hablábamos en la casa de mi bisabuelo, mi abuelo y todo lo demás, pero lo perdimos. Esta es la verdad, los descendientes luxemburgueses de acá, de la Argentina.
11: Qué pena.
7: Muy pocos lo hablan al alemán, porque mi familia acá no.
12: ¿Estás a tiempo de recuperarlo?
7: Bueno, sí, claro. Ayúdame, me invitame a, sí, bueno, ¿cómo es? A Duisburg, me voy con vos, un año, me bancás allá y lo aprendo.
6: Vamos todos,
7: ¿no?
6: Será,
7: todos los días a la escuela.
5: Muy interesante la conexión.
11: Nosotros con el piemontés, que es la lengua, decimos nosotros, porque ya está estructurada con gramática y todo, pero en realidad sobre la base del dialecto piemontés, nosotros lo estamos enseñando en la Argentina. Tenemos cursos presenciales y online, porque en la Pampa gringa, que vos te ubicas siendo argentinos, Córdoba, Santa Fe, etcétera, etcétera, hay un núcleo donde la población en un 90% es toda de origen piemontés. Entonces se ha podido mantener de una manera muy importante las quintas generaciones, o sea, jóvenes, inclusive más chicos hay, porque ya cantan cancioncitas en piemontés, los niños siguen manteniendo ese idioma.
9: Ese es un tema muy interesante, es de por qué en algunas comunidades, algunas lenguas se mantienen y en otras no se mantienen. Ese también es un estudio. ¿Por qué se dan en uno las condiciones? Sí. En el caso de los italianos se dan condiciones que en el caso de los alemanes descendientes de Volga no se han dado.
11: Sí.
9: ¿Por qué se dan esas cosas? Pero ese sería el tema.
11: Sí, es un tema de investigación apasionante.
6: Le agradecemos tanto a María Juana, que nos trajo algo de paladio, a Laura, que bueno, nos está invitando y seguramente vamos a seguir teniéndola por el tema de las elecciones del Comité de los Italianos, a Horacio, que lo vamos a ver en el Encuentro de Comunidades de Habla Alemana junto a Héctor Feedback, de la Asociación Argentina Luxemburguesa. Merce, ¿nos estamos despidiendo?
5: Nos estamos despidiendo y diciendo que la semana que viene está el encuentro de la CAAL, pero también está
6: la noche de gala,
5: la noche de gala
6: del Día Nacional
5: del
6: Inmigrante.
5: Homenaje al inmigrante, que todos están invitados.
6: Que es el 4 de septiembre a las 20 horas.
5: Sí, bueno, tenemos el martes para volver a comentarlo. Y ya nos vamos porque el tiempo es tirano.
7: El tiempo es tremendo.
6: Muy lindo programa, la verdad que aprendimos mucho.
7: Le vamos a aportar nuestra cónsul que representa a Luxemburgo la semana que viene. Bueno, me confirmó hoy.
6: Una llamada telefónica.
7: Lo publico ahora porque me parece importante que ella haya decidido venirse y estar un par de días acá y participar. Y seguramente acompañarnos en el panel, tal vez.
6: Es importante. Así que bueno, se van a poder acomodar.
5: Horacio.
6: Muchísimas gracias.
5: Muchas gracias por la participación. ¿Y podrá leer el nombre de la niña que va a cantar ahora antes de retirarnos? Me da vergüenza decirlo.
13: Sofía Shkishenko.
5: Muchas gracias. La escuchamos. La niña que cantó la canción más difícil del mundo, dicen.
6: Nos vemos la semana que viene.
5: El martes que viene todo el mundo acá.
6: Todos están.
5: Fantástico. Gracias. Gracias, Ulises.
6: Saludos también a Juana, que nos acompañó y que seguramente va a traer más novedades respecto al patrimonio arquitectónico.

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3: Monumento a Urquiza. En 1920 se inaugura oficialmente el monumento ecuestre al general Urquiza, emplazado sobre la cúspide de las murallas que habían constituido la batería para defensa de la ciudad. Para la construcción se contrató al español señor Agustín Querol por 500.000 francos. A poco de terminar la obra, el escultor falleció y debió contratarse a otro para la figura de bronce. El monumento desarmado llegó al puerto de Paraná el 22 de febrero de 1910. Eran 90 bultos que pesaban más de 80 toneladas. El gobierno provincial dispuso su inauguración con una gran fiesta cívica el 11 de noviembre de 1920. La fecha se eligió por el aniversario del Pacto de San José de Flores, conocido como el Pacto de la Unión Nacional. Las más altas autoridades del país, encabezadas por el presidente Hipólito Yrigoyen, estuvieron presentes. Hubo una importante parada militar, desfilaron 5.000 niños de edad escolar y los torpederos Catamarca y Jujuy, pondeados en el puerto, dispararon una salva de cañones. Pero lo curioso es que además marcharon los sobrevivientes de la batalla de Caseros, 60 años después de la misma.
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1: Buenas tardes. La exitosa irrupción de Javier Milei en la escena política nacional, su meteórico ascenso desde los sets de televisión hasta la Casa Rosada, parecen haber vuelto pertinente en el debate público no solo el recurso a la desmesura, sino también la legitimación de la ignorancia y del disparate. Es en efecto, convengamos, admitámoslo, lógico. Los actores políticos con pretensiones examinan lo que funciona y lo que fracasa en los términos de la discusión colectiva. Y así, el ascenso de Milei, por un espíritu de imitación, desaconsejable pero esperable, acarrea efectos nocivos también en este terreno, el de la discusión en el espacio público, en el de los términos de la discusión en el espacio público. Hace poco el analista de un diario reflejaba la preocupación que, off the record, le expresaba un integrante del gabinete de Milei, que decía, reservadamente por supuesto, no tenemos en el espacio de la Libertad Avanza más que unos pocos legisladores que puedan dar con alguna solvencia un debate en las cámaras legislativas, en el Parlamento o en los estudios de televisión. Tenemos unos poquitos dirigentes en esta condición. En efecto, también ascenso meteórico de maquilladora a diputada, de cortesana a parlamentaria, Lilia Lemoine se emociona al recordar que una víctima de la cortina de hierro muere el mismo día, dice, 17 de octubre, que el general José de San Martín. Es cierto que el 17 de octubre puede emparentar a cualquier figura de la patria con el general Perón, pero está claro que San Martín y Perón son dos sujetos distintos, no son la misma persona. San Martín murió el 17 de agosto. Roberto García Moritán, un dirigente del espacio conservador que ganó más puntos en la opinión pública conquistando una bella modelo que destacándose en los debates legislativos, acaba de opinar que los silbidos y los abucheos que después del Mundial de Fútbol, que de la Copa del Mundo de Fútbol reciben los jugadores argentinos en los estadios del viejo mundo, son producto textual de la desviación que muestra la Europa socialista. Los silbidos a los jugadores de fútbol provienen de esa condición socialista de Europa. Es un problema de la Europa socialista. Puede ser que García Moritán confunda las democracias europeas con los regímenes vigentes en su momento en el socialismo real, o puede que identifique con esto algún gobierno europeo del presente levemente socialdemócrata, ligeramente reformista. Pero en todo caso su extravío confirma ese diagnóstico, el diagnóstico de que el debate público nacional, que ciertamente en los últimos años, también admitámoslo, no ha estado cerca de los parámetros escandinavos, que ese nivel del debate público se ha derrumbado con la intensidad con que un piano puede caer desde el tercer piso. Por lo demás, para un auténtico liberal, la postura socialista es una más. Nada que pueda ser emparentado con espíritus demoníacos de esos que reclaman su combate con azufre. no solo el pasado de Milei, no solo el pasado de Milei, su derrotero finalmente exitoso como candidato, habilita esa suerte de despropósito retórico, de degradación de los términos de la discusión pública en la Argentina. También su presente, también su modo de polemizar y hasta su modo de argumentar, sus maneras de defender, como hace cualquier gobernante, la gestión de su gobierno. Presumiendo de académico, alardeando de un supuesto conocimiento científico, lustrando las medallas con que lo galardonan universidades de tercer o cuarto nivel, siendo generoso, el presidente de la República desconoce las más elementales reglas de la lógica, cuando no directamente las ventajas del sentido común, para arribar finalmente a conclusiones absurdas, generalmente precipitadas, que no guardan relación alguna con los datos que pretendidamente las sustentas. No se ve la relación entre los datos previos que conduzcan a las conclusiones que enuncia el presidente. Acaba de decir el titular del Poder Ejecutivo Nacional, durante una reunión de su gabinete, entre paréntesis, reunió su gabinete 24 días después de haberse ausentado de la Casa Rosada. Suerte que los presidentes no cobran presentismo. Milei debería cobrar ausentismo. 25 días sin asistir a su despacho de la Casa Rosada. Vuelvo. El presidente de la República, ese que desconoce las más elementales reglas de la lógica, dijo en esa reunión de gabinete que la situación de endeudamiento de las familias argentinas no alcanza la magnitud, el estadio de una crisis. Como antes había sostenido respecto del mismo asunto, que era un asunto el del endeudamiento entre privados, que era un problema entre particulares, en el cual el Estado no debía intervenir, ignorando, por supuesto, de manera intencional, entre muchas otras cosas, que el ingreso disponible de las familias, o sea, lo que le queda al grupo familiar después de pagar los gastos más urgentes, los gastos corrientes, obligatorios de los que no puede zafar, como los servicios públicos, se había visto deteriorado por los ajustes tarifarios dispuestos por su gobierno y también por la devaluación de diciembre de 2023, con la que Milei inauguró su gestión económica. E ignorando también al presidente al afirmar tal cosa, que en su momento el gobierno había liberado las tasas de interés, legitimando intereses de usura, tasas de usura, tasas extremadamente altas, que convierten una deuda razonable en una deuda impagable, una deuda razonable en una deuda imposible. Ahora, la interrupción aparente, según un par de datos, la interrupción de la tendencia al alza del fenómeno del endeudamiento, esto aparentemente habría ocurrido en junio. No es que desapareció el endeudamiento, disminuyó su velocidad, se desaceleró. Vuelvo, la interrupción de la tendencia al alza no alcanza para sostener o fundamentar esos dichos del presidente según los cuales no estamos frente a una crisis de carácter social en este terreno. Un estudio reciente del Centro de Economía Política Argentina, elaborado con datos oficiales, elaborado a partir de datos del Banco Central, afirma que esta situación de irregularidad en que se encuentran muchas familias supera el 15%, más del 15%, considerando en conjunto las deudas que las familias mantienen con bancos y con otros canales, con bancos y, por ejemplo, con billeteras virtuales. Indica ese mismo informe que hay casi 21 millones de argentinos endeudados. En general, hay 21 millones de argentinos que tienen algún tipo de deuda. Y de ese universo total, casi 6 millones registran atrasos en los pagos. De esos 6 millones de las personas que registran atrasos en los pagos, 3 millones son morosos del sistema financiero. Más de 1,5 millones de personas le están debiendo a los bancos y 1,300,000 aproximadamente con ambos canales o con ambas vías de endeudamiento. Y que este fenómeno, el del endeudamiento, es una tendencia que se profundizó de manera muy notable, muy evidente, en febrero de 2024. Estamos hablando de los primeros 3 meses de la administración Milei, 3 meses después de su asunción, 2 meses después de la devaluación de diciembre de 2023. Desde entonces hasta hoy se han sumado a este universo de deudores con atrasos más de 2,5 millones de personas, más de 2,5 millones de argentinos. Para Milei, que puede decir cualquier cosa, ensayar cualquier dislate, manifestar cualquier disparate sabiendo que habrá una corte de adulones, un ejército de trolls, un universo de dirigentes que con diferente rango institucional le harán comisión de aplausos, gobernadores, diputados, senadores. Para Milei, digo, el problema es que en abril, esto lo había dicho antes, en abril, en mayo y en junio, ante la perspectiva del Mundial de Fútbol, la gente salió corriendo hacia las casas de electrodomésticos para comprar televisores y no pagaron, y entonces ahí se endeudaron. Bueno, una cosa que es absolutamente insostenible, por más que haya habido unos poquitos o muchos casos. El fenómeno no tiene nada que ver con eso. Arrancó, lo dicen claramente las estadísticas, en febrero de 2024. O sea, el argumento del presidente es absolutamente insostenible, insustancial, ilógico, casi infantil, pueril, definitivamente disparatado. O sea, hace gala el presidente en este contexto general de degradación que describíamos más arriba, hace gala de razonamientos que no siguen un orden lógico, que no se fundamentan en datos exactos o que no toman en cuenta todos los datos que debieran para efectivamente permitir la formulación de una hipótesis. Son proposiciones absolutamente insustanciales que contaminan, que intoxican los términos del debate público en el tiempo, por lo demás, de la posverdad, un fenómeno que excede a la Argentina y a el presidente Milei, sino que es un fenómeno de este tiempo, un fenómeno global. No importan mucho los datos de la realidad, la correspondencia de lo que estoy diciendo con los datos concretos, porque en última instancia lo que importa es lo que impongo. Lo que importa es la fuerza con que digo las cosas, la capacidad que tengo para que eso se reproduzca y se instale. Eso es lo que vale, y no la sustancia, no la solvencia, no la fortaleza de mis argumentos. Así discutimos, así estamos discutiendo en la Argentina de hoy, en estos términos, bajo estas condiciones, en los pocos momentos, por lo demás, en que efectivamente discutimos. La Argentina de Milei, también será recordada, yo diría malamente recordada, por este penoso extravío de la razón.

0: Producción, Antonio Tardelli.
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2: Cristina de Milei también será recordada, yo diría malamente recordada, por este penoso extravío de la razón.

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0: Son las 5:30 de la tarde en la República Argentina. La temperatura en la ciudad de Paraná. Qué linda la temperatura en la ciudad de Paraná a esta hora. 19.6, casi 20 grados. Un sol hermoso en esta jornada de martes. Hoy es 25 de agosto. Nos quedan 6 más 20. Solo 26 días de este espantoso invierno.
1: ¿Pero qué estación estamos?
0: Invierno.
1: ¿Y qué acaba de decir usted? Qué maravillosa tarde, qué maravillosa.
0: Claro, porque
1: la lógica, si la tarde es maravillosa, el invierno es maravilloso.
0: Porque no parece de invierno, justamente.
1: Sí, es una tarde de invierno.
0: Es una tarde maravillosa porque no parece de invierno. El cielo se encuentra parcialmente nublado, la humedad es del 46%, dije 19.6 la temperatura, el viento sopla del sector noreste a 17 kilómetros en la hora, la presión en hectopascales 1005, la visibilidad es de 15 kilómetros. Esto es Radio Costa Paraná, estamos hasta las 7 de la tarde, la línea fija para comunicarse con la radio 343-420-1832. Pueden enviarnos sus mensajes de WhatsApp al 343-5340-933, el sitio web de la emisora www.costa.paraná.gov.ar. Estamos en Facebook, estamos en Instagram. Los contenidos de E2T se pueden encontrar también en YouTube. ¿Qué tal, Martínez? ¿Cómo va? Saludá formalmente porque entraste así,
1: sí, claro,
0: de una manera razón. Un tanto violenta, agresiva, prepotente.
1: Sí, pero estaba mal, estaba como...
0: ¿Qué pasa?
1: Tengo como un dilema interno.
0: A ver...
1: Tiene que ver con el compañerismo de trabajo y los espacios.
0: A ver.
1: Pero no le voy a decir quién, pero...
0: No. Si se dice el pecado, se dice el pecador.
1: Una
0: también.
1: Compañera de trabajo.
0: Ajá. Bueno, no hay tantas mujeres a esta hora acá,
1: bueno,
0: en la radio.
1: Yo entré,
0: ¿no?,
1: a su espacio laboral donde estaba preparando material para este programa y estaba hablando de sobornos. Entonces, si lo querés sobornar...
0: ¿A quién?
1: No sé, yo dije... ¿Sobornar? O elegimos mal al...
0: No entiendo.
1: De soborno, lo tenés que sobornar así.
0: ¿A quién?
1: Le estaba pidiendo a alguien por teléfono que soborne a otra persona.

0: Pero sí, a mí me parece que hay que hablar cuestiones de ética en este programa.
1: ¿Estamos hablando de Chica Flor? Y se ríe, sí, se ríe.
0: Vio que se ríe.
1: De manera culposa. Sí. Yo diría de manera dolosa, pero sí, vamos a decirlo así. Se está riendo de manera culposa. Buenas tardes.
2: Buenas tardes.
1: ¿Nombre?
2: Arcadio.
0: No suyo.
1: ¿Nombre?
2: El mío, María Florencia.
1: ¿Documento?
2: 34163980.
1: ¿Profesión?
2: Periodista.
1: ¿Estado civil?
2: Soltera.
1: ¿Domicilio?
2: Pará.
1: ¿Domicilio?
0: Zona del hipódromo.
1: ¿Domicilio?
2: Artigas al 700.
1: ¿Antecedentes penales?
2: Ninguno. ¿Limpia? Tengo el certificado de buena conducta.
1: ¿Antecedentes matrimoniales?
2: Ninguno. Para.
1: ¿Usted sobornó a alguien?
2: No.
1: ¿Conoce sus derechos?
2: Sí. Uh-huh. Sí.
0: Muy bien. ¿Usted pidió que alguien soborne a alguien?
1: ¿Le comprende a las generales de la ley? Estoy interrogando, Martínez.
0: Yo soy el ayudante, cabo.
2: ¡Se demora!
0: Comisario, déjeme ayudar.
2: Pierde tiempo.
1: ¿Le comprenden las generales de la ley?
0: Soy el cabo, pero
2: sí, claro, por supuesto.
1: No, usted tiene que decir, no me comprenden.
2: Ay, bueno, no me comprenden. A ver, ¿qué pasó ahora?
1: ¿Es verdad que usted intentó sobornar a alguien?
2: No.
0: Que le pidió a una tercera persona que soborne a alguien.
1: ¿Usted le pidió a una tercera persona que soborne
2: ¿Sí?
1: a alguien?
2: ¿Sí?
1: ¿Puede dar detalles del episodio?
2: Sí, claro.
1: A ver.
2: ¿A mi papá?
1: ¿Qué le pidió?
2: A mi papá le pidió que soborne...
1: ¿A quién?
2: A mi gato. Claro, tengo un gato.
1: Primero, ¿qué conducta necesita obtener de su gato?
2: Necesito que se quede adentro porque el viernes tiene que hacerse una cirugía. Entonces lo estamos teniendo adentro para que evite irse muy lejos y se lastime.
1: Qué poca responsabilidad la de ese
0: gato. Hay gato encerrado ahí.
1: Qué poca... Uy, Dios mío, ya el nivel de boludol que se ha tomado en esta radio. Bueno, escúchame una cosa. ¿Qué irresponsabilidad la de ese gato, ¿no?
2: Bueno, le gusta irse por las noches y... estar con gatitas.
0: Bueno, como suyos.
2: Bueno, estar con gatitas.
1: Dice que las mascotas se parecen a sus dueños.
2: No, bueno, pasa que tuvimos un problema porque yo lo hice castrar y de repente él no perdía las ganas.
1: Ajá.
2: Y ahí,
1: eso es un problema, ¿no? Te genera una frustración enorme.
2: Y bueno, y ahí nos enteramos que había uno de sus testículos que había quedado interno, entonces seguía produciendo todas esas hormonas, entonces él seguía teniendo estímulos.
1: ¿Mal castrado?
2: No, bajó.
0: Semi-amputado.
2: Claro, le sacaron uno solo.
1: Bueno, mal castrado.
2: Y el otro está dentro, entonces al otro hay que operarlo.
1: Si hay que entrar en este nivel de detalle tampoco.
2: Y usted pregunta.
0: Bueno, pero ¿y con qué?
1: ¿Y con qué debía ser sobornado?
2: Claro,
1: esa
2: la idea
1: bestia,
2: es que él se quede adentro de la casa para que no salga, para que no se pelee con otros gatos y no se lastime. Uh-huh. Entonces hay.
1: Y resguardar ese huevito que le ha quedado ahí.
2: No, bueno, eso es el viernes, chau. Uh-huh. Pero el tema es que para evitar que salga y se pelee y todo esto, hay que tener algunas cuestiones. Que es, o lo tenemos con una soguita, que lo sacamos a pasear, qué sé yo, vamos.
1: Se
2: rasguña y todo eso.
1: O lo atamos adentro.
2: Y si no, lo dejamos adentro de mi casa, suelto, por supuesto.
1: ¿Pero con qué pretendía sobornarlo?
2: Ese es el punto. Cuando vos abrís la puerta, él quiere irse porque tiene...
1: ¿Con qué pretendía sobornarlo?
2: Y con algunas cosas
1: te pido, por favor,
2: que
1: contestes concretamente. Porque
2: ¿Por qué tengo que hablar de todo esto
1: porque
2: acá?
1: Porque esto es un interrogatorio muy serio.
2: Claro, me imagino.
1: Que con un pedazo de...
2: No, o con una cucharada de atún.
1: Ah, mira.
2: O, si estamos en una buena época del mes, una cucharada de atún. Y si no, le gusta mucho el queso crema o el yogur.
0: ¿Alguna marca en especial?
2: No, el que haya en la heladera.
1: Listo, se acabó el tema. Yo quiero denunciar otro soborno.
2: Pero era por eso nada más.
1: Sí, yo quiero denunciar otro soborno. Yo creo que Gallego ha sobornado al control de antes que tarde. Porque ayer apareció un graf en el programa donde se me consideró derrotado de una discusión absolutamente inexistente, y en caso de que hubiese existido esa discusión, claramente el ganador fui yo.
0: Bueno,
1: y sin embargo el Graf puso que Gallego había ganado, ¿no?
0: Déjelo para antes que tarde.
1: Cosa que no me parece. No, pero ya que hablamos de sobornos y de delitos y de cohechos activos y pasivos, vamos a decir todo, ¿no? No es la única responsable de un intento de soborno.
0: No, pero ahí no hubo nada más que apreciaciones, que quizás no coinciden con la suya, pero...
1: Muy bien anduvo el programa anoche.
0: Sí, por supuesto.
1: Muy bien.
0: Hablamos con Adrián Fuertes y con Eugenio Casielles.
1: Así es, así es. ¿Todo bien?
0: Sí, todo tranquilo.
1: Che, hoy tenemos que sortear un libro, me parece,
0: sí,
1: ¿no?
0: Sí, exacto, en eso estamos, ¿vio? En esos menesteres, estamos cortando papelitos. A usted le gustan los sorteos a la vieja usanza y los vamos
1: sí,
0: a hacer así.
1: Sí, sí, sí, efectivamente.
0: Papelito, nombre, DNI, quiero
1: en esta
0: libro.
1: Provincia, y ayer lo recordaba el diputado sí. Fuertes cuando lo entrevistábamos ahí para el streaming de Canal 9, en esta provincia alguna vez se determinó el orden de una lista de candidatos a diputados provinciales, así como nosotros, con un papelito y una bolsa, ¿no?
0: Así es.
1: Primero va el de Colón, segundo va el de Paraná, tercero va el de Diamante. Una verdadera vergüenza. Así que, ¿por qué no podríamos nosotros determinar? Vi que hay muchos interesados en el libro.
0: El libro
1: ¿cuál
0: sí.
1: es el libro que regalamos hoy?
0: Regalamos el libro del colectivo cultural La Ventana.
1: Ah, muy bien, efectivamente, muy bien.
0: Teresa Pérez Campos y Gerardo Dayú.
1: Y hoy el profesor Cavia, digamos entre paréntesis que hoy es día martes, día de la academia en el programa, el profesor Cavia me mandó fotografías por WhatsApp de dos libros que ya tenemos para seguir
0: que trae.
1: Regalando.
0: Cavia es el
1: está
0: proveedor.
1: Muy bien, Cavia,
0: muy bien.
1: Trayendo libros.
0: Así
1: digamos,
0: que
1: ya de paso que Cavia, junto con el licenciado Pablo Krieger, va a estar hablando hoy de los alemanes del Volga y de las corrientes migratorias en Entre Ríos en el espacio de la academia, que recoge algunas investigaciones que se hacen en el terreno de la universidad.
0: Aquellos que quieran participar del sorteo se tienen que anotar en la cuenta de Instagram o de Facebook, arroba en el 2000 también.
2: Exacto.
0: Buscar la publicación del libro, de La Ventana, donde hay un video.
1: Poner quiero libro.
2: Quiero
0: muy creativo
2: libro.
0: Que hacemos nosotros sí. tres.
1: Sí.
2: Y los tres últimos números del DNI.
1: Qué bien que salgo yo en ese video. Lo vi varias veces.
2: Espectacular.
1: Sí, sí, sí. No es que quiera reprocharles nada, pero mucho mejor que ustedes.
2: No, si usted siempre está mejor.
0: Yo no salgo igual. Yo lo filmé.
1: Che, Flor.
2: Me acaban de denunciar de hacer soborno, chicos. O sea, me estoy portando re bien.
1: Es como mucho.
0: Bueno, yo escuché una parte de la conversación.
2: Y eso que yo no estoy contando nada de otras cosas que pasaron fuera del aire de acá.
1: Ah, sí, después hay que hablar de.
2: A mí me delataron acá.
1: A Flor le gusta venir al programa nuestro. Porque siente que hay un ambiente poético en el modo de comunicarnos. Siente que, no, que nos tratamos con cariño.
2: La metáfora,
1: el imperio de la metáfora.
2: Las figuras.
1: Las
2: imágenes sensoriales.
1: Sí, sobre todo eso. Mucha imagen, los recursos poéticos.
0: Creo
1: extraordinario.
0: Ni Borges ni Casares
1: no.
0: en sus diálogos pudieron llegar a ese nivel como el suyo Tardelli con La Rosa. Lo quiero decir.
1: No. La Rosa conmigo, digámoslo bien.
0: De construcción poética.
1: No, y yo te voy a confirmar algo para que en todo caso ratifica tu presunción. Ni Borges ni Bioy Casares dijeron jamás lo que el negro dijo hace un rato. No, estoy absolutamente seguro de tal cosa.
2: No,
1: vamos a hablar en un ratito con José Allende.
0: Así es.
1: Que está chocho de la vida porque dice que ha arrancado la convención colectiva de trabajo al Poder Ejecutivo.
0: Así es.
1: Bueno, ¿usted tiene algo en especial para ofrecerme o su presencia?
0: Sorteos.
1: Muy bien. Y
2: estar informada nos sirve.
1: Sí, y vamos a cerrar con Nietzsche.
2: Ah, muy bien.
1: ¿Qué nivel el de este programa, no? Tomen nota en el sistema educativo provincial.
2: ¿Con qué? Porque ahí tiene como etapas.
1: Vamos.
2: A mí me gustó mucho el origen de la tragedia, el ocaso de los ídolos.
1: Bueno, con el ocaso de los ídolos.
2: Ah, muy lindo.
1: Vamos a ir con el ocaso de los ídolos. Me gustó mucho una página que inicia un capítulo donde dice algo. Bueno, vamos a spoilear. Donde dice algo que me permite a mí musicalizar con Pablo Milanés diciendo la vida no vale nada.
2: Ah.
1: Eso es lo que nos dirá Nietzsche dentro de un ratito. 17:43 en la República Argentina.
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0: Los abogados defensores de Rosatelli, el comisario detenido la semana pasada en la ciudad de Paraná, Daniel Rosatelli, emitieron un comunicado que aseguraron que la imputación a Rosatelli es por una venganza a partir de sus denuncias contra la cúpula del 911, contra desmanejos en la policía de la provincia de Entre Ríos.
1: Vos acordate
2: que, truchos,
1: vos acordate que lo primero que se dijo en su momento era que podía esto estar vinculada a un ajuste de cuentas, suena como muy mafioso eso, como un pase de facturas por una interna policial, ¿no?
0: Los abogados que lo defienden, Petenati, Pagliotto y Cullen, agregaron que las pruebas son ridículas y carecen de seriedad, que Rosatelli no tiene conexión ni filmaciones ni diálogo sobre estupefacientes con las personas vinculadas a la banda, e incluso siquiera conoce a quien la investigación señala como el líder de ese cargamento de marihuana en la ciudad de La Paz.
1: Lo que pasa es que es un hecho como muy controvertido con muchas aristas, ¿no? Porque de lo que estamos hablando es de algo que ocurrió en febrero con la detención de un vehículo con 1.300 kilos de marihuana en un vehículo que previamente había sido vendido con supuestamente alguna participación de Rosatelli, que no se habría terminado de pagar, que habría habido una estafa y hasta un incidente rarísimo que habría protagonizado Rosatelli con una de estas personas, nada menos que en el local de suma de voluntades. Una cosa que se termina mezclando todo con todo y no termina quedando claro. Me parece que necesitaremos alguna explicación adicional para ver cómo engarzan en este rompecabezas, supuestamente tan gráfico de una operación delictiva, cómo engarza cada uno de estos elementos en la hipótesis de la fiscalía.
0: Para cerrar el tema brevemente, la trama tiene ya algunos nombres. Jonathan Barbieri, un ex cabo exonerado de la fuerza con antecedentes penales, que vendió un utilitario por 20 millones a Martín Reinaldo Pelizari, que tenía una condena por estafas. La operación se hizo en una estación de servicio de aquí, con cheques que fueron transferidos desde la cuenta de Claudio Luna. Uh-huh. Después, Barbieri...
1: Algunos de esos cheques fueron rechazados.
0: Claro, fueron rebotados. Barbieri fue objeto de una golpiza en una sede no gubernamental de suma uh-huh. de voluntades. Y luego esta camioneta fue interceptada con droga. Uh-huh. Hasta allí se conocen algunos de los hechos, hay que ver cuál es la relación que tiene Rosatelli. Él niega tener relación con los hechos. Se verá qué pruebas hay y cómo avanza esta causa.
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1: El gobernador Rogelio Frigerio encabezó una reunión de trabajo con representantes de la Unión del Personal Civil de la Nación para avanzar en los detalles del nuevo convenio colectivo de trabajo para la Administración Pública Provincial. Del encuentro participó el ministro de Gobierno, Manuel Troncoso, el secretario general de la Gobernación, Mauricio Colelo, y junto a Karina Domínguez, secretaria adjunta, el secretario general de la UPCN Entre Ríos, José Allende, que está en línea. ¿Cómo le va, Allende? Buenas tardes.
14: Buenas tardes. ¿Cómo le va?
1: Muy bien.
14: Un gusto hablar con usted.
1: Igualmente, igualmente. A ver, ¿por qué importa un convenio colectivo en el espacio de la administración pública? ¿Qué particularidad tiene?
14: Muchas particularidades, porque aparte de ser el convenio colectivo de trabajo, es el convenio colectivo de trabajo más moderno de la República Argentina. ¿Por qué? Está hecho hoy y los antecedentes que tenemos tienen muchos años. En Santa Fe, por ejemplo, tiene ya varios años, y en Capital Federal. Y el resto de las provincias casi prácticamente ninguna lo tiene. Mm.
1: Deme un ejemplo, deme un ejemplo, sí, que a mí me permite entender por qué es más moderno que el de Santa Fe. ¿Qué tiene de ventaja?
14: La ventaja, por ejemplo, porque en este convenio colectivo de trabajo hablamos de cuestiones informáticas, que hace 15 años era otra cosa. Hablamos de lo que son las condiciones de trabajo, hablamos de salud mental, se habla de un montón de temas que hoy es inevitable tocarlos y que hace 15, 20 años atrás eran impensados.
1: Mm. Ahora, le pregunto, ¿ya hay vigente algún convenio colectivo de trabajo en Entre Ríos en el ámbito de la administración? No. Este sería el primero.
14: Este es el primero porque administración pública hay una sola.
1: Claro.
14: Entonces sería el primero. Los docentes tienen un estatuto docente donde habla de todo un régimen de ingreso, de ascenso, o sea, tienen muy reglamentada igual su carrera. Mm. Sin ser un convenio colectivo de trabajo, es una cosa que reglamenta y, por ejemplo, el gobernador quiere meter dos docentes de prepo, no puede.
1: Claro.
14: Hay una serie de requisitos que sí o sí los tiene que cumplir.
1: Bueno,
14: hay una suplencia en un hospital y está la hija de fulano, sí, y que sí, me pegó, sí, los, sí, carteles, entra y listo.
1: Está bien, entonces yo le pregunto, porque usted mencionó una palabra que es importante para mí, que es la de la carrera. ¿Qué diferencia, exacto, hay? ¿Qué diferencia hay entre un convenio colectivo en el ámbito de la administración pública y la tan famosa e inexistente a la vez carrera administrativa?
14: Justamente, es como vos decís, lo que hay es una carrera inexistente, que no solo la carrera inexistente, sino la inseguridad de los nombramientos. Mm. Nosotros acá tenemos personal, por ejemplo, tocando nuevamente el área de salud, una figura, por ejemplo, que el convenio colectivo no la permite, que es el suplente extraordinario. ¿Qué es el suplente extraordinario? Es un empleado, por ejemplo, se creó un centro de salud que había que nombrar un enfermero. Uh-huh. Y como no quieren crear cargo para no mostrarle a la nación que se aumenta la planta de personal, entonces perfecto, en vez de nombrarlo dicen un suplente extraordinario. Uh-huh. Suplente cuando se va alguien de vacaciones,
1: claro,
14: se va a un cargo por mayor jerarquía y alguien lo reemplaza hasta su regreso.
1: Uh-huh.
14: O un suplente, por ejemplo, en salud, en donde vienen las licencias profilácticas, que es una licencia extraordinaria, justamente en una época que por ahí se necesita mucha atención a la salud, en esta época invernal, entonces esa persona que está de licencia necesita ser pero ese suplente vuelve el titular y se va. Bueno, en Entre Ríos crearon la figura del suplente extraordinario, una aberración jurídica.
1: Mm.
14: Bueno, el convenio colectivo no permite más ese tipo. Y para ingresar a la administración pública tiene que haber el concurso llamado con la vacante preexistente.
1: Ahora, déjeme entender.
14: Sí.
1: Cuando la existencia futura, ya usted me dirá para cuándo se puede esperar, la existencia del convenio colectivo, ¿anula el reclamo, la demanda, la exigencia de esa carrera administrativa? Porque era inexistente, pero fue siempre una demanda.
14: La pone en práctica, digamos.
1: Es lo mismo.
14: Va a haber un reencasillamiento. ¿Cómo va a ser lo mismo? Después se tiene que reencasillar la gente de acuerdo al nuevo convenio colectivo de trabajo.
1: Ajá.
14: Es todo un trabajo. Un convenio bien hecho, como está este, no se puede aplicar de un día para otro. Decir, ahora, a partir de ahora, tenemos el convenio colectivo de trabajo. Bueno, el que ingresa ahora, perfecto. Mm. Ingresa, sabe cómo ingresa y cómo se va a jubilar. Y qué tiene cosas que hacer para poderse jubilar con la mejor categoría de su tramo. pero también qué posibilidades tiene, si se capacita, de cambiar de un tramo a otro que sea de mayor jerarquía, de mayor complejidad, y qué beneficios tiene al capacitarse. Entonces, va a tener, para ser concreto, cuál es el beneficio, siempre la prioridad del que está trabajando, siempre. Vamos a suponer,
1: sí,
14: se jubila el jefe de departamento del Ministerio de Gobierno. Cargo de carrera, tiene que ocuparlo los que están
1: abajo, inmediatamente abajo.
14: Y los que están habilitados, porque debe tener ciertos requisitos.
1: Claro.
14: Bueno, pero si yo he hecho tantos cursos de capacitación en despacho y en todo ese, en la parte técnica de ese lugar,
1: tengo ventaja.
14: Tengo puntos que me van a ayudar al momento de presentarme en el
1: convenio. Claro. Tal vez nos cueste entender porque uno asocia inmediatamente el convenio colectivo como una figura de la economía privada, de la relación patrón-obrero en el sector privado, ¿no?
14: Claro, no. Es establecer reglas claras de juego y obligaciones también de la gente que tiene que cumplimentar.
1: Y escúcheme una cosa, al gobierno es, a ver, ¿por qué cree que lo da el gobierno? ¿El gobierno con esto se mete en un problema económico? ¿La existencia del convenio colectivo lo obliga a determinadas pautas de ascenso, a mayores erogaciones, o no tiene impacto en ese sentido?
14: Sí, ¿cómo no va a tener impacto en ese sentido? El tema es que va a haber una regla clara para a la cual atenerse, cosa que hoy no hay. Entonces ahí va a haber reglas mínimas que no van a afectar, porque tenemos un salario tan deteriorado que esto será este año, será el año que viene, en los ciclos de la Argentina, ojalá sea lo antes posible, y no creo absoluto en Milei, pero ojalá cierre Milei y empiece a crecer la Argentina, porque desear otra cosa es estar perjudicando a los ciudadanos. Pero en un momento se va a tener que empezar a recomponer el salario. Y bueno, entonces, ¿qué mejor que recomponer el salario ya con el nuevo convenio colectivo y con reglas claras de juego donde yo sé? Pero fíjese qué cosa tremenda nos pasa a los empleados públicos, a pesar de que alguno los quiere denostar. Porque el empleado público, para que la gente que por ahí le causa un poco de rechazo la palabra, porque cree que es el culpable, el derecho cree que es el culpable de todos los males, el culpable de los males son los malos políticos que han hecho uso y abuso de la administración pública y han hecho una fuente de empleo de sus militantes. Eso es lo malo. Pero el 99% de la administración pública es el que educa a nuestros hijos, es la seguridad en las calles, es la salud en los hospitales, es el que le da de comer a chicos, que es la única comida del día. Bueno, qué mejor que hay que reconciliar ese sector del empleado público con la sociedad. Y es mostrarle que hay reglas claras, donde ese agente se capacita, se esfuerza. Por ejemplo, hace años, se lo dije, ¿sabe a quién? ¿Desde qué gobierno? Desde Jorge Busti. ¿Cómo no? Y nadie me ha dado, discúlpenme la palabra, pelota. Ahora.
1: Moyne prometió concursos en su momento.
14: Moyne fue el mentiroso más grande del mundo, el peor de los gobernadores de la historia.
1: ¿En qué sentido me lo dice?
14: Y porque prometió todo.
1: Pero había una Secretaría de Reforma del Estado, estaba el Crespense, sí. Zapata, ahí se prometieron concursos. Hubo un intento ahí.
14: No hizo nada. Y no se hizo nada. ¿Y sabe lo que nos prometió en una reunión que estaba Alacino, Andrés Rodríguez, Menem, el gobernador y yo, y Claudia Bello, que era en aquella época...
1: Secretaria de la Función Pública, me parece.
14: Exacto. Entonces, el compromiso que le pidió Menem era no achicar el Estado, hacer plantas básicas, plantas óptimas en los hospitales y demás. Entonces, Moyne dijo, y usó este término, ustedes apunten al revólver, el tiro lo tiro yo, cuando se refería a echar los gnocchi y no a trabajadores. Bueno, trabajó UPCN, que alquilamos una casa en calle Córdoba, compramos computadoras, trabajamos en todo lo que era el relevamiento de las plantas óptimas en los hospitales, y por otro lado, la legislatura, distintos diputados y senadores, a dos manos, punteando el padrón a qué gente ahí iban a echar. Y fue la 8.706. Por eso digo que es el peor gobernador de la historia. Ascendé. Porque que Montiel haya dudado de los peronistas y sacó un decreto donde dejó cientos y cientos de contratados afuera, no era del peronismo. Ahora, que un peronista haga eso, cuando se comprometió a que iba a echar los ñoquis, y en aquella época sobraban los ñoquis.
0: Allende, Sebastián Martínez lo saluda. Sebastián Martínez lo saluda brevemente. ¿Se puede interpretar esto políticamente como un premio para UPCN por haber firmado una paritaria, si queremos decir, a la baja, en términos, si lo comparamos con la inflación?
14: Yo diría, qué simpleza que es eso. Me cuesta creer que podría ser una cosa así, y te explico por qué. Porque si ustedes recuerdan, como periodista, UPCN durante los distintos gobiernos planteó paritarias en donde ATE decía que las paritarias no servían para nada y chillaba porque sabía que venía destruyéndose, pero todavía en aquel entonces era el gremio mayoritario. Y las conseguimos. Y en aquel mismo momento dijimos, ahora vamos por el régimen jurídico, por el convenio colectivo de trabajo. Y no es en esta paritaria que lo conseguimos. El gobernador, y bien asumió al gobierno, recuerde que fue a UPCN y estuvo un diálogo con nuestros delegados. Recién asumido, mire, hace 3 años casi. Sí. Y el primer compromiso que le hicimos asumir era que en su gestión el convenio colectivo de trabajo iba a tener sanción. Y bueno, por fin alguien que cumple.
1: Bueno, yo le agrego a lo de Sebastián, le agregaría yo su, no digo acompañamiento, pero su tolerancia o su actitud de facilitar o negociar los términos de la reforma previsional.
14: Qué fácil que eso.
1: No. Estuvimos tan lejos de eso. Es una posibilidad, como fácil.
14: Pero está bien, yo entiendo su función de periodista y que me pregunte eso. Me encanta que me pregunte porque ayuda a escuchar. Si UPCN no se hubiera sentado a discutir, ¿qué ley hubiera salido, la que mandó el gobernador?
1: Sí,
14: vamos a la realidad. Y la que mandó el gobernador decía que la movilidad estaba hecho por una ecuación donde había 4 o 5 índices en los cuales estaba ya probado que el 82 bajaba al 62% móvil.
1: Sí.
14: Bueno, entonces eso lo modificamos.
1: Morigeraron o achicaron, lógico, el daño.
14: Lógico, y para eso están los sindicatos, para representar a los trabajadores. Y el gobierno lo vota la gente, está para gobernar. Entonces no nos vamos a poner de acuerdo en muchas cosas, pero negociamos, y bueno, algunas cosas logramos y otras. El gobierno decía, uno se tiene que jubilar por lo que aporta. Y no es inconstitucional decir que los 30 años se tienen que evaluar. La verdad que técnicamente es lógico, pero en la realidad esto es un castigo.
1: Sí, pues
14: bueno,
1: vale.
14: De los 30 años, no logramos que queden en 10, pero lo bajamos a 15.
0: Uh-huh. Allende.
14: Y después, a los docentes que no tuvieron quién se siente a discutir por ello, logramos que la paritaria docente sea el reflejo de la movilidad. O sea que el docente jubilado antes o ahora va a ser exactamente igual. La movilidad va a ir por su paritaria. Y fíjese que otra cosa, ellos tienen un régimen especial donde se jubilan con muy poca edad, que es justo, que es difícil estar frente al grado, no se discute eso. Pero primero, era tremenda como venía la ley. Y nosotros quisimos que el que tiene 30 años de aporte en esta provincia no aporte más. El que tiene aportó 100% en esta provincia. Y nuestros enfermeros, que tienen el aporte de 30 años aquí, van a aportar nada una vez que se jubilen, por más que no tengan la edad. Y los docentes, aunque no tengan la edad, van a dejar de aportar también una vez que logren los 30 años. Eso lo consiguió UPCN.
0: Uh-huh. Allende, rápidamente.
14: ¿No logramos el objetivo? No, pero que la moligeramos, tengo 20 puntos para decirle.
0: Rápidamente, en relación a uno de los conceptos, sí, que usted decía, que la culpa de esto la tienen los políticos que metieron gente por la ventana y demás cuestiones. ¿A quién se refiere puntualmente? Porque yo hago memoria y usted acompañó.
14: A todos los gobiernos.
0: Pero usted acompañó a todos los gobiernos también. En algunos hasta fue en la lista.
14: Yo no. Yo soy peronista y voy a seguir siendo peronista. Pero fui siempre legislador. Y nunca voté una ley en contra de los trabajadores. Y me voy. ¿Sabe a qué me opuse, por ejemplo? A las cajas de jubilaciones municipales. Férreamente. Que me dijeron de todo. ¿Por qué? Yo en aquella época, donde pocos lo decían, dije, la caja de jubilaciones de los municipios es para fundir la caja provincial porque te dejan los jubilados. Se llevan los aportes y te dejan los jubilados. Sí. Mira qué fácil. Y ellos tienen un montón de plata todos los meses porque no tienen ni un jubilado. Y el año que viene van a tener 2 o 3, y al otro año 5 o 6, o sea que van a tener 20 años de una bonanza económica. Y van a servir exclusivamente para financiar barato a los intendentes. Fue una jugada política. Sí. Lo denuncié en aquel entonces en la Cámara.
1: Sí, eso fue claramente una mala decisión de los gobiernos. Decisión. Fue una mala decisión.
14: Y bueno, y yo lo decía, y sabe qué otra cosa me opuse a los gobiernos también. Me opuse cuando decían, los empleados del Banco Entre Ríos tienen que ir a la caja de jubilaciones porque el Banco Entre Ríos... Muchachos, vengan todos si quieren. Y si no, se van todos. No podemos agarrar únicamente la piedra para tirarnos al agua. Agarremos un flotador también. Entonces la piedra puede ser más pesada, con nadar un poquito salgo, pero únicamente la piedra me va a ahogar. Y bueno, esto fue pasando.
1: Yo quiero invitarlo a que venga al estudio para hablar un poco de estas cosas, pero también un poco de política partidaria. Usted dice...
14: La semana que viene voy a estar la semana en Entre Ríos. Dice, esto me estaba yendo a Buenos Aires. Pues,
1: usted dice...
14: Tenemos reunión de Consejo Provincial.
1: Usted dice, fui, soy y seré peronista. Bueno, yo intentaré curarlo de ese mal. Escúcheme una cosa, la última pregunta que le quiero hacer. Sí. Usted habla de los comedores, no sé si los comedores a los que... Y habla siempre de las cocineras. No sé si los comedores y las cocineras a las que usted se refiere son las de los comedores escolares, pero no importa. Exacto. Sea o no sea, ¿tiene una opinión sobre contrato con Tecnofood?
14: Bueno... Primero, le voy a dar exactamente la opinión con el contrato y con los fondos.
1: Sí.
14: Con los fondos, felicito a un gobierno que duplique el monto que sea de comida para los chicos. Y ojalá funcionen todos los órganos de control para que esos fondos se gasten bien, que estén gastados y que lo aprovechen los chicos. Sea una cuestión técnica, yo he padecido mucho la denuncia al cohete de mil cosas, inclusive de algunos peronistas. Entonces, no soy de los que soy fácil denunciante, pero sí me parece re bien que los organismos de control funcionen y que esté todo bien.
1: El gobernador dice que es muy difícil controlar. A mí ese argumento no me convence mucho.
14: No, yo no estoy de acuerdo con que sea difícil controlar. Fácil controlar no es nada, pero cada uno asume la responsabilidad que le toca en el lugar que le toca ejercerla.
1: Pero entre que una escuela...
14: intendente.
1: Pero escúcheme.
14: Yo le pregunto, ¿sabe lo que es ser intendente en Paraná y que no sepa cómo están los caños abajo de la tierra, cómo se los deja el intendente anterior y anterior, cómo están las cloacas? Y bueno, pero después, si quería ser intendente, no se venga a quejar.
1: Sí, por supuesto.
14: El gobernador no se puede quejar de la complejidad de gobernar.
1: Está bien, efectivamente, se asume el poder sin beneficio de inventario. Ahora, ¿no le parece mejor que las escuelas compren al supermercado o a la despensa de la esquina y no que la compra centralizada beneficie a un único proveedor que incluso no es de la provincia? ¿No hay ahí un problema? ¿No hay ahí algo para objetar?
14: Hay una cuestión sentimental que, si a mí me pregunta, sería mucho mejor, no sé si en el negocio de la esquina, porque se compra caro, y eso va en detrimento de los chicos, porque si yo compro caro, compro menos mercadería, entonces sería en detrimento de los chicos, pero sí compras localizadas, que departamental, y bueno, eso es un sentimiento mío. No me han elegido a mí para gobernar, respeto a quien gobierno, pero si usted me pregunta, yo lo hubiera hecho así. Pero las compras centralizadas, que a lo mejor la prioridad habría que ponerla, que hubieran sido proveedores entrerrianos, ¿qué garantiza? Por ejemplo... Yo luché con la compra centralizada de los medicamentos. Los interesados de robarse la plata todos los días a través de sobreprecio me hicieron denuncia por todas partes, denuncia mediática. Entre ellos algún legislador que después hubo un audio que decía que le habían ofrecido, que pedía $40,000. Bueno, pero todas las puteadas iban contra Allende. Porque yo qué decía, una aspirina, digo una aspirina por no dar la marca de ningún medicamento, pero un remedio barato. En el Hospital San Martín, nosotros teníamos las pruebas de las facturas que 2 años después se habían comprado, con la inflación que teníamos en aquella época, mucho más barato que lo que lo había pagado el mismo proveedor, cobrado el mismo proveedor, 2 o 3 años después.
1: Sí, sí, lo entiendo.
14: O no estaban regalando la mercadería. Bueno, ¿qué pasa? Los proveedores que dicen, ay, que el Estado es muy mal pagador.
1: Bueno, eso es cierto también, es cierto también.
14: También va. Es cierto. Pero no me venga con que una aspirina que vale un peso, la facturaban 8, 9 o 10, en esa proporción. Y así todos los medicamentos, la mayoría. Entonces, una compra centralizada seria de los productos, llamémosle antibióticos, de los, bueno, los que sabrán los médicos, me parece que se ahorraría hasta un 50 y 55%, que fue el estudio en aquel entonces que se hizo. Como pesar los callos de cada uno de los directores que está metido en ese, que no digo que son todos, pero debe haber muchos, metido en ese sistema, y por supuesto, de esos proveedores que hablan de la actividad privada como que lo mejor del mundo y el Estado lo peor, pero usan la plata del Estado, sobrecargan. Entonces me parece que los sistemas hay que irlo amoldando. Sí coincido en esto de los comedores, que qué bueno hubiera sido que la compra hubiera sido lo que decimos
1: local,
14: nosotros,
1: el compre local.
14: Exacto.
1: La seguimos, Allende. Gracias por la comunicación.
14: Le dejo un abrazo.
1: Un saludo. José Allende, secretario general de la Unión del Personal Civil de la Nación. Bueno, respecto de este último punto, ahora apareció una nueva irregularidad en Villaguay, ¿no? La difusión de una irregularidad en los comedores de Villaguay. A mí me llama la atención que aparezcan todas así,
15: de como gol. El Barrio Robles, ¿vio?
1: Claro.
15: El Robles en el ticket.
1: Claro, es como que aparece todo junto que generan un...
2: Vino.
1: Sí,
15: vino,
1: sí, un Valderrobles. Que va a ser un jugo de naranja, Valderrobles.
2: No.
1: Mire que le leo el mensaje que me mandó Alejandro.
15: Que fue muy difundido por medios porteños.
1: Esto casi es una amenaza.
2: Pero, por favor.
1: No, bueno, quiero decir lo siguiente. ¿Viste cómo saltan ahora estos casos? Me parece que tienden a generar un clima o una sensación de que está todo mal para justificar la operación. También es verdad, cuando Allende dice, me gusta que el gobierno gaste más en alimentar a los chicos, bueno, es una manera de verlo, estamos invirtiendo más en nuestros niños, pajaritos que van...
2: Blancas
1: palomitas que van a la escuela. También ahí uno podría decir, che, pero ¿y el criterio de eficiencia? Estamos gastando más. Porque me parece que siempre cuando un gobierno decide algo, está escogiendo entre diferentes opciones, salvo cuando hay una opción única y no tenés alternativa. Pero, por ejemplo, ¿compra centralizada o compra descentralizada? Bueno, la compra centralizada te permite acaso bajar costos. Comprás 10 kilos de arroz, es más, seguramente vas a conseguir un mejor precio que si 10 directores compran cada uno de ellos un kilo de arroz. Ahora, la pregunta es, ¿se justifica esa economía en detrimento del proveedor local? Porque en una de esas es mejor pagar un poquito más a 10 proveedores, democratizás un poco la provisión, la democratizás territorialmente, geográficamente, y ese peso que perdés pagando un poquitito de más, lo recuperás por otra vía, por la circulación local. Yo ayer me reía un poco, casi en tono de chicana, cuando Frigerio dice, che, qué bueno que vino el TC, la gente gasta acá, hay movimiento de dinero y hay circulación en la ciudad. Bueno, circulación en la ciudad también hay cuando en Colón le compran al boliche de la esquina. Por más que el boliche de la esquina le compre a un proveedor porteño, pero no importa, ese tipo tributa acá, paga tasa municipal en Colón, paga ingresos brutos en la provincia. Siempre tenés... ¿Qué elegimos? ¿Ahorrar un peso o circulación y movimiento? Entre muchas otras opciones posibles que están metidas dentro de este dilema o de este conflicto o de esta polémica.
15: Lo que pasa es que la nueva compra centralizada te permite quizás pagar menos en los productos, pero tenés que gastar más en logística.
1: Bueno,
15: porque la logística es algo que en el sistema anterior no existe, porque te lo lleva a la despensa de acá a la vuelta, te lo alcanza, lo compra el director.
1: Lo que pasa es que la logística está metida en el precio de la licitación.
15: La logística
1: la hace el la empresa privada.
15: Por eso el criterio de eficiencia es relativo. Porque
2: Tecnofood,
15: más bajo el producto, pero más caro la distribución, el envío.
1: La empresa intenta convencernos con un argumento de que el transporte va a movilizar al sector aquí, que habrá camioneros o choferes entrerrianos, y que habrá nutricionistas entrerrianos también, hablaron de 30 de ellos, digamos. Es un argumento que compensaría el costo que supone comprarle a un único proveedor en lugar de a 17, uno en cada departamento de la provincia.
15: También me parece relevante el tema, pero que hasta ahora son solo promesas o solo palabras, lo dijo el gobernador aquí en estos estudios, que Tecnofood se comprometió a poner una fábrica para procesar alimentos con materia prima entrerriana.
1: Vamos a verlo, vamos a, ojalá, vamos a esperar.
15: Nosotros le preguntamos, ¿eso está en el expediente? ¿Hay un plazo para eso? Y dijo, no, pero ahora es una promesa para cuando estén funcionando el sistema.
2: No está por escrito.
15: No está por escrito, es de palabra.
1: Y lo otro que
15: hay
1: no...
15: Hay que creer o reventar, pero bueno, si el final de la película...
1: En la Argentina hay una larga tradición, cada vez que hay que creer o reventar, terminamos reventando.
15: ¿No? Si el final de la película es ese, bueno, uno puede hacer otra valoración quizá más adelante. Hoy, con los elementos que tenemos, los argumentos que vos das de dejar de comprarle a los boliches de cercanía de las escuelas, va a tener un impacto, eso es innegable. Más allá de que el almuerzo es un sistema mixto, dice el gobierno. Los almuerzos y las cenas se siguen manejando con el sistema anterior.
1: Bueno, ahí me parece que hay un elemento endeble en el argumento del gobierno. Porque si es tan feo, tan malo, tan detestable el compre local o la compra descentralizada, ¿por qué dejás que los almuerzos y las cenas sigan así?
15: El gobierno en un momento dijo... Empezamos por una parte para que se
1: no, no, nos lo dijo Frigerio acá mismo.
15: Y después vamos por todo. Me parece que el objetivo del gobierno es centralizar todo.
1: No sabemos todavía, es una posibilidad.
15: Bueno, pero quizás...
1: Lo que yo marco es que hay una contradicción ahí. Si hay un sistema bueno y un sistema malo, ¿por qué no cambias todo el sistema? ¿No? Lo otro es que apenas hemos sobrevolado los términos en que se ha resuelto judicialmente el asunto. Acá no está del todo claro. Uno de los abogados que motorizó el amparo colectivo, el doctor Rubén Pagliotto, dijo, che, yo voy a denunciar al gobernador y al fiscal de Estado porque probablemente haya, entiende él, algún tipo de desobediencia judicial. Y el conflicto está planteado en términos de si Tecnofood, a su debido momento, distribuye elementos etiquetados o con el octógono,
2: con los sellos.
1: Pero no es una cuestión artística, no es una cuestión estética. El sello importa, en tanto el sello marca exceso de grasa saturada,
2: exceso de sodio, exceso de azúcares,
1: lo que fuera.
2: Calorías.
1: Ahora, según tengo entendido, estos productos de Tecnofood no tienen el etiquetado, no porque no tengan esos excesos, sino porque no están a la venta, no son productos comercializables en el mercado. Entonces, si nos van a... Yo no lo sé, tal vez estoy equivocándome. Si le van a dar a las escuelas productos que no tienen etiqueta por el solo hecho de que no son productos comercializables en el supermercado, no estamos resolviendo nada, no estamos atendiendo el problema de fondo.
2: Nutricional.
1: No estamos atendiendo la objeción nutricional que subyace en el amparo colectivo.
15: En la página de Tecnofood figuraban fotos y videos con productos, el budín banderita y demás.
1: Etiquetados
15: con sellos.
1: Bueno,
15: o sea,
1: pero parece
15: surge
1: que...
15: surge una causa judicial y demás. El gobernador.
1: Pero yo soy el gobernador y les digo a los de Tecnofood, che, mandame lo mismo, pero sin etiqueta. ¿Resolvimos el problema?
15: Bueno, yo escuché a alguien que decía, bueno, en estos momentos la planta de Tecnofood están abriendo los budines, cortándolo y metiéndolo en otras bolsitas sin etiquetas.
1: Claro.
15: Pero los budines
1: un tema
15: son
1: de
15: los
1: packaging. Solucionamos con el packaging.
15: Parece que
2: el tema sería ese.
15: Debería que haber alguna. Debería existir una certificación de la calidad nutricional de estos productos y que X cantidad de consumo de eso no genera un problema de salud en los niños.
1: 18-17 minutos en la República Argentina, casi 20 grados la temperatura en esta tarde en la ciudad de Paraná.
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1: Hay algunos mensajes. Alejandro pregunta algunas cosas sobre su vida privada que yo me parece que no debo por qué contestar.
2: Hoy están todos como a mí, delatemos a Florencia.
1: A mí me gusta resguardar
2: tu... Yo voy a venir un día y voy a empezar a delatar.
15: No fue tan grave.
1: A mí me gusta resguardar tu intimidad.
2: Yo no tengo ningún problema, ya me acaban de interrogar en público, así que a esta altura, ¿qué más me falta?
1: Néstor dice que el Estado no va a pagar un mango más con el convenio colectivo y habrá que ver quién capacita. Y dice, además Allende confesó que armó listas. Dígame, Flor. Dígame.
2: Bien, ACMER anunció un paro por 48 horas y denuncia una pérdida salarial del 16,1%.
1: ¿Para cuándo es el paro?
2: Bueno, vamos entonces a esa
1: porque
2: parte.
1: Tengo que organizar mi familia y mi vida, ¿vio?
2: Claro, sí. Jueves y viernes, en este caso, indica este anuncio, paro docente.
1: Jueves
2: por
1: y viernes de esta semana.
2: Sí. Exacto, jueves 27, viernes 28.
1: Las blancas palomitas se ponen contentas, porque se ponen, todos los niños son defensores del proletariado y de los trabajadores de la educación, paro, dicen, y se quedan durmiendo hasta las 11.
15: Las no blancas palomitas también, o palomones, porque hay paro universitario, también jueves y viernes, así que...
1: ¿Por qué palomones?
15: Bueno, porque son más grandes que las palomitas, pero también hay paro universitario, jueves
1: bien,
15: y viernes.
1: Muy bien.
2: También.
15: Gerardo, oyente del programa, dice, no me interesa defender a Moyne. Pero el señor Allende es el peor sindicalista juzgado y condenado por enriquecimiento ilícito. Y sigue hablando. No sé si condenado, porque me parece que se cayó justamente de la condena.
1: Hay un juicio pendiente.
15: Hay un juicio pendiente, pero está procesado.
1: Yo no quise hacer muy larga la charla con Allende, con quien hemos tenido una relación muy cambiante a lo largo de los últimos 30 años, yo escribí una columna muy dura porque yo sentía que Allende había apoyado la ley que ahora critica, ¿no? La de Moyne, la 8706. Dije alguna cosa muy fuerte, él se enojó conmigo, pero usted vio que
15: el tiempo pasa.
1: El tiempo borra todo, ¿no? Bueno, ¿queda algo, Floro?
2: No, simplemente que lo que indica el comunicado de ACMER es que exigen respuestas, no discursos. Y bueno, paro entonces.
1: Hechos, no palabras.
2: Claro, jueves y viernes entonces, paro de docentes.
1: Muy bien. La nota un poco abajo.
2: No, de ninguna manera.
1: Dígame. Paro docente. Vamos, paro docente, fuerza, jueves y viernes.
15: Combativa.
1: A ver, combativa, vamos.
2: Este programa arrancó. No.
1: Por eso es una chica de izquierda, progre, revolucionaria.
2: ¿Qué? ¿Eso
1: progre, revolucionaria?
2: Eso quedó en la secundaria.
1: Mal, ¿por qué? No hay por qué dejar caer las banderas.
2: Entregué mis ensayos sobre el Che Guevara y ya está, me rendí. Entregué.
15: Agarró la metralleta y se fue a la selva boliviana.
2: Entregué el fusil.
1: No deje caer las banderas.
2: No dejo caer las banderas. Digo que entregué el fusil.
1: Para mí hay gente cerca suyo que es una mala influencia.
2: ¿Qué?
1: EF.
2: ¿Qué?
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1: Dígame, Martínez. Veo que te tomé por sorpresa. ¿Querés que hagamos el sorteo ahora?
15: No, todavía no.
1: ¿Por qué?
15: Porque no, hay que generar expectativas. Bueno, entonces dame el programa.
1: Bueno, entonces dame algo.
15: Bueno, alguna noticia que preocupa a los empleados judiciales. Una diputada pide dejar sin efecto la ley que engancha sus salarios con lo del Poder Judicial. Lo presentó Liliana Salinas, del Partido Conservador Popular, y quiere dar por finalizado este mecanismo que se estableció en el año 2011 y que vincula los salarios provinciales con los de la Corte Suprema de Justicia de la Nación.
1: No, pero no entiendo qué quiere desenganchar. Entre Ríos de la Justicia Nacional, medida que adoptó Urribarri en su momento, o desenganchar laburantes del Poder Judicial con sueldos de los jueces provinciales?
15: No, quiere desenganchar los salarios, con la ley de enganche de Urribarri del año 2011.
1: Desenganchar los salarios de la justicia de Entre Ríos con los salarios nacionales.
15: Así es, dejar sin efecto el artículo 1 de la ley 10.068.
1: La interpretación era que con eso Urribarri se granjeaba la simpatía del Poder Judicial, que después no lo terminó tratando.
15: No le dio resultado.
1: No le dio resultado. 18.24 en la República Argentina.
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0: Es martes, es el momento de la academia, es el momento en que el profesor Manuel Cavia nos trae sus temas aquí. ¿Qué dice, profesor? ¿Cómo va?
1: Muy bien, muy buenas tardes.
0: ¿Qué anda con libros ahí?
1: Bueno, estoy con un libro porque desde este espacio vamos a dejarlo para el programa, digamos.
0: Para el sorteo.
1: Del doctor Pedro Cosul, Proceso de Municipalización y Entramados Políticos Institucionales, la construcción de las jurisdicciones municipales de Entre Ríos, 1860-1872.
0: Un libro que entrevistamos realmente, lo entrevistamos en su momento.
1: Un libro realmente muy, muy bueno.
0: Bueno.
2: Lo vamos a sortear. Hoy sorteamos el libro de La Ventana, del colectivo La Ventana.
0: Así que déjeselo.
2: Lo agendamos para semanas próximas.
0: Déjeselo a Martínez. Y vi que me mandó hoy, profesor, un par de libros también para. ¿Qué hace con los libros? ¿Los roba? ¿Usted asalta bibliotecas?
1: Tengo muy buena relación con el hombre de comunicación de UDEBA.
0: Ajá.
1: Y él está muy interesado que muchos de esos libros sean entrevistados por los miembros de este programa, digamos,
0: a ver si los tengo acá como para anticipar, ¿no?
2: Este libro tiene el sello del CONICET, o sea, de otro nivel. Son como los octógonos negros, pero al revés.
0: Claro, claro. Claro, son recomendables, digamos.
2: Exacto.
0: No puedo. Memoria de Memorial de los Caminos, ¿sí?
1: Memorial de los Caminos de Castilla, supongo que cuando lo entrevistemos será el hijo de Castilla, digamos, o pariente.
0: ¿De Manuel J. será?
1: Seguramente, porque es salteño.
0: Ah, bueno. Y después, Bioética, ¿dónde estás? Los dilemas morales que enfrenta la medicina moderna en busca de un camino hacia una práctica ética y humana, de Alejandro Giacobiti, un apellido que pesa en la universidad.
1: Seguramente.
0: Giacobiti.
1: Lo vamos a estar entrevistando también.
0: Bueno, muy bien.
1: Muy interesante.
0: Son los libros que vamos a ir regalando la semana que viene. Bueno, hoy está con nosotros el licenciado Pablo Krieger, que es politólogo, que es doctorando en ciencias sociales y que es investigador doctoral en el INES CONICET. ¿Cómo andás, Pablo? Buenas tardes.
3: Hola, Antonio, gracias por la invitación.
0: Por favor, tiene que agradecerle al profesor Cavia, sí, que gracias, es el hombre que convoca acá. Y yo anticipo temas y usted me da la explicación, profesor. Sí. Una exploración cuantitativa y demográfica de los alemanes del Volga en Paraná. Y tengo acá como una especie de subtítulo que no lo entiendo, Cavia.
1: Para eso está el invitado.
0: Escuche, Martínez, a ver si usted entiende. Una metodología escalable para el análisis de densidad de corrientes migratorias. Es como mucho para mí.
2: Sí, lo puede aplicar a cualquier sociedad, porque a eso que significa escalable, para medir justamente cuántos inmigrantes hay en ese lugar.
0: ¿Vos me querés humillar?
2: No, pero es sencillo. Dos neuronas o tres tiene que usar usted.
0: Profesor. Hágame la presentación.
1: Es interesante porque, bueno, cuando parece que todo está dicho sobre los alemanes del Volga, digamos, o por lo menos que se ha dicho mucho, hoy tenemos un invitado que nos va a dar una perspectiva distinta y va a usar una serie de metodologías modernas, donde aparece lo digital, el uso de bases de datos, digamos, y la geografía.
0: ¿Por qué te interesó, Pablo, el tema de los alemanes del Volga?
3: Bueno, de chico sí me interesaba entender qué había detrás de esas de nuestra cultura y nuestros antepasados, nuestras raíces históricas.
0: Vos sos de ese palo, más o menos.
3: Yo soy descendiente de alemanes del Volga.
0: ¿Sí?
3: Sí, sí.
1: Por lo menos que se ha dicho mucho, hoy tenemos un invitado que nos va a dar una perspectiva distinta y va a usar una serie de metodologías modernas, donde aparece lo digital, el uso de bases de datos, digamos, y la geografía.
0: ¿Por qué te interesó, Pablo, el tema de los alemanes del Volga?
3: Bueno, de chico sí me interesaba.

0: Y bueno,
1: pero te viniste de grande, ya de joven.
0: Sí, sí, sí, de ya de grande. Yo, de hecho, mi viejo vive en la zona de Viale.
1: Ajá.
0: Así que, bueno, desde ahí partiendo para Paraná para estudiar un poco más. Y bueno, me interesé en muchos temas de investigación. Mi tema de investigación actual dista un poco del que voy a presentar hoy. Pero la metodología que usé para esta investigación en particular es, digamos, escalable, como les decía yo, como decía el título, y se puede aplicar para otros contextos, también demográficos, en diferentes instancias.
1: Déjame preguntarte esto. Este tema de la exploración cuantitativa y demográfica de los alemanes del Volga, ¿fue tema tuyo de investigación en qué instancia? ¿Fue la tesis de grado?
0: No. Esto no es una investigación que proviene de una investigación de grado. Mi investigación principal se basa en análisis de otro tema distinto, que es riesgos ambientales.
1: Ah, sí.
0: Pero la metodología...
1: Perdóname, ¿esa fue la de tesis de grado?
0: Esa fue la tesis de grado, exactamente.
1: Ajá.
0: Y la de posgrado también tiene que ver con riesgos ambientales, pero utilizando una metodología de georreferenciación y de análisis de Big Data, lo que se llama Big Data, que son grandes datos, grandes paquetes de datos que podemos obtener de diferentes instituciones públicas generalmente, a partir de la cual vos podés sacar mucha información. Y una de las tantas informaciones que podemos obtener es identificación de identidades o de orígenes étnicos distintos, migratorios distintos, ¿no? Y ese es el objetivo de
1: ¿Y esta de que es una investigación que haces en el INES, CONICET?
0: Esa es apoyada, sí, por una investigación que llevo en el INES a partir de una metodología que se llama GeoRoot, un modelo de análisis geográfico y de densidad poblacional, para analizar, en el caso concreto de las investigaciones que estoy llevando adelante, para analizar y cruzar datos con riesgos asociados a cuestiones de ambientales, pero también para analizar la crisis migratorias asociadas a los riesgos ambientales, ¿no? De ahí nació mi interés por buscar un poquito más en una gran pregunta que desde chico muchos de la comunidad de alemanes del Volga se preguntaban: ¿qué proporción de alemanes del Volga hay en la provincia de Entre Ríos? Uh-huh. Es una pregunta muy difícil de abordar. Y
1: ¿proporción en relación a qué?
0: A la totalidad de la población.
1: De la población de Entre Ríos.
0: Exacto. Y la cantidad de población ubicada y las densidades dentro de cada distrito de la provincia, de departamento, incluso de ciudades.
1: Ya volvemos sobre eso.
2: Yo quiero saber primero, me interesa por qué el recorte de Paraná, y no de las aldeas.
0: No, en realidad es de la provincia de Entre Ríos.
2: Es de la provincia. No es solo Paraná, en toda la provincia.
0: No, es de toda la provincia. Sí.
2: ¿Y en qué base de datos se encuentra nuestro origen migratorio, social, nuestros ascendentes?
0: Bueno, para tomar los datos originarios de los descendientes, tomé las bases de datos de migración que llegaron a la Argentina entre el siglo XIX y el siglo XX. Particularmente yo analizo los descendientes alemanes del Volga. Esta franja, esta que cubre una parte de la franja de migración en Argentina desde 1876, que fue la primera llegada de los migrantes a las aldeas acá en la provincia de Entre Ríos, y luego una serie de corrientes paulatinas progresivas que se dieron hasta 1920 aproximadamente.
1: Sí, momento de mayor intensidad en general de la inmigración en Argentina.
0: Exacto. ¿Y
2: cómo se llega de ahí al presente? ¿Cómo sabe usted que un apellido X es hoy el abuelo de este?
0: Claro, bueno, la comparación la hice a partir de bases de datos actuales de tanto el padrón electoral como de otras fuentes de datos descargadas del RENAPER, por ejemplo, entre otras fuentes que me permitieron a mí cotejar la relación entre los apellidos originarios de esos descendientes más datos que no mencioné, pero también están en las fuentes de los orígenes de los apellidos, que son los censos que se hicieron acá en la Argentina, más los censos que se hicieron en Rusia antes de que estos alemanes del Volga, porque es de una zona de Rusia, para contextualizar a la gente, vinieran a la Argentina. Es decir, en Rusia se llevan adelante muchos censos. Muchos de ellos se realizaron en esta región, una región que había sido bastante próspera en algún momento, después con una crisis política se vino abajo todo, pero que se conservaron muchas de esas listas de apellidos que después vinieron acá a la Argentina, vinieron a todas las partes del mundo. A la Argentina vino solamente el 10%, el 15%, 20%, después
1: muchos, el 15% de la migración
0: del Volga más o menos
1: llega a la Argentina.
0: Claro, sí, después muchos vinieron a la zona de fueron a Estados Unidos, Canadá y Brasil.
1: Vuelvo a esa pregunta que generaba la curiosidad.

0: curiosidad, incluso por fuera de lo académico. ¿Cuánto de la población entrerriana finalmente tiene que ver con alemanes del Volga?
1: El dato es, aún lo estoy precisando, porque cabe destacar que cualquier persona interiorizada en temas onomásticos, en temas de apellidos, notará que no necesariamente un apellido indica el origen.
0: Claro.
2: Puede ser González, pero la mamá tenía un apellido alemán.
1: Una es esa. Otra que sea González, pero era porque era adoptado, por ejemplo. O que sea González, pero en realidad le pusieron ese apellido porque el del documento cuando ingresaron a Argentina no se leía bien. Hay múltiples motivos.
0: Errores en migraciones, ese tipo de cosas. Exacto. La persona que toma nota, que registra.
1: Claro. Además, puede ser un González que haya venido de, ponerle Brasil, supongamos, ¿no? O de alguna parte de España en específico, o no. Y particularmente con los descendientes alemanes acá en la provincia de Entre Ríos, la principal fuente migratoria de los... En Alemania se llaman alemanes étnicos a toda la población que está dispersa por el mundo y que tiene alguna raíz germana, entre comillas. De esa población, alrededor de... la mayor parte de los descendientes germanos acá en la provincia de Entre Ríos son alemanes del Volga. Pero hay alemanes que vinieron directamente de Alemania. Por eso también...
0: Es difícil hacer la proporción, establecerla.
1: Es más complejo, pero a través de una serie de encuestas, por ejemplo, que hice dentro de la comunidad de alemanes del Volga, sobre todo en familias de descendientes, traté de analizar esta pregunta que vos hacías. Si mi mamá tenía apellido González o mi abuela era apellido Senger, por ejemplo, que es un apellido del Volga, pero también puede ser alemán. ¿Qué proporción o cuánto de todas esas generaciones, al menos de las que están vivas, que es la que fui consultando, tienen primos o sobrinos que mantengan un apellido alemán? Y entonces, a partir de eso y otra serie de...
2: ¿Pero hay que hacer un caso por caso? ¿Hay que seguir pasarle el peine a todos los inmigrantes?
1: No, claro. O sea, yo tomo, por ejemplo, una base general de la provincia, pero al mismo tiempo hago un análisis, un muestreo, ¿no? Un muestreo para obtener porcentajes de lo que yo llamo el índice de exogamia comunitaria. La exogamia comunitaria es aquel índice que observa qué apertura tiene una familia o una comunidad para otras comunidades.
0: Claro.
1: ¿No? Hasta la década de 50, 60.
0: ¿Qué tanto hay un proceso de mezcla, de integración?
1: Exacto, con familias que sean de otras ramas, de otras comunidades, lo cual, si se quiere, desde la década del 50 en adelante hay un proceso de apertura mucho más grande en la provincia de Entre Ríos respecto a los alemanes del Volga,
0: qué
1: que se empezaron
0: eso.
1: A conectar con italianos.
0: Antes era como más cerrado.
1: Antes eran mucho más cerrados.
2: Hasta la Primera Guerra Mundial hubo escuelas alemanas. Acá las aldeas quedan ruinas, inclusive.
1: Hasta la Segunda Guerra Mundial hubo escuelas que... Enseñaban en alemán hasta el año 44.
0: ¿En dónde, por ejemplo? ¿En qué ciudades?
1: En Valle María, por ejemplo. Valle María es como el epicentro de los descendientes alemanes del Volga.
2: Valle María, la que va acá, hay una ruina que están, creo que Aldea San Carlos puede ser, que está de Valle María para adentro. Ahora lo googleo. Son muy lindas esas ruinas.
1: La zona de Alvear, General Alvear.
2: Exacto.
1: San Francisco.
2: Aldea San Francisco.
1: Aldea San Francisco.
2: Ahí hay una ruina de una escuela alemana.
0: Que funcionó hasta más o menos cuánto.
2: Hasta el 44.
1: Sí, aproximadamente. Y ahí podés
2: obtener... Quedaron los docentes dando clases y nadie les pagaba el sueldo porque dependían del Estado alemán y habíamos cortado relaciones... Segunda Guerra Mundial.
1: Y de hecho quedó bajo la idea de lo alemán del Volga, la idea de que eran alemanes nazis en alguna zona, y obviamente quedaba sobre ellos, recaía sobre ellos un sentimiento primero de culpabilidad por tener una identidad, si se quiere, o por tener un origen, simplemente.
0: Claro.
1: Porque muchos de ellos, digamos, siempre quisieron establecerse y radicarse acá, ¿no? Como lo han hecho.
0: Estamos hablando con el licenciado Pablo Krieger, que es politólogo y que estudió la exploración cuantitativa y demográfica de los alemanes del Volga. Vuelvo a la pregunta porque
3: Me dan vueltas y no me... ¿Cuántos alemanes del Volga vinieron? Y si en algún momento o a lo largo del tiempo se puede decir, representaban este índice de la población entrerriana.
1: Bueno, vos querés que yo te dé la primicia.
3: Ah, no, pero
2: queremos el número.
1: Pero, mirá, para darte un número aproximado, estamos hablando de entre el 10 y el 18% de la población entrerriana.
3: Es un montonazo.
1: Es un montonazo, exactamente.
3: ¿En qué momento habrá sido el índice mayor de población entrerriana?
1: De densidad dentro de... Te diría que actualmente, ajá. Sí. Yo los datos que yo obtengo son ahora una fotografía de la actualidad, ¿no? Ajá. Es decir, el análisis ahora está basado con respecto a los actuales.
3: Claro.
1: En la fotografía.
3: Pero no sé cómo se mide en términos científicos, si al final se terminó mezclando con un inmigrante italiano, con un criollo.
1: Y ahí vas trabajando con los porcentajes. Vas viendo qué porcentaje de exogamia comunitaria, como decía hoy, uh-huh. Y cuánto de apertura tuvieron esas comunidades a lo largo de los años. Uh-huh. Y a partir de eso vas viendo con qué digamos, el porcentaje extra que le tenías uh-huh. que añadir a los apellidos. Uh-huh. Entre otros elementos más que son realmente una especie de algoritmo, digamos, que uh-huh. se va construyendo y se va mejorando y perfeccionando a medida que vas realizando muestreos y lo vas mejorando.
3: Y hablamos principalmente de qué departamento, Diamante,
1: Paraná y Diamante. Paraná sí, y Diamante. Sí. Pero te diría que más Paraná por la zona de Crespo y sobre todo hoy en día la mayor parte de la descendiente de alemanes volga está en el departamento de Paraná por una cuestión más, si se quiere, desarrollo económico de la provincia. La mayoría de los profesionales que se formaron se van a la ciudad de Paraná o están en ciudades más desarrolladas. También vemos descendientes en la zona de Gualeguaychú. Como digamos, si nosotros haríamos un mapa de calor, que de hecho hice ese trabajo de mapear geográficamente dónde están ubicados al punto de que esa es la riqueza del modelo, digamos, vos pones un registro de 1,5 millones de habitantes, por ejemplo, y en tan solo menos de un minuto te lo puede georreferenciar.
0: Qué bueno.
1: A todos ellos. Y esa es la idea, digamos, del modelo que
0: es una metodología relativamente moderna.
1: Es muy moderna. Yo utilizo QGIS en principio y modelos offline, en lo posible, para no exponer datos, ¿no? Mm. Exponer datos personales. Obviamente que esto se hace con todo el cuidado legal y también con el permiso de la Secretaría Electoral y las demás instituciones que me ofrecieron los datos para hacer este tipo de análisis, también con los datos migratorios y demás. Pero, digamos, es una metodología que te permite georreferenciar cualquier dirección en cuestión de milisegundos y una base de datos como esta, como la de, por ejemplo, digo, de 1,5 millones de habitantes, pero podría ser la que vos necesites, georreferenciarla en cuestión de segundos y ubicar con una precisión máxima de alrededor de 3 o 4 metros, uh-huh. georreferenciar a esa población que vos selecciones, ¿no? Uh-huh. Y eso, lo que yo llamo escalable, es la posibilidad de utilizarla, por ejemplo, para el análisis de condiciones de vulnerabilidad frente a riesgos hídricos o uh-huh. Cruzarlo con bases de datos vinculadas a golpes de calor. No ya con tema de los alemanes del Volga, ¿no?
0: Claro,
4: que es más general.
1: Es el tema que yo presento uh-huh. acá. Pero el modelo en sí es escalable y, digamos, como encastrable con otros modelos. Es decir, vos podés cruzar muchos datos con la EPH, por ejemplo, y ver con mayor...
0: La encuesta permanente de hogares.
1: Exacto, con mayor precisión datos que de otra forma, incluso hasta con el censo, no podrías ver con la precisión exacta de 10 metros de dónde está la población adulta más en mayor vulnerabilidad, etcétera.
4: ¿Cuánto, qué consultó de la bibliografía escrita sobre el tema de los alemanes del Volga? Porque hay muchos libros en Entre Ríos.
1: Hay muchísimos libros de alemanes del Volga.
4: ¿Cuál tomó?
1: Teóricos ninguno. Porque, bueno, teórico sí tomé algunos libros de René Kruger, por ejemplo, más que libros, digamos, publicaciones o documentos.
4: Incluso hay muchos libros costumbristas de tal familia, de localidades.
1: Exactamente, sí, incluso hasta de localidades, porque hay, por ejemplo, tenemos José Luis Sac, por ejemplo, que es un escritor, periodista también acá en Entre Ríos, que trabaja este tema y tiene muchos libros publicados en referencia a una localidad particular que es la aldea Santa María, no sé si la ubican.
0: Sí, claro.
1: cerca de Cerrito. Luego,
4: Orlando Britos también tiene libros.
1: Orlando Britos, Ignacio Getty, uh-huh. son autores acá, justo están en la zona en la del zona, departamento sí, claro. Paraná. Pero después tenemos, bueno, René Krueger, que es un escritor. Él no es descendiente de alemanes del Volga, pero sí es descendiente de alemanes. Y tiene toda una investigación mucho más académica, lo cual los demás no lo han trabajado desde el aspecto académico.
4: ¿Cómo hace con Aldea Brasilera, por ejemplo, que son alemanes del Volga, que fueron a Brasil supuestamente, como no les gustó, se vinieron para Entre Ríos? ¿Cuentan o no cuentan?
1: Bueno, me sorprende que estés contando conocimiento, pero exactamente, la Aldea Brasilera se fundó a partir de descendientes alemanes del Volga que viajaron a Brasil, y ese contingente no estuvo de acuerdo con las condiciones.
4: No era ni parecido a Alemania.
1: Exactamente, no era parecido a la zona del Volga, sería. Claro. Y decidieron venirse acá porque la zona era más llana, había un clima más adecuado, más apto para la agricultura que ellos estaban acostumbrados a hacer. Y con ellos sí los consideró como alemanes del Volga, por supuesto, porque digamos, uno podría ser como más específico y encontrarse, digamos, con detalles más parciales, pero claro, cuanto más pones la lupa, digamos, más perdés lo global, el dato claro. global, que es lo que a mí me interesa uh-huh. más, es decir, obtener un dato transversal de la provincia para encontrar allí la proporción en el mayor grado de precisión claro. posible. Y también despejando toda duda acerca de la efectividad del método, porque cuando uno presenta un dato también se juega la reputación como científico,
0: sí,
1: pero
0: la
1: también
0: credibilidad,
1: la vale. credibilidad y la credibilidad del dato. Que eso supuesto. Es algo que la comunidad necesita, la credibilidad, creíble.
0: Más allá de lo numérico, de lo cuantitativo, de esta dimensión del estudio, ¿te metiste en aspectos culturales de los alemanes del Volga o no tanto?
1: Sí. De hecho, uno de los últimos trabajos es recuperar la historia de los alemanes del Volga antes de venir, digamos. Ah. Desde el Volga, claro, pasaron mucho sufrimiento, casi como todos los migrantes que llegaron a la Argentina.
4: En Rusia estaban como castigados, digamos.
1: En Rusia tenían condiciones de privilegio, pero hacia 1850 se le terminaban los privilegios que habían adoptado un siglo antes. Estuvieron 100 años, si se quiere, pasando una condición bastante ok. Digamos, no tenían tantos impuestos, tenían una situación bastante, si se quiere, acomodada, digamos. Fue creciendo paulatinamente como población. De hecho, dentro de la zona del Volga empezaron a necesitar crear colonias hijas, como le llaman ellos.
0: ¿Y se sienten o se sentían alemanes o del Volga?
1: Y ellos, mira, yo te diría que no se sentían ni alemanes ni del Volga. O sea, se sentían quizá un poco más germanos por el hecho de mantener el idioma. Mm. De hecho, cabe aclarar, porque acá en Entre Ríos usamos un dialecto, los alemanes del Volga. El alemán del Volga que perdura en algunas familias es un tipo de alemán. Mm. Pero es justamente el alemán que subsistió dentro de la Alemania. Alemania, cuando se reunificó hacia 1860, hizo una selección así, medio a las apuradas del idioma que al final se iba a terminar adoptando. Uh-huh. Y así fue que se eligió un alemán que estaba del centro de Alemania, centro-sur.
0: ¿Pero eso fue un fenómeno espontáneo o inducido por las autoridades?
1: Inducido por las autoridades, ajá. claro, sí. Bueno, eligieron ese idioma, el cual, si vos ponías un alemán del sur con un alemán del norte, no se entendían antes. Ajá. Hoy en día incluso subsisten diferencias fonéticas, obviamente, dentro de Alemania. Y de hecho, parte de este trabajo lo presento en un mes en Alemania. En 2 semanas viajamos para allá para presentar el trabajo, ya con los datos más precisos.
0: Ta.
1: Y ellos observan eso todavía, digamos, una diferencia cultural muy grande entre la zona del norte y la zona del sur, porque eran básicamente países distintos. Ni siquiera había una bandera alemana. La bandera alemana se constituye ya posterior, digamos, fines del siglo XIX.
0: La negra, amarilla y roja.
1: Claro. Exactamente. Son identidades que se fueron forjando luego, digamos. Ah. Pero lo que se conservó acá y llegó hasta acá, incluso las comidas típicas, por ejemplo, uh-huh. no son, digamos, comidas, entre comillas, completamente alemanas. Mm. Eran alemanas más...
0: Ah, nos mintieron siempre cuando comíamos chucrut y todo eso.
1: Sí, el chucrut sí. Bueno. Pero a lo que voy es que están filtradas por un montón de pasos, ¿no? Imagínense, cuando llegaron a Rusia los condimentos, las materias primas eran totalmente diferentes, incluso hasta la propia producción agrícola tuvo que ser cambiada.
0: Está. Profesor, ¿quiere cerrar?
5: No, simplemente aportar un dato histórico, digamos que cuando se produce la Segunda Guerra Mundial, para los nazis, los alemanes del Volga eran rusos,
0: claro,
5: y para los rusos eran alemanes, así que han sufrido mucho, es una parte que se conoce poco. Yo le recomendaba a Pablo hurgar en la cinematografía, yo le recomendé una película.
0: ¿Qué película?
5: Spanish, es una película española que habla de la Legión Azul, que llegan a un lugar y se encuentran con una alemana del Volga, digamos, que había quedado escondida en un granero, y se comunican y cuenta que su familia se había, la habían trasladado, digamos. Uh-huh. Entonces buscar en la filmografía como si esto aparece.
0: Claro, más vale.
5: Así que creo que, bueno, hoy hemos podido aportar una visión distinta. Sí, todo parecía dicho sobre los alemanes del Volga, digamos, hay algo,
0: claro,
5: algo distinto.
0: Hay un trabajo con herramientas científicas y metodológicamente muy, muy serio, da esa sensación. Gracias, profesor Cavia. Hemos hablado con el licenciado Pablo Kriger, politólogo, doctorando en ciencias sociales, investigador doctoral en el INES CONICET. Che, muchas gracias. Gracias por haber estado acá.
1: Gracias, Antonio, y gracias a la radio y a Manuel también.
0: Por favor.
6: La Academia dice lo suyo. Manuel Cavia.
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0: Vamos, vamos, que el programa empieza a quedarnos corto. Vamos,
11: sí,
0: Flor.
11: Tenemos que realizar el sorteo.
0: Bueno, sí, pare, está. Pare, falta un poquito. Usted mezcle.
11: Quedamos como Susana. Yo soy el Susano y usted es Susana. Yo tiro los papelitos para arriba y usted manotea el papelito. Y después los
0: juntamos. Bueno, pero después de esta noticia. Dale, sí, dale.
12: Desde
0: dale.
12: El mes de septiembre todos los trámites en la municipalidad se pueden llevar a cabo de manera digital.
0: Muy bien.
12: Se trata de la tramitación digital.
0: ¿Con el dedo?
12: Inteligente.
0: ¿Con el dedo?
12: No, no, no. Lo pueden hacer todo digitalmente desde la
0: compu. ¿Con el dedo?
12: Bueno. Ay, ay, ay. Desde el 9 de septiembre, de esta manera, la municipalidad dejará de recibir trámites en papel en la mayoría de los casos.
0: Muy bien, muy bien, muy bien.
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11: Un saludo a Julián, oyente del programa, que dice que dejemos de machirulear a Flor.
0: Muy bueno el programa, no es machirulear. Pero
12: estoy re de acuerdo con ese mensaje.
11: No es machirulear. Hacemos bullying a todos. No distinguimos si varón.
0: No hay problemas de género.
12: Nada. No, igual hay algo.

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1: Momento del sorteo.
2: ¿Va a ser el sorteo usted?
1: Usted va a tirar para arriba, sí. Y yo con mi tradicional habilidad manual, sí. Voy a...
2: Traté de agarrar uno.
1: Voy a manotear. Negro, ¿me pones por favor clima de sorteo?
2: Unos tambores, una trompeta.
1: No, pero
2: ¿un operador no necesita?
1: Sí, el año que viene yo le juro que consigo un operador.

0: 58.
1: Hay que decirle que pare, es una cosa increíble. Bueno, Alejandro 058 se lleva el libro de Gerardo Dayub y de Lucrecia Pérez Campos, de La Ventana. Que venga a buscarlo, nuestro ganador de hoy.
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0: El 25 de agosto de 1900, hace 126 años, moría el filósofo Federico Nietzsche. Hablamos de un hombre cuyas ideas... Te comento a vos, Flor, porque Martínez está jugando con el teléfono. ¿Cómo?
1: Friedrich Nietzsche.
0: Nietzsche. Nietzsche.
1: En la universidad te digo porque decían Nietzsche.
0: Yo estudié con los alemanes del Volga.
1: No, me imagino.
0: Hablamos de un hombre cuyas ideas, controvertidas e interpretadas de manera muy disímil, según cada quien...
1: Uno de los pensadores de la sospecha.
0: De la sospecha.
1: Claro.
0: Ejercieron una enorme influencia en la cultura occidental y en general en el mundo contemporáneo. El tipo era un crítico de la cultura y también de la religión, y escribió sobre las disciplinas más variadas. Entre ellas, la filología, la historia y la ciencia.
1: Sospechaba del lenguaje, decía él.
0: Bueno, hay que sospechar del lenguaje.
1: Y sí, por supuesto.
0: Su pensamiento se ha divulgado mediante citas célebres. Por ejemplo, la que afirma que la cultura occidental está viciada desde su origen. Y que su error más peligroso ha sido instaurar la racionalidad a toda costa. Escribió también... Todos los conceptos de la Iglesia se hayan reconocidos como lo que son, como la más maligna superchería que existe, realizada, no te rías, con la finalidad de desvalorizar la naturaleza.
1: Tenía un problemita con la Iglesia.
0: Y añadía, haciéndose con esto de un millón de amigos, el sacerdote mismo se haya reconocido como lo que es, como la especie más peligrosa de parásito, como la auténtica araña venenosa de la vida.
1: Bueno.
0: Eso es un sacerdote para Nietzsche. Un poco de El ocaso de los ídolos, de este autor que acabamos de nombrar, cierra el programa de hoy.

0: situaciones. Personajes. En el 2000 también.
1: También.
0: Las últimas palabras.
2: Los más sabios de todas las épocas han pensado siempre que la vida no vale nada. Siempre y en todas partes se ha oído de su boca el mismo acento, un acento cargado de duda, de melancolía, de cansancio de vivir, de oposición a la vida. Incluso Sócrates dijo a la hora de su muerte: la vida no es más que una larga enfermedad. Le debo un gallo a Esculapio por haberme curado. Hasta Sócrates estaba harto de vivir. ¿Qué prueba esto? ¿Qué indica? En otros tiempos se había dicho, como así han hecho y bien alto nuestros pesimistas los primeros: en todo caso, esto tiene que tener algo de verdad. El consenso de los sabios constituye una prueba de verdad. ¿Seguiremos hablando hoy así? ¿Nos está permitido hablar así? Esta irreverencia que supone pensar que los grandes sabios son tipos decadentes se me ocurrió por primera vez respecto a un caso en el que dicha irreverencia se halla totalmente en contra del prejuicio que sustentan tanto los eruditos como los que no lo son. Yo caí en la cuenta de que Sócrates y Platón son síntomas de decadencia, instrumentos de la descomposición griega, pseudo-griegos y anti-griegos. Cada vez he ido comprendiendo mejor que lo que menos prueba el consenso de los sabios es que tengan razón en aquello en lo que están de acuerdo. Lo que prueba, más bien, es que esos hombres tan sabios coinciden fisiológicamente en algo que los hace adoptar, de una manera forzosa, una misma postura negativa frente a la vida. Los juicios y las valoraciones relativas a la vida, en pro y en contra, no pueden ser nunca, en última instancia, verdaderos. Solo valen como síntomas, y únicamente deben ser tenidos en cuenta como tales. En sí, dichos juicios son necedades. Hay que alargar totalmente los dedos e intentar captar la admirable sutileza de que el valor de la vida es algo que no se puede tasar. No puede serlo por ser un ser vivo, porque este es parte e incluso objeto del litigio, y no juez. Y no puede serlo por un muerto, por un motivo distinto. El que un filósofo considere que el valor de la vida constituye un problema, no deja, pues, de ser hasta una crítica a él, un signo de interrogación que se abre sobre su sabiduría, una carencia de esta.

0: La vida no vale nada, de Pablo Milanés, en la interpretación magnífica de Sheila Blanco. Antes, un momentito de El ocaso de los ídolos, de Federico Nietzsche, o Friedrich Nietzsche.
1: Muy bien, me parece correcto.
0: Que el hombre estaba muriéndose un día como hoy, el 25 de agosto de 1900, y por eso anduvieron por ahí las últimas palabras de hoy.
2: ¿Nos vamos?
0: Sí, señor.
2: Tardísimo.
1: Sí. Yo sé que para ustedes esto es realmente determinante para que cierren su día.
0: Sí, a ver.
1: El animal fue debidamente sobornado y está encerrado.
2: Muy bien, hay gato encerrado.
0: Hay gato encerrado. Bueno, pero al final te gusta que la gente se entere de estas cosas.
1: Era un chiste. Era un chiste.
0: Bueno, mañana seguimos con esta apasionante historia del gato de Florencia. Hasta mañana.

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0: Hola, hola, hola, ¿qué tal? ¿Cómo les va? Muy buenas noches. Bienvenidos, bienvenidas a una nueva edición de No es tan tarde. Este programa que habitualmente hacemos con el señor Juan Cruz Varela, que hoy no está conduciendo, por supuesto. Mi nombre es Florencia Gómez y los voy a acompañar hasta las 20 en este resumen informativo que de alguna manera repasa los principales temas de la jornada. Podemos decir que a esta hora, en este 25 de febrero, un día realmente muy, pero muy lindo, con mucho sol, que al principio hay que decir que por la mañana temprano, tipo 7 de la mañana, estaba muy nublado y parecía que nuevamente íbamos a tener una jornada sin luz de sol. Sin embargo, llegando ya a las 11 de la mañana, más o menos, ahí empezó a ponerse realmente muy, pero muy lindo. ¿Yo dije 25 de febrero? Mirá qué oyentes atentos que tengo, que me están diciendo, ¿cómo 25 de febrero? Es 25 de agosto, gente. 25 de agosto. Estoy levantada desde muy temprano. Ténganme paciencia. Así estamos. Así hemos llegado a esta hora. En este momento, en la ciudad de Paraná, tenemos 16 grados 4 décimas con el cielo algo nublado, así lo indica el Servicio Meteorológico Nacional. La humedad es del 61%, la presión 1004.5 medida en hectopascales, viento del noreste a 12 kilómetros en la hora. La visibilidad es óptima en este momento. Y sí, es 25 de agosto, estamos en agosto. Largo, suspiroso este agosto. Para mañana miércoles 26 de agosto, mínima de 10, máxima de 23. También se espera una muy, pero muy linda jornada. Así que vamos de a poco empezando a despedir el invierno. Despacito, ¿eh? Todavía le quedan algunos respiros más, algunos estertores más a este invierno. Imagino. Vamos a comenzar, en este caso, el repaso, por supuesto, de las principales informaciones del día de hoy, como siempre lo hacemos, en la voz de sus protagonistas, mientras vemos cómo hay una gran cantidad de autos acercándose por calle Echagüe hacia las 5 esquinas. Mucha actividad a esta hora, hay que decirlo también, en el sector del patio de comidas que tenemos aquí al lado de la radio. Este es el momento en el que empieza de alguna manera a activarse, ¿no? Aparece el apetito y vemos muchos autos ingresar en el predio aquí de 5 esquinas en búsqueda de un bocado, ¿no? Una hamburguesa. ¿Estás para una hamburguesa, Claudio La Rosa? ¿Estás para una hamburguesa, Lucas Wagner? Yo veo que los rostros hacen solo que sí. Bueno. Vamos a intentar a ver si podemos generar un sistema, no sé, de roldanas tal vez. O algo así como hacía mi abuelo cuando se subía a los andamios y había que subirle los baldes con una roldana. Bueno, algo podemos inventar capaz, ¿eh? Ojo. Bueno, en fin, muy linda la jornada de hoy aquí en la capital entrerriana. Vamos a empezar, en este caso, con el repaso de la información más cercana, en este caso. Primero arrancamos por el ámbito local y también provincial. Una de las principales noticias del día de hoy, en este caso, tiene que ver con esta novedad dentro de la Municipalidad de Paraná, que desde el 9 de septiembre se va a implementar un sistema de tramitación digital inteligente que va a llevar, en este caso, a formato digital más de 200 gestiones dentro de lo que es la administración pública y va a eliminar el ingreso de nuevos trámites en papel. En este caso, los vecinos van a poder iniciarlos desde sus domicilios mediante la plataforma Mi Paraná, mientras que también, por supuesto, va a continuar disponible para aquellos que justamente no tengan la aplicación, van a poder hacerlo directamente en la atención presencial sin ningún tipo de problema. Esta nueva herramienta se presentó en el día de hoy aquí en la capital entrerriana, más precisamente en el Salón Mariano Moreno. Y quien explica un poco más de qué se trata esta nueva iniciativa de la municipalidad es justamente el jefe de gabinete, el doctor Santiago Valle, que va a, estuvo acompañado además por el coordinador general de Innovación Pública y Transformación Digital, Emanuel Orsuza. Y en este caso, uno de los detalles importantes, por ejemplo, que remarcó Emanuel, salió esta mañana con el móvil de Radio Costa Paraná, que me parece muy, pero muy importante, es la cuestión de la seguridad de los datos para las personas que justamente ingresan datos dentro de lo que es la aplicación para hacer trámites. Es muy, pero muy importante que justamente las personas, los ciudadanos, tengan un respaldo de seguridad dentro de todas estas, dentro de estas páginas, justamente para hacer todo lo que es el ingreso con total tranquilidad. Eso me parece que es muy, muy, muy importante, sobre todo en tiempos en donde justamente las estafas virtuales, bueno, son muy, pero muy frecuentes y muy habituales. Bueno, en fin, la cuestión de la seguridad me parecía algo importante para remarcar. Vamos a escuchar a Santiago Valle, el jefe de gabinete de la municipalidad, hablando justamente de esta tramitación digital inteligente que se implementa a partir del mes de septiembre.
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2: Que nosotros cuando entendemos o cuando vemos la burocracia, es algo que demora, que es lento, que termina siendo casi como una tortuga que enlentece todos los trámites. Y nosotros lo que queremos es combatir esa mirada, reformar el Estado municipal desde adentro. Esta herramienta viene a representar lo que nosotros pensamos de Estado facilitador, porque bueno, a partir de septiembre no se van a recibir más trámites en papel, pero sí va a ser accesible para los ciudadanos, para tramitar a través de la plataforma y poder tener mayor transparencia, objetividad, es decir, revertir esa idea que tenemos de la burocracia y venir a innovar de una manera que represente también la visión que tenemos del Estado, que no pensamos que tiene que haber un Estado máximo, un Estado que ancle el desarrollo, sino que el Estado tiene que ser motor de alguna manera del desarrollo.
0: Santiago Valle, en este caso hablando como jefe de gabinete aquí en la ciudad de Paraná, del municipio, brindando, ¿no?, un poco la decisión política de implementar desde el 9 de septiembre este sistema de tramitación inteligente. Reitero, hay una cantidad de trámites que van a sumarse a la plataforma Mi Paraná. También, por supuesto, va a continuar disponible la atención presencial, pero justamente la novedad es que siguen sumándose trámites para realizar directamente de manera online y sin la necesidad de presentar papeles. Justamente este es uno de los objetivos, no solamente reducir los tiempos asociados a la gestión administrativa, sino también la cuestión del papel. Bueno, en este caso, para quienes no tengan Mi Paraná y quieran hacerse de la cuenta, recuerden que en la página de la municipalidad, paraná.gob.ar, bueno, allí tienen justamente la pestaña para hacerse del usuario y, por supuesto, empezar de alguna manera a conocer todo lo que pueden realizar directamente desde esa misma plataforma. Y en otro orden de temas, en este caso tenemos para compartir con ustedes el testimonio del gobernador de la provincia, Rogelio Frigerio, que en este caso, en el día de ayer, creo que bastante tarde, dio a conocer con un video, ¿sí? Grabó un video en donde anuncia un paquete de medidas para acompañar el sector turístico en crisis. Las medidas incluyen subsidios a la tarifa eléctrica, una línea de crédito para la reconversión energética, una reducción del 20% en ingresos brutos y el financiamiento del turismo interno a través de la tarjeta Sidecreer. En este caso, el gobernador remarcó que el turismo está pasando por un momento muy complicado y que el Estado debe entender la situación y trabajar en algunos cambios que permitan aliviar justamente, bueno, esta situación pero tan compleja que están atravesando. Recordemos más o menos en los últimos fines de semana largos que sucedieron, la verdad es que la cantidad de turistas que vinieron a la provincia de Entre Ríos no han sido justamente cifras muy pero muy relevantes. Se requiere justamente de más turismo dentro de la provincia para de alguna manera empezar a apuntalar un poco más el sector, y justamente se espera que además el gobernador envíe a la legislatura un proyecto de ley para incorporar al sector turístico a la misma condición de industria en términos de impuestos sobre los ingresos brutos. Vamos a escuchar la palabra, en este caso del gobernador de la provincia, Rogelio Frigerio, en torno justamente a esta situación del sector turístico y las medidas a implementar.
1: No es tan tarde.
3: Sé en este momento difícil el esfuerzo que están haciendo todos aquellos que trabajan en el turismo de Entre Ríos para sostener el sector. Por eso acabo de anunciar unas medidas que van directamente a aliviar esta situación. Primero, una reducción del impuesto de los ingresos brutos. También un subsidio a la energía. Y por último, un crédito para la reconversión energética y un programa de incentivo al turismo interno a través de Sidecrear. Además, vamos a seguir fortaleciendo la promoción de todos nuestros destinos. Entre Ríos tiene muchísimo para ofrecer y sabemos las complejidades del momento. Por eso queremos estar cerca del sector, escucharlos y trabajar juntos.
0: La palabra del gobernador de la provincia, Rogelio Frigerio, en este caso. Se espera una línea de crédito también solicitada por prestadores turísticos destinada a, reitero, reconversión energética. Son créditos a una tasa del 21% con un año de gracia destinado a empresas vinculadas al sector turístico que van a poder reconvertir su matriz turística. Estos son algunos de los detalles, por supuesto, de estas medidas que buscan llevar alivio al sector turístico en un momento de zozobra realmente que están padeciendo. Y lamentablemente es un sector que viene muy, pero muy complicado ya desde hace bastante tiempo. Le cuesta volver a tomar fuerza, ¿no? Pero bueno, se necesita además muchísimo más movimiento también dentro de la provincia para generar de alguna manera un buen soporte, un buen cimiento, ¿no? Para a partir de ahí que crezca un poco más o bastante más. Eso sería lo esperable o es lo deseable en todas maneras. Otro de los temas que tenemos para compartir, en este caso, un poco pensando en los días que vienen. Hoy es martes 25 de agosto, pero nos anticipamos a lo que sucederá

0: 28 en reclamo de una recomposición de salarios y la apertura urgente de una nueva discusión paritaria con el gobierno provincial. La medida fue adoptada por la Comisión Directiva Central del sindicato a raíz de una crisis profunda que atraviesan los docentes en torno a la pérdida del poder adquisitivo y, por supuesto, los salarios frente a la inflación. Que este es un tema, una tablita en la que los salarios vienen perdiendo mal, en este caso contra la inflación acumulada. En este caso vamos a escuchar la palabra del secretario general de ACMER, Abel Antivero, hablando precisamente de esta nueva medida de fuerza que se llevará adelante esta semana.
1: No es tan tarde.
2: Nosotros entendemos que desde diciembre, porque tenemos que contemplar diciembre, al gobierno le seguimos reclamando diciembre, que es parte del no cumplimiento del acuerdo paritario del año 2025. A eso hay que agregar que desde diciembre a julio hay un acumulado inflacionario del 22%. El gobierno ha respondido a través de 3 convocatorias paritarias que fracasaron, donde termina respondiendo con prácticamente el 6,5 a través de decretos y con propuestas que sabe que íbamos a rechazar. En ese sentido decimos entonces que se nos adeuda un 16%, pero al mismo tiempo entendemos que tenemos que sentarnos a pensar un plan, una planificación de recomposición salarial, porque es entendible también que no se resuelve de un día para el otro, pero con proyección ya de cara al ciclo lectivo 2027. Cuando nosotros decimos que no alcanza para pagar el alquiler, no alcanza para comprar las cuestiones básicas que hacen a la vida de cualquier ciudadano, significa que la situación es totalmente desesperante por parte de los docentes.
0: La palabra de Abel Antivero, secretario general de ACMER, en este caso en torno a la situación muy, pero muy complicada que están atravesando los docentes en la provincia de Entre Ríos. Bueno, se cuestionaron los últimos incrementos otorgados y también los aumentos registrados en lo que va en este año, en este 2026, en comparación justamente con los datos de la inflación. Es decir, se acumula un 6,6% de aumento frente a una inflación del 22,7% hasta el mes de junio. Entonces, efectivamente, cuando se ponen las dos cifras en comparativa, la verdad que en esa tablita salen perdiendo los salarios de los docentes de una manera muy, pero muy tremenda. Y sumado a que, de alguna manera, lo que vienen reclamando desde el gremio es que incluso ya traen una inflación acumulada del año anterior. Por eso justamente se reclama con esta vehemencia. Además, y acá enlazo justamente con el próximo testimonio, otra de las cuestiones que van a suceder esta semana es que habrá un paro, en este caso en las universidades. Este paro, más precisamente, no lo llevan adelante solo los docentes de las universidades, sino que también se suman los no docentes, es decir, los empleados que tienen las universidades que trabajan justamente para garantizar el funcionamiento, ya sea ordenanzas, trabajadores, etcétera, etcétera. En este caso, tanto trabajadores docentes como no docentes de la universidad anunciaron un paro de 48 horas para este jueves y viernes sin asistencia a sus lugares de trabajo. Esta medida forma parte de un plan de lucha que vienen sosteniendo en torno a la implementación de la ley de financiamiento universitario que sigue brillando por su ausencia en la implementación. ¿Sí? Es una ley que está reglamentada, que fue ratificada, que pasó por todas las instancias, todas, para que efectivamente se ejecute, así y todo, sigue sin implementarse, sigue sin darse el correcto financiamiento para las universidades. Así que vamos a escuchar en este caso el testimonio de Héctor Coronel, que es el secretario general de la Asociación de Personal de la UNER, ¿no?, que es este gremio, APUNER, en torno justamente a esta situación, enlazando, ¿no?, un poco paro docente. Escuchábamos a Abel Antivero y ahora también paro universitario, docentes y no docentes, y escuchamos a Héctor Coronel.
1: No es tan tarde.
3: Sí, lógicamente estamos en un plan de lucha, otra vez, junto con los compañeros

0: trabajadores docentes, en lo que es, digamos, la cuestión del permanente reclamo que tenemos a 300 días de incumplimiento de la ley de financiamiento universitario y a su vez también el hecho del deterioro salarial que hay de manera progresiva y persistente y la desatención que hay de parte del Gobierno Nacional. El deterioro presupuestario, digamos, es muy significativo para que se entienda. De la totalidad del presupuesto universitario, el 90% está destinado a salarios, el resto es para financiar gastos de funcionamiento, becas estudiantiles y demás menesteres, digamos, pero bueno, lógicamente con la escalada inflacionaria se ve deteriorado cada vez más ese exiguo presupuesto que percibimos, no solo nosotros como Universidad Nacional de Entre Ríos, sino todas las que conforman el sistema universitario nacional.
1: La palabra entonces de Héctor Coronel en torno justamente a esta nueva medida de fuerza que van a llevar adelante docentes y no docentes jueves y viernes de esta semana, justamente pidiendo, reclamando por la implementación de la ley de financiamiento universitario. Así que esta semana, jueves y viernes, escuelas y universidades sin actividad. Veremos, por supuesto, ¿cómo siguen estos temas? Porque por un lado, tanto los docentes están pidiendo urgente la reapertura de las paritarias y la cuestión de los docentes y no docentes universitarios, bueno, ya viene desde hace bastante el pedido expreso, ¿no? Porque efectivamente se implemente esta ley. Ahora es tiempo de irnos a la pausa. Tenemos que hacer un breve descanso. Pero para después de la pausa, les prometo que vamos a develar, con ayuda, por supuesto, porque si no, no podríamos, la carta astral de este país. ¿Usted sabe lo que es el sol en Cáncer, Claudio Larrosa? ¿No? Bueno, yo les juro que después de la pausa vamos a tener un testimonio que da cuenta de cuál es la carta astral de este país. El sol en Cáncer, el ascendente en Libra, la luna en Vaya, uno a saber qué. Pero explica los destinos de este país, efectivamente. Ay, ay, ay, ay, ay. Pausa y venimos con más No es tan tarde hasta las 20. Quédense con nosotros en el aire de Radio Costa Paraná.
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1: Me coloco en la posición y en la actitud de los chicos de 14, 15, 16 años, que se aman, señora presidenta. Se aman, o les vamos a enseñar que deben o no amarse. Dios tuvo la grandeza de, junto a la creación, descubrirle al hombre y la mujer el goce, señora presidenta, que es un derecho humano fundamental.

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0: Vamos, vamos, vamos. No es tan tarde, por supuesto que no. 19:44 o 8 menos cuarto, como diríamos en casa. 8 menos cuarto a esta hora. Promedia la búsqueda de hamburguesas en las cinco esquinas, Crece la fila. Vengan con tiempo si vienen acá para la zona del patio de comidas, Ahora sí estamos, ¿no, Claudio? Estamos listos para pedir. Nos quedan algunas voces de protagonistas para repasar, en este caso en torno a la información del día de hoy. Me voy a mover al plano nacional. Traje dos testimonios distintos, en este caso de gobernadores de provincias, que están un poco incómodos o molestos por la situación, o el estado más precisamente, de las rutas en los territorios provinciales. Y por un lado es la cuestión del estado de las rutas y por otro lado es el impuesto a los combustibles que se cobran en todo el territorio nacional, que tiene como objetivo de alguna manera dedicarse a el mantenimiento de las rutas en todo el territorio nacional, y no está sucediendo esto, no se está dando justamente ese monto que es el impuesto a los combustibles a los gobernadores, justamente para este fin, para el trabajo en las rutas. Vamos a escuchar en este caso, en primer lugar, a el gobernador de la provincia de Río Negro, Alberto Beretilnek, que habla directamente de rutas con cráteres. Si les parece, compartimos el testimonio del gobernador rionegrino.
1: No es tan tarde.
2: Sí, nosotros tenemos hoy un tema que es urgente, que es poner las rutas en condiciones. Esto es, están todas abolladas por la falta de control de peso de camiones. Hay rutas como es Barra del Medio, Catril, sobre la 151, que son directamente cráteres. Ustedes han publicado fotos días pasados. Sí. Tenemos obras inconclusas, o sea, obras que se rompió la relación entre las empresas y Vialidad Nacional, en Chuelechuel, en Puente 83, también en Catril, con lo cual hay una cuestión que es urgente, es decir, poner en condiciones de transitabilidad las rutas.
3: Es fuerte la palabra cráter igual, porque uno en general la asocia a un volcán. Y me estás hablando de una ruta.
2: Pero son cráteres, o sea, hay días, un día, después de un gran temporal de lluvia, 14 vehículos tirados porque rompieron su cubierta de los pozos que había.
0: Y un poco en sintonía con Alberto Beretilnek, que habla justamente de la situación de las rutas en Río Negro. Enlazo o hago conversar con otro gobernador, que es el gobernador de La Rioja, Ricardo Quintela, que en este caso habla de estos recursos, ¿no? Del impuesto al combustible que se abona en todo el territorio nacional y que de alguna manera, bueno, debería justamente repartirse para acondicionar las rutas, y no está sucediendo. Es el audio número 6 y lo compartimos.
1: No es tan tarde.
4: Bueno, eso depende de los gobernadores. Hay gobernadores, digamos, que acceden a eso. Me parece absolutamente incorrecto, puesto de que le está cobrando los impuestos cada vez que uno carga combustible para mantener las rutas nacionales, que son de la nación. Y las provincias no tienen ni facultades, porque justamente por eso la traspasan, no tenemos facultades para intervenir, y tampoco podemos intervenir porque se nos quedan con nuestros fondos. Por eso la denuncia es respectiva, por malversación de fondos, por incumplimiento de deberes funcionales y por varias cosas más que le hacemos al presidente de la nación.
0: Ricardo Quintela es el gobernador de La Rioja y va un poco más fuerte en torno justamente a esta cuestión de los impuestos a los combustibles y esta imposibilidad de justamente poder hacerse cargo, ¿no? O hacer frente a los estados de las rutas que en el territorio de La Rioja probablemente esté complicado en similar situación con lo que narraba, por ejemplo, Alberto Beretilnek en Río Negro. Lo propio podríamos decir de la situación de las rutas en la provincia de Entre Ríos, como en tantas otras provincias. La verdad es que es una preocupación severa, porque la verdad es que se torna muy, pero muy complejo el tránsito y también, lamentablemente, tampoco acompaña el índice de siniestros viales que se dan en las rutas. Así que es un tema severo y es un tema al que hay que seguir con mucha atención, sobre todo. También tenemos para compartir en el día de hoy, en esta suerte, ¿no?, de resumen informativo. Hoy es martes y los martes habla el vocero presidencial. Adrián Rabier brinda sus conferencias todas las mañanas los martes. En el día de hoy tuvo dos momentos que en este caso seleccioné. Por un lado, el escándalo en Bolivia con Fernando Cerimedo, este hombre que en algún momento tuvo un vínculo muy, pero muy cercano al presidente Javier Milei. Se hablaba de una asesoría. También tuvo una asesoría en Brasil con la familia Bolsonaro. Y ahora estaba en Bolivia, aparentemente también trabajando en asesorías con el nuevo presidente de Bolivia, con Rodrigo Paz. La cuestión es que en el medio de estos trabajos que realizaba, contrató sicarios para mandar a matar a la mujer, a la esposa o a la pareja o a la novia, que a su vez dice que está embarazada. Entonces hay como un gran escándalo y en el medio de esa detención, justamente por la denuncia que realiza esta mujer, que dice que la mandaron a matar, encontraron una cantidad de dinero. Entonces ahora también no solamente está preso y se lo está investigando por el delito de intento de asesinato de una persona, sino que también, y con contratación de sicarios, sino que también se abrió una nueva investigación por enriquecimiento ilícito. Bueno, un panorama complejo el de Fernando Cerimedo en Bolivia. La cuestión es que en el día de hoy, justamente el vocero presidencial, Adrián Rabier, salió de alguna manera a desmarcar la figura del presidente Javier Milei, justamente de alejando totalmente a Fernando Cerimedo de la figura presidencial. Si les parece, escuchamos el audio número 7.
1: No es tan tarde.
5: Lo primero que queremos destacar es que Javier Milei no tiene relación con Cerimedo desde 2023. Ha habido algunos ingresos en la primera mitad de 2024 que no han sido con el presidente, pero más allá de eso, el gobierno no tiene relación con Cerimedo desde hace ya un par de años. En segundo lugar, hay que destacar que este delito se cometió en Bolivia, si es que se cometió, ¿no? Hay investigaciones al respecto y hay que dejar trabajar a la justicia de ese país para que muestre los resultados de las investigaciones y en todo caso se pueda saber qué ocurrió. Hoy por hoy creo que no, el gobierno no puede dar una respuesta al respecto.
0: Y en otro de los temas en los que se metió justamente el vocero presidencial en el día de hoy es el tema de los morosos o las moras o las familias con deudas. Nuevamente, ¿no? Es un tema que, bueno, ya empieza como a colarse abiertamente, ¿no?, en la agenda periodística casi cotidiana. Y en el día de hoy, nuevamente, ¿no?, tomando algunas declaraciones del presidente, habló justamente de que hacerse cargo de la mora, que es un acuerdo entre privados, sería de alguna manera beneficiar a los bancos. Si les parece, compartimos este testimonio bastante breve de esta mañana del vocero presidencial en torno a los deudores morosos.
1: No es tan tarde.
5: El presidente ha sido enfático en que esto se trata de acuerdos entre privados. Claramente hay morosos que están en una situación difícil por no poder pagar esas deudas que tomaron, esos créditos. Pero el problema acá, en gran parte, es de las entidades financieras, de los bancos y las entidades financieras no bancarias que han otorgado créditos, en algunos casos con tasas de interés elevadas, de hecho, para cubrirse quizás de los riesgos que estaban asumiendo, y esto ha dejado comprometidas a estas entidades financieras. Salvar esta situación desde el gobierno con dinero que pagan los contribuyentes o los pagadores de impuestos, de alguna manera implicaría tomar recursos de una parte de la población para salvar a los bancos.
0: Adrián Rabier, en este caso, tomando un argumento que dio el presidente Javier Milei el pasado fin de semana en la Bolsa de Comercio de Rosario, ¿no? Salvar a los bancos. Después tuvo ahí un momento un poco más, más una chicana, digamos, a los sectores de izquierda que están preocupados por los bancos. Bueno, eso es harina de otro costal. Y en este caso me parecía que lo importante es más remarcar esta cuestión, ¿no? Esta insistencia de parte del gobierno del acuerdo entre privados. Otro de los temas que tengo para compartir con ustedes es que, nuevamente, hoy es martes, los lunes por la noche está el programa del que a veces suelo traer audios, que en este caso es el programa del periodista Carlos Pañi. Anoche estuvo Victoria Tolosa Paz. Traje dos testimonios de, en este caso, la señorita que habló por un lado del peronismo, de la necesidad de un líder en el peronismo, y vamos a escuchar primero ese audio. Y después vamos a descubrir lo del sol en cáncer, así que presten atención. Usted, Claudio Larrosa, que siempre está como preocupado por la carta astral y por cómo van a suceder el horóscopo y todo eso, bueno, vamos a prestar atención. Pero primero vamos con el líder peronista que tiene que en algún momento aparecer, tiene que en algún momento, bueno, decantar toda esta cantidad de peronismos que hay y tiene que emerger un líder y, bueno, acá indican directamente que tendrían que ser en unas PASO. Esto es lo que dice Victoria Tolosa Paz. La escuchamos.
1: No es tan tarde.
6: Hoy hay tantos liderazgos como peronismos hay. Me gusta decir que tenés peronistas en La Rioja que lo miran al gobernador, peronistas en Buenos Aires que miran al gobernador, peronistas en La Pampa que creen en su gobernador, pero no hay un liderazgo por lo menos nítido, concluyente. En tanto, hubo periodos donde nadie dudaba del liderazgo de la compañera Cristina Fernández de Kirchner o de Néstor Kirchner, o incluso de alguno de los gobernadores en el periodo que gobernaron muchos años sus provincias. Ahora hay, me parece, una necesidad enorme de concluir esa conducción y ese liderazgo de cara a la sociedad.
7: Por si eso te decimos, saco las PASO, ¿te ayudo o te perjudico?
6: Nosotros queremos las PASO.
7: Trabajo.
6: Queremos las PASO porque incluso queremos las PASO o queremos la primaria abierta y simultánea si efectivamente se logra un consenso. Nosotros estamos convencidos de que el peronismo necesita validar esa conducción y ese liderazgo en las urnas.
0: Victoria Tolosa Paz pide PASO, pide urnas para que decante este líder. Y por otro lado, ya un poco en el cierre, ¿no?, de la entrevista, le recuerdan que ella es hija de un astrólogo. El papá de Victoria Tolosa Paz era astrólogo. Y ella heredó ahí algunas cuestiones respecto de la astrología. Entonces, igual, estuvo un poco tímida, porque el periodista le pide que hable de la astrología en torno al presidente de la nación. Y ella escapó por la tangente y dijo, no, te voy a hablar de la Argentina. La Argentina tiene el sol en cáncer. Pero vamos a escuchar a Victoria Tolosa Paz, que es mucho más divertido que se los cuente yo, por supuesto.
1: No es tan tarde.
6: La Argentina, los países tienen cartas astrales. Y la Argentina es cáncer, bueno, nació el 9 de julio de 1816 en San Miguel de Tucumán a las 12 del mediodía. Por lo tanto, es cáncer ascendente Libra. Entonces,
7: ¿qué es eso?
6: Es una Argentina que se pasa permanentemente en el péndulo económico, pero es un péndulo también de la emocionalidad que tiene la Argentina, el mundial, las Malvinas, que son nuestras, y los gritamos y nos emocionamos. Eso es la argentinidad al palo. Eso es lo que realmente es el sentimiento profundo de la patria, y nadie puede amar lo que no conoce, y por eso la discusión de que Milei, ese capítulo del sol en cáncer, que es protección, que es amor.
8: El sol en cáncer.
6: Sí, en la Argentina es una...
8: El sol en cáncer.
6: Bueno, Estados Unidos también tiene el sol en cáncer. Es que sin duda la energía del país es un país profundamente pasional, pero que en el péndulo busca también la ilustración, ¿no? Una Argentina que en esa búsqueda de ese ascendente en Libra quiere obviamente ser una Argentina que progrese.
0: Sol en cáncer, gente. Con el ascendente en Libra. Bueno. La razón de todos los problemas de este país. Nadie leyó bien la carta astral. Por favor. ¿Cómo no se nos ocurrió antes sacar la carta astral de este país? ¿Qué cosa? ¿Usted lo puede creer? Porque yo no, ¿eh? Dios. Ay, ay, ay, ay, ay, ay, ay. Son las 8. Llegamos a las 20. Me voy a elegir reírme. Elegiré reír. Ay, qué país, qué país. Cuánta generosidad. ¿Entendió lo del sol en cáncer, Claudio La Rosa? La cuestión pasional. Ese amor por el territorio. Ay, ay, ay. Basta. Ciérrenme el micrófono. Son las 8. Estamos en la ciudad de Paraná con 16 grados 4 décimas, una humedad del 61%. Para mañana, miércoles 26 de agosto, mínima de 10, máxima de 23, con un cielo parcialmente nublado durante toda la jornada. Mañana, por supuesto, estaremos aquí a partir de las 7 de la tarde, después de nuestros queridos colegas de En el 2000 también. Nos volvemos a escuchar a esa hora, a las 7 de la tarde. Muchísimas gracias al señor Claudio La Rosa por la operación técnica puesta al aire. Y, por supuesto, la musicalización. Lucas Wagner, también muchísimas gracias por la operación en el streaming. 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Ahí estamos. Nos pueden ver y escuchar en vivo desde cualquier punto del territorio nacional y también de cualquier otro lado, sin ningún tipo de problemas. Muchísimas gracias a todos, que terminen muy bien la jornada y, por supuesto, mañana a partir de las 10, de las 19, estaremos aquí para dar un nuevo inicio a este programa que hemos dado en llamar muy cariñosamente No es tan tarde. ¡Chau!

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segundo bloque con toda nuestra música folclórica. 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
2: 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Inscripciones a través del portal ciudadano Mi Paraná y todo lo que tenés que saber en www.paraná.gov.ar. La Municipalidad abrió el mes de la gurizada en Anacleto Medina. Los niños participaron de una jornada recreativa, cultural y artística en el polideportivo del barrio San Jorge. La actividad contó con organizaciones barriales, comedores, merenderos y universidades que participan del programa Construir Valores. Los festejos continuarán en Bajada Grande. 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
2: Este es el panorama de noticias de Radio Costa Paraná. El pronóstico del tiempo indica para las próximas horas inestabilidad con probabilidad de lluvias y chaparrones del jueves al viernes a la mañana. Para este miércoles mínima 10 grados, máxima 23. Para el jueves mínima 15 grados, máxima 22. Para el viernes mínima 12 grados, máxima 21. Estos son los principales títulos de esta edición de noticias. Paraná dejará de recibir trámites en papel y digitalizará más de 200 gestiones municipales. Se presenta el libro Paraná 200 años de historia. La municipalidad abrió el mes de la gurizada con una jornada popular en el barrio Anacleto Medina. Cerraron temporariamente el Plumín. El quirófano móvil continúa en agosto con castraciones en la vecinal Espejo 9 de julio y el radar. La feria en tu barrio incorpora un nuevo punto de distribución. Entre Ríos organizó el cuarto encuentro regional para enfrentar el impacto del fenómeno del Niño. Paro en universidades nacionales. Impulsan una ley para derogar la ley de enganche para judiciales.

0: FUD proponen declarar ciudadanos ilustres a Licha Martínez y Senesi. El gobernador recorrió en diamante la obra de restauración de la Escuela Independencia. Caja de Jubilaciones se trabaja en la nueva ley. Hay 4 nuevas ambulancias en los hospitales San Martín y San Roque. En el orden nacional, de interés para quienes vuelan a Buenos Aires, 4º Congreso Argentino Anticorrupción, Adorni pidió más tiempo para justificar su patrimonio. La Copa Davis se juega en Neuquén y hay equipo confirmado.
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0: Estas son las noticias del panorama de Radio Costa Paraná. Paraná dejará de recibir trámites en papel y digitalizará más de 200 gestiones municipales. Desde el 9 de septiembre, más de 200 trámites municipales pasarán completamente al formato digital y no ingresará nueva documentación en papel. Explicaron cómo funcionará el sistema y qué ocurrirá con quienes necesiten atención presencial. La nueva herramienta fue presentada en el Salón Mariano Moreno por el jefe de gabinete de la Municipalidad de Paraná, Santiago Valle, y el Coordinador General de Innovación Pública y Transformación Digital, Emanuel Orsusa. Santiago Valle decía:
2: Se habla mucho de digitalización y parece algo muy simple de llevar adelante. Tenemos la concepción de que la digitalización es un proceso que no viene a transformar a digital lo que viene haciendo mal en papel. Es decir, lo que pensamos es cada proceso, cada flujo de trámite nuevamente para que sea simple, sea más sencillo para el ciudadano y a la vez sea digital. Es decir, es pensar primero el Estado para adentro, pensar internamente qué funciona mal en papel para después digitalizar algo que esté bien hecho, algo que esté reformado. Entonces, de esa manera lo concebimos lo que se llama digitalización. Nosotros nos gusta, bueno, Emanuel es coordinador de innovación pública, nosotros pensamos en el término de innovación porque es eso, es no solamente digitalizar lo que está mal en papel, sino innovar en la forma en la cual concebimos el Estado, un Estado moderno que se tiene que adaptar obviamente a las exigencias ciudadanas, que tiene que tener los controles internos, porque el Estado tiene controles internos que son necesarios llevar adelante, tiene auditorías incluso dentro del mismo Estado que son necesarios llevar adelante, por eso esta herramienta no se hizo de la noche a la mañana, sino que se pensó exclusivamente para la Municipalidad de Paraná, con recursos 100% municipales, con empleados nuestros, con funcionarios nuestros. Entonces eso también tiene un doble valor porque bueno, está pensado, el sistema de TDI está pensado para la Municipalidad de Paraná y sobre todo para los ciudadanos paranaenses, para los requerimientos de los ciudadanos paranaenses, que obviamente siempre exigen más rapidez en los trámites, pero a la vez sabiendo que con responsabilidad nosotros tenemos que decir, obviamente es importante la rapidez, pero también la eficiencia en el sentido de cumplir los procedimientos que deben hacerse para que el trámite sea lo más rápido posible y a la vez sea eficaz.
0: Se presenta el libro Paraná 200 años de historia 1826-2026. La obra fue editada por la Editorial Municipal y fue escrita por un colectivo de paranaenses. La presentación se realizará mañana, miércoles 26 a las 18 en el Centro Cultural Juan L. Ortiz y contará con la presencia de autoridades municipales y los y las autoras del libro. La municipalidad abrió el mes de la gurizada con una jornada popular en el barrio Anacleto Medina. El encuentro se desarrolló en el polideportivo del barrio San Jorge y combinó talleres artísticos, culturales y recreativos para niñas y niños del barrio. La actividad contó con la participación de funcionarios, legisladores, referentes universitarios y organizaciones sociales de la zona. Hablaron en Enrique Ríos, secretario de Desarrollo Humano, Estela Maris Troncoso, del Merendero La Fe, Verónica Arquiel, Daniel Altamirano, Yamila Salcedo, Cristian Sosa y Nicolás Nogueira.
3: Hoy es el primer día que habíamos programado, la verdad que es una verdadera fiesta para la gurizada. Creo que es importante destacar el compromiso de las organizaciones sociales, los merenderos, los comedores, el costurero, las comisiones vecinales y sin lugar a duda la decisión institucional de nuestra presidenta municipal que nos pide acompañar este tipo de iniciativa que nos lleva a fortalecer lazos y poder realizar esas actividades en conjunto. En este caso, el común denominador es hacer felices a los niños. Próximamente haremos una misma actividad en el barrio Bajada Grande, pero creo que lo importante es poder destacar la unidad, el compromiso y el trabajo en equipo entre el Estado Municipal y las organizaciones sociales.
0: Cerraron temporariamente el Plumín. El Club Atlético Estudiantes decidió el lunes cerrar por tiempo indeterminado las instalaciones del Plumín luego del violento episodio ocurrido durante el fin de semana cuando una balacera se registró en las inmediaciones del predio ubicado en las calles San Brosetti y Rondó de Paraná. La decisión